0: Colombia alberga una de las mayores riquezas de peces de agua dulce del mundo, con más de 1.700 especies registradas. Sin embargo, una nueva investigación advierte que las áreas protegidas del país no están conservando adecuadamente esta biodiversidad. El estudio analizó la distribución de 1.303 especies y encontró que apenas el 25% de las áreas consideradas prioritarias para proteger estos peces coinciden con las zonas actualmente protegidas. Esto significa que gran parte de los hábitats clave para su conservación permanece sin una protección efectiva. Los investigadores señalan que cuencas como la del Alto Orinoco, así como las regiones Magdalena Cauca y Pacífico Chocó, deberían recibir mayor atención por su riqueza y alto número de especies endémicas. Además, proponen complementar las áreas protegidas existentes con nuevas estrategias de conservación local que ayuden a proteger uno de los patrimonios naturales más importantes del país. Un estudio publicado en la revista Aging Cell sugiere que el cerebro de las mujeres podría ser más vulnerable al Alzheimer después de la menopausia, debido a la disminución del estrógeno, una hormona que también cumple funciones de protección cerebral. La investigación realizada por científicos de la Universidad Northwestern encontró que la pérdida de estrógeno producido en el cerebro puede afectar el hipocampo, una región clave para la memoria y una de las primeras afectadas por esta enfermedad. En experimentos con ratones, las hembras de edad avanzada presentaron problemas de memoria e interacción social, mientras que los machos no mostraron cambios similares. Los investigadores señalan que la reducción de estrógenos podría alterar la llamada matriz extracelular, una estructura que ayuda a sostener y conectar las células cerebrales. El hallazgo aporta nuevas pistas para entender por qué cerca de 2 de cada 3 personas diagnosticadas con Alzheimer en el mundo son mujeres, y abre la puerta al desarrollo de futuras estrategias para prevenir o retrasar el deterioro cognitivo asociado a esta enfermedad.
1: Hoy en nuestra conversación hablamos de...
0: Más de 2.000 millones de personas en el mundo padecen lo que los expertos llaman hambre oculta. No les falta comida en el plato, pero lo que comen no les aporta los minerales y vitaminas que su cuerpo necesitan para crecer, aprender y mantenerse sano. Frente a este problema silencioso, la ciencia ha desarrollado una estrategia que empieza en el campo antes de llegar a la mesa, la biofortificación, que consiste en mejorar genética o agronómicamente los cultivos básicos para que contengan más nutrientes desde el momento en que se siembran. Pero hay un problema que pocas veces se discute en la política pública. ¿Tienen los países con mayor desnutrición la evidencia científica local que necesitan para saber si estas estrategias funcionan en sus suelos, con sus cultivos y con sus hábitos alimentarios? Una nueva investigación publicada en la revista International Journal of Environmental Research and Public Health responde a esta pregunta, analizando casi 800 artículos científicos de 91 países y cruzándolos con indicadores globales de vulnerabilidad nutricional. Para contarnos sobre este trabajo y reflexionar sobre lo que significa para la seguridad alimentaria y la salud pública en Colombia y el mundo, nos acompañan dos de sus autores: Johan Camilo Vergara Ríos, estudiante investigador de Ingeniería Agrícola de la Universidad Nacional de Colombia Sede Medellín, quien desde la agronomía estudia cómo la producción de alimentos puede convertirse en una herramienta de salud, y el doctor Iván David Lozada Martínez, médico especialista en epidemiología, magíster en gerontología y candidato a doctor en metodología de la investigación biomédica y salud pública, profesor investigador de la Universidad de la Costa en Barranquilla y director científico del Centro de Metainvestigación y Cienciometría en Ciencias Biomédicas. Así que, antes de comenzar la entrevista, de conocer los detalles de algo que suena realmente sorprendente, primero quiero saludar a cada uno, además para que quienes nos escuchan se vayan familiarizando con sus voces. Primero voy a saludar a Camilo, ¿cómo estás?
2: Hola, Catherine, ¿cómo estás?
0: Muy bien y súper contenta de tenerte acá.
2: Muchísimas gracias por la invitación.
0: No, a ti por haber aceptado. Y voy a pasar entonces a saludar al profesor Iván. ¿Cómo está, profe?
3: No, Catherine, como siempre, agradecido por la buena voluntad y tu generosidad en abrirnos este espacio de divulgación pública de la ciencia, que es esencial porque la idea...

0: No es solamente generar conocimiento y que queden los papers, sino divulgarlo, que todos podamos aprender y contribuir o aportar un granito a la sociedad.
1: Así es, de hecho hay que resaltar en esta ocasión, tenemos a Johan Camilo, que es estudiante aún y que ya está aportando a esa investigación científica, ¿cierto? Y bueno, para empezar, yo quisiera entonces empezar básicamente con definiciones, como pues para que todos hablemos como un mismo lenguaje. Entonces, ¿quién me quiere contestar de los dos qué es exactamente eso que mencionamos en la introducción del hambre oculta y por qué precisamente es tan difícil de ver y medir en una comunidad?
0: El hambre oculta es una condición que, aunque tiene una definición explícita por la OMS, sencillamente es cuando existe disponibilidad de consumo de calorías, por así decirlo, de comida para la comunidad, pero que éstas no aportan realmente los nutrientes o micronutrientes necesarios para el buen funcionamiento del cuerpo humano. Una analogía muy sencilla es como cuando tú tienes un carro y el carro por fuera tú lo ves muy bonito, pero finalmente tiene el aceite de motor dañado. Realmente el carro se está descomponiendo poco a poco por dentro y eventualmente se va a dañar. Lo mismo sucede con el cuerpo humano, sobre todo en zonas muy vulnerables donde no hay acceso a alimentos de buena calidad. Y esto es esencial debido a que por lo menos en la infancia y adolescencia, el aporte nutricional es esencial para el buen crecimiento y sobre todo para el neurodesarrollo. Entonces, en esas zonas donde existen esas carencias nutricionales o de micronutrientes, suele existir una incidencia o prevalencia, es decir, un aumento del número de casos de deficiencia en el desarrollo de los niños, por colocar solo un ejemplo.
1: Perfecto. Hay otro concepto que, aparte del hambre oculta, también es muy importante. Lo mencionábamos ahorita y es la biofortificación. Y en este caso quiero preguntarle entonces a Johan, porque suena más como desde el área de la agricultura, ¿qué es?
2: Efectivamente, tiene que ver un poco más con la agricultura. Resulta que existe la fortificación tradicional. Esta es la que, como mencionabas en la introducción, ocurre ya en la industria. Se le agrega a los alimentos casi en el proceso ya de sacarlos de la producción. Sin embargo, la biofortificación es lo que ocurre antes de todo eso, o sea, desde el origen. Te lo puedo explicar como tenemos un juguete. La fortificación tradicional, lo que se hace normalmente es coger un juguete y pintarlo, mientras que la biofortificación es crear el juguete con ese color ya desde el inicio.
1: Perfecto, claro, o sea, es básicamente lo que también mencionábamos, como modificar un poco genética.
2: Genéticamente o por medio de procesos de enzimas, todo lo que tenga que ver con biotecnología o con diferentes formas de cultivar también.
1: Bueno, y en el artículo, pues, o el artículo en sí, parte de una pregunta aparentemente sencilla, ¿cierto? Que es, los países que más sufren deficiencias nutricionales también son los que más investigación aportan para resolverla. Quisiera preguntarle entonces al profesor Iván, básicamente, ¿qué los llevó a hacerse esa pregunta?
0: Ok, mira, dentro de la línea de investigación de seguridad alimentaria del Centro de Metainvestigación, nos importa, bueno, como habíamos mencionado, uno de los objetivos es evaluar el comportamiento del conocimiento de cara a las necesidades o indicadores de ciencia, salud y sociedad que posee el mundo. Nosotros usualmente solo estratificamos por regiones geográficas o grupos de ingresos, es decir, de acuerdo a los ingresos económicos que tienen los países. Eso pues tiene cuatro categorías muy grandes, de acuerdo al Banco Mundial: los países de altos ingresos, de medianos altos, bajos y medianos ingresos o bajos ingresos, que son los países más pobres. Cuando estuvimos revisando la agenda científica que tiene la OMS actualmente sobre lo cual se debe investigar, siempre ha permanecido la alerta roja de que en el mundo mucha gente se muere de hambre. Y uno se pregunta cómo en pleno año 2026, donde ha existido una cantidad de avances tecnológicos y existe una inversión en investigación muy grande a nivel internacional, sobre todo en esa área, ¿cómo sigue sucediendo eso? Sobre todo cuando la prevalencia de deficiencias micronutricionales sigue siendo bastante elevada. Entonces nos fuimos a esos indicadores y los revisamos en conjunto en el centro y encontramos que esos indicadores esenciales que nosotros analizamos o correlacionamos con la producción científica, como lo es el porcentaje de anemia infantil, la deficiencia de zinc o la cobertura de sal yodada, nos dimos cuenta que increíblemente hay países donde esos indicadores están muy mal, pero muy mal es muy mal, sobre todo en África subsahariana, en algunas regiones de Asia, incluso en Latinoamérica también. Entonces nos preguntamos finalmente, de cara a que sabemos que necesitamos evidencia local para poder construir o políticas públicas o establecer intervenciones basadas en evidencia, si eso existía o no. porque de lo contrario era una brecha del conocimiento que nos correspondía cuantificar y divulgar. Es decir, eso serviría para sustentar quien desee plantear un proyecto de investigación, construir una hoja de ruta o construir una agenda científica. Si hay o no hay, pues la pregunta problema se planteó y efectivamente demostramos que hay regiones del mundo donde no hay. Es decir, hay una inequidad científica o una desigualdad en la producción del conocimiento bastante amplia.
1: Antes de pasar como a los resultados generales frente a cuáles son esos países, ¿qué encontraron más específicamente luego de hacer ese análisis de 800 artículos aproximadamente? Quiero preguntarle algo a Camilo, y es, el profesor mencionaba contextualización, o sea, que la biofortificación o la investigación en esta área debe ser dependiendo del país. ¿Por qué?
2: Bueno, esto ocurre porque no en todos los países y no en todas las zonas tenemos el mismo tipo de suelos, el mismo tipo de clima, no todas las personas tienen las mismas tradiciones, ni las, pues, las mismas costumbres. Entonces, se debe investigar en cada sitio para que la semilla o lo que se piense desarrollar en esto esté de acuerdo con lo que con sus condiciones, sin que sea un fracaso total.
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1: Listo. Y ahora sí, entonces, entendiendo esto y entendiendo la importancia de que la investigación esté contextualizada, profe, ¿qué encontraron? O sea, en cuanto a la producción científica, que ya usted nos da un adelanto, hay unas brechas muy grandes. ¿Eso qué nos dice sobre cómo está organizado, por ejemplo, la ciencia global?
0: Bueno, nosotros encontramos particularmente que en las otras líneas de investigación que tenemos existe, pues hemos identificado y divulgado que existe una desigualdad en casi las grandes líneas de investigación de agenda científica de la Organización Mundial de la Salud. Es decir, los países ricos, evidentemente por su orden de generación de conocimiento, pero también por la historia que tienen, en la que han evolucionado primero que el resto de regiones geográficas, incluyendo la de nosotros, concentran la mayor parte de la generación del conocimiento. Es decir, que ellos, y eso es consistente con los datos de las métricas de salud, ciencia y sociedad que yo te mencionaba, prácticamente no sufren de eso, o es muy poco. Eso quiere decir de que ellos generan el conocimiento, retornan el conocimiento a la sociedad y en función de eso se toman decisiones basadas en conocimiento propio, contextualizado, que tiene en cuenta, como lo mencionaba Johan, los determinantes estructurales, ambientales o funcionales de esa intervención. Entonces nosotros encontramos que cerca del 50% de la producción científica global, que entre otras cosas es muy poco, pues 800 papers para un tema, primero histórico, segundo, que nos puede afectar a todos. Eso no es una condición dependiente ni del grupo etario ni de culturas específicas. Simple y llanamente es una necesidad vital para el desarrollo de una vida saludable. Pues es inconcebible que cerca del 50% de la producción esté generada por solamente 5 países, dentro de lo que destacan Estados Unidos, India, China, etcétera. Y cuando nosotros estratificamos, como te mencionaba, por grupos de ingresos, los países de altos ingresos y los de medianos y altos ingresos son los que, pues, concentran la mayor frecuencia de publicaciones, mientras que los países de bajos ingresos, que son los que tienen mayor necesidad, son los que menor evidencia han generado y son los que necesitan más para poder cubrir esas necesidades. Del mismo modo, en cuanto a regiones geográficas, el sur de Asia y Europa y Asia Central también concentran la mayor cantidad de publicaciones, mientras que el resto de regiones geográficas, que las que restan prácticamente, son importantemente vulnerables desde el punto de vista nutricional, carecen de esta evidencia. Entonces eso nos pone en un panorama en el que hay muchas necesidades, sí hay esfuerzos, pero creería que los esfuerzos deben redistribuirse o por lo menos aportar o impulsar la colaboración internacional y que en este caso se logren resolver problemas incluso de países externos que tienen las mayores necesidades. Y eso de igual manera aportaría trabajo científico global, porque lo importante es aportar el desarrollo sostenible y a la continuidad humana. Y eso no se va a lograr siempre y cuando existe un volumen importante de países que literalmente se mueren de hambre.
1: Bueno, hay otra cosa que quiero también preguntarle a Camilo, debido a que, como lo decíamos al principio, suena muy grande poder revisar 800 artículos, aunque también es conocido que ahora es muy fácil, entre comillas, hacerlo a través de herramientas de inteligencia artificial y otras. Pero me imagino que también ahí hubo retos, porque no es como que yo llego y pongo biofortificación Y ya, exacto. Entonces quisiera preguntarte también por esa parte que queda atrás en las metodologías, en la experiencia, que además es súper importante en esta etapa para ti, que nos cuentes a qué te tuviste que afrontar en este desarrollo de esta investigación.
2: Bueno, los grandes retos era encontrar qué países tenían este tipo de publicaciones, empezar a separar la información, a filtrarla, porque ese es el reto más grande, diría yo, y empezar a leer y a buscar como, bueno, estos nos hablan sobre este tema, pero están enfocados, o sea, todos están enfocados cada uno en su país. Entonces, empezar a separar por autores para saber quiénes eran y de dónde provenían estos archivos. Entonces, ese yo considero que era el reto más grande, enfrentarnos a que no hay tanta información. Pues cuando decimos que 800, 700 y algo de artículos no son realmente tantos, entonces poca información, había que rebuscarla. Pues también fue un periodo de tiempo bastante largo en el que se buscó, pero sí, el reto más grande era separarlos.
1: Uh-huh. Y en medio de como de todo eso, ¿cuáles podrían ser las limitaciones o más bien, diría yo, oportunidades de mejora en la investigación, ¿cierto? Porque tengo entendido, se hizo uso o se buscó esta información, estos artículos, en una base de datos particular que fue Scopus. Así que me estoy adelantando creyendo yo tener la respuesta, pero ustedes seguramente me pueden complementar cómo podemos mejorar las conclusiones más bien de esta investigación.
0: Si me permites, yo complemento, y es que lo primero que hicimos, tal cual como lo menciona Johan, fue el análisis cienciométrico. Entonces, no era solamente, primero, la estructuración de la estrategia de búsqueda, pero no solamente descargar los artículos, porque finalmente esa información que nosotros cuantificamos no viene en los artículos en sí. Por ejemplo, a nosotros nos correspondió reconstruir la matriz de datos para agregar las variables de los países a los que correspondía, que en este caso seleccionamos el país del autor de correspondencia, y sobre eso asignar entonces en el momento en el que existía la clasificación vigente del Banco Mundial, el grupo de ingreso y la región geográfica. Además de eso, entonces, filtrar por, que es un trabajo que realmente nos corresponde revisar manual. Por eso, lo que él mencionaba en que siempre nos demorábamos, y era asignar el porcentaje, o en este caso el valor del indicador, de los indicadores nutricionales que se establece, que por lo menos uno lo encuentra en Our World in Data, que se alimenta de un documento internacional de las Naciones Unidas y que era lo que nos permitía hacer los análisis estadísticos. Eso tiene un alcance y una limitación importante, como tú mencionas. Pero como el objetivo fue cuantificar la brecha del conocimiento, eso se puede hacer a expensas del volumen disponible en evidencia científica. Y las publicaciones son una unidad de análisis importante. ¿Qué nos correspondería ahora? Hacer sistematización de la evidencia de eso. Es decir, plantear preguntas, problemas específicas, que para eso, como mencionaba Johan, tocó leer bastante muchos de los artículos y ver cuáles eran los dominios que se estudiaban en cada país en específico, en cada región, etcétera, etcétera. Y en función de eso, ver a través de una metodología específica de revisiones sistemáticas, responder preguntas, problemas que sean relevantes, pertinentes y originales y nos ayuden a ampliar la brecha del conocimiento, que puede ser también cuantitativo o cualitativo.
1: Uh-huh. Listo. Creo que otra de las preguntas que no puedo dejar de hacer es que si se hizo esta revisión bibliográfica, pues, de varios países y producción, y acá tenemos precisamente a alguien que estudia la biofortificación, pues, ¿qué encontraron para Colombia?
2: Bueno, Colombia, como Latinoamérica y el Caribe, están presentes. Sin embargo, no es mucho lo que se hace. Estamos hablando de que en conjunto fueron cerca de 120 artículos que se encontró para toda esta parte. Entonces, sí se está haciendo algo, pero no se está haciendo suficiente. Y es algo que se debe empezar a implementar. Y creo que nosotros, al estar investigando Universidad de Córdoba, Universidad de la Costa, Universidad Nacional y también desde la ciudad de Manizales, entonces, pues, entre todos estamos como poniendo esta alerta de bueno, hay que investigar más sobre eso y hay que empezar a desarrollarlo.
1: Hay algo que cuando el profe nos explicaba frente a los resultados, pues uno trataría de intuir y es como, claro, no hay investigación porque no hay recursos. Eso es lo que uno tendería a pensar, ¿cierto? Entonces, tratando de aportar soluciones, ¿qué tipo de estudios podrían proponerse que no necesariamente sean como de muchos recursos o más bien, ¿qué opciones tendrían estos países de ingresos bajos para poder empezar a fortificar, aunque eso suena como la palabra principal de esta entrevista, pero sí como a robustecer la información e investigación en este tema?
0: Bueno, uno de los puntos que, aunque se sabe, efectivamente las deficiencias de micronutrientes generan a mediano y largo plazo desenlaces que son catastróficos en la población. Si yo te preguntara a ti, o cuando estábamos realizando ese tipo de análisis, ¿cuál es el dato al día de hoy, de acuerdo a cada indicador actualizado? Eso no existe. Sí, son muy pocos los países que tienen esos datos. Existe un trabajo de auditoría y de registro constante de que alimenta esas bases de datos internacionales, y lo primero es saber el panorama actual. Listo, si nosotros asumimos que las personas están bien alimentadas, porque no necesariamente tener algo que comer en un plato es sinónimo de estar bien alimentado. Si nosotros no conocemos ese contexto, no sabemos qué intervenir. Entonces, lo primero es cuantificar la magnitud de ese problema. Primero, si existe o no, que podemos deducir que sí existe. Evidentemente, por la prevalencia de muchas de las enfermedades que uno ve en pediatría o incluso en el adulto. Ahora bien, si existe, ¿cuál es la magnitud y cuáles son las características del mismo? Eso aplica tanto para nosotros en Colombia, que prácticamente no se ha hecho nada, porque estamos hablando de una temática en la que todos nos alimentamos a diario, todos necesitamos buscar cómo promover el desarrollo sostenible, incluso el consumo responsable de alimentos, etcétera, etcétera, y eso aplica a nivel global. La misma dinámica correspondería implementarla en esos países que tienen mayor necesidad. Una vez eso, nosotros planteamos incluso una figura como una potencial hoja de ruta, y era que una vez se cuantificara esta brecha que nosotros hicimos, lograr sistematizar para definir dominios prioritarios de investigación. Una vez se tuviera eso, definir una hoja de ruta, y posteriormente el desenlace debería ser, como tú has mencionado, robustecer la evidencia para implementar la biofortificación, porque no podemos intentar extrapolar que lo que hacen los países de altos ingresos o los países ricos, nosotros lo podemos copiar y pegar acá, porque no necesariamente ni tenemos los determinantes estructurales ni funcionales para que eso pues lo llegue a feliz término, pero tampoco porque posiblemente esa biofortificación pueda aportar a un grupo de condiciones o de deficiencias micronutricionales que posiblemente, por ejemplo, no sean las que nosotros padecemos. Entonces nos corresponde primero hacer un trabajo de campo, cuantificar eso, y luego de eso caracterizarlo muy bien, y a partir de esos resultados definir cuáles son las potenciales intervenciones.
1: Bueno, para ir terminando entonces, quisiera que Johan nos dijera qué pasa realmente en el campo cuando un agricultor pues no tiene la información adaptada a su contexto sobre, por ejemplo, qué semillas cultivar para mejorar la nutrición no solo de su familia, sino pues al fin y al cabo el campo nos da la comida a nosotros, a todos. Entonces, teniendo en cuenta lo que hablábamos de que la biofortificación debe ser contextualizada, ahí está la pregunta.
2: Bueno, ¿qué pasa? Desde el agricultor, como no se tiene el conocimiento de que hay semillas diferentes, o bueno, biofortificadas, porque ellos realmente se conocen todas las semillas, van a sembrarlas y estas semillas van a ser como una lotería. Posiblemente funcione, posiblemente no funcione, porque como fueron desarrolladas en otro lado, al no tener suficiente pues investigación acá, posiblemente no va a dar el resultado que esperábamos. Entonces, lo que pasa ahí es que el productor empieza a tener diferentes barreras. Todas estas barreras empiezan a ser un limitante, lo que hace que el agricultor empiece con una dinámica de, bueno, esta vez no funcionó, empieza a reducir el dinero que se tiene para la siguiente producción, y esto finalmente los lleva pues como
1: a quebrar
2: o a volver a sembrar semillas que no están lo suficientemente desarrolladas para lo que se requiere para poder alimentar a la población, que es lo que deseamos.
1: Ok, listo. Y, profe, a modo también de conclusión, ¿qué pasa en la práctica clínica cuando no hay datos locales suficientes en cuanto a las deficiencias nutricionales? Ya también nos daba un abrebocas sobre eso, pero muy concretamente, entonces, ¿qué podemos esperar?
0: Eso es más visible, como te mencionaba, en pediatría. Cuando en zonas vulnerables uno ve algunos trastornos del crecimiento que usualmente se intenta establecer causalidad o sí, asociaciones sobre algunos factores que pueden ser sociales o medioambientales, pero que realmente vienen de la dieta. Realmente muchos de los problemas que nosotros tenemos en salud y que se manifiestan a lo largo del ciclo vital, es decir, desde que nacemos hasta cuando desarrollamos, crecemos, vivimos y nos morimos, derivan de el estilo de vida, que incluye también la dieta. En ese orden de ideas, nosotros no podemos aspirar a una longevidad saludable siempre y cuando no tengamos seguridad alimentaria, que eso quiere decir que no podamos eliminar el hambre oculto.
1: Bueno, a ambos, por el momento, Quiero darles las gracias por haber dedicado este espacio y este tiempo a contarnos sobre un tema que yo creo que muy pocos conocíamos. Entonces, por el momento, recordarles a aquellos que nos están escuchando que estuvimos hablando con el doctor Iván David Lozada Martínez y con Johan Camilo Vergara Ríos, estudiante, pero ya en ese proceso de investigación. Eso me parece también muy lindo de esta conversación, así que muchas gracias a ambos por haber estado acá.
2: Muchísimas gracias por la invitación.
0: No, gracias a ti nuevamente por la invitación y por el espacio.
1: Y así llegamos al final de nuestro programa. Agradezco mucho su sintonía. Mi nombre es Caterina Jaramillo González y esto fue De la UNAL a la Ciudad. 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Los esperamos de lunes a jueves a las 7 de la noche y en repetición a las 9 y media de la mañana. 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Queremos seguir conectados con ustedes. Escríbanos sus comentarios, sugerencias o ideas al WhatsApp 321-797-3566 para que sigamos construyendo entre todos y todas este espacio dedicado al conocimiento. No siendo más, hasta la próxima.
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4: Hola Gabriel, ¿cómo estás?
5: Bien, Natalia, bien, aquí contento con el tema que tenemos para hoy. Me parece súper interesante.
4: Sí. Hace días que no hablamos concretamente de relaciones y hoy vamos a hablar de un tema bien especial porque no es solamente lo que pasa en las relaciones, sino lo que pasa cuando las relaciones no funcionan, cuando el tema es conflictivo, complejo, no estamos felices. Hace tiempo que no fluimos o nunca habíamos fluido, en general nunca fluimos, pero permanecemos. Y permanecemos a costa de los dos y permanecemos en malestar. Y voy a terapia a decir, es que esto no, a mí no me funciona y me gustaría irme, pero finalmente no me voy. Y pasa el tiempo y ahí me quedo en malestar.
5: Mi esposa lo define de una manera muy bonita y es como cuando uno está en una relación inventando. ¿No? Inventándose historias, inventándose cosas simplemente para aferrarse a la relación, simplemente para quedarse. Es una situación difícil. Yo la he vivido en mi segundo matrimonio, la viví cuando me quedé ahí y simplemente me quedé parado pensando que esto tenía que ser así, o sea, como conforme, ¿no? Y bueno, luego termina pasando todo lo que pasó y me separo, pero qué difícil es separarnos, qué difícil es, aún sabiendo que yo no estoy en una relación que quiero, qué difícil es pararse y decir, me voy para otro lado, empiezo otra historia. Yo creo que eso es lo que, ese es el tema del día de hoy, Nati, y eso es lo que nos duele, porque yo creo que las relaciones y las parejas nos duele mucho, ¿no?
4: Sí, y hay muchas historias, Gabriel. En consulta es una historia que se repite, o bien porque es el consultante el que no puede salirse, o bien porque es el que no quiere que el otro se vaya a pesar de que se quiere salir, o bien porque los padres, que es lo que finalmente conectan, ¿cierto?, tienen una historia de permanencia y de aguante. Y entonces, recuerdo mucho el caso de una consultante que llega a decirme, yo me caso muy rápido con él. Me caso, pues como que fueron novios cuestión de meses y se casan muy rápido porque ella en realidad lo que quiere es no estar más en su casa donde hay entre su papá y su mamá una relación de ese tipo, ¿cierto? Y entonces se encuentra con un hombre que le ofrece amor, que la ve, posibilidad de juntémonos. Los dos están estudiando, pero ahí ya están trabajando, están produciendo recursos y entonces se mudan y luego se casan. Y lo que pasa en esa relación es que no se conocían. Uh-huh. Y luego les toca conocerse en la convivencia, que es de las cosas más duras. O sea, si yo le hago una recomendación a cualquier persona, creo que ya lo hemos dicho en otros programas, es no se le olvide que la pareja es la decisión de la vida.
5: O sea, es una de las grandes decisiones de la vida.
4: Yo digo que es la decisión, Gabriel. O sea, es que es la decisión uh-huh. porque es que es la persona que va a dormir en la almohada del lado el resto de tu vida. O sea, eso es una cosa muy compleja, es la persona con la que vas a iniciar proyectos, es la persona con la que vas a convivir, a conversar, a pasar tus domingos, o sea, para mí es la decisión, ¿cierto? Con quién vas o no a tener hijos, con quién vas o no a viajar, o sea, son demasiadas implicaciones las que hay ahí como para que tú no tomes una decisión muy concienzuda. Independiente de que te vayas a equivocar y que no te lo vas a encontrar perfecto y de que, ¿cierto? O sea, siempre van a haber bemoles ahí, pero el tema de casarte o irte o meterte en un compromiso permanente, que fue lo que hicieron ellos, con un desconocido tiene unas consecuencias del tipo de lo que les pasó a ellos, ¿cierto? Y es que cuando empiezan a conocerse, pues, oh por Dios, está quién es y este quién es.
5: Lo que pasa es que uno está vendado, Yo creo que es el punto ciego más grande a la hora de ver la pareja, porque uno se centra en las cosas que le gustan, pero uno no es capaz de empezar a ver con claridad las cosas que no le gustan. Muy seguramente porque no somos tan abiertos a la hora de presentarnos a la pareja, ¿no?
4: No, y es que el nombre de la palabra es claro, ¿cierto? Enamoramiento, el enamoramiento es eso, ¿cierto? El inicio del enamoramiento es como yo solamente veo tu luz, porque no hay manera en semejante esplendor de luz de alcanzar a ver la oscuridad y la sombra, lo que proyecta detrás. Entonces,
5: claro,
4: ¿para qué se necesita el tiempo? Justamente para eso, ¿cierto?
5: Y con el tiempo uno empieza a afinar y con el tiempo uno se empieza a dar cuenta y uno empieza a decir como, ah, no, vení, es que aquí hay cosas más grandes. O sea, aquí hay dolores que no se han trabajado, aquí hay puntos de vista que no se han visto. No todo el mundo está preparado. O sea, yo creo que eso que tú pones sobre la mesa es el gran factor para que la gente se separe teniendo un año de casados o teniendo 8 meses de casados. O sea, realmente la separación termina siendo una buena opción, porque si tú descubres algo que no te gusta en definitiva y tú no puedes limar, tú no puedes pasarle a la otra persona, pues muy seguramente, Nati, entra la separación. Ahora, la pregunta es, ¿cuánto tiempo me tardo yo entre que me doy cuenta que definitivamente no quiero estar ahí en esta relación e irme? Que es lo que termina siendo difícil, o mejor aún, la otra pregunta es, ¿por qué me quedo? ¿Por qué me quedo en una relación sabiendo que no quiero estar?
4: Eso, entonces, por ejemplo, siguiendo con este ejemplo que traigo a colación, ella arranca con todos los problemas de convivencia, y junto con los problemas de convivencia arranca con ese descubrimiento de las profundidades de este otro sujeto que ella no había alcanzado a conocer en los escasos 4 meses de relación, de noviazgo que tuvieron viviendo cada uno en la casa de los papás. Y entonces, cosas tan fundamentales como si el hombre quería trabajar al mismo nivel, producir los mismos recursos, cosas tan fundamentales como si queremos tener hijos o no, ella quería, él no estaba seguro y le decía que después, y después fue que nunca pasó. Cosas como en qué gastamos los fines de semana, ¿cierto? Que son todos esos acuerdos que uno da por implícitos. De hecho, en estos días un paciente me decía, no, pero yo cómo voy a poner a hablarle a ella de eso si apenas llevamos un mesecito y va a pensar que yo soy un exagerado. Y yo, no, antes este es el momento de ser exagerado, para que luego no tengan problemas como los que ya estaban teniendo. Y entonces, esta mujer se da cuenta que este hombre es un solitario, introvertido. Ella es una mujer extrovertida que le gusta salir. De hecho, la gente le pregunta, ¿usted es casada? Porque nunca está con él, ¿cierto? No, a este hombre no le gusta viajar. De hecho, a él le gusta como lo mínimo, produce el dinero mínimo. Y ella, en cambio, quiere crecer, quiere seguir adelante. Pasan un montón de diferencias fundamentales, de esas que tú estás nombrando, ¿cierto? Como de ay, yo sí puedo vivir con alguien así. Y esta mujer va a un consejero y va donde un padre y empieza donde un psicólogo, y conmigo ya es la segunda psicóloga y todos le hemos hecho la misma pregunta, ¿tú qué haces ahí? ¿Cierto? Y ella me dice, ay, no puede ser, me estás preguntando lo mismo que los anteriores. Y yo le decía, y estoy segura que esa pregunta tú también te la haces todos los días, ¿tú qué haces ahí? Y la respuesta es que no soy capaz de vivir. Cierto, la respuesta es que me da miedo la soledad, me da miedo equivocarme, y yo le señalo, pues es que sola ya estás, y equivocada ya estás desde el principio, te diste cuenta que estabas equivocada, entonces, ¿qué es lo peor que puede pasar? Y ella guarda silencio y me dice, ¿y eso cómo se hace, cierto? ¿Cómo se hace irse si finalmente en su propio sistema familiar nunca se fueron, por más de que estuvieron completamente insatisfechos y siguen así?
5: Yo ahí hago algo. Cuando me viene a consulta alguien así, yo empiezo como a indagar en por qué te quedas. Y lo que casi todo el mundo me contesta de entrada del por qué se queda es, no sé, no, él no me da nada, ¿no? Entonces tratan como de minimizarlo, como de que sea insignificante. Y yo creo que es el gran error que cometemos. O sea, las cosas que nosotros pensamos insignificantes que nos da la pareja son las que nos dicen, por esto hay que quedarse, o por esto tengo la esperanza, o por eso guardo la esperanza. Hay dos factores gigantes. Primero es todo lo que yo tengo en la cabeza, el concepto que yo tengo acerca de lo que es una pareja, del permanecer en pareja y demás, que eso viene alimentado por el papá, por la mamá, por cómo se relacionaron todos. Pero además de eso, Nati, también está algo que es la idea de lo que me da esta persona, ¿no? Ajá. Entonces, cuando yo descubro, junto con el consultante, qué es lo que está pasando y por qué es que se está quedando, ya empezamos como hacerla, a indagar, ¿no? Entonces, me acuerdo que alguien me decía, no, es que esta persona me da seguridad. Ajá. Yo, pero seguridad, ¿por qué? Pues porque yo no puedo dormir sola. Porque desde muy chiquita yo no puedo dormir sola. Entonces, para mí es un drama dormir sola. Yo, ¿sabes? Yo tengo 35 años y yo no puedo dormir sola. Yo tengo hijos y todo.
4: Porque entonces, me trae el café en la mañana. Porque me trae el café en la mañana y me transporta al trabajo, así de simple.
5: Punto. Y entonces uno dice, ah, no, pero es que eso es una tontería. No, no es una tontería. Es esa sensación inconsciente que nos da tener eso que nos están ofreciendo. O sea, no hay que minimizar porque yo estoy con alguien o porque yo no me puedo ir. Porque desde afuera todo se ve muy fácil, o sea, todo el mundo dice, pero ¿cómo así? O sea, cómprate un perro pues para que duermas con el perro y de alguna otra manera te sientas segura y no te sientas sola. Claro, pero cuando uno se va para atrás a darse cuenta por qué es que esta persona tiene esas inseguridades, por qué es que esta persona no puede dormir sola en una casa, pues es donde inmediatamente uno se da cuenta que aquí hay algo mucho más fuerte que une.
4: Y algo, o sea, otro tiempo también.
5: Sí. Entonces, claro, entonces, como está eso más fuerte que uno, lo tiene que empezar como a desbaratar. Yo creo que es la palabra adecuada. Uno tiene que empezar a explorarlo, a ver si es que esto que une de verdad vale la pena para quedarse con una persona con la cual yo no me siento satisfecha en muchas otras cosas. Entonces, es ahí donde empezamos a hacernos las preguntas. Pero yo creo que no podemos menospreciar el por qué nos quedamos. Nos quedamos porque hay algo inconsciente que de alguna u otra forma nos conecta, nos da una respuesta, nos da alivio. ¿Sí me entiende? Así no nos demos cuenta. Así sea más el malestar que el alivio.
4: Yo siento que también permite quedarse el ideal, ¿cierto? Entonces, es que si él o ella fueran, es que si siempre fueran como cuando son, porque también pasa que entonces como que hay momentos en los que estamos muy conectados, muy bonitos. Yo digo cuando no está del lado del lado oscuro de la luz, ¿cierto? Sino que está del lado de la claridad y en modo amoroso. Entonces yo encuentro ahí, ¡ay, esto se parece! Ay, sí, así. Pero quédate siempre así, ¿cierto? Quédate siempre así, que así es como yo quiero. Y resulta que es que la gente no siempre se queda así, ¿cierto? Hay muchas personas que pasan entre la oscuridad y la luz. Y entonces el ideal del otro hace que puedan pasar. Recuerdo el caso de una consultante que duró 35 años al lado de una persona y luego tuvo una enfermedad neurodegenerativa, ¿cierto? En medio de todo ese caos de lo que representaba estar con una persona con un claro trastorno de personalidad narcisista, pero este sí de verdad, o sea, no como la moda ahora de que todo el mundo es narcisista.
5: Sí, porque no de test quiere de revista.
4: No, y cuando ella me decía, pero ¿cómo se me fue mi vida? ¿Pero qué pasó aquí? La gran conclusión era, es que estabas pegada de lo que él te proyectaba en luz, ¿cierto? Claro. Estabas pegada a ese pedacito bonito hacía que todo lo oscuro supuestamente valiera la pena, pero luego pasó el tiempo y ella miraba para atrás y decía, nada valió la pena, pero ya era demasiado tarde, y finalmente el señor se muere y ella termina llorándolo después de la muerte, llorando la luz de él y extrañando la luz de él. Y el duelo fue súper difícil, a pesar de que uno hubiera podido decir, se murió el verdugo, ¿cierto? Se murió Barba Azul. No, en realidad no, en realidad eso que tú estás diciendo, eso otro que sí le daba, la hacía mantenerse ahí. Y yo siento que ese puede ser un llamado a las personas que nos están oyendo, como de, bueno, revisemos, ¿cierto? Revisemos lo que pesa, porque a veces te quedas pegado del ideal, no de la realidad. Y típicamente yo les hago una pregunta que es, si esta persona así como es, no la que tienes en la cabeza, no el potencial, ¿cierto? Sino esa persona así tal cual es, ¿a ti te funciona en una relación? Ah, no, él tiene que cambiar o ella tiene que cambiar. Chao. Entonces, Entonces, venga, ¿cierto? Entonces, ¿cuál es el cuento que te estás echando? A ver si eso ayuda a tomar decisiones. O sea, porque cuando yo les digo, te firmo en notaría, te lo autentico con registro psicológico y te lo mando a enmarcar y te lo pego en tu oficina, un certificado que diga él o ella nunca van a cambiar. Ah, no, yo salgo corriendo de ahí. Ah, bueno, entonces ahí de pronto se puede ver más fácil la decisión.
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5: Yo creo que ahí yo enfatizo mucho en acabar rápidamente con la esperanza. Uh-huh. Yo, terapéuticamente hablando, yo trabajo mucho con confiar en la vida, pero no trabajo mucho con la esperanza.
4: Es que la es esperanza la realidad. Que cambie, la realidad es sí. Lo que tienes, o sea, sí, ¿cómo vas a contar con lo que no hay?
5: Tú tienes que pararte en la realidad. ¿Y qué es lo que termina pasando? Nos paramos en la esperanza, ¿no? Uh-huh. Entonces, la mujer que vive con el alcohólico, que permanentemente está pensando que él de la noche a la mañana va a recibir un rayo de luz que lo va a transformar en una persona que no tiene problemas con el alcohol.
4: Y con el alcohólico que no tiene la más mínima intención de dejarlo, ¿no?
5: Sí, no uh-huh. Es que no quiere. Muy seguramente no quiere. Pero ¿qué es lo que hago yo? Lo que hago yo es basarme en la esperanza. Y cuando me baso en la esperanza, pues primero que todo, no estoy viendo la realidad y no estoy viendo al otro tal cual como es. Porque la tarea gigantesca cuando yo estoy en la pareja es poder ver al otro con sus luces, con sus sombras y tomarlo con la sombra sin querer o sin pretender cambiarla. Porque la sombra se me acomoda, me molesta, no me gusta, pero tampoco es nada del otro mundo. O es muy grande lo que yo tengo en luz, que lo que tengo en sombra, pues me lo aguanto y voy tranquilo, o lo puedo tramitar con diálogo, con comunicación y con muchas cosas. Entonces ahí, Nati, yo creo que la gente tiene que empezar como a parquearse, porque uno de los elementos gigantescos para quedarnos en relaciones es esperar, pararnos en la esperanza, algo va a cambiar, él va a dejar de estar enamorado de otra persona, él va a volver a verme como veía hace 5 años cuando nos conocimos, él me prometió y me dijo que nunca más lo volví a hacer, entonces yo espero que me cumpla la promesa. Todas esas esperanzas son las que echan a la basura todo como las decisiones que yo tengo que tomar y el crecimiento personal que yo tengo que hacer. Entonces, para mí, desde los griegos nos lo dicen claramente con la caja de Pandora, que yo creo que este cuento yo lo he hecho mucho, yo muy seguramente por acá ya habrá pasado, pero vuelvo y lo retomo. Y la caja de Pandora es que mandan a Pandora al mundo con una caja que contiene todos los males del mundo. Y Pandora dice, pues yo lo voy a abrir. La condición era, no lo puedes abrir porque salen todos los males del mundo, salen para la humanidad. Y entonces Pandora dice, no, pero yo soy Pandora, entonces lo abro.
4: En realidad ella no sabía qué contenía, ya lo que la mató fue la curiosidad.
5: Y abre la caja. Uh-huh. Y salen los males.
4: Exacto.
5: Y ella cierra la caja y entonces lo último que se queda dentro de la caja es la esperanza, ¿no? Y la esperanza, por eso salimos con las ideas de que la esperanza es lo último que se pierde. Porque uh-huh. cuando ella cierra la caja rápidamente, al ver salir todo eso, pues se queda la esperanza. Cuando yo cuento la historia, la cuento de tal manera que la gente dice, ay, sí, es que la esperanza es lo último que se pierde. Todo el mundo, desde mi niña, que esa historia se la contaba a todo el mundo, entonces desde mi niña para arriba todo el mundo se queda conectado con la esperanza, lo último que se pierde. Y le digo yo, sí, pero la esperanza estaba en la caja de todos los males del mundo. ¿Qué hacía la esperanza ahí? Y ese es el punto. La esperanza nos quita realidad, nos quita objetividad, nos quita ver las cosas como son. ¿Para qué? Para tomar decisiones sobre las cosas como son. Ahí es donde viene lo chévere de la vida. O sea, yo le digo a la gente, cuando voy en estas sesiones que mi consultante dice, lo dejo, no lo dejo, lo dejo, no lo dejo, lo dejo, no lo dejo, ¿sí? Y al final toma la decisión de quedarse. Lo que termino yo diciéndole al consultante es lo siguiente, quédate sabiendo que allá no va a cambiar nada. Exacto. O sea, esa es la decisión que tienes que tomar.
4: Exacto, sí, no te hagas más la víctima, no es pobre de mí, es que yo me quedo sabiendo ya lo que hay y dispuesto a asumirlo.
5: Y entendiendo que es más lo que te da que lo que te quita.
4: Exacto.
5: Porque si en esa suma y resta hay déficit, uno se tiene que ir. ¿Sí? A menos de que uno quiera vivir una vida en déficit, que también, ¿no? Que también hay personas que lo pueden hacer tranquilamente. Pero si hay superávit, si en la suma y en la resta hay ganancia, pues yo me quedo. Lo que yo le digo a todo el mundo, ¿no? Uno tiene que pagar el precio por lo que tiene. Entonces, a ver, si yo tengo si yo tengo una pareja que me da alegría, que me da motivación, que no sé, pero es mal geniada, de vez en cuando, pues yo tengo que aguantarme el mal genio de vez en cuando para obtener lo otro, ¿no? Ajá. Yo no puedo ser como un niño chiquito, lograr entender que yo tengo que tener todo gratis y que no puedo pagar precios, ¿no? No estoy hablando de faltas de respeto, no estoy hablando de nada de eso.
4: Sí, claro, y porque ese ejemplo que estás poniendo, Gabriel, nos para como el niño chiquito a yo solamente quiero el pedazo de la torta. Yo solamente quiero el pedazo rico de la torta. No, espérame, es que el paquetico es completico, lo hemos dicho otras veces, o sea, es
5: o
4: que
5: quiero,
4: sí.
5: O quiero la torta y no quiero lavar el plato.
4: Ajá.
5: ¿Sí me entiendes? Entonces yo me quedo con lo bueno, qué rico la luz de mi pareja, qué rico esto, pero lo otro no soy capaz de tramitarlo. E insisto, uno tiene que empezar a hacer contabilidad interna, la contabilidad interna de, a ver, esto de verdad me choca, esto de verdad es causal de divorcio, esto resta todo lo bueno que hace la otra persona y a partir de ahí es que yo voy, ¿no? Entonces, uno tiene que tener mucha conciencia de por qué se queda, de qué le está dando la pareja. A ver, yo a veces hablo de esto de una forma muy tranquila, como si todo el mundo hiciera el análisis que hago yo, ¿no? O como si todo el mundo fuera a terapia y lo pudiera encontrar. Yo creo que la primera tarea cuando yo estoy aburrido en una relación es darme cuenta realmente de qué es lo que me da y qué es lo que me está quitando la pareja.
4: Ajá.
5: ¿No? Y ya a partir de ahí yo tengo que empezar a mirar las decisiones, ¿no? Te dije que eran dos factores los que jugaban, el tema de la esperanza era uno, pero el otro que también es un factor que está en la cabeza de todos y nos atañe, porque hay veces como que nos agobia mucho todo eso, y es la voz de la creencia, ¿no? Esa creencia que está diciéndonos, te tienes que quedar porque esto es un matrimonio, o tú no puedes fracasar,
4: el estatus.
5: O qué va a pensar la gente, qué va a pensar la familia de todo lo que te quiere. Eso es una presión gigantesca, eso nos empuja inmediatamente a quedarnos en una relación. Así que así pensemos que ahí no tenemos que estar, ¿no?
4: Sí. El caso de otra consultante se me viene a la mente porque ella entonces hace unas cuantas terapias tomando la decisión de irse. Abrimos la puerta, pintamos todo el paisaje, ¿cierto? ¿A dónde va a vivir? ¿Qué va a ser de su vida en la salida? Y después de eso, ella dice, ¿y si me quedo? Y qué importante eso, ¿cierto? Qué importante eso porque ya no he sido capaz de irme, ya no es que no he podido tomar la decisión, no, ya es ella dándole la vuelta y diciendo, bueno, y si no fuera tan horrible lo que acabaste de mencionar, ¿cierto? Y si pudiéramos construir la posibilidad de quedarme, pues ella no lo trae así explícito, ella lo trae otra vez con la duda, ¿cierto?
5: Ella lo va construyendo, sí.
4: Sí, claro, y entonces yo le planteo a ella, bueno, y si el hecho de que no te hayas ido, por más de que todo esté listo para irte, por más de que no sea una restricción económica, fuera información de que el proceso que necesitas es quedarte. Y si pudiéramos construir no la puerta de salida, sino cerrar la puerta y mirar cómo organizamos acá adentro. Y empiezan a aparecer un montón de cosas que no se han visto, porque como yo solamente estoy viendo el mugre en el ojo ajeno, ¿cierto? Uh-huh. Empiezan a aparecer todos los debe de este lado, que también es un ejercicio demasiado importante que hay que hacer. O sea, ¿qué estoy poniendo yo en esto que no está funcionando? Porque yo estoy viendo lo maluco de lo otro, pero y la parte mía, ¿cierto? Y mis exigencias, mis intransigencias, mis inconformidades, mis expectativas no resueltas que nunca se hablaron. Por ejemplo, en el caso de esta chica, es que ella toda la vida tuvo un modelo de proveedor, papá y madre bendecida y afortunada, y resulta que ella no se casa con un hombre que está inmerso en esa cultura, se casa con un hombre que es autónomo y que piensa que las relaciones son de equiperos
5: uno más uno, que no es uno, sino es uno más uno.
4: Exacto, y entonces, claro, para él es lo más generoso del mundo. Porque como es 50-50 y yo a veces pongo un 20 más, wow, soy el más. Para ella es, oigan a este que no pone el 100, pero nunca han hablado de eso, ¿cierto? Para él es, yo te dejo ser libre, hacer lo que te dé la gana, yo no me meto en tu vida. Para ella es, tú no cuentas conmigo, no me incluyes en tus planes. O sea, cosas tan fundamentales que ni siquiera se han hablado.
5: Eso, mira, cuando me llega algo a consulta así, cuando me llega una pareja así y vienen los dos a consulta conmigo, ya sea juntos o sean separados, yo lo que hago es le muestro la familia del otro y le muestro cómo, qué fue lo que aprendió el otro y le muestro el mundo del otro. O sea, le digo a la persona, mira, date cuenta, es que en la familia de ella es muy importante los domingos a las 3 de la tarde, porque eso es donde toda la familia se sienta a almorzar, ¿no? Y luego le digo a ella, pero mira, date cuenta que este hombre vivía en un pueblo, se vino a estudiar y él los domingos en la tarde estaba solo en su casa haciendo nada. Entonces, es la pelea del domingo en la tarde de si yo voy o no voy a la familia, a la reunión de la familia o a la comida de la familia, se ve de una manera totalmente diferente cuando yo percibo todo lo que hay detrás de eso. No es un tema de terquedad de mi esposa y no es un tema de terquedad del esposo el hecho de tomar una decisión. No, es
4: lo
5: que atrás
4: es
5: hay una historia.
4: Lo total. Que es importante para cada quien.
5: Y yo te digo algo, nosotros no nos contamos las historias. Difícilmente en las relaciones de pareja nos contamos todo esto que está aquí atrás. Uno va, es como, ¿no? De aquí para adelante. Hay gente que cae en un acto hasta medio ridículo, y me perdonan por el juicio, que es que entonces, no, yo no quiero saber nada del pasado de la persona. Yo digo, ¿cómo así? Yo quiero saberlo todo y entre más sepa mejor, porque entre más sepa su pasado, más voy a conocer a la persona.
4: Claro.
5: ¿Sí? No para pensar que se va a quedar así, pero al menos sí para verla, para saber cómo se mueve ya en el mundo, ¿no? Entonces
4: claro.
5: Yo creo que es sentarnos a mirar desde allá cuáles son nuestros traumas, qué es lo que termina pasando, porque la gran conclusión después de trabajar en terapia es esa, ¿no, Nati? Hay algo más grande. Siempre uno se queda porque hay algo más grande. Uno no decide porque hay algo más grande.
4: Y porque hay que ir más allá de lo anecdótico. O sea, sí, puede ser que a mí me cuentes la anécdota de tus papás y de tu familia y de tu sistema familiar y yo me entere, pero ¿cómo conecto yo que eso que pasó allá tiene todo que ver con tus comportamientos de hoy en día y que a lo mejor tus comportamientos de hoy en día son muy distintos a los míos, pero porque yo también tengo unas conexiones que están también implícitas y entonces tú tienes la razón, por supuesto que tienes la razón queriéndote quedar el domingo solo en la casa viendo televisión, pero yo también tengo la razón queriéndomela pasar con mi familia y haciendo otra clase de actividades y como los dos no tenemos la razón, adivina qué toca, ¿cierto?
5: Negociar.
4: Nos toca negociar, exactamente.
5: Es que la pareja es el mejor momento de la vida para negociar, es la pareja.
4: Ajá.
5: En negociación todo. O sea, incluso cuando alguien decide en la pareja, el otro está negociando por dentro y no está diciendo nada. Pero al final,
4: exacto,
5: todos estamos ahí en esa contradicción.
4: Exacto.
5: Yo decido, tú decides, decidimos los dos cómo lo hacemos. Eso es estar en pareja. Entonces, yo creo que hay suficiente ilustración, Nati, acerca de por qué nos quedamos en esas relaciones que a veces nos hacen sentir tan aburridos, pero que tampoco somos capaces de movilizarnos, ¿no?
4: Sí, yo siento que el llamado siempre será a atender el síntoma. Usted está en malestar, no la está pasando bien, hay una narrativa ahí, atienda ese síntoma, escúchelo, dé las conversaciones, haga las elaboraciones que tenga que hacer y procure moverse hacia un estado de menos disconfort,
5: ¿sí?
4: ¿Cierto?
5: De menos disconfort.
4: Ese será siempre el llamado, porque si está inconforme es porque algo está pasando, es porque quizá ahí no es, o si es, usted tiene que cambiarse la historia que se cuenta.
5: Así es, Nati, así es, definitivamente. Le recordamos a todos nuestros oyentes que estamos en el 100.4 FM en la ciudad de Medellín todos los jueves a las 7:30 de la noche en Radio UNAL. También estamos en radio.unal.edu.co. Eso es en internet, ahí pueden encontrar nuestros programas. Y también estamos en Spotify. También estamos en YouTube como Agenda Tu Mente Radio.
4: Exactamente, para que nos sigan, para que se suscriban y también para que nos sigan en redes, en @constelacionesgabrieloscar y @reprogramándote.
5: Como siempre, un placer, Nati. Nos vemos
4: en 8 días.
5: Un placer,
4: un abrazo. Chao.
5: Chao, chao, que estés bien.
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Amigos de Taller de Luna, tengan muy buenas noches. Hoy vamos a hacer un programa muy especial porque invité a una chica de Aranjuez, de San Cayetano, que es alumna de la Lorenza Villegas de Santos. Ella es una joven promesa de la literatura, escribe poesía y vamos a hablar un poco de su vida, de su trabajo, de sus inquietudes, de sus búsquedas. Es una invitada muy joven, pero tiene mucho que decirnos, que aportar.

0: por lo que está.
1: Sí.
0: Qué tremendo. Ah, bueno, pero quedó Milú, Milú. Yo tuve una amiga, también le decíamos Milú, que estudió aquí en la Universidad Nacional Ciencia Política, y era muy encantadora, tenía una capacidad de escritura muy fuerte, muy buena, y era un carácter fuerte, pero Milú le caía perfecto. Yo okay. creo que también era así como tú. Bueno, bienvenida al programa de nuevo. Vamos a hablar un poco de tus vivencias, a pesar de que eres una persona muy joven, pero me imagino que todos tenemos vivencias que contar.
1: Claro.
0: Bueno, cuéntame, ¿tú naciste dónde?
1: Yo nací en Aranjuez, en el hospital La Piloto.
0: Ah, La Piloto,
1: sí. Yo viví un tiempo por la 92. Y ya después, cuando tenía como aproximadamente 8 o 9 años, viví en Perú como 6 meses.
0: Ah, qué bien.
1: Ya después me vine para acá y comencé a vivir en Bello. Pero mi educación siempre ha sido en Aranjuez.
0: En Aranjuez, claro.
1: Lorenza,
0: y tú tienes prácticamente toda tu educación por secundaria ha sido en La Lorenza.
1: Sí, toda, por secundaria toda. Ya cuando estuve en Perú, pues estuve allá un tiempo estudiando, pero sí, acá siempre ha sido igual, en La Lorenza Llega de Santos.
0: Qué bien. ¿Y tu familia, tu padre y tu madre son originarios de dónde?
1: Mi papá es de Dos Quebradas.
0: Cerca Pereira.
1: Sí, y mi mamá nació acá en Medellín, pero a los 5 meses de nacida trasladaron para Bogotá y vivió allá toda su vida hasta los 17 años que me tuvo a mí.
0: Qué bien. Bueno, ¿cómo te dio por escribir poesía y por qué te gusta escribir poesía?
1: Cuando yo era muy chiquita yo me mantenía muy sola y en medio de esa soledad como que encontré un refugio en la lectura y en la escritura. Me comenzó a gustar mucho, evadía mucho como mi soledad leyendo y todo eso, y me empezó a gustar escribir, y bueno, lo hacía, andaba bien, y me di cuenta como lo mío.
0: Qué bueno. Tú estás estudiando en un colegio muy tradicional de Aranjuez, de la Lorenza de San. Tú sabes que ahí un tiempo en casa antigua se llama la de piedra.
1: Sí, algo realmente muy bien.
0: Cuéntanos, ¿cómo es tu percepción de la edición?
1: Pues no, o sea, es femenino, es muy bueno porque, o sea, uno hay que, al ser mujeres, se encuentra muy paz, tranquilidad y confianza. Ocasiones son buenas, super gente, son exigentes, pero igual también son muy kilos, son muy
0: tolerantes
1: a las cosas y siempre le dan a uno de unas dificultades o así por el estilo, pues son muy, sí, son bien realmente.
0: Pero bueno, yo conozco la Lorenza hace tiempo, parece muy chévere la institución, pero sí, yo conozco que realmente había una casa antigua, era casa pia, y que aún inventó la Lorenza hoy en día era una casa.
1: No
0: recuerdo el nombre, pero que ahí encontré tesoro, que antiguamente en esa zona, una montañita ahí, subir la Bermeja, el camino de Bermeja, muchos años hubo también indígenas, o sea, las cativas encontraban cosas y guardaban.
1: Okay.
0: Es parte de la historia. Bueno, no sé si tú tienes un poema y tú, para abrir el programa como un poema.
1: Claro, me encantaría. Pero lo voy bien. A buscar. Ese poema que voy a leer.
0: Dame el poema.
1: Santuario de los libros. En el santuario de los libros, donde desde la tarde de Vilta Ventana, tiñera polvo hundido en el aire, habita un hombre. Su llega un ritario tan preciso como el que se le oculta con suave. Si entra en el silencio, un peregrino en su templo, no acompaña, pues en ese lugar no necesita. Sus dedos, callados y sabios, recorren los lomos hasta encontrar su una historia lo guarda, su amor la lectura no es un capcho, sino inspiración del mar. En cada página en letra, porque le das un libro en blanco que llena con serios por ver. Su único compañero, el libro, es simple y delicioso que lo va de la mano a través de paisajes de palabras. Para él ese acto es sagrado, es un acto de amor con sí mismo, un refugio donde la soledad no es un vivo, sino una presencia plena. En ese rincón sagrado, contra la soledad deja de ser una ausencia para convertirse en una forma de ser.
0: En parte ese poema, tiempo que me contás ahora, que te empieza el drama, que el libro sea un refugio para soledad, que daba imaginación, un personaje.
1: Claro, es algo demasiado hermoso, porque tú ves y las personas siempre son peces en celular de ahí, pero se ponen la importancia de esto que la lectura me sale. Y que, por ejemplo, yo vi que eso es medio de soledad y eso me puse a leer y como que mis problemas se iban por un momento. Es algo muy bonito. Pues sí, me gustaría mucho que la gente que tuviera ese...
0: Policía.
1: Exactamente. Y porque leo demasiado y hablar de eso.
0: Bueno, y en la lectura, porque aparte de lectura estuvo armando claro. personajes y figuras y metas que puede plasmar en papel.
1: Tú leyendo vas aprendiendo por nuevas, cómo llamar algo... ¿Cómo llamar una palabra simple como algo, una palabra que suene elegante? Y pues sí, nada más bonito realmente si uno lee y uno aprecio para poder leer.
0: Es cierto que aumentar el vocabulario, dar la posibilidad de armar un texto con estas palabras y cada vez vas enseñando a partir de las letras también, claro. Y de las vivencias. Tú, vivencialmente,

0: ha corrido el barrio, conoces para el barrio, y tienes una persona que ha sido como Tortu y Carlos Vázquez.
1: Claro.
0: Y entonces cuéntame un poco la idea con Carlos Vázquez.
1: Pues yo a Carlos Vázquez siempre lo miraba muy realmente, que todo lo contó en Aragón. Entonces, pues nada, un día lo encontré, yo pues fui con él, nos llevamos bien, yo le pregunté yo escribía, que yo daba, que dibujaba, y a él le pareció interesante poder enseñar mis cosas, o el barrio, el tema del turismo. Hay muchos temas nuevos a mí real, porque yo nunca me había enterado por el turismo. Pero sí he comprendido muchas cosas como barrio, de institución educativa, que implica varias cosas, y él con mucho, y me ha enseñado varias cosas.
0: Qué bien. Y bueno, es la escritura y la pintura. ¿Te hago una vez la música? ¿Quieres hacer música?
1: Intento la guitarra, intento. Me di cuenta que a lo mío es una muy paciente para ese tipo de cosas. No.
0: No.
1: ¿Te acuerdas?
0: Como es dicho. Sí, bueno, pues que Carlos es un buen docente en música, claro, sobre todo en garra.
1: Claro.
0: Es interesante. Pero ahí no todo el mundo está por el mundo.
1: Es verdad, por ejemplo, Carlos es excelente en la música, pero no en el arte. Soy buena arte, pero la música, todo eso es como boca de cada quien. La música es mi opción.
0: ¿Y qué te gusta pintar a ti?
1: Me gusta, mira, que tengo una relación muy grande con el tema de los ojos. Me gusta, por ejemplo, pintura abstracta, pero siempre tengo, siempre me encantan los ojos. Y también me gusta mucho pintar en óleo, en colores. Lo que casi no me gusta es pintar en habla y bolsillo. No me agrada muy la metálica. Pero sí me gustan mucho los trajes, los rostros y las personas como en todo interno.
0: Es la melancolía.
1: Exactamente.
0: Yo vi ahora, me pasé tú en los días, que es un paisaje, pero es un paisaje de un cantido, de un playa soltar, de un peñas a un lado. Uno sabe, estaba manejando o estableciendo, como en este limo. ¿Qué se queda en esa pintura para ti?
1: No, esa pintura la empecé mucho porque lo hice mucho, yo la hice mucho. Y principalmente no tengo una idea, simplemente me puse creativa, puse ahí a pintar. Y que poco a poco iba a dar en el paisaje, ya cuando lo estaba acabando realmente tomó como una idea muy grande, porque mientras que yo era ese momento explicado de mi vida y todo, y como que también ahogado con eso, o sea, pintando, y si reflejo allá en sol, que muchas veces, la gente por ejemplo basa mucho en estético, la playa es bonita, hermosa, perdona, como las personas, o sea, pueden ser hermosas, inteligentes, pero en sol.
0: Sí, bueno, viendo en lo que escribe, que pinta, muestra su alma.
1: Claro, muestra.
0: Y siente.
1: Sí, claro.
0: Sí. Bueno, ¿y en este momento tiene algún proyecto? ¿Estás escribiendo algo? ¿Quieres el proyecto llega a coger un libro?
1: Sí, me encantaría coger un libro sobre la vida de mi mamá, que ha sido una bastante delicada. Me encantaría.
0: Tremendo. Bueno, madre, ha sido para ti referente y fuerte, porque es una persona que ha vivido mucho, mucho, pero es de carácter fuerte. Cuéntame con quién es su madre.
1: Pues mi mamá es una mujer con un carácter fuerte, pero es por el que ya me ha tocado, ya muy fácil, digamos. Le ha tocado con mi hermano y conmigo, y le ha ido pues bastante mal en la vida, pero yo sé que yo voy a hacer que le ahorren al mundo para que ella no esté en la frustración que está en esto, porque ella es una nada sumamente vacía, sumamente llena de pruebas, entonces
0: sé que... Y es una persona muy joven.
1: Sí, tiene apenas 3 años.
0: ¿30 años?
1: Sí, tuvo a los 16.
0: ¿Cuál? ¿Tremido?
1: Sí, hace demasiado. Entonces, sí, pues es una persona con muchas de esas, pero de que yo la ahorren al mundo.
0: Y quizás con una biografía o una obra poética de ella.
1: Una obra poética de la vida de ella, pero tornando un poco también como tema ficticio, que quiero que realmente la ansias de ella, pero con un poco como de misión, ¿se entiende?
0: Sí, sí.
1: Y no de lo que quiero hacer y lo voy a pensar.
0: Vale,
1: con claro. El lustre que yo misma.
0: Qué bueno. Bueno, yo estoy escribiendo un libro, obviamente eso es de loquismo, porque también yo no carezco de la de tus ideas como pintora, como mujer. Y eso está por favor de la portada del menú libro.
1: Okay.
0: Sí, es Memoria del Perún. Memoria del Perún tiene que ver con el Cauca, lo que es la historia del río, que a veces es seco y a veces es caudal y torrencial, y a veces es un lugar de tesas por mucha gente muerta y atirada al Cauca. También es un río de grandes esfuerzos porque ahí viven los chinos tamis y por ahí también pasaron los conquistadores de este territorio. Es lleno de conflictos, enamorados y de fortalezas. Es un cañonado que además cerca del río Cauca, que estoy a la represa y Ritongo. Y tiene pues historia. Yo voy a mostrar parte de ese libro a ver cómo te sentís tú.
1: Ok, muy bien.
0: En ese sentido tienes el proyecto de escribir que tenga que ver tu madre, muy interesante. Hay un personaje en Aranjuez, Gilmer Mesa, que es

0: Nilo y el fantasma de mi madre.
1: Sí.
0: ¿Lo conoces?
1: He escuchado, pero nunca lo he leído.
0: Sí. Tiene que ver un poco con excepciones que me va agregando en mi cabeza. De suave, de ausencia, tristeza, de vacío, violencia, etc. Un libro que interesa. Bueno, hay algo que parece muy, muy fuerte de lo comentar. Es que San Juez un tiempo estuvo muy marcado por la violencia. Pues obviamente el libro de Gilmer está marcado por la muerte de su hermano. Pero Aranjuez es el territorio de Aranjuez vivir. ¿Tú cómo percibes eso hoy en día?
1: A mí realmente obviamente no me toca el tema tanto de la violencia, pero en ese momento percibo un lugar tranquilo y real por lo que he vivido.
0: Y sí, es posible.
1: Ciertamente. Entonces, pues, yo lo he percibido un lugar tranquilo y todo eso, te digo, no he vivido la parte de la violencia, nada así. Pero sí, tranquilo, raro.
0: Sí, sí. Bueno, hay lugares donde se siente como espíritu creativo. Por ejemplo, como Aranjuez tiene una biblioteca muy visitateca.
1: Sí, yo he ido varias veces. De estudiar mucho allá realmente.
0: Sí, ya hay un pool de señoras tejen.
1: Sí.
0: Le hacen una cosa muy, muy especial. Y en el medio, pero que queda a otro lado, también un pues, señor y señor bien, que son de las huertas. Hacen huertas, sembran micas y parten semillas a la comunidad. ¿Conoces este patrón?
1: Claro, de hecho, yo de modo penal estoy en Purdear Toro, con el perro Javier Toro.
0: Ah, sí. Chévere, sí. El museo de verdad, puertas abiertas, mucha gente va. Ahí hay mucha obra, no solamente el maestro en el que está la obra de la IA, sino que también el museo ha adquirido obra de otras personas y hay una biblioteca interesante. Ahí hay de poquito la pena. Y yo creo que invitamos a gente que visiten Aranjuez, que vayan al museo, que conozcan el Aranjuez de Cofama, antiguo manicomio. Ahora tiene la biblioteca Ifañonquía.
1: Sí, sí. Es un lugar, hoy en día no sé cuál antes, pero nunca me tranquilé mucho. Yo por con realmente.
0: Sí. Sí. ¿Tú comentarías lugares gente que yo por primera vez?
1: De lo que tú ves del mundo del coma y por bueno,
0: Santo Más Arriba, sí, pero sí. Está la casa de teatro, la casa amarilla.
1: Sí, amarilla. Bien, ahí es lo que recomendaría mucho, que es muy bonito.
0: Plantearse historia que ese fue anteriormente un prostíbulo, lo transformó en grupo de teatro, en una casa de teatro.
1: Wow, no sabes.
0: Sí, fue cura.
1: Wow. Es un bonito real, sí, sí. Solo una parte de
0: todo. Más hacia el cero, que también pertenece a la zona 4, ahí está el Museo Cementerio San Pedro. Tú lo conoces una vez también, real.
1: Sí,
0: tuvimos allá. Sí. La tumba de él. Y el Kim Dami, sí. Y le gustaba el Gardizal, que no la ha estrenado todavía. No se muerte y ya te tumba.
1: Sí, ya la tiene.
0: Está pintado. Tremendo. Bueno, hay algo muy interesante también. Bueno, y cerca del Cementerio San Pedro, el Parque de la Independencia, que pasa el mes. Y está un sitio importantísimo en el sitio cultural de ahí.
1: ¿Un conoce?
0: Sí, es muy lindo, es muy lindo. Esto fue una arquitectura por Roger Salmona, uno de los mejores arquitectos del país.
1: Yo te conocí.
0: Vale la pena. La pena. Y lo que también es, ya como yo la pronuncié antes, que la Rutani. Ruta es un sitio cultural, un emprendito, que lo inicia la alcaldía con la Unión Antioquia.
1: Ah, lo muy conocido.
0: Sí.
1: Tengo mucho que
0: llevar. Sí, hay que aprender mucho. Y todas esas cosas son muy, una cosa muy rica. Y obviamente están las clínicas que todo el mundo dice haber nacido en la 13. Es que nació en la 13. Porque pues, es que en el Parque de Río. Por ahí la León fue clínica de maternidad durante un tiempo y fue la fundación a las tres clínicas funcionales del Instituto de Seguros Sociales de Córdoba.
1: Que no sabía eso
0: que, por la, que pero eso eran las clínicas de Seguros Sociales. O sea, mire la importancia que tiene la 4 el cantar. Y si a la parte oriental, la parte tal está la Cagardelia, que queda 45. Y el Calas, que maneja Gustavo Rojas, un saludo para él, un amigo. Gustavo Rojas tiene el sitio más amplio como una cuadra.
1: Sí, lo he escuchado mucho.
0: Se llama el Café Alaska.
1: Lo he escuchado, pero tampoco.
0: Es un lugar encantador.
1: Sí.
0: Entonces vamos para que conozcan a Gustavo y tengas una amistad. Vamos a hacer una charla de vida de suelta. Pues ahora en junio, que es junio, es el mes de Gardel.
1: También como leer el libro del tal.
0: Ahí de nuevo.
1: Sí.
0: Qué bueno, es de Manuel Mejía, ¿no? Que es el tema de los camanes, de los quieros, de los de barrio, y ese está ahí vivo, vivo, pendiente de toda historia, o sea, de esos personajes que vieron parte Enrique Paranjuez, parte Belén, parte Campo Valdés, Frontita Gui, parte B, un personaje que ve mucho vivo, parte está vivo que se llama Reinaldo Citaleta, que me encanta el tango y que hace historias cotidianas de los barmellos.

0: Comenzar a leer, también quiero conocer Luke, me dices.
1: Sí, claro, podrías. Chévere. Bueno, y también, tú tienes un proyecto que con Carlos me habías dicho en estos días, de forma como puse guía de patrimonio como una cual.
0: Sí, sería algo que me encanta mucho, como más conocimiento de historia, de la edad, de ti, ¿me entiendes?
1: Sí, sí.
0: No solo hablar con otros, de otros lugares, como, no sé, Tafé, pues varios lugares, a poder ser turista en algún momento, para la gente que no conoce. Por ejemplo, conozco a un lugar y me encantaría, también conocer muchos lugares y me gustaría como ser esa que los da a conocer. Todos parece tan hermoso.
1: Claro. Sí, yo creo que es mirar con la cara y en cara violenta que tuvo tiempo y mostrar otras cosas que él puede ofrecer.
0: Porque, pero cuando yo en Perú tocarme el tema, es como, o sea, siempre lo miran como así, pero sí, no, sí. Que no saben realmente muchas cosas.
1: Sí, yo me acuerdo que estoy en Brasil y me preguntaba todo el mundo, Marruña, Ruña Marigua, y Ruña, ¿crees que yo hay más Ruña desde Beijing? No me gusta en la cara. Es una cosa loca, claro. Es muy claro. Yo quise que diera otro tema. Sí, claro.
0: Okay. Bueno, ahora voy a leer uno de una no correspondido. Se llama Ex de una morena. Despierta, quiebra y ilusión. Mirar y contemplar tus hermosos ojos, estrellas brillantes de noche. Y tu hermosa cabellera se quebró como un río de medianoche. Me quedo viendo aquí al piso, día a día, noche a noche. En susurro del viento de mi corazón, sufriendo el penar, lágrimas o sen. Rondas de mente y corazón, son impresiones me aumentan en soñar. En el esperinto de sueños y horas se burla incesar. Mi amor, estrella, agua. Aunque la realidad me golpea con la indiferencia, ahora son siguiendo por ahí. La de esperanza mañana, de un quizás, de un sueño cumplido. Y a solo sean millones, me aferro a porque en fugas de ella, entro la fuga para seguir adelante, para seguir amante en silencio, en la distancia y en el tiempo.
1: Sí, sí. Esos amores no correspondidos son ficticios o son reales. Pues te has tragado de alguien.
0: Es ficticio.
1: No me puede creer que de pronto al chico que por allá. Qué rico.
0: Ah, pero qué rico. Pues no, o sea, por situaciones que he visto, me gusta mucho escribir como las situaciones de las personas, no tanto las mías. Pero sí, lo viví con alguien cercano, que bueno, tú también con un horno corregido, pero ya le robaba y le robaba, pero no, se peleaba con una persona, ya esperaba todavía su mensaje todas las noches, no me y él simplemente se fue con una persona a la cama de verdad.
1: Sí, no, completamente sí. Qué curioso. ¿Qué libro te impactaba?
0: A mí, ¿qué libro me impactaba? ¿Conoces? Ay, no me acuerdo el nombre.
1: No importa, más o menos de carta.
0: Bueno, no me acuerdo realmente, pero era un libro donde eran dos esposos, una que se llamaba York y otra Liz. No me acuerdo, espera. Entonces, pues nada, ellos dos como que se casaron, pero el Jordan era como muy chico, más que Alicia, la esposa.
1: Era desbordante, más
0: sí, pasional. Más amorosa y todo eso. Entonces siempre actuó muy frío. Y el almohad de plumas, que era yo quiero llamar.
1: Ah, bueno, yo me doy cuenta, latinoamericanos.
0: Sí, me gustó mucho, mente. Entonces, pues Jordan era una persona como muy seca y todo eso. Era muy amorosa y todo, ya le entregó a toda ella, que él no. Entonces, cuando se casaron, al hogar, iban a vivir. Un lugar frío, una casa sin muebles, una casa que no, pues que no, como literalmente, era muy aburrida. Y Diamante en una habitación que yo tenía en la serie, se dejaba de empleo. Entonces, con el pelo días, duró 5 días de broma, muy arma. Y yo realmente preocupó, llamó a los doctores, pero yo, pues, nunca, pues, se lo encontraron, simplemente era una neve. No. A los 5 días o menos de haber muerto, no, a los 5 días murió una. Y Jordan se pues, preocupó y todo, pero al empezar que planeé porque los doctores le habían dicho. Y la sierva de ellos fue al león y en el almón cogió para irlo al lado. Y se dieron que tenía sangre y entonces Jordan con cuchillo lo rompió y adentro había un animal grandísimo que se le comiendo como esta parte del cráneo.
1: Ay.
0: Y Alicia murió por esa razón, pero yo pensé que era él. Y pues realmente en el libro ilustra muy como que Alicia de tanto estar en situación siempre viste descuidada porque él siempre, aunque amaba a usted y todo, la mía muy descuidada, nunca le daba cariño. Ya poco a poco fue fallando.
1: Y claro, pero Grinter, gran M. Pero es metáfora que sí. La mira lavando y animal, que es un monstruo invisible que llega, se la va comiendo lentamente. Él es nunca se ha antejado.
0: No, el monstruo puede representar mucho como el de depresión.
1: Sí, sí.
0: De la acción, cuando por ejemplo, en las cejas, reuniones y todo, se ve mucho la indiferencia.

0: Eso sí, me gusta mucho por eso.
1: Muy bien. Ya pues está acabando, hablando de una manera increíble. Y yo quisiera agradecerle mucho en Jumea en la parte de operación de COVID y a la Unión Nacional por estos servicios. Quisiera que de pronto alguien está interesado o interesada en tu poética, te consiga a ti, te busca. Tiene Instagram, tiene Facebook.
0: Me puedes buscar en Franco MV guión bajo
1: 166. MV guión bajo.
0: Guión bajo, guión bajo. O sea, guión bajo.
1: Wow.
0: Punto 666.
1: La día. Muy bien, tremendo. Bueno, para que tengan en cuenta. Y gracias por el programa. Y queda citada para el último.
0: Muchas gracias.

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Bienvenido a Tinto Cinta de Radio Una 98.5 FM Bogotá y la 104 FM Medellín. En ese enlace del espectrofónico. Hoy nos encontramos con el maestro Caramba, que puede estar en el recibo la Palma de Oro, David Betancourt, de Colombia 1982, doctor en literatura hispanoamericana de la Benemérita Universidad Autónoma de Puebla, México. Autor de libros de textos y de la Los Gigantes, 2025, ganadora del premio Latinoamericano Sergio Galindo. Ha ganado además el premio Hispanoamericano Asociación Civil Internacional Escritura Creativa 2012, el premio Nacional del Libro de Textos Universidad Industrial de Santander, la AMAUIS 2014, el premio Nacional del Libro de Cuentos Jorge Galindo 2015, el premio Nacional de Cuentos Cueva 2006, el premio América Cuento y la Ventosa Arat y fundador de la Potopska, el Itaponska Amor 24, entre otros. Mercedes Random House, publicado con Conjura Vicio 20, su reciente obra El Fracasador, 2025, segundo libro La Teología Involuntaria de un Narciso. Todos ustedes, los escritores, tienen como una catedrática, todos así, sin excepción. Pero esta novela, Fracasar, estoy contento con usted, David, porque de haberla elaborado al rato y haber estado en el programa que hacía falta en el diálogo de Tito Citín, créame, qué maravilla. En un país con tendencia también a solemnidad, a esa cosa edulcorada, alambrada, a esa cosa que suenes

0: los hinos y toda esa vaina, toda parafernalia, aburrele. Pero bueno, esa voz tuya, ¿no? De todo lo está de alguna manera envenenando, ¿no?
1: Sí, yo escuchaba en estos días una era como algo ya muy bien y decía que hacer humor en literatura colombiana era como que no se podía, porque si estás dentro de la literatura, dentro del colo de lo que escriben, ¿qué humor puede hacer? Algo así más o menos distorsionando, yo creo. A citar a unos autores y decir que no, que usted no puede irse al mundo literario si usted pertenece a él. Yo creo que sí puede, que sí se puede. Hay ejemplo, que es lo que hay que evitar caer, por lo menos desde mi punto de vista, y es que yo no me permitiría ser Daniel Samper. Porque es que es un humor que de uno o alguna empezó siendo un distinto y luego a medida que es poder en el
0: Entonces,
1: absoluto,
0: Daniel Samper pisando.
1: el hijo, no, el pasillo hizo libro, amor de ver, y es genioso, pero ya es otra cosa, el hijo es una mala copia, una cuestión que pasa con ese tipo de humor y que termina siendo un humor de arriba hacia abajo, eso es una cuestión que hemos dado, pero que mucho, y ese humor de hacia abajo y el humor de dos felices, por ejemplo, el humor que tiene poder y ataca al que está abajo, de un ejemplo. El chiste contra el obrero, contra la señora del vicio, contra el pobre, ¿cierto? Se siendo de arriba hacia abajo. Ese tipo de humor es muy cuestionable para mí. Yo, de otra forma, que a mí me gusta el humor que es de abajo hacia arriba. O sea, yo desde abajo, con poder. Yo no me atrevo, por más que hagan los escritores, de atacar escritores que a la altura mía o bajo de mí, que yo tenga esa gente. Entonces, por eso me gusta tanto una que se llama Jorge Ibargüenza. Él hace la de dictadores. Esas novelas de dictadores no son como poniendo al dictador como hasta que está bien grabado, que sale bien grabado, o que vuelve al dictador caricatura. Es un ejemplo de decir que es volver una caricatura, burlar del poder. Ahora, eso mismo lo hago en mis libros. Me burlo del poder hablando de políticos y esas cosas, de escritores. Y de alguna forma, cuando yo ataco a los escritores, comparto conmigo ellos y todas esas, pues yo tengo consecuencias. O no me saludan, me miran mal de mí, me cierran puertas. Pero esos son los riesgos que uno tiene que coger. También de forma, yo me blindo de un punto, que es la estoy haciendo única, haciendo ficción. Entonces, lo que se dice ese personaje sobre otro autor, llama Mario Endiosa, lo piensa él. No sé si lo pienso yo, pues sí, no me comprometo porque es dentro del código de ficción, dentro de la ficción, no me comprometo en lo más mínimo. Pero ya lo de Carol Sanín, yo puedo hacer contra el poder desde el momento en que yo me ataquismo también. O sea, yo hago parte de eso, pito, editores que se hacen en Colombia y también tengo que tirar duro. Si ves el fracaso como lo hiciste, ves que el tiempo también, por más saca como fuera un también se está tirando todo el tiempo de que es un mediocre, que es un perdedor, que se tiene que solar con reemplazar a Hermano, yo porque no pude reemplazar a Castilla
0: No,
1: Mario.
0: pues sí.
1: Que un evento duro que no llenar, lo tiene que llenar un montón de niños que meten un que soltaron en la feria. Eso es como ir con poder y cuidar pues el humor, que es muy importante. Yo siempre lo hago. Por ahí hay muchos escritores hablando, porque en estos días un escritor Manizales decía algo, pues que con esos escritores les está yendo bien. Me mencionaba Luis del Río, me mencionaba Mico. Entonces, que se lo hacen reír. No, hay que valorar a los escritores que escribimos con el vicio, que sufrimos, que hacen literatura seria. Entonces, cuando él de eso, primero, muestra muy poca cultura literaria, porque es que, ¿qué es la literatura seria? Y poder bajar, quitarle la literatura humor. Y yo creo que es que creen que la literatura de humor es la comedia, que todos felices, que es el chef flojo, que existe un literatura de humor, una cosa tremenda. O sea, el Quijote, Trinchán y Memoria Póstuma de Blas Cuas. O sea, son obras de nivel alto. El escritor que, digámosle, entre comillas, escritor materio de humor, son ellas y están al mismo nivel. Y entonces uno, conocemos como la novela, es todo contrario a la tradicional, o sea, es novela que ni siquiera está nada, que hace muchísimas digresiones, está hecho de humor, que lo que llamamos experimentación. Ah, hicieron un experimento, yo soy una persona que estudia como experimentación, no se ve a ver, y esa experimentación del siglo XVII, de esas novelas que yo te estoy mencionando, son puras, y a los que ya han leído, les recuerdo, pues el que ya lo han leído, pero Trish Chandy es literatura pura y pura, todo el tiempo.
0: Gol ruso.
1: También, sí, también. Y hay un libro recomendadísimo que se llama Memorias Póstumas de Blas Cuas, que es un libro de muchísimo amor y que nada, y que está ahí con las víctimas, como dice el otro señor, que no es literatura seria, es literatura seria. O sea, es escrito con una seriedad tremenda que es tan seria que nos hace reír un montón el esparpajo, con la ironía, con el casmo, con la crítica.
0: Ah, maravilloso. Voy a acordar, es que tus cuentos, todo esto que he leído de ti, me estoy acordando, no sé si tú recuerdas cuando Héctor Abbasi, creo que fue, ¿no? Sedujo a Efraín Medina Reyes, a través de cartas, fingiendo su mujer, o sedujo, una mujer preciosa, y le escribía, y le escribió cartas, y cuando estaba Efraín Reyes, acacho, rijo, hecho,

0: Le dijo que yo soy trabajo y pues él contó eso en una columna del espectador.
1: Ah, yo no tenía ni idea de esa anécdota. Uy, tiene mal gusto, Efraín Mena, pues de enamorar de Carlos Canessa.
0: Sí. Que hay unas cosas maravillosas en el hito literario de Colombia, pues. Unas vainas, el mismo Héctor siendo boba ilusada a Nazaní, ¿no? Y ella respondiéndole, parido por el culo.
1: Pues
0: Eso.
1: ese chisme sí me enteré, y un montón de chisme que tú sirve como batería, meter ahí los dos jugando, instar, todas esas cosas.
0: Buenísimo, buenísimo. Y aquí aparecen gente que yo quiero mucho, ¿no? En tus puntos. Bueno, aparece mi querido, a queremos enormemente, que es Juan Mejía, ¿no? El cine era mejor la vida, ¿no?
1: El libro fue, yo qué sé, lo que a mí me hizo tomar la decisión de escribir de verdad,
0: Sí,
1: como
0: sí.
1: de dedicarme a la escritura, porque yo me puse a leer novela y yo decía, ¿qué haces en este momento? Lo relaciono y tenés un libro perdedor. Y también tiene mucho que ver con trago. Con esa gente uno dice, lento para hacerlo, para lograr toda la vida. Son gente buena, gente rara, es gente con todo. Y algo a que nunca logre nada, que si sí le pierda. En el caso del protagonista de esa novela, Juan Diego Mejía, es el al, que por más que.
0: Al diómano, ¿no?
1: Exactamente, por más que vos lográs y esta luz y ya salir, vuelve siempre a caer y siempre tiene que arder. Y Juan Diego, yo cuando leí novela, pues yo encanté la prosa y luego ya estoy leyendo otro libro de Juan Diego, pero fue esa novela en particular la que me hizo como coger un decir, bueno, como vamos a estar entre comillas, profesionalizar, ser un escritor ahora sí de, y entregarme todo, porque fue libro. Antes había leído muchísimo bien a Oscar Castro Garcés, un escritor colombiano de Medellín muy desconocido, pero
0: Sí.
1: injustamente ignorado.
0: Incluso una foto de yo quise yo también fui muy amigo, que es lo que también que fue Jean René, el gran grabador de Bello, una foto de Cuba en La Habana con él.
1: Sí, pero sí, a mí hay editores que uno dice que dejaron de aparecer y es por mercado, otra cosa. Yo es una editorial que es una multinacional que de por uno y uno se puede dar quieto y ellos den pareja. Y eso es una competencia tremenda, que era por el mejor escriba, sino que más venda y es de una casa, pues eso siempre, pues ahora yo vivo, vivo. Y eso se ve que muchos escritores muy buenos se vieron como que en el camino. La fila de tres cuadras se las tenían que sacar caso, que son escritores súper serios, súper formados, y aunque así sean formados, que son muy buenos escritores. Los cuentos de Castro son tremendos. Aquí hay un montón de gente. Mire, en la Universidad de Antioquia hay un man que se llama Ser Viva, y
0: Uf,
1: él.
0: mi amigo del alma, claro, existe.
1: Escribe una, es un escritor raro, o sea, tiene una escala súper distinta. Todo el tiempo está metiendo, arriesgando, haciendo las distintas. Escribe voladísimo. Y uno dice, pero ¿por qué están? ¿Por qué te vendes? Eso pasa, es lo que el mercado hay que se llama Santiago Andrés Gómez. También es cineasta. Él es, yo conozco a alguien tantas cosas y todas las haga también,
0: Qué
1: porque
0: bueno.
1: canta y hace sí, hace teatro, hace todo.
0: Sí.
1: No es tan tremendo los libros. Estamos llenos de un montón de. Es un pelo joven,
0: Sí,
1: se llama
0: no.
1: Esteban Roldán. Acaba de sacar un libro que se llama Madé, tiene unos cuentos, pero está porque no cura y por si sí
0: Sí.
1: figuran los dos de siempre, porque nos cuenta, pues, en estamos jugando, pues, en dónde estamos.
0: José Luis también me habló una vez de transvestir la altura, ¿no? Es que me acordé cuando me separé de mi esposa, que se me vino en el embalaje, me vino calzones de ella, medias, y ponía yo, hermano, en ese durante y me decía, Celis, pon los calzones de ella y pon las medias y pon esa camita que queda ahí. Eso es maravilloso, maravilloso. Bueno, y aquí aparece también alguien que yo mucho y que tu personaje de los cuentos también le pega un sabrazo, que es mi querido Milciarejo, de Puerto de Tomates, ¿no? Se han puesto antes venenosamente y él se enfurece. Milcis de Tomates es un tipo que lleva más de 30 años sacando esa revista, eso es una señal.
1: Puesto de debate,
0: Y lo
1: ¿cierto?
0: dicen por de tomate, ¿no?
1: Sí.
0: Por de combate, sí. Que dice tu personaje, el cuyo de la revista Puesto de Combate. Sí, de eso se apoderó el espíritu de Milcial de Valo. Y sobre mi escudo se montaban pensamientos de a nadie me quiere, la gente se ha empeñado en no verme. Yo soy un éxito fracasado, tanto hecho. También me entraba la tristeza por mí y por el Neddy de saberme ahí solto sin público que me viera la camisa que compró, misa nueva.
1: Mire ese tipo de personaje, como Milces, no cree en el mismo papel que cree el otro medioso,
0: Sí.
1: porque este señor para mí es una institución, o sea, es de esa gente que apuesta todo a la lectura, y todavía le apostó a la lectura, y todavía le apostó a la revista. Entonces, en ese que es como más un guiño burleterito de hablar de la personalidad del carrabias o persona que dice, yo soy tan bueno, pero nunca.

0: Grasita, sí.
1: Es una que muy dentro también, el tiempo es inconfuso y decir, pero yo tan bueno y no me pasa nada. Y por general, casi que toda la gente que es muy buena no le pasa nada. Que no es buena, que más figura. Y a excepción, pero es un juego con él. Es ese personaje, esos os que aparecen por ahí metidos entre los Bexer. Pero es gente que, o sea, gente retada. Es que no le interesa vender productos, sino cosas buenas.
0: Hace cosas buenas. Bueno, pero yo tengo que decir algo que no le es muy duro a mi querido. Bueno, el personaje que va a sacar a mi querido Gabriel Vázquez, no tengo un gran aprecio por él. Sé que lo detestan, que es guapo, millonario, buen escritor. Y seguramente va a ser premio Nobel de literatura, querido.
1: No,
0: Después de vos, ¿no? Después de vos.
1: no, pues yo tengo forma de él, sí. Ya él postulan para reemplazar a Cristina Marta, simplemente escriben cuento. No, es mira que yo te decía el poder. O sea, yo no puedo tirar a alguien que está yo hay que tirar a alguien que tiene el poder. Y él tiene. Yo también he escrito con no lo por comer él, ni millonario, ni porque si es bono feo, ¿no? Le tiro porque yo siento que hay una literatura que se hace y es de el pel, que le falta vida. Y es como muchos para que eso es opinión sobre la lectura de la literatura, es demasiado corta. Y digo que si no quiere retratar vida, porque todo lo convierte tan correcto y tan perfecto. Cuando ves a un personaje hablando de una manera perfecta, no sabes que estás leyendo la vida, sino que estás leyendo un libro.
0: Maestro, qué maravilla me está diciendo.
1: Así tenemos posiciones que si nosotros no hacemos persona, sino que hacemos gente. Entonces, cuando uno hace gente, la tiene que hablar como la gente. Y gente como habla mal. Y habla mal, pues así tengo que, por más cosas que no se digan, ay, mira, que es un error. No, es un error, es que así hablamos. Y eso es lo que llevo nosotros presentando Gabriel, que es, digo, es tan perfecto, está pero es esto sin impresionante, por un arquitecto, por un ingeniero, y dice, esto es genial, no me da esas estructuras. Y qué pata tan limpia y tan cura. Y es lo que a mí no me gusta. Por eso me tanto sonido, porque es contrario, tiene que hablar al hablan de los personajes, la gente se desboletada y la gente es como la gente.
0: Qué bueno lo que dice, maestro, maravilloso, porque en Titinta me encanta cuando invito a los escritores, hombre, mis hijos, mis hermanos, y hacen tallercito para clientes de escritura. Yo sé que esto lo están haciendo mucho los escritores viernes, lo han empezado, porque Tinto también merece mucho. Oigan, chicos, han empezado a escribir, a albucear, no muchos intelectuales, que también lo oyen.
1: Sí, bueno, que lo digan los intelectuales y los muchachos y todo el mundo, porque es que también hay corriente y es la de decir que la academia tiene que desligar la literatura. Yo pensaba así, yo decía, ahí tiene que, una cosa es una cosa, otra cosa es otra, y después me di cuenta que no, que pues, de la mano, que le está, en que cuando uno se conta mucho de academia y lo lleva a literatura, ahí es donde el problema, que se empieza a ver todo tan denso, con todo tan sudo. Y para qué sirve a mí me leer, los que me leen a mí dicen, uy, eso está chavo, eso es como muy raro, como coloquial, muy popular. Para yo es que necesitaría academia para saber cómo podía yo empezar a hacer las voces que sonaran. Y se supone que si es tan académico y titulado y cosas, seguro va a ir por el camino. Eso lo cumplí.
0: Hay que echar también esas de iglesias contemporáneas, las universidades, en la academia, ¿no?
1: Todo hay que sospechar en la vida. Incluso los escritores nos embudimos, los mejores escritores, y nos dan un gusto por la lectura. Por ejemplo, todos los escritores que ves que los venden en el Eto, o que son los vendidos del año. Y hay es muy buenos, que son más vendidos del año. Y uno dice que ya que está ahí, detrás de esos y por lados, hay otro tipo de escritores que son los que no. Entonces, yo digo que no queda más de hacer literatura. Esto es por Gabriel Vázquez, que vos lo mencionaste. Y hay más. Hay gente como Gabriel Vázquez que yo ya no quiero volver porque lo que ya está ahí, pero de que yo siempre estoy como esperando que publiquen un libro. Yo digo, maravilla, lo leer, se me viene a la cabeza Noriega, es un escritor muy bueno, Luis Miguel. O sea, escritores que uno dice, quiero que sea un libro de ellos, porque algo ahí, por ejemplo, Bimata, que es una locura. Entonces uno dice, qué bueno, un libro nuevo de este señor, de esta hora. Y bueno, no le
0: he dicho a Art, ¿verdad? El argentino, ¿no?
1: Es que ya que eso es en el punto. Esos son autores que muchos escriben que se llaman raros, que los perfiles son como unas cositas extrañas y que son torpes. Y un grupo de Argentina decía que Alberto Arroyo sabía escribir y se le fueron en sí, decían que eso no era un escritor. Voy a dar que es esto que yo estoy diciendo, es lenguaje popular, es cosas del mundo que nosotros vivimos, el barrio, la plaza, tantas cosas, y entre ellos están bien Felisberto Hernández, que son esos escritores raros. Mario Lebrero, lees a Felisberto, Roberto Arroyo, a Mario Lebrero, y es todo lo opuesto a Juan Gabasque. ¿Por qué? Porque ellos

0: descuidados. Ellos repiten, ellos tienen grandes estructuras y todos los les pones qué belleza lo que yo estoy viendo, mira
1: Ay,
0: que es
1: viejo.
0: Federico,
1: Ay,
0: mira que
1: no.
0: como es un perdedor. Un montón de cosas que yo estoy leyendo, gen, que es lo que tengo ahora. Estoy leyendo una gran estructura que es perfecta y uno dice, eso no tiene falla. Que, vuelvo y te digo, a mí esas cosas tan perfectas no me gustan.

0: Bueno, ya tiene un de fans, querido David Ancur. Ya tiene un grupo amplio. Entonces, nada, muchas gracias por estar tintos y tintas, por la generosidad, el apoyo a estas cabas inútiles, porque yo también hago un trabajo hace 20 años totalmente inútil, que es tintos y tintas. Y nada, que haya muchos lectores para usted, querido David.
1: No, hermano, gente, gracias, inutilada. Lo que uno le gusta ya es útil.
0: Vale, bueno, sí.
1: Listo, nos vemos.
0: Muchas gracias, hermano. Chao.
1: Sí, hasta luego.
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0: Bienvenido a una historia no contada. El Eco de la FIL 2006 sigue rezando en nuestros micrófonos. Y es que gran cosa la edición de la UNAL de este año nos sigue entregando páginas que merecen ser analizadas a fondo. Libros que documentan el pasado, pero otros que escriben para transformar el futuro. Hoy pone la lupa sobre una fundamental. Igual de género, ciencia y tecnología. Para este podio, nos mudamos directamente stand UNAL Corferis para escuchar un panel redor. Las autoras María Alejandra Guzmán, Karen Herrera, Sandra Liliana Roja y Farley Andrea León se sientan a conversar sin filtros sobre las brechas, los retos y el verdadero panorama de las mujeres en las disciplinas STEM en nuestro país. Quédese con nosotros porque hoy la ciencia se debate en Club de X. Bienvenidos.
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0: del libro Igualdad de Género en Ciencia y Tecnología, Recomendaciones de Política Pública. Este libro tiene una particularidad y es que está justamente escrito a múltiples manos, a múltiples voces, a múltiples experiencias y por tanto pues una visión interdisciplinar y también de género que nos posibilita pensar otras formas de hacer la ciencia, de hacer la tecnología y la innovación. Este libro está escrito por 6 autores. Hoy contamos con 4 de ellas: Farley, la profesora Sandra, vicerrectora académica María Alejandra Guzmán Pardo y la profesora Liz Karen Herrera. Antes de que nos introduzcamos, este libro surge de un centro de pensamiento bastante importante. Entonces nos gustaría que la profesora María Alejandra nos contara qué es el Centro de Pensamiento para el Empoderamiento de la Mujer Colombiana.
1: Gracias. El Centro de Pensamiento para el Fortalecimiento del Liderazgo y el Empoderamiento de la Mujer Colombiana en STEM surge como una necesidad, una inquietud de un grupo de profesores y profesoras, estudiantes de la sede de Bogotá, de la sede de Medellín y de la sede de Tumaco. En ese momento estábamos como decanas de las facultades de Ingeniería en la sede de Bogotá. Estaba yo y en Medellín la profesora Verónica Botero. Fue un momento único, la primera vez que 2 mujeres estaban al frente de estas facultades tan masculinizadas de la Universidad Nacional de Colombia. Y junto con profesores y profesoras y otros y estudiantes, dijimos, bueno, vamos a hacer algo por la equidad de género en las áreas STEM, que es en Ingeniería, Ciencias y Matemáticas. Decidimos aprovechar la convocatoria de la Vicerrectoría de Investigación para la creación de un centro de pensamiento. Participamos y ganamos esa convocatoria. En el año 2020 comenzamos. Tuvimos que enfrentar como un centro de pensamiento naciente las dificultades de la pandemia. Trabajamos a través de la virtualidad en ese año 2020 y parte del 2021 y obtuvimos unos resultados maravillosos de ese centro de pensamiento. Creamos, por ejemplo, la red de reducción de brechas de género en instituciones de educación superior, que funciona hasta el día de hoy, que como resultado además de 2 cursos de disminución de brechas de género en educaciones de educación superior, que, en las cuales participaron entre las 2 versiones 70 personas, profesores de universidades públicas y privadas, que en este momento aún conformamos la red de disminución de brechas de género. Además de estos buenos resultados, el Centro de Pensamiento se propuso hacer un análisis de cuál es la participación de las mujeres en las áreas STEM, cómo puede motivarse a las mujeres en participar, a las niñas, adolescentes y mujeres, a ver las áreas STEM como un propósito de vida y de desarrollo personal y profesional. Y como resultado de ese trabajo del Centro de Pensamiento, propusimos un documento de política pública para reducir esas brechas. Ese documento fue sometido a pares evaluadores y fue considerado de una calidad suficiente para ser publicable. Ese es el libro que traemos hoy a la presentación de ustedes. Es el trabajo a 7 manos, y además de la colaboración de los miembros del Centro de Pensamiento, y es un trabajo que nos llena de satisfacción.
0: Gracias, vicerrectora académica. Hay algo que es importante para que las niñas puedan continuar siendo mujeres científicas, y es garantizar entornos que les permitan movilizar las preguntas que las han atravesado. Vicerrectora, usted nos contaba que justamente este libro surge del Centro de Pensamiento, de una serie de inquietudes, y vemos que también son unas recomendaciones en política pública. ¿Cómo hacemos para que algo que se ve tan lejano como un libro, no se vea tan lejano, sino que se vea conectado justamente a los territorios y también sea aplicable? O sea, ¿cómo llevamos este libro a las comunidades?
1: En un capítulo del libro hay una recopilación, por ejemplo, de lo que hay en normativa a nivel nacional que puede acercarse a lo que podría ser una política pública para la motivación de la participación de niñas, adolescentes y mujeres en las áreas STEM. La política pública necesariamente parte por mover y sensibilizar a quienes tienen la capacidad de tomar decisión. Entonces, por eso en el libro se resalta que ya hay unos trabajos avanzados, ya hay una normativa avanzada. Ahora es cómo llevar esa normativa a una aplicación, como tú lo mencionas, en los territorios. Por eso, por ejemplo, para nosotros fue muy importante la participación de la sede de Tumaco, como nos va a contar Farley, porque allí trabajamos con la gente en los territorios. Entonces, es muy importante el contacto con la gente.

0: escucharlos y eso traducirlos en una propuesta de normativa que pueda ser práctica y aplicable también en los territorios.
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2: Que existan brechas no es algo gratuito. Realmente las brechas que se dan son de naturaleza relacional: género, identidad, raza, clase. Y esto también, es de nivel estructural y se aterriza pues a las instituciones de educación media y de educación superior. Profesora Liz Karen, ¿cómo garantizamos, o cómo usted lo ha visto desde su experiencia, desde sus investigaciones, cómo logramos reducir esas brechas de género que existen en la ciencia, en la tecnología, en las áreas STEAM, desde su investigación? ¿Cuáles justamente son estas brechas y cómo las reducimos?
3: Bueno, dentro del libro nosotros trabajamos primero desde el punto de vista histórico también, como centrar un poco al lector y a las lectoras, y lo que dentro de podemos rescatar también son esas estrategias, ¿sí? Nosotros dentro de la política pública, que las recomendaciones que hacemos, planteamos una serie de estrategias. Entonces la estrategia desde el cierre de brechas, cómo están esas brechas, todo lo que tiene que ver con las redes de conocimiento, lo que tiene que ver también con los procesos de transformación digital, cómo hacemos más atractivos la ciencia, la tecnología, la ingeniería, las matemáticas para las mujeres, qué estrategias pedagógicas tenemos, y también un poco desde esa mirada a los territorios, porque creo que las brechas existen, hay muchas, pero también hay unas en territorio que no vemos, los que estamos en las sedes andinas, por ejemplo. Entonces creo que fue muy valioso, como lo mencionaba la profesora María Alejandra, de tener esa visión que tienen las sedes de presencia nacional, como puede ser Tumaco, que creo que son otras culturas. Vemos los sesgos, vemos todo lo que tiene que ver con esas brechas, que no solamente son históricas, son brechas estructurales. Y nosotros, a través de las estrategias que ponemos, intentamos colaborar, intentamos generar procesos para coayudar a ese cierre de brechas, pero siempre recordando que las brechas son estructurales.
2: Profesora Liz Karen, cuando tú nos nombras las brechas estructurales, por ende, un recorrido histórico, también podemos partir desde la forma en la que se hace la ciencia y cuál ha sido la visión de la ciencia. Una ciencia desde un testigo modesto, una ciencia de un corte patriarcal, si se puede llamar, hacer una ciencia desde una perspectiva que piense en los territorios, que piense en las comunidades, que piense en el sur global, implica una transformación en las formas en que vemos y construimos esa ciencia. ¿Qué estrategias o qué tipo de personas ustedes han vinculado para que justamente la innovación se entienda desde los territorios, los laboratorios, también la relación que se establece entre los agentes humanos y no humanos, cómo la tecnología también nosotros la podemos incluir dentro del territorio para el beneficio justamente del territorio, sin desconocer las necesidades locales de cada uno de ellos?
3: Bueno, yo creo que algo muy importante es cómo introducimos la perspectiva de género en el currículo, ¿sí? Y de hecho, una de las estrategias que se menciona ahí es todos los procesos de educación, cómo nosotros logramos, a partir de esa visión, generar cambios estructurales dentro de la universidad. También, por ejemplo, la pregunta sobre quiénes vinculábamos, creo que en el Centro de Pensamiento teníamos expertas en género, Karen Ortiz, que ella es experta en estudios de género, y como lo mencionábamos también, no solamente desde esa visión femenina, ¿no? Dentro del Centro de Pensamiento también teníamos profesores, creo que eso también es muy importante, ¿cierto? Para evitar como esos pensamientos también y esa visión que se tiene heteropatriarcal, pues la idea es también ser inclusivos. Y creo que la universidad en sus misiones de docencia, investigación, extensión lo vive, porque con las sedes y con estas estrategias que hemos propuesto, creo que hemos cambiado la forma de pronto también de llegar a nuestras estudiantes, ¿sí? En ciencia, tecnología, ingeniería y matemáticas. Y también los retos que hemos tenido, como son las redes STEAM de la universidad, que es la red que está en Manizales, en Tumaco, en Medellín, en Bogotá, que creo que eso también vincula mucho cómo enseñamos y cómo creamos y cómo nos equivocamos con las mujeres y con los hombres y de diferentes áreas del conocimiento para empezar a hacer ciencia, ingeniería, matemáticas y tecnología.
2: Con anterioridad, cuando estábamos hablando acá, notábamos que hay unos porcentajes que se han modificado en cuanto al ingreso de mujeres dentro de las áreas. Vicerrectora María Alejandra, ¿nos podrías comentar cuál fue el estado que ustedes hallaron en el momento en el que se escribió el libro?
0: Sí, las estadísticas mundiales han mostrado cómo en los últimos 40 años la formación de las mujeres en educación superior ha aumentado considerablemente, particularmente en Colombia. No creo que haya cambiado esa estadística en los últimos 2 años. Hay más mujeres en educación superior que hombres, ¿no? Cerca del 52% de las estudiantes de educación superior son mujeres. Sin embargo, en las áreas STEM sí están absolutamente subrepresentadas, ¿cierto? Por ejemplo, en la Facultad de Ingeniería, las facultades de ingeniería de todo el país, el porcentaje de mujeres es bajísimo. Particularmente en la Universidad Nacional podemos estar hablando de algunos programas curriculares, por ejemplo, como ingeniería mecánica, por ejemplo, que el 8% de las estudiantes son mujeres. Sucede similar en las 4 sedes de la universidad y en el país. Entonces, esas cifras, desafortunadamente, de subrepresentación de las mujeres en las áreas STEM no han cambiado considerablemente en las últimas décadas. Precisamente esa es una de las grandes motivaciones de nuestro trabajo en el Centro de Pensamiento y del libro, ¿cierto? Motivar a las niñas porque hemos visto, o sea, hay muchos estudios que muestran que las niñas, al no verse reflejadas en otras mujeres que están en las áreas STEM, pues ni siquiera consideran las áreas STEM como una opción, ¿cierto? Las familias tienen mucho que ver. Muchas de las estudiantes mujeres en las universidades, en las sedes de la Nacional, cuando uno les pregunta, el apoyo familiar tuvo un impacto importante. El tener en quién reflejarse es otra circunstancia que las motiva. Porque, por ejemplo, una cosa que siempre me ha parecido a mí compleja y un poco triste es que varios estudios demuestran que los niños y las niñas hasta más o menos los 6 años se consideran igualmente buenos para todo. Y niños y niñas creen que son buenos para las mismas cosas en la misma proporción. A partir de los 6 o 7 años, las niñas comienzan a sentirse inferiores en áreas como las matemáticas, como el hacer cosas, y no es casualidad que eso coincida con la escolaridad, ¿cierto? Entonces, cuando ingresan a la escuela, algo sucede que las niñas comienzan a sentirse que las ingenierías, las matemáticas, las ciencias no son para ellas.
2: Si pensamos en los términos de educación superior, profesora Sandra Liliana, ¿cómo logramos motivar y cómo desde las instituciones hacemos que las niñas, las mujeres, pues se motiven en las áreas STEM, continúen y que vean el campo digital como un lugar que no abra más las brechas que existan, sino que, por el contrario, ayuden a reducirlas?
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4: Para soportar la respuesta a esta pregunta, en el libro nosotros abordamos 2 ejes de recomendaciones de política en igualdad de género. El segundo eje aborda los proyectos de ciencia e ingeniería con perspectiva de género, y en el tercer eje abordamos la transformación digital específicamente para las mujeres en ciencias, tecnología, ingeniería y matemáticas. Allí hay un énfasis que hace el libro en esta recomendación y es lo que corresponde a la alfabetización digital. Hoy asumimos que todas las personas, pues por estar en esta época, somos nativos, por decirlo así, digitales. Y eso no es cierto. Entonces hay un primer componente que es la alfabetización digital, que reúne 4 aspectos básicos. El primero, que se entiende como el uso básico o el conocimiento del buen uso, el uso adecuado de las tecnologías, tanto básico como avanzado. El segundo es poder hacer esas redes de comunicación y trabajar adecuadamente en entornos digitales. Pero también reconocer cómo podemos buscar de manera precisa y concreta información que nos permita desarrollarnos como individuos y personas de forma organizada. Y lo último que abordamos en ese eje corresponde a la seguridad, la privacidad y la responsabilidad en el almacenamiento de la información. Esos conceptos pues deben abordarse desde el comienzo de nuestra formación en términos de lo digital para poder cerrar esas brechas. Hay otro aspecto importante que es el empoderamiento como mujeres en términos de lo digital. Entonces, una cosa es el empoderamiento desde el interior, cómo me empodero desde la parte de mi conciencia con respecto al uso de la tecnología, el poder actuar con los otros, cómo puedo yo utilizar esos entornos digitales para poder tener una comunicación efectiva y coherente. Y otro de los aspectos que se tiene en cuenta es el poder sobre el uso de la tecnología, el saber cuándo, cómo y dónde la va a usar y con qué propósito específico. Entonces, esos aspectos los abordamos desde estos ejes de recomendaciones para política en igualdad de género.
2: Profesora Sandra, ¿cómo la tecnología, cómo esta transformación digital, cómo esta alfabetización y producción también de contenido digital puede convertirse en una herramienta para las mujeres y para la transformación justamente de sus contextos?
4: Bueno, hoy en día la Universidad Nacional cuenta con un trabajo muy juicioso en términos de la apropiación de dos plataformas de nivel global, una es Microsoft y otra es Google. Estas plataformas tienen dentro de sus componentes dos componentes asociados a una tecnología que es la inteligencia artificial. Hay unos módulos allí que son necesarios que nosotros como docentes los apropiemos de manera adecuada y que se regulen bajo la información que nosotros vamos a incorporar en esos componentes. Entonces, ¿qué permite estas plataformas para la Universidad Nacional? Que nosotros construyamos el conocimiento sobre la base de nuestros propios productos académicos. Es decir, si yo quiero hablar de género, pues tengo que incluir dentro de esas plataformas este libro, los libros que haya sacado la escuela de género, los trabajos que hayan hecho las otras facultades, lo que esté en nuestro territorio como fuentes primarias de información, fuentes sólidas y seguras para asegurar esa producción adecuada de contenido científico y académico. Entonces, creo que el reto es grande, saber apropiarnos bien del uso de estas herramientas, hacerlo de manera consciente, segura, cuidando la privacidad y la legalidad de los datos y de la información, armando las redes de conocimiento entre nosotros, trabajando de manera articulada y con un colegaje muy sano en términos de lo académico.
2: ¿Cómo se hace desde la experiencia que ustedes tuvieron en el libro, justamente cómo vinculan el territorio, la innovación y la transformación digital desde la experiencia con las otras sabidurías que tienen las mujeres del Tumaco?
5: Pues precisamente todo este tema del territorio termina siendo algo que nos permite preguntarnos si hemos venido hablando de estas falencias estructurales, estos problemas que tenemos en general para las mujeres, que no necesariamente estamos hablando, por ejemplo, de las mujeres de Colombia, sino que podríamos hablar de las mujeres del mundo, de las mujeres de Latinoamérica, y así sucesivamente vamos yendo hacia lo que en algún momento hablábamos, el sur global, ¿no? A lo que pertenecemos. Mujeres latinoamericanas, que por supuesto ha sido difícil el acceso al empoderamiento en STEM o en STEAM. Nosotros sabemos que para poder abordar, digamos, lo que implica una política pública de mujeres con enfoque territorial, pues no solamente podríamos hablarlo como mujeres blancas, o sea, es decir, todo lo que estamos mencionando acá nos tiene en un lugar de privilegio, a pesar de que estamos diciendo que hay unas brechas muy profundas. Es decir, no más tan siquiera pensarnos cómo abordar las áreas STEAM, pero en un territorio que realmente tiene unos conocimientos y unos saberes ancestrales que sí los hace científicos, pero que de alguna manera no se han reconocido como tal. Entonces dijimos, bueno, ¿cómo nos preguntamos y cómo iniciamos un conversatorio con quiénes nos vinculamos? Mama Tere. Mama Tere es una gran partera del territorio del Pacífico colombiano, de hecho reconocida no solamente en el Pacífico nariñense, sino es una partera para todo nuestro país, referente. Está la maestra María Mérita Ibarbo, ¿sí?, quien ella ha participado desde antes de 1993 en la construcción de la Ley 70, precisamente, que es la ley sobre las comunidades negras, afrodescendientes y palenqueras en el país. Estamos hablando, por ejemplo, de Silvia Magnolia Ordóñez, quien es una de las grandes concheras del Pacífico, que en ese momento, por ejemplo, hablábamos de que es el oficio del conchar, pero es también una mirada desde la ciencia ambiental y el cuidado de un ecosistema como el manglar, como una ciencia comunitaria. Y también estábamos con Nuris Angulo, una de las grandes cantadoras del Pacífico, que también pues es más conocida como la Negra Ardiente. Y cómo, por ejemplo, a través del canto que mencionabas ahorita, estamos hablando de una ciencia, pero una ciencia que aporta al tejido social y a la sanación de estas problemáticas tan coyunturales que nos brinda desafortunadamente el conflicto armado en Colombia, y que eso también permite que esas brechas, Profeliz, que mencionabas, sean mucho más estructurales que la que nosotros estamos hablando y de las que tenemos. Y ahí llega la segunda mesa. Si nos acordamos bien, estábamos con varias científicas, mujeres del territorio de Chocó, de Tumaco específicamente. Estaba la doctora Ana Lucía Caicedo, quien pues acaba de ser viceministra de Apropiación Social del Conocimiento, pero que ella fue la primera oceanógrafa de todo el Pacífico colombiano y principalmente de Tumaco, y de hecho tuvo un reconocimiento por ir a la Antártida. Está, por ejemplo, la doctora Olga Lucía Caicedo también, quien tiene toda una línea en términos de la medicina y todo hacia los tejidos, por ejemplo. También está la doctora Ladies Copete, que ella tenía más un desarrollo desde la industria y la ciencia. Y estaba el doctor Ricardo Torres, quien es también uno de los grandes tumaqueños reconocidos por su trabajo con el tema del agua, tuvo reconocimiento en Harvard. Y entonces hablábamos de esa postura un poco también desde lo que a ellos y a ellas les ha costado. Y decían, es que esto no solamente es de motivar vocaciones científicas, porque ¿cómo es posible que el pensamiento crítico, el pensamiento matemático, el desarrollo de la sensibilidad sea un privilegio? No puede ser un privilegio. Tendríamos que pensar que esto, independientemente de las orientaciones científicas hacia la ingeniería, las matemáticas, las ciencias, pues también hace parte, por ejemplo, del aporte de las áreas STEM o STEAM hacia las otras formas de pensamiento y hacia las otras ciencias.
6: Me gustaría saber que nos contaran cómo desde la institución, en cada uno de sus roles, están ejecutando acciones justamente para quebrar estas brechas.
0: Yo quisiera destacar un poco que más allá de las mujeres que rompiendo techos de cristal y todo tipo de estereotipos, estamos ocupando cargos administrativos, académico-administrativos dentro de la universidad. Yo creo que el cierre de brechas lo construimos todas las mujeres desde nuestras actuaciones. Una de las labores importantes que desarrollamos como parte del Centro de Pensamiento y yo desde la decanatura de la Facultad de Ingeniería en ese momento, fue destacar el papel de las mujeres en el fortalecimiento, el desarrollo y el estado actual de la Facultad de Ingeniería. Ver que afortunadamente en este momento para nosotras es increíble pensar que en los años 80, que hay gente, bueno, eso ya parece muy lejano, pero en los años 80 había edificios de la Facultad de Ingeniería que no tenían baños para mujeres. En los años 80, porque no se suponía que una mujer estudiara ingeniería. Hablar con las protagonistas de ese momento, quienes eran estudiantes y tuvieron que hacer protestas y tomarse de una manera muy simbólica un baño para luchar que existiera baños en un edificio de la Facultad de Ingeniería, eso afortunadamente ahora nos parece casi una fábula increíble de que eso haya sucedido y no fue hace mucho tiempo. Las profesoras tuvieran muchas más dificultades cuando para vincularse a la carrera docente, o aquella estudiante que alguna vez, creo que fue en el año 1980 y algo, ya olvidé de la fecha, fue la primera mujer en recibir un título de ingeniera electricista. Ella le abrió camino a todas las demás. Mi título es de ingeniera mecánica, pero antes de ella todas se recibían como ingeniero. Ella no ocupó ningún cargo de dirección, no fue particularmente una líder, pero luchó fuertemente y casi que en solitario, y nos abrió el camino a todas las demás, ¿cierto? Entonces, la historia de las mujeres en STEM también consiste en el aporte que cada mujer a lo largo de la historia ha hecho para abrirle el camino a las demás, como las primeras mujeres que fueron decanas de las facultades de ingeniería, y lo que eso significó para ellas. Todas las mujeres que han tenido que soportar comentarios sexistas y machistas cuando inician sus programas de ingeniería. Afortunadamente, esto ya realmente no es admisible, ¿cierto? Pero todas nosotras de nuestra edad sí tuvimos que soportar muchas situaciones en las que había machismos y micromachismos. Y el aporte de cada una de nosotras, cada vez que alguien le dejó claro a un profesor, o generalmente hombres, que estaban haciendo un comentario que eso era inadmisible, cada mujer que hizo una acción de esas ha aportado para el camino de las chicas que ahora inician sus carreras en STEM.
7: Los pasillos de Corferias ya están vacíos, pero las preguntas que nos dejó esta edición de la feria se quedan instaladas en la agenda pública. Igualdad de género en ciencia y tecnología no es solo un título en un estante, es una hoja de ruta necesaria para que el conocimiento en Colombia deje de tener sesgos. Qué gran privilegio escuchar a sus creadoras en este espacio. Si quieren sumarse a este cambio de perspectiva y conocer los datos y propuestas de la obra, los invitamos a buscarla en la librería Sunal en Bogotá y en Medellín en el Campus El Volador, o a consultar el catálogo digital en nuestro portal de libros Unal. Soy Luz Adriana Ruiz, gracias por acompañarnos en este recorrido por las novedades de la editorial que están marcando el camino. Nos encontramos el próximo jueves para desenterrar otra historia que merece ser escuchada. Sigan en sintonía de Radio Unal Medellín en los 100.4 del FM. Hasta pronto.

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2: ¿En qué sueñas, Colombia? Hoy es 19 de junio, tenemos 38 grados centígrados aquí, un calor que se caga.
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3: ¡Ah! ¿Con este tipo? ¿Con qué agarrando pueblo? No, solo vienen a filmar aquí para hacer reír a los demás por allá lejos. ¡Corten!
4: El Colombian Dream.
3: ¡Ah, qué pon!
5: Tengo que quedar.
6: Bueno, pues la verdad yo no quería que me volvieran a grabar. Yo sí, de ser muy sincera.
5: Yo a la cama.
6: Y yo siempre digo, y perdóneme por no haberle escogido a su papá. Pero si no fuera su papá ese, de repente ustedes no fueran lo que son.
7: El azar decide el punto de partida, pero no siempre el final.
8: Un saludo para nuestros oyentes. Con sonidos provenientes del largometraje documental El Juego de la Vida, le damos la bienvenida a la undécima temporada del Colombian Dream, una realización de Oscar Iván Montoya para las emisoras de la Universidad Nacional. Hoy precisamente me encuentro con el director de este trabajo, Andrés Ruiz Zuluaga, y uno de sus personajes, Donny Lozano, a quien les doy la bienvenida a las emisoras de la Universidad Nacional.
9: Hola, ¿qué tal todos? Y un saludo a toda la audiencia y muchas gracias por invitarnos a este espacio tan bacano.
10: Hola, ¿qué tal a todos? Un honor estar acá con ustedes.
8: Muchas gracias. En aras de aprovechar el tiempo, yo voy a comenzar con Andrés. Me pareció que este documental es un ejemplo modélico de cómo se debe asumir un documental. Me imagino muchas peripecias, pero sobre todo por el tiempo de investigación, porque a veces la gente piensa que un documental es esos documentales televisivos que se demoran dos fines de semana para hacerlo, y esto es un proceso muy, muy, muy largo. Contame, Andrés, ¿de dónde proviene este documental y el tiempo y cuáles fueron como sus desarrollos?
9: Bueno, este documental duré 15 años haciéndolo, y digamos que 16 años si le sumamos cuánto duré en concibiéndolo. Yo había terminado mi primer documental, que se llama Cuestión de Química, en 2007. En 2006 lo terminé, digamos, en 2007 lo empezamos a mover en festivales y demás, y como hasta 2008 le di larga vida. Y yo trabajaba en medios de comunicación, yo trabajaba en Caracol Televisión como periodista, pero estaba un poquito cansado de la inmediatez de la televisión y quería investigaciones un poco más profundas, y me fui lejos. Me fui lejos porque una investigación de 16 años, imagínense. Entonces, en 2009 llegó a una investigación de la Universidad de los Andes que se llamaba la Encuesta Longitudinal Colombiana, ELCA. Eso sonaba un poco aburrido, pero me llamaba mucho la atención porque ellos proponían, eran economistas de la Facultad de Economía, proponían seguir a 10.000 familias de Colombia durante más de una década, haciéndoles visitas cada 3, 4 años, y eso me llamó mucho la atención porque visitaban a las mismas familias, no eran familias diferentes, sino que cogían una familia, la volvían a visitar a los 3 años, y eso me llamó la atención. Yo en esa época había conocido un documental que se llamaba Seven Up, de la BBC, que creo que lo produjo la BBC, y que tenía esa particularidad. Ellos habían agarrado niños desde los 7 años y los habían seguido por muchos años. Me llamó la atención proponer un proyecto similar, sin hacer lo mismo, solo la naturaleza, el formato. Se lo propuse a la universidad y empezamos a grabar 50 familias de esas 10.000 que ellos tenían. 50 familias, y empezamos a grabarlos durante pues estos años sin saber qué iba a pasar. Había mucho en juego, pues no teníamos ni idea. Alejandro Gaviria era el decano de Economía en ese momento. Ana María Ibáñez, la directora del CDE. Del CDE es el Centro de Estudios de Desarrollo Económico de la Universidad de los Andes, y les sonó la idea. Y pues nada, empezamos a grabar 50 familias con un grupo de periodistas, compañeros y amigos y camarógrafos, y arrancamos. Así arrancamos en 2010 y sin querer llegamos mucho más tiempo del que creímos. En 2022 o 2020 debía terminarse el proyecto supuestamente. En 2019 esa investigación deja de ser de la Universidad de los Andes porque era de tal magnitud que se le entrega al DANE. El DANE asume las encuestas, pero nosotros especialmente yo en ese momento seguía con la idea hacer la película, yo como documentalista seguía, tenía todo este material, y llega Alejandro Gaviria, que pasó por ahí como ministro de salud un rato, se había ido, pero en esas vueltas que da la vida volvió a ser rector de la Universidad de Los Andes, y le dije que si nos apoyaba para seguir el proceso. Él dice que sí, nos juntamos con una productora de cine que se llama Séptima Films, que tiene otros documentales muy interesantes. Recuerdo ahora los dos últimos, que son El Rojo Más Puro, que creo que ganó el premio Macondo el año pasado, o el antepasado, y el anterior fue Después de Norma, que Después de Norma lo terminan de hacer en ese año, y preciso les llega la pandemia cuando se estrenan salas de cine, que también da como un seguimiento en el tiempo del productor con su mamá, que tenía una historia, una enfermedad que terminal, y él decide empezar a rodar. Entonces nos juntamos con esa productora y decidimos que todo este material que teníamos debía convertirse en una película que reflejara la investigación, pero no era un documental de divulgación de la investigación como tal, era un documental de cine con una historia un poco centrada también en mi experiencia, en mi narración y como tal. Y así nace El Juego de la Vida, que es la película que vamos a lanzar.
8: Eso, y ahorita vamos a hablar de tu participación y tu inserción en este trabajo. Estoy con Donny Lozano. Estás igual de Lozano que cuando apareciste la primera vez en el documental, que eras un niñito. Contame, Donny, cómo llegaste a este documental. Y digamos que hay como tres palabras que son como una especie de mantra durante el documental, que es adaptación, transformación y reinvención. ¿Cómo fue tu inserción y cómo aplicas, digamos, estas tres palabras a tu participación en la película y lo que ha sido tu vida a partir de eso?
10: Bueno, yo creo que yo no llegué a la película en realidad, porque mi vida no estaba proyectada, ni mucho menos. Siento que ha sido un proceso de resiliencia, sí, más que adaptación. Siento que el cambio es la resiliencia, no es la... Usted se puede adaptar, pero se puede seguir adaptado en condiciones, sino un tema como de resiliencia.
8: Y digamos, como digámoslo, un punto de inflexión en tu vida, y también como un motivo también de descubrimiento, como un montón de cualidades que estaban de pronto agazapadas dentro de vos, y que en el contacto con Andrés, con muchos artistas, pudieron surgir y salir a flote y dar como cuenta de eso.
10: Bueno, yo hago rap, actualmente hago rap, me llamo Maradoni como rapero. Desde que conocí la música y tuve cercanía con el arte desde muy niño, siempre encontré en el arte en realidad como un refugio, porque en el 2010, yo soy de un pueblo que se llama Gramalote, norte de Santander, que en el 17 de diciembre del 2010 se vino al piso por una falla geológica. Sí, entonces digamos, eso explica un poco como el contexto de mi vida y el por qué, dentro de muchas cosas, también estoy en la película, sí, porque yo siento que no para mí a estas alturas ya no es coincidencia nada de lo que ha sucedido. Siento que el mensaje está puesto y hay que mostrarlo, y yo simplemente, o la historia por lo menos de mi familia en este caso, simplemente es un canal más que quedó documentado de una realidad de familias colombianas que viven lejos de ciudades principales del país. Ciudades abandonadas por el Estado, ciudades olvidadas. Entonces siento que ha sido un poco eso, ha sido un poco como la película llega en el momento en el que llega como película, que entiendo que es una película y la veo, llega a mostrarme a mí personalmente un mensaje de sea agradecido con la vida, hermano, muévase, no se quede quieto, jueguen. No se amarguen, ¿sí? La vida muchas veces... Hay una frase, un tema que tengo que digo, que la vida es ese chiste malo del que pocos ríen, ¿sí? Porque ahí sí que la vida es un chiste, la vida es un chiste, pero todo el mundo se la toma personal. Y uno no puede tomarse personal algo que usted no tiene... O sea, usted tiene control sobre su vida y sus decisiones, y usted tiene que tener determinación sobre su vida. Pero usted no tiene control sobre el monstruo de mundo en el que vive y el sistema, por así decirlo.
8: Y digamos que ese tipo de conclusiones se llegan después de haber pasado por muchas etapas, de haber asimilado muchas enseñanzas, de haberse desprendido de muchas cosas. Vos comentaste en la presentación que fue, digamos, un proceso tan largo que hay momentos que ni siquiera recordás que estuvieran de grabación, pero momentos puntuales que vos recordés, por ejemplo, de la grabación, y que te van a marcar y los vas a seguir recordando durante mucho tiempo.
10: Le voy a colocar un ejemplo. Yo no tuve promo de colegio, ¿sí me entienden? Yo veo que todas las personas conservan una promoción, como que esta es la promoción mía, mis amigos de la... Algunos no, pero yo no tuve, porque yo tuve que estar de aquí para allá, de allá para acá. Entonces la película, y he hecho muchos amigos, personas con las que compartí mucho tiempo, que ya no perdí contacto. pero la película retrató esa, o sea, yo vi en la película, por ejemplo, amigos de la infancia, ¿sí me entiende? Y le estoy hablando de no de Gramalote, le estoy hablando de los tiempos en los que estuve en Cúcuta, la gente que dice amiga en Cúcuta, gente que ya no sé dónde vive, pero conservaban un recuerdo algo así como qué chimba este parcero de la infancia, y volverlos a ver en la película es como qué locura, como el tiempo pasa y uno no es consciente, bro, de disfrutar la vida, de valorar lo que tiene y sobre todo de entender que hay que volver la mierda a uno.
8: Seguro. Hay algo que me pareció muy, muy bacano del proceso de la película, que comenzó como una especie de proceso académico y cada vez fue adquiriendo como rasgos más personales, al punto de que vos entendiste, me imagino que no fue por darte importancia ni por vanidad, sino que era muy necesario que vos estuvieras presente en el documental, contando tu historia como una especie de contrapunto y también construyendo una voz narrativa. ¿En qué momento descubriste la necesidad de que tu historia era importante, que encajaba con el espíritu del documental y que había que construir una voz narrativa que ibas a finalmente ser vos?
9: Esto surgió realmente de una idea del productor cuando entra Séptima Films, como les conté ahorita, en 2019 a ser parte del proyecto. Séptima llega y llega también en una búsqueda mía de chévere trabajar, uno tiene que juntarse con la gente que sabe, y ellos ya habían hecho cine y les había ido bien, habían estado en Cannes con La Playa, sí, era gente que ya estaba en el medio, y yo dije chévere, chévere juntarse con ellos. Y Botero me dice, yo quiero que usted se meta más en la película. Él me dijo que mi primera película lo que más extrañaba era que yo me hubiera metido, era sobre lavadores de carratanques y yo lo había sido, y le sorprendió que yo no me hubiera metido, y le dije, no, yo me metí con mi mirada, es suficiente. Y él dijo, ¿y qué tal si se mete más en esta? Yo de entrada le dije que no. Y me parece chévere la palabra que usted dijo, que es vanidad. Yo tenía miedo de eso. Yo decía, como yo meterme también es como, ay, entonces hizo una película, se gastó 15 años para hacer la película de su vida, para contarse a sí mismo. Y eso me daba pereza. Y en uno de los comités académicos me dijo Tatiana Andía, que era una socióloga muy interesante, me dijo, usted tiene síndrome del impostor, hermano. Deje de joder con eso y meta su historia, porque su historia es la que le va a dar un hilo narrativo a esa película, porque uno no se mete en una obsesión de estas, de seguir 14 años a familias, de estar en una investigación que nadie le está pagando por eso, que la universidad lo que busca es otra cosa, porque ellos lo que buscaban era la investigación económica, las cifras para los libros que ya se publicaron. Si usted está en esa posición, hay algo suyo adentro de. Y me acordé mucho de un profesor que se llamaba Jorge Fraga, que fue uno de los fundadores de la Escuela de los Baños de Cuba y fue profesor en la universidad, que siempre me repetía una frase, era que una buena película debería tener algo, un buen documental debería tener algo de investigación, tenía que tener una buena investigación, perdón, periodismo. Él sí creía que el documental tenía que tener periodismo, eso es debatible en el mundo cinematográfico, y arte. Y el arte era clave, y yo dije, bueno, yo periodista soy, investigación hay, ¿y el arte qué? Y aquí el arte cómo juega. Yo empecé a hacer una exploración, yo duré 2 años para aceptar que iba a meter mi historia en la película. Y en esa exploración empecé a ver a los artistas, lo que hacían, y dije, sí, es que un artista también tiene que exponerse. El periodista tiene una posición un poquito cómoda detrás de, en la que mira, juzga o cuenta. Y dije, ¿qué tal ponerme valiente y meterme? Y dije, pero si me meto bien, como desde el arte, como desde el dolor en últimas. Y ahí tomo la decisión, y la decisión la tomo en 2023. O sea, pasa mucho tiempo y finalmente pues me meto, pero de la manera que fuera simplemente quien está narrando, para que el espectador que va a la película, que la vea, diga, ya sé quién me está hablando y me está diciendo por qué es importante que él me diga quién es.
8: Algo que me llamó y me gustó mucho del aspecto técnico fue la dirección de fotografía. El Kim René, yo he seguido su carrera. Le pregunté a Nicolás en Alice, que es también un proyecto coral, y me dijo, no, es que Elkin tiene una cosa especial con la gente. Ese man le sabe llegar a la gente se abre con él. ¿Por qué lo escogiste, pues, fuera de sus cualidades técnicas, como sus calidades humanas, para esta especie de estos trabajos que es con gente que muchas veces, aunque la gente está acostumbrada a grabarse con sus celulares y eso facilita, pero vos sabes que el cine tiene como esa cualidad invasiva y que muchas veces la gente comienza a actuar cuando prenden la cámara? Elkin, ¿qué cualidades tiene para que la gente se muestre de la manera más honesta posible?
9: Elkin tiene una particularidad. Elkin había dirigido fotografía, había hecho cámara en un documental que se llama La Corona, la Corona, creo que es, que estuvo nominado al Oscar, y él tiene esta cualidad de ser muy sensible. Él es muy tranquilo. O sea, les cuento, nosotros llegamos a donde doña Inés y nadie lo conocía. Yo ya llevaba unos años ahí y cuando él quien entra al proceso, no pasaron ni, no sé, media hora ahí y él quien ya era amigo de todos y súper tranquilo. De hecho, hay un chiste que sale en el tráiler, sale en la película, que acabamos de hacer un documental íntimo y todas miran a él. Quien es. Él tiene una sensibilidad y un acercamiento con la gente que es muy particular, pero además también tiene esa sensibilidad en donde debe estar para el director de fotografía y es en la imagen, ¿sí? Él entendió muy bien lo que yo quería hacer en las conversaciones familiares, en captar esa cotidianidad sin tener que hacer como una cosa, un montaje tremendamente tramador, aparatoso, de estos que a veces son más cercanos de la publicidad o que Hollywood llega invasivo, sino que ayudaba a hacer un montaje muy tranquilo en donde yo podía soltarme y hablar con las familias y él estaba en la jugada y con una mirada o algo para mí, él y yo nos comunicamos. Eso fue clave, yo creo que esa fue la razón.
8: Eso. Donnie, ¿y la experiencia de haber trabajado en esta producción, un poco de estar en ese ecosistema, las grabaciones, de qué te ha servido para tu proyección como artista, puesta en escena, luces, que te estén grabando, en fin, qué bagaje, qué herramientas le has agregado a tu mochila como artista que te brindó este trabajo?
10: Yo actualmente trabajo como productor audiovisual. Sí, tengo una empresa con mi hermano.
8: Sí.
10: Y yo creo que entre la película y muchos acercamientos que tuve como con la producción audiovisual desde niño, terminan moldeándole a uno también los sueños. Andrés, cuando yo lo conocí, me dio un apunte muy loco hablándome de la pregunta, hablándome de mi hermana, porque yo tengo una hermana que tiene una discapacidad.
8: Sí.
10: Y mi hermana decía que ella quería estudiar medicina. Y él me dice, ¿usted también quería estudiar medicina? Y él me dijo algo como que había un estudio donde se especificaba que las personas soñaban acorde al contexto. No sé si es un estudio o no, pero me rayó la cabeza porque sí me entiende. Usted sueña acorde a sus posibilidades. Entonces, en un momento no tuve posibilidades, quizás no soñé con nada, así como está en el inicio del teaser, que me preguntó yo como que, ¿a dónde me voy? Si se había caído el pueblo hace 2 meses, sí me entiende, y tenía... Luego ya empiezo un poco a crecer, a hacer música, a empaparme un poco, a entender que la música, para usted sacar música tiene que hacer videos, que todo el tema ese del artisteo y de la imagen y todo ese. Entonces una vaina me llevó a la otra, así como necesito videos para promocionar mi música, pero no tengo plata para hacer videos. Y entonces, ¿qué hago? Ah, pero tengo internet. Y me puse a aprender por internet. Intenté estudiar producción audiovisual en algún momento a distancia, pero fue muy duro. Y también fue muy duro porque cuando me metí a estudiar producción audiovisual, los 2 primeros semestres fueron reaburridos, huevón. O sea, fueron de cosas como que, nah, yo quiero es producir, yo no quiero todo ese rollo, yo quiero es hacer mis videos y me encanta la fotografía, ¿sí me entiendes? O sea, como que no quiero ser el productor audiovisual, yo quiero es hacer mis videos, y una cosa fue desencadenando la otra, que hoy en día considero que es importantísimo estudiar, ¿sí me entiende? Pero en su momento
8: es más importante hacer.
10: Es más importante hacer, sí, y hacer con lo que se tiene a la
8: mano. Eso, con lo que dice un muchacho aquí de montajista aquí de Medallo, Juan Cañola, es mejor hecho que perfecto. Sí. Algo así. Otra cosa técnica que me llamó la atención y me parece un reto de gran envergadura fue el montaje, Andrés, porque eso, me imagino las horas de grabación que tenían, la depuración. Contame quiénes son ellos, Carlos Fernando Cordero y David Esteban Rojas, cuál fue el trabajo, y contame, lo primero es cuántas horas de grabación tenían para encarar esto y sacar este producto, ¿de cuánto? ¿90 minutos?
9: Sí, 90.
8: Eso sí, contame.
9: Bueno, Carlos Fernando Cordero y David Rojas fueron dos montajistas que trajo Séptima Films al juego, y quiero hacer una claridad que me parece importante por la conversación que estamos teniendo. Claro. En los créditos ellos salen como los montajistas principales y lo fueron muy importantes, pero esta película tuvo un proceso de montaje que involucró muchas personas más. Estaban, por ejemplo, Margarita, María Paula. ¿Qué hicimos nosotros? Nosotros, como teníamos tanto material, es que eran muchas familias, grabamos 50, después depuramos a 20 y al final rodamos full completo, porque la última tanda de grabación la hicimos después de sentarnos con los montajistas. Nosotros nos sentamos con los montajistas y les dijimos, vean unas historias que María Paula y Margarita empezaron a armar las líneas de tiempo de la historia de Donnie y su familia, de Angie y su familia, bueno, de los protagonistas y otras que no quedaron. Hicieron 10 historias y estas 10 historias las montaron ellas y nos sentamos a verlas con Carlos, con David, con Jorge Botero, el productor, con el comité de guión, y de ahí debatimos cuáles historias eran las que deberían quedar en la película final. Y cada uno conversaba, miraba, o sea, los montajistas tuvieron un papel muy importante. Y después de eso lo agarra primero Carlos Cordero. Con Carlos Cordero, Carlos Cordero tenía una mirada muy rápida, digamos, tenía esta facilidad de cortar como lo que finalmente sobraba y nos mantenía la historia quitando muchas cosas, y nos hace el primer corte lo logramos con Carlos Cordero, que además era muy sensible y esto era muy importante. Y después pasamos a donde David, y David nos ayuda a darle una mirada distinta a la película después de tantas vueltas y hacer que la lógica se entendiera, porque esta película era bien compleja. Nosotros queríamos jugar con unas historias cruzadas, pero le voy a contar, por ejemplo, una anécdota que me parece muy bonita de contar. Nosotros también habíamos pensado un plano tipo Boyhood, no sé si se acuerdan de esa película, que fue seguimiento 13 años también a unos que es con actores. Entonces va caminando un personaje y de pronto pasan los años y ya se convierte en uno nuevo. Esa escena la hicimos con Daniela, una de las protagonistas, pero la ficción todo le cabe, en la realidad es otro cuento. Cuando hicimos eso, nadie entendía que era el mismo personaje. Daniela había cambiado tanto físicamente que era irreconocible. Entonces decían, ay, cambiaron el personaje, debe ser que es otra persona de la historia, y la gente no entendía que era la misma Daniela. Eso es durísimo porque la vida real es muy distinta a como nos la imaginamos. Y otras curiosidades, Angie, por ejemplo, era nuestro personaje, le decían Angie, pero unos en la familia le decían Angie y otros le decían Paola, y la gente se confundía. Cosas de ese estilo fueron un reto muy duro en montaje. David y Carlos nos ayudaron mucho a solucionar esos problemas. David y Carlos ya habían trabajado con Séptima Films también y tienen un recorrido bien interesante.
8: Donnie, ¿y tus sensaciones al momento del estreno? ¿Con quién viste al estreno? No, pero por lo menos la primera visualización, ¿estabas solo, con tu familia? ¿Cómo fue tu reacción? Y digámoslo, y si estabas rodeado con tu family, ¿cuál fue la reacción de ellos?
10: La primera muestra la vimos con todas las familias, ahí conocí todas las personas que salen en la película, y bueno, no, creo que ahora pensándolo, una de las cosas que me generó la película fue como mucha admiración por mi mamá. Muchísima admiración por mi mamá, respeto, obviamente por las otras familias también, pero para mí ahí ha sido el regalo más grande, ¿sí me entiende? Ha sido como, más como le contaba ahorita, como además de entrar a cuestionarme muchas cosas, de entender muchas cosas de la vida, porque siempre lo digo porque me parece muy interesante hablar de decir que vi mi película en una línea de tiempo, porque es que yo hago videos. ¿Sí me entiende? Entonces literalmente fue ver mi vida en una línea de tiempo, la vida de mi familia, ver todas las cosas que tuvo que hacer mi mamá y que yo no me enteré porque a mí llegaban a grabarme y yo salía a jugar fútbol. Mi mamá era si yo la ayudaba a mi mamá a limpiar los platos, a cortar las morcillas que vendía ahí en la película, o sea, ya hasta ahí sabía, ¿no? Mi mamá está haciendo morcillas, yo corto y me voy. ¿Sí me entiende? No entendía como todo. Y hay algo muy bonito del audiovisual, y es que detiene el tiempo.
8: Decía Luis Ospina, es ver el tiempo, es ver la muerte trabajando, algo así.
10: Es como recordar, ni siquiera recordar, porque es que esto ya no es hablar de recordar, porque está el video, ¿sí me entiendes? Es ver una época de mi vida y entender que por lo menos hay un legado que debo seguir, y es no quejarme, ¿sí me entiendes? Eso. Me parece importantísimo.
8: Eso, ¿no? Y pienso yo persistir en tu búsqueda artística, que como dicen los españoles, albricias, la descubriste en buen momento, y qué bueno, porque mucha gente desiste teniendo mucho talento por no encontrar como el entorno, la persona que le dé el empujón que se requiere. Entonces, Andrés, hacer la invitación pues a la gente para que estén pendientes del estreno de la peli. Hoy tuvimos la exclusiva pues de la función de prensa y quisimos hacer como el evento especial de la transmisión de la entrevista, para que estén pendientes del estreno en la primera semana de mayo, y de las redes sociales para que se enteren de la sala, los horarios, las fechas, en fin, como todo esto que es tan importante. Yo que trabajo como periodista, y vos que fuiste periodista, entender la importancia también de que nuestros productos tengan como una resonancia.
9: Sí, sí, pues los invitamos a todos a que vayan a las salas de cine. Es importante ir a las salas de cine porque a veces como que hoy el mundo de hoy nos está invitando un poquito como a, deje que eso después sale en plataformas o lo que sea, y eso afecta mucho al cine colombiano. Entonces chévere que vayan a la sala y vean desde el 7 de mayo en salas de cine la película El Juego de la Vida. Quería repetir un poquito como el eslogan, la frase, eso suena publicitario, pero que es: no escogemos nuestras cartas, pero sí cómo jugarlas. Entonces me parecía chévere como que vayan, vean la película, y algo muy importante, y es que la conversen después. El objetivo de esta película, más allá de llenar salas o no, es generar conversación de estos temas que son tan importantes como sociedad, como humanidad, como hablar del clasismo, del racismo, de la pobreza y la desigualdad que hay en Colombia, de que de verdad tenemos cartas muy distintas. Me parece muy importante.
8: Sí, no, y que uno de los grandes placeres de ir a las salas de cine siempre a la conversa después, una plataforma, la ve uno, apaga el TV y no hay como esa especie de feedback tan sabroso que desencadenaba o sigue desencadenando la asistencia a la sala de cine con la imagen grande, el diseño sonoro, todo eso que vuelve el cine o siempre ha sido como un espectáculo que no tiene sustitución. Entonces, doy las gracias a Andrés por haber estado aquí en el Colombia Andrín en su 10ª temporada. Ahorita eso es como una especie de país achiviado. Entonces, qué bueno que esté aquí en tu tierra también y promocionando tu película y estando pues aquí con los medios locales. Muchas gracias, Andrés.
9: Muchas gracias. Sí, eso de país achiviado me suena muy bien porque toda mi familia es de acá, pero pues soy más rolo que un berraco, pero con todas las costumbres paisas, comiendo frijolito, arepa, bueno, en fin.
8: Y más que rolo, somos colombianos, latinoamericanos. Yo me identifico más como con eso que con esos pequeños nichos. Y Doni, lo mismo, hermano, qué bacano haber estado aquí, que estuvieras en la entrevista del Colombia Andrín, y desearte lo mejor en tu carrera como cantante, como productor audiovisual, y ojalá tenerte en alguna ocasión aquí como compositor de bandas sonoras, como camarógrafo, como lo que surge en el camino.
10: Amén, así será. Y nada, quiero aprovechar para invitar a la gente a que vea la película, El Juego de la Vida, a que le saque el rato para que tengan un tiempo de pensar, un tiempo de cuestionar, un tiempo de ver la vida desde una mirada real, ¿sí? No desde una percepción solamente.
8: Listo, hermano. Y Andrés, un saludito pues para la gente que escucha el Colombian Dream en su 10ª temporada, y desearte también tenerte aquí con tus próximos trabajos.
9: Un saludito para toda la audiencia del Colombian Dream, que sigan de verdad consumiendo cine, que es que de verdad el cine lo pone a uno a pensar, a cambiar de vida. Yo creo que eso, mejor dicho, es tan sanador el cine.
8: Y el cine colombiano es una chimba, pues así mucha gente diga que... Por hoy finaliza el Colombian Dream en su 10ª temporada. Estuvimos con Andrés Ruiz Zuluaga y Doni Lozano, director y protagonista de El Juego de la Vida. Sigan en sintonía de 100.4 FM en Radio Unal Medellín. Hasta la próxima.
2: ¿En qué sueñas, Colombia? Hoy es 19 de junio, tenemos 38 grados centígrados aquí, un calor que se caga.
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4: Amables oyentes de Radio UNAL 100.4 FM Medellín, sean bienvenidos a la cita de cada semana con las mejores bandas sonoras de todos los tiempos. En la emisión de hoy les ofreceremos un especial con las mejores películas del director británico Alfred Hitchcock, el maestro del suspenso. Esperamos que disfruten nuestro programa de principio a fin, tanto como lo disfrutamos nosotros seleccionando las bandas sonoras. Bienvenidos a El Sonido del Cine.
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4: Cuando parecía imposible que se pudiera exprimir más el lenguaje cinematográfico, llegó Alfred Hitchcock con sus guiones vertiginosos y sus malabarismos de cámara. Este director británico consiguió crear un universo propio para someter al público a las emociones más insospechadas en la historia del cine. Nadie como Alfred Hitchcock dominó el arte de manipular al espectador, gracias no solo a un sentido cinematográfico sin igual, sino también a un perfecto diseño de estructura, siempre bajo un único concepto que llevó al límite de inimaginable eficacia, el suspenso. Como director, Alfred Hitchcock ha sido alabado sobre todo por su ingenio, su impecable y muy estilizada técnica cinematográfica.

bomba en medio de una reunión que, anunciando previamente su existencia al espectador, para que inmediatamente se pregunte qué va a pasar, qué sucederá. Entonces empieza a proyectar sus deseos en la pantalla, sufre por los protagonistas y participe activamente en la narración. La cantidad de detalles técnicos que nos dejó Alfred Hitchcock en sus películas hacen que sea posiblemente el director más estudiado de la actualidad. Por lo tanto, cada una de sus películas es algo así como un tesoro que vamos descubriendo poco a poco. Sospecha es una de las cintas menos afortunadas de Alfred Hitchcock. Primero, por la imposición de un final feliz por parte de la productora cinematográfica. Y segundo, por la falta de intensidad en el asunto manejado y en la creación del típico suspenso de Alfred Hitchcock. La película Sospecha, que es una intriga de perfil psicológico, se centra en el análisis de la personalidad de un personaje masculino visto desde el punto de vista del carácter femenino, con sus obsesiones y la creciente sospecha de que su esposo es un hombre irresponsable con tendencias asesinas para conseguir sus propósitos económicos. Lo que sí es importante en esta cinta es el tratamiento otorgado por el maestro Alfred Hitchcock a las escenas de amor. Hitchcock es uno de los mejores directores en describir las situaciones amorosas, demostrando un especial y sugerente talento para la filmación de estas escenas de amor. Alfred Hitchcock es sin duda el maestro del suspenso y uno de los más dotados artífices de la historia del cine. En El Sonido del Cine les invitamos a recordar la banda sonora de Sospecha, cinta estrenada en 1941, una película dirigida por Alfred Hitchcock.

Hacía mucho tiempo que Alfred Hitchcock no producía una película en blanco y negro cuando realizó en 1960 su obra maestra, Psicosis. Daba la impresión de que no tomaba el proyecto en serio y más bien parecía como un pasatiempo al margen de su obra más importante. Originalmente, Alfred Hitchcock había pensado realizar Psicosis para su serie de televisión. A la película le faltaba algo, lo que podríamos llamar un reparto estelar. El proyecto era una desviación de sus películas de suspenso, de factura suave, dirigido a un público de mediana edad. Alfred Hitchcock pensó para Psicosis, para la película Psicosis, en un público joven, aquel que solo va a ver muy pocas películas y que rechazaba casi todas las cintas realizadas en Hollywood.

por las grandes productoras. Con la película Psicosis, Hitchcock consiguió cautivar a los jóvenes. El viejo maestro había demostrado cómo se hacía una película. Su increíble éxito de taquilla convirtió a la cinta en un fenómeno social y a su director, Alfred Hitchcock, en un hombre millonario. Para la banda sonora de la película Psicosis, Bernard Herrmann compuso una espléndida música utilizando solamente instrumentos de cuerda. Con esta partitura, Bernard Herrmann se consolidó como uno de los mayores genios musicales del siglo XX. En el sonido del cine les invitamos a recordar una secuencia memorable de la película Psicosis, el asesinato de Marion en la ducha del motel. En esta escena, los violines producen los más insólitos y espectaculares sonidos.

Alfred Hitchcock nació en Londres el 13 de agosto de 1899 y falleció en su casa en Los Ángeles el 29 de abril de 1980, víctima de un fallo cardíaco producido probablemente por la artritis que padecía, así como por una fuerte dolencia renal. En 1925, Hitchcock dirigió su primera película, El Jardín de la Alegría, al que pronto siguió otra cinta titulada El Enemigo de las Rubias, de 1926, ya en su línea de cine de suspenso, en el que mostraba su obsesión por un tipo de mujer característico. Entre sus otros éxitos iniciales en el Reino Unido están películas como Los 39 Escalones, de 1935, y Alarma en el Expreso, en 1938. En 1939 se trasladó a Estados Unidos, donde obtuvo su nacionalidad como norteamericano, y allí dirigió películas tan famosas como Rebeca, en 1940, La Soga, de 1948, La Ventana Indiscreta, de 1954, Crimen Perfecto, de 1954, El Hombre que Sabía Demasiado, de 1956, Vértigo, de 1958, Con la Muerte en los Talones, en 1959, Psicosis, en 1960, y la cinta Los Pájaros, de 1963. Además de sus películas, Alfred Hitchcock realizó varias series de televisión, alguna titulada La Hora de Alfred Hitchcock, entre 1963 y 1965, y Alfred Hitchcock Presenta, entre 1959 y 1962. En esta serie de televisión, Alfred Hitchcock aparecía como presentador, y en todas sus películas apareció en brevísimos papeles, pero sin texto, costumbre que despertaba siempre la curiosidad de los aficionados. Aunque Alfred Hitchcock estuvo nominado en 4 ocasiones a los premios de la Academia, a los premios Oscar, nunca obtuvo el premio Oscar como mejor director. Inexplicablemente, solo 2 nominaciones avalaron lo que es considerada una de las más importantes películas de todos los tiempos: Vértigo, nominada en 1958 a los premios Oscar por el mejor sonido y la mejor decoración. Vértigo estaba dividida en 2 partes. En la primera parte de la película, un antiguo detective ha abandonado la policía porque su vértigo había provocado la muerte de un compañero, y le pide a un antiguo amigo que siga a la viuda de su compañero, de la que sospecha que puede querer suicidarse. Pero el detective se enamora de la mujer, que acaba suicidándose cuando se lanza desde una torre. En la segunda parte de la película Vértigo, el detective se encuentra con una mujer que parece la doble de la muerta. El detective se obsesiona con ella, imaginándola con su ropa, tratando de recrear a la mujer muerta, hasta que al final descubre que ambas mujeres son la misma persona. En la película Vértigo, Alfred Hitchcock logró llegar a lo más alto de su expresividad cinematográfica, al igual que su músico, Bernard Herrmann. La escena de amor es uno de los momentos más emocionantes de la cinta. No hay en toda esta larga secuencia una sola palabra hablada. Todo el dramatismo depende de la música. En El Sonido del Cine les invitamos a recordar esta maravillosa partitura.

Cary Grant, actor británico nacido en la ciudad de Bristol, en el Reino Unido, en 1904. Cary Grant murió el 29 de noviembre de 1986. Después de interpretar varios papeles secundarios, fue promovido al papel de amante de Marlene Dietrich en la película La Venus Rubia, de 1932. Luego, Mae West lo lanzó a la fama al adjudicarle el papel de coprotagonista en Lady Lou, de 1933. En 1959, Alfred Hitchcock dirigió una de sus películas más perfectas, en cierto modo lo mejor de su cinematografía, la cinta titulada Con la muerte en los talones. En esta cinta, Cary Grant, uno de los actores favoritos de Alfred Hitchcock, interpreta al protagonista de la historia, Roger Thornhill. La acción se inicia cuando Roger Thornhill, un publicista, es secuestrado en el Hotel Plaza de Nueva York, en pleno día, por dos hombres que lo confunden con Kaplan, un agente inexistente. El publicista es llevado a la mansión de alguien que se hace llamar Van Damme, e intentan matarlo simulando un accidente. Pero el publicista se salva y decide investigar por su cuenta y riesgo. Al día siguiente, en la sede de la Organización de las Naciones Unidas, el hombre con el que Thornhill se había citado es asesinado ante sus ojos y toda la culpa recae sobre él. A partir de este momento, Thornhill, a quien todos confunden con Kaplan, se ve envuelto en una complicada intriga en la que debe enfrentarse al agente enemigo Van Damme e intenta esclarecer la verdad. Con la muerte en los talones es una de las películas que Alfred Hitchcock rodó en Estados Unidos en su etapa más fecunda. En esta película aparecen algunas de las constantes del cine de este director británico: el falso culpable, la madre posesiva, una intriga que va complicándose hasta llegar a situaciones casi surrealistas y, por supuesto, una mujer rubia, misteriosa y desconcertante. En la película, Con la muerte en los talones, sobresale con más brillantez que en otros un fino y particular sentido del humor. El mago del suspenso, Alfred Hitchcock, logra superarse a sí mismo con la famosa escena en la que Roger Thornhill, el protagonista, es perseguido por una avioneta fumigadora en un vuelo rasante. En El sonido del cine les invitamos a recordar la espléndida partitura compuesta por Bernard Herrmann para la película Con la muerte en los talones, cinta protagonizada por Cary Grant en 1959.

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1: Kim Novak, una actriz estadounidense conocida por el gran público por haber sido uno de los mayores mitos eróticos del Hollywood de los años 60. Dentro de su filmografía se destacan actuaciones en películas como Vértigo y Picnic de Alfred Hitchcock. Después de obtener una beca para formarse como modelo profesional, Kim Novak trabajó como ascensorista, dependienta en un almacén e incluso como ayudante en una clínica dentista. Sin embargo, ante la poca satisfacción que estos oficios le reportaron, Kim Novak decidió mudarse a Los Ángeles en busca de una oportunidad como modelo en esta ciudad. Allí le fue bien, tanto que la RKO la fichó para un pequeño papel en una de sus producciones. Después de este debut, la Columbia la contrató por 6 meses, dando comienzo a su carrera en Hollywood. Después, solo tuvo que tomar unas clases de interpretación y prepararse para aparecer en su primera película, Pushover, junto a Fred McMurray. Muy discreta y muy poco reseñable, su actuación no podría considerarse prometedora, aunque su espectacular estado físico y su imponente belleza la llevaron a participar solo unos meses después en el rodaje de otra producción, junto a Jack Lemmon. A estas alturas, la fama había llegado para Kim Novak, que comenzó a despuntar entre las estrellas femeninas de la meca del cine y a erigirse como uno de los símbolos sexuales de la época del cine en Hollywood. En 1955 participó en la cinta Picnic, en la que Kim Novak se destacó sobre el resto del reparto, filmando una de sus mejores actuaciones. La cinta Picnic, dirigida por Alfred Hitchcock, gira en torno a la vida de Hal Carter, quien llega como polizonte de tren a un pequeño pueblo donde pronto hace amigos y encuentra a su viejo compañero de escuela, Adam Benson, quien ahora es un próspero empleado en la trilladora de su padre y además pretende a la chica más hermosa del pueblo, Maggie Owens, encarnada por Kim Novak. En un picnic, muchas emociones encontradas van a salir a flote. Kim Novak se retiró del cine en 1991, después de actuar en su última cinta, Liebestraum. Ella vive actualmente entre sus casas de California y Oregon, donde se dedica a la cría de caballos en compañía de su segundo esposo. En El Sonido del Cine les invitamos a recordar la banda sonora de Picnic, cinta estrenada en 1955, una película dirigida por Alfred Hitchcock.

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1: Rebeca, película que conquistó dos premios Oscar de la Academia como la mejor película del año en 1940 y a la mejor fotografía en blanco y negro. Además, estuvo nominada en 9 categorías más. Con esta película, Alfred Hitchcock consiguió una atmósfera inquietante gracias a la puesta en escena y a la turbadora presencia de la señora Danvers, que siempre aparece de la nada en el momento más insospechado. El suspenso en la película Rebeca comienza cuando una tímida mujer estadounidense conoce en Monte Carlo a un rico lord inglés. Se casan y van a vivir a la mansión de Manderley, donde en cada rincón flota el espíritu de Rebeca, la bella e inteligente primera esposa del lord inglés, que murió en extrañas circunstancias. En el castillo la recibe la señora Danvers, el ama de llaves que vive obsesionada por el recuerdo de Rebeca, a la que adoraba. La hostilidad de la señora Danvers hacia la nueva esposa de su patrón es evidente y acaba con la quema, con el incendio de la mansión. En la película Rebeca, la cámara conduce la acción y contribuye con sus demarcaciones al progreso de la ansiedad en el público. La narración evoca el cine de suspenso, pero de forma atenuada. Esta historia marcó una renovación en el tratamiento y en el lenguaje cinematográfico. A partir de esta película, Alfred Hitchcock fue considerado maestro del suspenso inteligente. Sabía recrear sus historias y contarlas con un acento particular y cargadas de expectativas sorprendentes. El director inglés le puso nuevos ojos al cine con escenas de complejidad psicológica y confusión de conciencia. En El Sonido del Cine les invitamos a recordar la banda sonora de Rebeca, cinta dirigida por Alfred Hitchcock en 1940.

0: Alfred Hitchcock contó para la realización de la película Vértigo con un extraordinario elenco de colaboradores, entre los que hay que destacar la increíble aportación de Bernard Herrmann, con una de las bandas sonoras más sobrecogedoras y bellas que ha dado la historia del cine. La película está inspirada en obras de Mozart. La música acompaña en todo momento las situaciones mostradas, pero lejos de suponer por su insistencia una molestia para el espectador, se convierte para él en otro elemento expresivo que añade una fuerza dramática y significado propio a las imágenes. En la escena de la obertura de la película, de los protagonistas, él le pide a ella que apague una grabación de Mozart. Más adelante, una sinfonía de Mozart cumple la función de terapia musical para Scotty, cuando él está paralizado emocionalmente después de la supuesta muerte de Madeleine.
1: En el sonido del cine les invitamos a recordar
0: una sonata para piano de Mozart, una espléndida partitura presente en la banda sonora de la película Vértigo, cinta dirigida por Alfred Hitchcock en 1958.

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1: Además de sus numerosas películas, Alfred Hitchcock realizó varias series de televisión cortas. Una titulada Alfred Hitchcock Presenta de 1959 a 1962. Y La Hora de Alfred Hitchcock entre 1963 y 1965, en la que el mismo director aparecía como presentador.
2: En El Sonido del Cine les invitamos a recordar
1: la banda sonora de la serie de televisión Alfred Hitchcock Presenta.

0: Amables oyentes, hemos llegado al final de nuestra emisión de El Sonido del Cine. Agradecemos su sintonía y los invitamos para que nos acompañen en nuestro próximo programa. En la presentación del programa, quien les habla, Álvaro Gómez. No lo olviden, la cita es en los 100.4 FM Medellín, Radio UNAL. Nos encontramos en la primera fila de El Sonido del Cine. Que tengan todos una semana de película.
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2: En el año 1830 se estrenó en París la ópera cómica La Posada de Terracina o Fra Diavolo, del compositor Daniel Auber sobre el libreto de Eugene Scribe. Escuchamos el Allegro Cantabile del acto 1 con arreglos para guitarra del músico afroamericano Justin Holland, en versión de Bob Wisson en la primera guitarra y Donald Santer en la segunda.

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2: Amigos de la Radio UNAL, bienvenidos a La Hora del Blues. Les habla Luis Eduardo Niño. Hoy vamos a seguir escuchando al buen guitarrista inglés Mick Taylor, quien fuera el reemplazo de Brian Jones en los Rolling Stones. Antes había pasado 2 años en la banda de John Mayall, el padrino del blues inglés. Taylor estuvo 5 años con los Rolling Stones, en mi opinión, la mejor época de la agrupación. Con la guitarra solista de Mick Taylor, Keith Richards se pudo dedicar a la parte rítmica, que es su fuerte. Empecemos hoy con los temas I Wonder Why y You Gotta Move, el viejo blues de Fred McDowell, que también había sido versionado por los Rolling Stones en su álbum de 1971, Sticky Fingers.

El disco del guitarrista Mick Taylor que estamos escuchando se titula 14 Below y es la grabación de un concierto suyo en el club del mismo nombre en Santa Mónica, California, en febrero de 1995. El tema que viene a continuación se titula Can You Hear Me Knocking? El guitarrista Mick Taylor en concierto.

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1: El segundo invitado al programa de hoy también es un guitarrista destacado. Se trata de Jimmy Thackeray, cofundador en 1972 de la exitosa agrupación de blues y blues rock The Nighthawks, con sede en Washington. Después de trabajar con ellos por 14 años y grabar un poco más de 20 álbumes, en 1986 decide iniciar una exitosa carrera bajo su propio nombre. Empecemos a escuchar la guitarra de Jimmy Thackeray en los temas Drive to Survive, You Got to Work to Do y That's How I Feel.

El disco de Jimmy Thackeray que estamos escuchando se titula Drive to Survive y fue editado en 1996, cuando ya hacía una carrera como solista. Slow Down Baby y Roof on Up son los temas que oiremos a continuación.

Y bueno, amigos, esto ha sido todo por hoy. Programa de buenos guitarristas. Iniciamos con el inglés Mick Taylor, por 5 años miembro de los Rolling Stones, y cerramos con Jimmy Thackeray en su época de solista. Sigan en la sintonía de la Radio UNAL. Aquí los espero la próxima semana para compartir otra hora de blues. No me fallen a la cita. Sus comentarios, críticas y sugerencias son bienvenidos en el correo horadelblues@unal.edu.co. Gracias, Luciana Avendaño, por su sonido y gracias a ustedes por su compañía. Les habló Luis Eduardo Niño. Hasta la próxima.

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4: Bienvenidos a Momento Musical, bienvenidos a este recorrido por diferentes voces, expresiones y géneros, para descubrir puntos de encuentro en la diversidad de la música. Mi nombre es María Isabel Galvis y los voy a acompañar en este programa desde la realización y conducción. Con nosotros está también Ronald Villa. Durante años se cuenta que Esperanza Spalding soñó con hacer música al lado de Milton Nascimento, el venerado cantautor brasileño. Spalding escuchó a Nascimento por primera vez cuando era estudiante en el Berklee College of Music en Boston, esto a principios de la década de 2000. Pues bien, en 2024 se dio el tan esperado encuentro entre Milton y Esperanza. El álbum que celebra esta unión es también la culminación conmovedora de la admiración que Spalding siente por Nascimento desde hace mucho tiempo, y contiene una mezcla de clásicos del catálogo de Nascimento, nuevas canciones de

Escuchamos A Day in the Life en las voces de Milton Nascimento y Esperanza Spalding en un álbum que une los talentos de estos dos cantautores. Luego llegaba Canela Bella con los Mambo Legends. Comparado con leyendas del rhythm and blues como Sam Cooke y Otis Redding, Leon Bridges se ha abierto camino con su propio estilo. Cantante, compositor y guitarrista, Bridges comenzó a darse a conocer tímidamente a través de las redes sociales. Tras firmar con el sello Columbia, su carrera comenzó a despuntar a comienzos de 2015. Comparada por algunos con la inmortal Billie Holiday, lo cierto es que la voz potente y acaso nostálgica de Madeleine Perrot ha traído un nuevo aire a la escena contemporánea del jazz y también ha permitido que la experiencia de el jazz cantado llegue con dulzura y evocación a nuestros oídos. Escuchemos a Leon Bridges con That's What I Love y luego Madeleine Perrot interpretará Between the Bars.

Leon Bridges interpretaba That's What I Love, luego Madeleine Perrot interpretaba Between the Bars. Nacida en Marsella, Soja hizo su debut musical en el año 2007. De origen algeriano, su música propone una mixtura fluida y muy interesante que pasa por ritmos norteamericanos como el jazz, el blues y el soul, por sonidos reggae de Jamaica y por la música latinoamericana, sin, por supuesto, perder las sonoridades africanas. En síntesis, y como lo dijera algún periodista musical, Soja es el reflejo de un bello mestizaje, tanto artístico como étnico. Escuchemos a Soja con Ma Melancolie.

0: Soja interpretaba Ma Melancolie, la canción con la que hoy llegamos al final de Momento Musical, espacio para encontrarnos en la diversidad de la música. Los acompañó en el control técnico Ronald Villa y en la realización y conducción María Isabel Galvis. Nos seguiremos escuchando aquí en Radio UNAL. Esta es la emisora de la Universidad Nacional de Colombia. Continúen en sintonía.
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0: Sean todos bienvenidos nuevamente a su programa La Memoria que Rueda. En el día de hoy tenemos la oportunidad de encontrarnos con dos mundiales de fútbol. El Mundial de Fútbol de Francia 1998 y el Mundial de Fútbol de Corea y Japón 2002. Este segundo mundial, de manera inédita, por primera vez se llevará a cabo en dos naciones y por primera vez en el continente asiático. Y en relación con el primer mundial que mencionábamos, de Francia 1998, tendremos también un elemento inédito, el elemento de que por primera vez en este mundial participarán 32 selecciones, 32 que se mantienen hasta el día de hoy. Escuchábamos al inicio del programa la canción oficial, ese himno oficial de la Copa Mundial de Francia de 1998, interpretado por el puertorriqueño Ricky Martin, una canción que llevó por título La Copa de la Vida. Bastante pegajoso su ritmo y también con una letra bastante llamativa. Y en este marco de este Mundial de Francia de 1998, pues entramos con una serie de acontecimientos y en esta continuación de acompañamiento por el maestro uruguayo Eduardo Galeano, y esta vez en otro de sus libros sobre fútbol, tal vez en el último, uno de sus póstumos libros que escribió el maestro sobre fútbol, llamado Cerrado por Fútbol, nos contextualiza el maestro Galeano de la siguiente manera. India y Pakistán realizaban el sueño de la bomba propia, queriendo meterse como perico por su casa en el exclusivo club nuclear de las grandes potencias. Las bolsas de valores asiáticas yacían por los suelos y en Indonesia se desplomaba la larga dictadura de Suharto, que perdía el poder, pero no perdía los 16 mil millones de dólares que el poder le había otorgado. El mundo se quedaba callado de Frank Sinatra, llamado La Voz. 11 países europeos se ponían de acuerdo para lanzar a la circulación una moneda única llamada euro. Fuentes bien informadas de Miami anunciaban la inminente caída de Fidel Castro, que iba a desplomarse en cuestión de horas. A pesar de la huelga de Air France, que complicó bastante las cosas, 32 selecciones acudieron al flamante estadio de Saint-Denis para disputar el último mundial del siglo. 15 equipos de Europa, 8 de América, 5 de África, 2 del Medio Oriente y 2 selecciones de Asia.
1: Bueno, como siempre, el cordial saludo para todos nuestros oyentes que nos siguen acompañando en esta serie radial sobre los mundiales de fútbol, La Memoria que Rueda. Y hablando de Europa, Mauricio, pues es importante destacar lo que yo llamaría un común denominador en la situación del continente en ese momento, 1998, y lo que es también la situación de Colombia en ese mismo año. El conflicto armado interno ya llegando a niveles exacerbados, sobre todo porque fue el año en el cual las Fuerzas Armadas Revolucionarias de Colombia realizaron 3 grandes operativos que produjeron numerosas bajas en las Fuerzas Armadas de Colombia y al mismo tiempo también numerosos rehenes secuestrados que gradualmente fueron negociados con el gobierno, por ejemplo, de Ernesto Samper a través de un intercambio y más adelante también fueron liberados gracias a la mediación de entidades internacionales, de gobiernos amigos, entre otras acciones. Y vale la pena destacar, hablando de Europa, cómo en esa década de los 90 y ya en 1998, la famosa guerra de los Balcanes estaba llegando y adquiriendo ya niveles, digámoslo, de gravedad y al mismo tiempo de agudización. Entre otras cosas, fue una guerra que de alguna manera se originó a partir del fallecimiento de su gran líder, del general Josip Broz Tito, quien había fallecido en 1980. Pero ya en 1991 empiezan a gestarse movimientos independentistas y gradualmente también esa gran Yugoslavia entra en una confrontación, en un desangre inmenso que da lugar posteriormente ya a la desaparición de esa república y a la aparición a su vez de repúblicas independientes. Entonces, ese contexto vamos a tratar de presentarlo de manera muy concisa a través de este registro de la televisión europea.
2: La muerte de un viejo dictador comunista que lleva décadas en el poder muchas veces marca el principio de grandes cambios. La muerte de Josep Tito no fue una excepción. Desde 1944 hasta su muerte en 1980, Tito gobernó a Yugoslavia. Yugoslavia era un país poco usual. Estaba dividido en 6 repúblicas dominadas por distintos grupos étnicos y religiosos, incluyendo a los serbios, que eran ortodoxos, los croatas, que eran católicos, y los bosniacos, que eran musulmanes. Aunque las diferentes repúblicas llevaban siglos de tensiones, Tito había logrado mantener la paz gracias a su gran popularidad y a una política de unidad y fraternidad que reprimía el nacionalismo y los movimientos separatistas. Pero después de su muerte, su famosa unidad se empezó a desmoronar.
0: En ese marco, profe, encontramos que esa separación a partir de la guerra que usted muy bien mencionaba, pues empieza a fomentar la aparición primero de naciones que luego se volverán países. Y entre esos podemos hacer mención de uno que sería revelación en este Mundial de Fútbol, Croacia, ¿no? Que con jugadores como Davor Šuker, quien a la par terminaría siendo el goleador de este Mundial, llevarían a su selección a estar en el cuadro de honor. Y es bastante interesante eso, profe, porque de alguna manera, pues a lo largo de estos años, desde el 98 hasta el 2006, la disgregación de Yugoslavia empezará a dar al mundo nuevas naciones: Macedonia, Croacia, y posteriormente llegaremos hasta el año 2006, donde esta llamada antigua Yugoslavia solo terminará unificada bajo dos pueblos, Serbia y Montenegro, que ya después de 2006 también estarán separados. Y nuestros oyentes, pues ahorita, si hacen el ejercicio, podrán ver que en este Mundial de Rusia 2018, pues tan solo aparece la participación de Serbia. Entonces, con eso un poco también mostrando esas transformaciones y esas luchas internas en países que hoy ya no existen, que estaban nutridos de múltiples naciones y que con el tiempo generaron lo que hoy conocemos como nuevos países.
1: El escritor español Juan Goytisolo, fallecido hace muy pocos meses en Marrakech, ciudad de Marruecos, escribió en 1994 el libro Cuadernos de Sarajevo, el resultado de un recorrido que él hizo por esos países, esos territorios y particularmente Sarajevo, y toda esa vivencia la consignó en este libro. Quiero destacar un fragmento de ese relato del premio Cervantes, el español Juan Goytisolo. Tal vez el mejor ejemplo de la hazaña de los fundamentalistas panserbios y del coraje de quienes le resisten sea el diario, hoy mundialmente célebre, Oslobodenje. La torre oval que albergaba las oficinas de la redacción es ahora una mole desfigurada por los obuses, torturada estructura de estalagmita gaudiana o de muñón implorante, quizás vengativo. Tanto empecinamiento en el machaqueo revela la obsesión de los asediadores por acallar la voz de las víctimas. El día que vamos con Alba y Gervasio Sánchez, un reportero gráfico, tras recorrer velozmente en auto la avenida de los francotiradores en el jardín adjunto a la fachada delantera, a cubierto de aquellos, varios periodistas y tipógrafos lavan y cuelgan al sol sus prendas o descansan del trabajo nocturno a la sombra de los pequeños abetos. Juan Goytisolo y su libro Cuaderno de Sarajevo.
0: Con eso también vale, profe, mencionar aquí que Francia en este Mundial se convierte junto con Italia y México en ser los países, también con Alemania, aunque esa salvedad de que en el 74 la Alemania estaba dividida, en ser anfitriona por segunda vez de un campeonato mundial. Pasarían 60 años. Recordemos que Francia había sido anfitrión en 1938 y así en 1998 otra vez recibía la Copa del Mundo. Y finalmente, como no lo había logrado esa vez en el 38, ahora sí lo logra y se consagra campeón. Es bastante importante también aquí, en esas curiosidades que vamos mencionando, no olvidar aquella figura que nos ha acompañado a lo largo de estos mundiales, esa mascota que para el caso de este mundial pues era bastante particular. Llevaba por nombre Fotix, un personaje pintoresco que tenía pues una pinta de gallo con los colores típicos franceses y con un balón. El nombre de esta mascota pues hacía referencia al inicio FOT, al fútbol en francés, y también al recuerdo vivo de aquel legendario héroe de tiras cómicas Asterix, esa figura gala que de alguna manera pues hacía resistencia al Imperio Romano y que se convirtió en la mascota que animó este campeonato mundial.
1: Pero volvamos a Colombia. Como decíamos hace un momento, fue uno de los años más violentos, de mayor confrontación militar entre las distintas guerrillas, particularmente las FARC y los gobiernos. Hablando de 1998, de Ernesto Samper, ya terminando, y de Andrés Pastrana Arango, quien meses después presentaría ya su propuesta de diálogos con las FARC, para lo cual se facilitó y se propició un lugar despejado, un territorio en San Vicente del Caguán, desmilitarizado, en el cual transcurrirían diálogos de paz que finalmente pues no llegaron a buen término y dio origen posteriormente a la reanudación de las hostilidades. Entonces yo quiero que escuchemos un registro sonoro de lo que fueron estos ataques de las FARC en 1998. Destacamos, uno, el ataque llamado del Villar, en donde murieron 61 militares y 43 más fueron tomados como rehenes. De igual manera, el ataque a la base antinarcóticos en Miraflores, también con su cuota de muertos y de secuestrados. Y de igual manera, el ataque a Mitú, que también fue de una violencia grande y obviamente con víctimas de lado y lado. Entonces escuchemos un registro sonoro destacando lo que fueron estas confrontaciones armadas.

0: cómo atacar. En ese orden de ideas, profe, y como lo hemos dicho en algunos otros programas, a pesar de todas estas circunstancias trágicas y dolorosas, pues el mundo entra en la euforia del fútbol y no podemos dejar aquí de mencionar lo que Eduardo Galeano llama las estrellas, pero también aquellos récords que se llevaron a cabo durante este mundial. Y vale la pena mencionar aquí dos figuras, una de ellas el alemán Lothar Matthäus, que igualó en este mundial el récord de 5 participaciones que hasta ese momento lo había sostenido el guardameta mexicano Antonio Carvajal, y además se convirtió Lothar Matthäus en el jugador con más partidos en un mundial, 25, superando así al italiano Paolo Maldini, que tenía un registro de 23, y al mismo argentino Diego Armando Maradona, que tenía un registro de 21 partidos. Y hay una anécdota aquí muy particular de una de esas estrellas de ese mundial, pues del que se esperaba mucho y que dio mucho, como fue el conocido Gordo Ronaldo, pero que en esa final pues deslució, y al deslucir también deslució Brasil, que perdió la oportunidad de ser allí tetracampeón del mundo, y por ende pues cedió el trono a Francia al ser derrotado por 3-0. El maestro Galeano tiene un fragmento bastante interesante que se refiere a Ronaldo y dice lo siguiente. A los 14 años, Ronaldo era un mulato pobre de los arrabales de Río de Janeiro, que tenía dientes de conejo y piernas de gran goleador, pero no podía jugar en el Club Flamengo porque el dinero no le daba para pagar el ómnibus. A los 22 años, Ronaldo ya facturaba $1,000 por hora, incluyendo las horas que dormía. Abrumado por el fervor popular y la presión dineril, obligado a brillar siempre y a ganar siempre, Ronaldo sufrió una crisis nerviosa, con violentas convulsiones, horas antes de la definición del Mundial de 1998. Dicen que Nike lo metió a las malas en el partido contra Francia. El hecho es que jugó, pero no jugó, y no pudo exhibir, como debía, las virtudes del nuevo modelo de botines, el R9, que Nike estaba lanzando al mercado por medio de sus pies.
1: Bueno, pues eso también nos da cuenta de cómo gradualmente el fútbol ha entrado en un proceso, yo diría ya irracional, de industrialización, donde todo es vendido, donde todo es publicitado y donde el futbolista se convierte prácticamente en una especie de valla ambulante. Y hay que decirlo que ahora, con motivo de la inauguración del famoso VAR, con mayor razón el fútbol pretende convertirlo en una ciencia exacta, a partir de no permitir el error, lo cual personalmente pienso es un imposible, porque son seres humanos quienes juegan y son seres humanos quienes dirigen los partidos.
0: Con esa idea, profe, que usted mencionaba al final, nos vamos adentrando a ese otro mundial. Esa tecnología, esa ciencia o esa nueva revolución industrial, pues nos va a llevar nada más y nada menos que al primer mundial que realiza el continente asiático. Corea y Japón, estas dos potencias mundiales, se unen para en 2002 celebrar una nueva cita orbital.

0: y escuchamos al fondo de esta transmisión la canción que sería la canción oficial de aquel mundial, una canción llamada Boom, interpretada por Anastasia, pero con una versión latinoamericana, cantada por Patricia Manterola, y que en español se conocía como Que el ritmo no pare. Estas canciones pues adornaron este mundial, que fue considerado el mundial de la revolución tecnológica, no solamente por los estadios, no solamente por todas aquellas cosas magníficas que siempre se atribuyen en tecnología a los japoneses y a los coreanos, sino también porque abría el siglo XXI. Y además de ello, pues estaba enmarcado en el hecho de que tiempo atrás, el 11 de septiembre de 2001, se habían suscitado los atentados contra las Torres Gemelas. Es decir, era un mundial marcado por el terrorismo, marcado por el miedo y también a la par con mucha zozobra, pendientes de que en cualquier momento un atentado pudiese afectar el desarrollo del campeonato orbital.
1: Pero a partir también de esos atentados del 11 de septiembre de 2001, en pleno gobierno de George Bush hijo, el mundo también sufre como una especie de revulsivo, por así decirlo, como una especie de transformación, pero desde el punto de vista militar, porque tan pronto ocurren los atentados, Bush prácticamente lanza una amenaza contra el mundo, entre otras cosas diciendo que quien no esté con los Estados Unidos estará contra ellos. Y comienza una serie ya de invasiones militares, comenzando por Afganistán, después por Irak, que entre otras cosas termina esa coyuntura con el enjuiciamiento y posterior ahorcamiento de Saddam Hussein, el famoso líder iraquí que se resistió en un primer momento a esa invasión de los Estados Unidos, pero como digo, fue capturado y luego ahorcado.
0: En este contexto, profe, también el maestro Galeano, en este bello libro de Cerrado por Fútbol, tiene dos referencias que me gustaría mencionar por lo interesante que suenan para este mundial. Dice Galeano: el hombre araña batía los récords de taquilla de la historia del cine. Fuentes bien informadas de Miami anunciaban la caída de Fidel Castro, que iba a desplomarse en cuestión de horas. Se desplomaba en cambio la Argentina, el país modelo, y se venían abajo la moneda, el gobierno y todo lo demás. En Venezuela, un golpe de Estado derribaba al presidente Chávez, una pueblada restituía al destituido, pero la televisión venezolana, campeona de la libertad de información, no se enteraba. Fueron dos los campeonatos mundiales de fútbol. En uno jugaron los deportistas de carne y hueso. En el otro, al mismo tiempo, jugaron los robots, los atletas mecánicos, programados por ingenieros, que disputaron la Copa Mundial de los Robots de 2002 en un puerto japonés frente a la costa coreana. Es bastante interesante eso, profe, porque en ese marco pues vemos que las mascotas de este mundial son mascotas con características extraterrestres. Esa es otra de las grandes novedades. Todas las otras mascotas tenían como al menos esa salvedad de estar más cercanas a nosotros, pero estas, que son llamados los Atmos y que además vienen de un planeta imaginario que se conoce como la Atmosón, son tres extraterrestres: Ato, de color amarillo, Nike, de color azul, y Kaz, de color violeta, ambos de un planeta extraño donde se juega un deporte parecido al fútbol que llaman allí Atmobal, y que de alguna manera pues están en una serie de televisión donde ellos, gracias a unos técnicos y a otros juegos, pues sueñan con participar en un campeonato mundial en el que se enfrente a los humanos. Nada más particular entonces para decir que es el mundial en el que gana protagonismo la tecnología, la ciencia e incluso la extravagancia de los extraterrestres.
1: Y en ese año 2002, llegando a nuestro país y ubicándonos en nuestra ciudad Medellín, pues ocurrió la trágica, la tristemente célebre Operación Orión en la Comuna 13 de nuestra ciudad de Medellín. Llevaba 2 meses al frente de la Presidencia de la República Álvaro Uribe Vélez y el alcalde de la ciudad Luis Pérez Gutiérrez. Se montó todo un gran operativo militar que permitió de alguna manera reprimir a las fuerzas insurgentes urbanas que allí estaban ubicadas. Pero, como siempre se dice, fue una victoria pírrica porque el costo de esa acción militar fue mucho mayor en términos de víctimas, de civiles y al mismo tiempo de desaparecidos. A la fecha es todavía una causa casi que mundial la lucha por recuperar, por encontrar a numerosas personas que fueron desaparecidas en esa denominada Operación Orión, que tuvo la participación del paramilitarismo trabajando en conjunto con las Fuerzas Armadas regulares.
0: En este marco también, profe, y como lo veíamos en el mundial anterior, pues sumado a las tragedias, pues estaban las euforias y los récords que no se podían dejar de dar. Y en este mundial, pues hay un récord muy interesante que hasta el día de hoy se mantiene vigente en la historia de los campeonatos mundiales. En el partido por el tercer puesto entre Turquía y Corea del Sur, Hakan Şükür, del seleccionado turco, se convirtió en el jugador más precoz porque anotó el gol más rápido de todos los mundiales. El reloj apenas marcaba 11 segundos. Con esta hazaña, Hakan Şükür destronaba al checoslovaco Masek, que en el Mundial de Chile de 1962 pues había mantenido ese récord cuando frente a la selección mexicana había anotado un gol a los 15 segundos de iniciado el primer tiempo. Así también, profe, son historias de récords, son historias de tragedias, son historias de tecnología y son historias de las puertas del siglo XXI que aún hoy mantienen con el poder de la FIFA y con el interés de miles de aficionados una época llena de consumo y llena de consumo por fútbol, por marcas, por el hecho de la moda y las mismas publicidades que construyen las figuras de los jugadores.
1: Y en ese 2002, volviendo con Colombia, pues digamos que lo que se convirtió gradualmente en consumo ya diario, cotidiano, desgraciadamente, pues fueron las grandes masacres, fueron los famosos, entre comillas, falsos positivos o ejecuciones extrajudiciales. Y en ese año 2002, particularmente, debemos destacar la muerte del gobernador de Antioquia, Guillermo Gaviria Correa, y quien era su consejero de paz, Gilberto Echeverri Mejía, quien también había sido ministro de Defensa. En un intento de rescate por parte de las fuerzas militares, las FARC dieron muerte a estos dos funcionarios y líderes antioqueños y obviamente le significó al gobierno de Uribe Vélez pues toda una resistencia, todo un rechazo nacional por considerar de que se había puesto en peligro la vida tanto del gobernador Gaviria Correa como de Gilberto Echeverri Mejía, el hermano, entre otras cosas, de un gran escritor, de Arturo Echeverri Mejía, autor del Hombre de Talara, entre algunas de sus novelas. Entonces, ese año 2002, un poco para sintetizar, yo diría que fue el inicio de toda una época, de todo un periodo de tragedias, de desapariciones, de ejecuciones extrajudiciales, incluso ya de persecuciones dentro del mismo Estado y desde el Ejecutivo a magistrados de la Corte Suprema, a periodistas y a opositores políticos.
0: Y finalmente no podemos dejar aquí de mencionar que este Mundial es ganado por Brasil, que además de acceder por tercera vez consecutiva a una final, se consagra campeón tras derrotar a Alemania y se convierte por quinta vez en campeón mundial, algo inédito hasta el día de hoy. Brasil es el único pentacampeón del mundo. Además de eso, es el único país que ha participado en todas las citas orbitales, incluida la de Rusia, y que en ese mundial específicamente de 2002 tuvo la revancha del gordo Ronaldo, que además de llevarse la copa, se llevó la distinción como goleador con 8 tantos.
1: Pero antes de despedirnos, queremos destacar y al mismo tiempo reconocer la vinculación de numerosas emisoras pertenecientes a la red, precisamente de emisoras universitarias culturales, que están reproduciendo esta serie radial sobre los mundiales de fútbol. Agradecemos a la emisora cultural de la Universidad de Antioquia, a la UFM Estéreo Caña, Universidad Francisco de Paula, Santander, a Unicauca Estéreo de la Universidad del Cauca, a UFPS Radio 95.2 FM, Universidad Francisco de Paula, Santander, Cúcuta, Javeriana Estéreo en Cali, Pontificia Universidad Javeriana de Cali, Radio Universidad de Pamplona, Universidad de Pamplona, Unicor Estéreo, Universidad de Córdoba, Montería, Uniguajira Estéreo, Riohacha, emisora La UFM Estéreo, Uniquindío, Armenia, Radio de la Universidad Santo Tomás, Bogotá, CES de Radio Universidad, Medellín, Radio Universidad Surcolombiana, en Neiva, Radio Universidad de Nariño, Estéreo, Universidad de Nariño, Pasto, Unisucre, FM Estéreo, Sincelejo, Unipanamericana Estéreo, Compensar, Bogotá, Radio Cóndor, 1540 AM Fundecada de la Universidad Autónoma de Manizales y la Universidad del Valle, Estéreo, Univalle, 105.3 FM, Universidad del Valle, en la ciudad de Cali.
0: Con eso, pues cerramos nuestro programa de hoy. Agradecemos a la Universidad Nacional por este espacio que nos brinda, a Jorge Benjumea en el máster y a todos ustedes, nuestros oyentes, por mantenerse fieles a este programa. Y los invitamos para una próxima emisión en la que tendremos la oportunidad de encontrarnos con los mundiales de Alemania 2006 y Sudáfrica 2010. Hasta pronto.
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0: Llega una vez más a la emisora de la Universidad Nacional de Colombia este espacio para la música, sus momentos y compositores. Les doy la bienvenida a Repertorio Musical. Mi nombre es María Isabel Galvis y con el apoyo técnico de Ricardo Velázquez Restrepo, los voy a acompañar en este recorrido por obras e intérpretes de todos los tiempos. No obstante su corta y trágica vida, Pergolesi dejó tras de sí una importante obra y se consagró especialmente como compositor de óperas y de música de iglesia. Pergolesi comenzó sus estudios siendo aún niño y hacia 1720 se trasladó a Nápoles. Allí se integró al Conservatorio de los Pobres de Jesucristo, donde se formó como violinista e hizo su debut como compositor. Su fama posterior le mereció diversos encargos que iban desde la composición de óperas para celebraciones privadas de la realeza hasta misas para conmemorar eventos históricos. En 1736, Pergolesi es diagnosticado con tuberculosis, enfermedad que lo conduciría a la muerte ese mismo año. Escuchemos de Giovanni Battista Pergolesi su concierto en si bemol mayor para mandolina. Interpreta I Solisti Veneti, dirigidos por Claudio Cimone, con Giuseppe Aneda en la mandolina.

De Giovanni Battista Pergolesi escuchamos su concierto en si bemol mayor para mandolina, interpretaba y Isolisti Veneti, dirigidos por Claudio Cimone, con Giuseppe Aneda en la mandolina. Ricardo Castro Herrera nació el 7 de febrero de 1864 en la Hacienda de Santa Bárbara, situada en el municipio de Nazas del estado de Durango, México. Hijo de un diputado, a la edad de 6 años, estudió música con el maestro Ceniceros en la ciudad de Durango. En 1879 la familia se trasladó a la Ciudad de México y allí Castro Herrera fue inscrito en el Conservatorio Nacional de Música. Se graduó en 1883 después de las clases de composición con Melesio Navarro. La Sinfonía número 1 en Do menor, Sagrada, fue compuesta en 1883, cuando el compositor finalizaba sus estudios. Se estrenó en 1988. Escuchemos la Sinfonía número 1 de Ricardo Castro Herrera, compuesta en 1883 y estrenada solo hasta 1988. La interpretación va por cuenta de la Orquesta Filarmónica de las Américas, dirigida por Alondra de la Parra.

0: Alondra Parra dirigía a la Orquesta Filarmónica de las Américas en su interpretación de la Sinfonía número 1 de Ricardo Castro Herrera. Esta pieza de 1883 es la encargada de finalizar hoy repertorio musical. Los acompañó en este recorrido por la música de todos los tiempos, en el control técnico Ricardo Velázquez Restrepo y en la realización y conducción María Isabel Galvis. Los invito a que continúen en la sintonía de Radio UNAL. Pronto nos encontraremos de nuevo en este espacio para la música, sus momentos y compositores. Hasta entonces.
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Hola, muy buenas. Alexander H. Albarracín, emitiendo la radio Afro Antillana, programa de Radio UNAL, emisoras de la Universidad Nacional de Colombia para el mundo. En esta sesión de la radio Afro Antillana, episodio 3 del ciclo Yowatán, 1968, segunda parte, una introducción musical a su historia. De este año tenemos de fondo a Aretha Franklin, con Sweet Sweet Baby Sin You've Been Gone, composición de Aretha Franklin y Ted White. En una Nueva York en la que se manifestaba el cosmopolitismo del Black Power y se advertía la fractura por la guerra de Vietnam, Batán emergió como una voz de resistencia urbana y, utilizando como cámara de resonancia los pasillos de los proyectos de vivienda, perfeccionaría su Latin Soul. En 1968 publicó Riot para Fania, considerado el álbum latino de mayor éxito comercial de ese momento. Su tema homónimo, inspirado en Smokey Robinson, capturó la efervescencia política del momento, y su icónica fotografía, ambientada en el White Park de los proyectos Carver en el Spanish Harlem, en donde aparece Batán sentado, orgulloso, en medio de un disturbio a puñetazos y cachetazos, tubazos y garrotazos, botellazos y navajazos, como si lo presidiera, trasciendo lo estético para convertirse en un archivo del gueto. El trabajo contó con el bajo de Louis Davis, las congas de Lorenzo Chino Galán, los bongos de Milton Albino, el piano de Tito González, los timbales de Eddie Natter, los trombones de Joe Chiqui Fuentes y Rubén Hernández, los coros de Ralph Iguarta y Richie Cortés, las voces en español de Luis González y el piano y voz en inglés de Joe Mr. Soul Batán. Con las notas de Vilma Hernández, la fotografía de Leon Gast y la dirección de arte de Isis Sanabria, la ingeniería de Richard Alderson, la producción de Jerry Masucci, la asesoría de Pete Rodríguez y la dirección musical de Johnny Pagliari.

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De fondo tenemos a Tammy Terrell y Marvin Gaye con Ain't Nothing Like the Real Thing, de 1968, composición de Valerie Simpson y Nicholas Ashford. Cecile Miriam Makeba nació el 4 de marzo de 1932 en Prospect Township, Sudáfrica, y falleció el 9 de noviembre de 2008 en Castel Volturno, Italia. Hija de padre Xhosa y madre Swazi, inició su carrera profesional en la década de 1950 y tras irse de Sudáfrica en 1959, se le revocó su pasaporte por el régimen segregacionista en 1960, viviendo 3 décadas de exilio. Miriam Makeba in Tokyo, grabado en vivo el 28 de agosto de 1968, 4 meses después de su matrimonio con Stokely Carmichael, activista por los derechos civiles en Estados Unidos, quien en ese mismo agosto se uniría al Partido de las Panteras Negras, precipitó la marginación de Makeba en el mercado estadounidense. Concluiremos este episodio con la canción A Piece of Ground, composición de Jeremy Taylor, que en su última estrofa sentencia: hombre blanco, no duermas mucho tiempo ni duermas muy profundo. ¿Cuánto tiempo aguantarás tu vida y tus posesiones? Porque he oído un rumor que anda circulando, que el hombre negro está exigiendo su propio pedazo de tierra. Pueden repasar todos los capítulos de este espacio desde la página en la internet www.radio.unal.edu.co en programas musicales y radio afro-antillana. Entonces, nos escucharemos la próxima semana con nuevos encuentros entre África y el Caribe aquí en la radio afro-antillana por Radio UNAL. En la investigación, narración, montaje y dirección, Alexander H. Albarracín. Y en la producción técnica, el equipo de productores de Radio UNAL. Muy buenas.

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6: Bienvenidos una vez más a su programa Letra y Música. Escucharemos hoy al cantante norteamericano Woody Guthrie.

Buddy Guthrie nació como Woodrow Wilson Guthrie el 14 de julio de 1912 en Oklahoma, Oklahoma, y murió el 3 de octubre de 1967 en Nueva York. Fue uno de los compositores y cantautores más influyentes de la música popular estadounidense y una figura esencial en la construcción del folk moderno. Su obra no solo transformó la canción social en Estados Unidos, sino que convirtió la música en una herramienta de memoria, denuncia y dignidad para las clases trabajadoras, los migrantes y los olvidados de la historia.

La infancia de Guthrie estuvo marcada por la tragedia y la precariedad. Creció en un entorno atravesado por incendios, enfermedades y pérdidas familiares. Su madre, Nora, padecía la enfermedad de Huntington, un trastorno neurodegenerativo hereditario que años más tarde también afectaría a Woody. Su padre quedó arruinado económicamente y Guthrie aprendió desde temprano a sobrevivir entre oficios ocasionales, música callejera y viajes errantes.

Durante la década de 1930, mientras Estados Unidos sufría la Gran Depresión y las tormentas de polvo conocidas como el Dust Bowl devastaban las tierras agrícolas de Oklahoma y Texas, Woody emprendió el camino hacia California junto a miles de campesinos desplazados. Aquella experiencia marcó profundamente su sensibilidad artística. Vio familias enteras expulsadas por el hambre, trabajadores explotados y migrantes viviendo en campamentos improvisados. De ese paisaje nacieron muchas de sus canciones más importantes, verdaderas crónicas musicales del sufrimiento y la resistencia popular.

Sus composiciones mezclaban humor, rabia, poesía oral y una enorme capacidad narrativa. Guthrie escribía sobre obreros, desempleados, presos, sindicalistas y viajeros. Su guitarra llevaba una frase que se volvió legendaria: «Esta máquina mata fascistas», declaración simbólica que expresaba su compromiso político antifascista y su fe en la música como un arma cultural.

Entre sus canciones más célebres se encuentran This Land Is Your Land, escrita en 1940 como respuesta crítica y popular al patriotismo idealizado de God Bless America. Aunque con el tiempo fue convertida en una especie de himno nacional alternativo, la canción originalmente contenía versos de fuerte contenido social sobre la desigualdad y la propiedad de la tierra. Guthrie imaginaba un país que perteneciera realmente a todos, no solo a los poderosos.

Buddy Guthrie no poseía una voz técnicamente virtuosa, pero sí una intensidad que transformaba desde lo auténtico cada interpretación en una conversación humana. Cantaba como quien cuenta historias alrededor de una fogata o en la parte trasera de un tren de carga. Su estilo influyó profundamente en generaciones posteriores de músicos, especialmente en Bob Dylan, quien viajó a Nueva York siendo muy joven solo para conocerlo. Dylan consideraba a Guthrie una especie de profeta popular. También inspiró a artistas como Joan Baez, Bruce Springsteen y Johnny Cash.

0: Además de músico, Woody fue un escritor prolífico. Su autobiografía, publicada en 1943, retrata con lenguaje poético y descarnado la vida de los trabajadores migrantes durante la Gran Depresión. El libro se convirtió en una obra fundamental de la literatura popular estadounidense y ayudó a consolidar la imagen de Guthrie como cantor errante del pueblo.
1: 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That's about the biggest thing that man had ever done. 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

En los años 50, su salud comenzó a deteriorarse gravemente debido a la enfermedad de Huntington. Pasó largos periodos hospitalizado y perdió progresivamente la capacidad de hablar y hacer música. Sin embargo, incluso en medio de la enfermedad, siguió siendo visitado por jóvenes artistas y activistas que encontraban en él una fuente de inspiración ética y artística.

Woody Guthrie murió en 1967, pero su legado continúa vivo en la música folk, el rock y la canción protesta de todo el mundo. Más que un cantante, fue un cronista poético de los desplazados. Sus canciones conservan el polvo de los caminos, el ruido de los trenes y la esperanza obstinada de quienes siguen creyendo que la música puede nombrar las heridas colectivas y convertirlas en memoria.

Escucharon en letra y música al cantante norteamericano Woody Guthrie. Sugerencias y comentarios pueden enviarlos a la línea de WhatsApp de Radio UNAL 321-797-3566. Realizó para ustedes este programa Carlos Andrés Restrepo Espinosa y los invito para que sigan en la sintonía de Radio UNAL 100.4 FM. 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

0: Es viernes, viernes 5 de junio del año 2026, a las 6:04 de la mañana iniciamos la franja informativa de Análisis UNAL y así vamos saludando a quienes se conectan en nuestras frecuencias, 98.5 FM en Bogotá, 100.4 FM en Medellín y a quienes nos siguen en la señal web radio.unal.edu.co. Hoy en la producción de Bogotá nos acompaña Álvaro Ulla Amaya, en la producción de Medellín está Ronald Villa y el equipo periodístico está integrado por Sonia Ramírez, Jairo Currea y Eliana Escandón. Contamos con varios canales de comunicación para conectarnos con nuestros oyentes. Sonia Ramírez, buenos días.
1: Eliana, muy buenos días para usted, para Jairo, para quienes nos escuchan y se preparan para el primer fin de semana con un puente festivo aquí en Colombia. Así que desde ya, pues deseándoles un muy buen fin de semana y recordando esos canales de comunicación. Síganos a través de redes sociales, nos encuentra como @analisisunal, @radiounal y @radiounalmet, además de la línea de WhatsApp 311-889-1631.
0: Iniciamos esta primera ronda de información con las noticias más importantes desde las regiones del mundo. Jairo Currea, muy buenos días, adelante.
2: Eliana, muy buenos días para ti, para Sony y para todos los oyentes que a esta hora nos acompañan en esta franja informativa. Y comenzamos hablando de noticias relacionadas con el Ecuador. El jefe de la Fuerza Aérea Ecuatoriana emitió ayer un comunicado con disculpas públicas en nombre del Estado a las familias de los 4 menores afrodescendientes desaparecidos por militares en diciembre de 2024 y posteriormente asesinados. El general Mauricio Salazar reconoció la responsabilidad estatal por este horrendo suceso, y así lo puso entre comillas, que conmocionó al Ecuador en cumplimiento de una sentencia de la Corte Constitucional que declaró culpable al Estado y a los militares de estas violaciones de derechos humanos contra los menores de entre 11 y 15 años. Comparezco ante las familias de Josué, Ismael, Steven y Nehemías y ante la sociedad en su conjunto por reconocer con vergüenza y dolor que el Estado es responsable de un horrendo suceso, la desaparición forzada y posterior muerte de 4 niños afrodescendientes, habitantes de un barrio popular del sur de Guayaquil, arrebatándoles su libertad, su infancia y su derecho a vivir dignamente, dijo Salazar en un acto realizado en el malecón de la ciudad.
0: Conocemos otras noticias, informaciones desde España, porque Madrid se vuelve a vestir de gala para un acontecimiento histórico, recibir al Papa León XIV, que visitará la ciudad este fin de semana, del 6 al 9 de junio. Los momentos cumbre de la agenda serán la vigilia de oración del sábado en la Plaza de Lima, con 500,000 de personas previstas, y la misa y procesión del Corpus Christi del domingo en Cibeles, donde se esperan 1.5 millones de asistentes o más personas. Y para que todo transcurra sin incidentes durante la visita del Papa León XIV, el Ayuntamiento de Madrid ha diseñado un dispositivo sin precedentes en seguridad y emergencias, con 4.000 agentes de policía municipal y 1.000 efectivos de SAMUR, que es protección civil, formados específicamente para estos días.
1: Noticias en Colombia, parte de lo que está pasando en nuestro país. El Congreso y el Gobierno sancionaron la ley 2578, que además de vincular a la nación en homenaje a Chiquinquirá y Boyacá, creó un nuevo día festivo. Estamos hablando

0: autorizó el gobierno nacional a invertir en unas obras como acueductos y vías. El proyecto pasó los dos primeros debates de la Cámara entre los meses de abril y diciembre del año 2024, sin mucho ruido, no sabíamos mucho del tema, y así se aprobó también en tercer debate del Senado el 20 de mayo de 2025. Sin embargo, todo cambió en el cuarto debate, que fue el 16 de diciembre del año pasado, último día de sanciones, donde se aprueban cosas sin leer, lo que muchos han calificado como ese pupitrazo, y un término que también conocemos, es decir, sin hacer una votación uno a uno. Finalmente, ese día se presentaron las proposiciones y pues ayer finalmente se conoció que en la conciliación de los textos aprobado entre Senado y Cámara, finalmente se acogerá un nuevo día festivo en nuestro país.
1: Y vamos a noticias ahora en Europa, vamos a exactamente a Albania, porque los albaneses llevan 4 días de manifestaciones para frenar la construcción de un complejo turístico en áreas protegidas del país europeo. Están todos al unísono del grito Albania no está en venta, y con esa consigna miles de albaneses protestaron ayer por la noche en Tirana, también por 4 día consecutivo, contra un proyecto turístico liderado por las empresas de inversiones de Jared Kushner, Affinity Partners, recordemos, yerno de Donald Trump. Los manifestantes denuncian la construcción del complejo, que podría ser perjudicial para el medio ambiente, y en algunas pancartas se pedía la dimisión del primer ministro albanés, el socialista Edi Rama, mientras que en otras se veía un dibujo de Rama entregando unas llaves a Ivanka Trump, hija del presidente estadounidense y esposa de Kushner. Según el plan presentado hace 2 años, el proyecto prevé transformar la isla de Sasan, antigua base militar comunista secreta, en un lujoso destino turístico, una operación valorada en unos 1.200 millones de dólares. Se planea también construir hoteles de lujo en la zona costera protegida de Fossa Narta, situada en la comunidad meridional de Svernek.
2: Seguimos hablando de otras noticias, esta vez en Asia. Xi Jinping visitará Corea del Norte los días 8 y 9 de junio, en lo que será su primer viaje en casi 7 años, mientras Pekín intenta reafirmar sus lazos con Pyongyang. China ha trabajado para volver a situar a este país, de quien es el único aliado formal, bajo su influencia después de que la pandemia de COVID-19 paralizara los intercambios comerciales y Kim Jong-un estrechara las relaciones con Moscú. Recientemente, Pyongyang ha revelado una nueva instalación para producir combustible para bombas nucleares, mientras su líder aboga por una expansión del arsenal atómico. En respuesta, el ministro surcoreano de Unificación ha propuesto conversaciones a 4 bandas con Corea del Norte, Estados Unidos y China para debatir sobre la paz, resaltando la necesidad de que las dos Coreas construyan confianza mutua y paz en la región.
0: Y cerramos esta primera ronda de noticias hablando también acerca de cultura, porque ya se acerca el Mundial. El próximo 11 de junio será la inauguración oficial, y precisamente desde la capital colombiana se va a inaugurar una exposición en el Museo de Bogotá. Hablamos de Primer Tiempo, historias del fútbol en Bogotá. Es una propuesta que acompañará la pasión durante estos días y que nos invita a recorrer las historias y memorias del fútbol en la capital colombiana, desde las tribunas, las calles y las canchas. Es una exposición realizada en colaboración con hinchas, organizaciones, aficionados, equipos, cocineros, coleccionistas, fotógrafos, investigadores y la comunidad en general, que ha hecho parte fundamental de la historia en la ciudad de Bogotá. Cuenta además con el apoyo de la Secretaría Distrital de Cultura, Recreación y Deporte, también con la Dirección del Diálogo Social y Convivencia de la Secretaría Distrital de Gobierno, y estará disponible desde el próximo viernes 12 de junio en el Museo de Bogotá, reitero, Casa Samano, que es en la carrera cuarta, número 1018, con entrada libre. Entonces, desde la cultura y el deporte, también hay actividades en la ciudad de Bogotá.
2: Y a propósito de esa actividad, en Radio Irán no nos quedamos por fuera, y también vamos a estar muy pendientes del Mundial 2026, que ya se va a iniciar, y desde aquí tendremos un espacio justamente a partir del próximo martes.
0: Sí, Eliana, hablemos de eso precisamente. También vamos a tener una conversación de lo que serán esos primeros capítulos. Seguimos avanzando en Radio Unal, Tiempo de Juego, conversar un poco sobre fútbol de una manera distinta. Por supuesto, vamos a tener la actualidad de lo que va a ser día a día el Mundial, lo que ha sido las elecciones. Sin embargo, siempre será pertinente darle una mirada desde otras perspectivas, desde lo económico, desde lo cultural, desde lo social, incluso desde lo tecnológico, que son todas esas cosas.

0: Que rodean el evento de fútbol más importante que se da cada 4 años. Así que, como usted lo menciona, desde el próximo martes, desde las 11 de la mañana hasta las 12 del mediodía, tendremos invitados, estaremos conversando con quienes están presentes allí en el campeonato.
1: Y también vamos a conocer un poco de un avance, Jairo, de lo que estaremos conversando en el segmento temático. Y usted me pone muy feliz porque vamos a estar hablando de mi región, del Valle del Cauca.
2: Así es, Eliana, vamos a estar conectados hoy en un especial temático con nuestros compañeros de Unimedios en la sede de Palmira para hablar de los 90 años de desarrollo científico y tecnológico de esta sede de la Universidad Nacional de Colombia en esa región del país. Sobre eso estaremos dialogando hoy a partir de las 7:30 de la mañana.
1: Nos conectaremos entonces con la sede de Palmira de la Universidad Nacional de Colombia. Un avance de lo que estaremos conversando también en la agenda universitaria.
0: Sí, señora, una feria agroalimentaria realizada el primer miércoles de cada mes en la Universidad Nacional de Colombia merece ser contada y nuestro compañero Juan Carlos Blanco precisamente se dirigió a este lugar. Fue en las instalaciones del ICTA y pues recordar también, contarle a nuestros oyentes pues que esto se realiza de manera mensual. Así que estuvimos conversando con estudiantes de Ingeniería Química de la UNAL para conocer los detalles de la organización y preparación de eventos de este tipo. También nos llegarán noticias o otras noticias desde la sede de Palmira y que tiene que ver con un concurso docente en una de las facultades, así que no se desvincule de esta franja informativa y a las 8:30 nos escuchamos en la agenda universitaria.

0: ¿Qué pasa hoy en la UNAL? Nos conectaremos con noticias de la sede Palmira y la sede Medellín de nuestra Universidad Nacional de Colombia.
1: Sí, de hecho empezamos por ahí, por la sede de Medellín, porque la Facultad de Minas de la Universidad Nacional de Colombia creó un ciclo de conferencias pensado en conversar, reflexionar y aprender sobre los vínculos afectivos. La han titulado La Ingeniería de las Relaciones Vinculares. Y parte de la pregunta que detona esta conversación es ¿qué ocurre cuando el deseo se cruza con la rutina, las relaciones, el cuerpo y la vida universitaria? Es un ciclo propuesto por la Dirección de Bienestar Universitario que contempla, pues como usted lo mencionaba, varias actividades. Una de ellas pues está dirigida por la especialista Carolina Londoño y esos temas que se estarán abordando incluyen todo lo que pasa en la cotidianidad y que influye en el bienestar personal y relacional. Carolina Londoño es directora académica, docente y sexoterapeuta del Centro Psicopedagógico Integrado CEPI, es médica cirujana, magíster en sexología clínica y educativa y fundadora de Procesos de Apoyo Psicosocial y Diversidad. El miércoles 10 de junio será la primera conferencia de este ciclo que se ha titulado El Amor, un espacio para reflexionar sobre el amor en la actualidad, sus formas, expectativas y desafíos dentro de los vínculos afectivos. Una actividad que se realizará en el bloque M8A del Auditorio Peter Santa María. Así que si usted quiere seguir de cerca el desarrollo de estas y otras actividades, lo invitamos a seguir las redes oficiales FMinas.
0: Y tenemos invitaciones, es viernes de arte y cultura en la sede Palmira porque hoy 5 de junio a partir de las 5:30 de la tarde se va a estar realizando la presentación especial de Bóveda Celeste, una obra del Semillero de Artes Escénicas del Instituto Departamental de Bellas Artes. ¿De qué se trata? Pues propone una relectura poética y contemporánea de la mitología del Sol y la Luna, quienes, tras vivir un amor imposible del que nació su hija Judith, concebida durante un eclipse, se enfrentan en una guerra cósmica marcada por su incapacidad de coexistir. Así que la invitación es en el Auditorio Gary Mintz del Campus Palmira. Es una invitación también de la Dirección de Bienestar de la sede Palmira. Así que hoy, a partir de las 5:30 de la tarde, usted va a poder visitar este campus de la Universidad Nacional de Colombia. La invitación para que puedan asistir a la presentación especial de Bóveda Celeste. Son algunas de las actividades que se están realizando desde nuestra UNAL. Y a esta hora, 6:18 de la mañana, vamos con la revista de medios.
1: A través del portal letraslibres.com está disponible el artículo La injerencia extranjera y la desinformación. Este texto reflexiona sobre el debate que hay en el país de México en torno a la injerencia extranjera y la desinformación a raíz de una reforma que permitiría anular elecciones si se demuestra que actores externos influyeron en los resultados. La autora advierte que, aunque es necesario proteger la democracia, resulta peligroso utilizar el discurso de la soberanía para señalar como antipatriotas a quienes tienen opiniones distintas o vínculos con organizaciones internacionales. Para analizar el fenómeno, la periodista relata un recorrido por España, Alemania y Lituania, junto a otros comunicadores latinoamericanos. En esos países conocieron experiencias de verificación de datos, también cómo es el tema de la autorregulación de medios y estrategias para enfrentar la manipulación informativa. También vale la pena destacar y mencionar aquí que una de las conclusiones de este recorrido es que la desinformación no se limita a las noticias falsas, sino que también opera mediante contenidos reales sacados de contexto, también algoritmos que favorecen en la polarización y mensajes difundidos a través de la cultura popular y las redes sociales. Seguramente un tema no muy alejado de todo lo que está pasando en el resto del continente. Finalmente, el texto destaca el caso de Lituania, un país que convive con la amenaza de la influencia rusa y que ha desarrollado una red de instituciones, medios, organizaciones civiles y ciudadanos para fortalecer la resiliencia democrática. Así que combatir la desinformación, dice la autora, no debe significar que el gobierno decida qué es verdad o qué es patriotismo, sino que hay que fortalecer la confianza pública, la libertad de prensa y la cooperación entre distintos actores de la sociedad para proteger la democracia. Letraslibres.com es el portal donde está disponible esta recomendación, la injerencia extranjera y la desinformación.
0: Hoy hablamos de Argentina también en esta revista de medios con el portal chequeado.com. Y el artículo Bolsitas de Nicotina, la OMS alerta por el crecimiento del consumo entre los jóvenes impulsado por el marketing en redes. La organización internacional advirtió que este consumo crece rápidamente entre adolescentes y jóvenes, impulsado por esas estrategias que incluyen sabores dulces, influencers, redes sociales y publicidad en recitales. En 2024, por ejemplo, las ventas globales superaron los 23 mil millones de unidades. La OMS alertó que la nicotina puede afectar el desarrollo cerebral durante la adolescencia, aumentar el riesgo cardiovascular y generar dependencia a largo plazo. De acuerdo con los datos revelados por el organismo, cerca de 160 países no cuentan con regulaciones específicas para estos productos. 16 países directamente prohíben su comercialización y 32 países aplican algún tipo de regulación. Entre estos 32 países, 26 restringen la venta a menores de edad, 21 prohíben la publicidad y el patrocinio y solo 5 limitan los sabores. En Argentina, por ejemplo, el gobierno autorizó la venta de bolsitas de nicotina en mayo de 2026 y fijó límites para su composición y el uso de sabores. Sin embargo, organizaciones de salud advirtieron que esos productos ya se comercializaban sin control desde fines de 2025 y reclamaron mayores mecanismos de fiscalización. Así que si usted quiere conocer mayores detalles y le interesan este tipo de temáticas, le invitamos a consultar el portal chequeado.com y en la sección de opinión está este artículo, Bolsitas de Nicotina. La OMS alerta por el crecimiento del consumo entre los jóvenes impulsado por el marketing en redes. Son las dos recomendaciones, las dos sugerencias que puede consultar en nuestro perfil de X, @analisisunal. 6:22 de la mañana, es hora de hacer el recorrido por las noticias de Colombia y el mundo.
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0: Empezamos con noticias en Oriente Medio y vamos a hablar de una actualización de la tregua en el conflicto entre Israel y Líbano porque sufrió un nuevo revés.
1: Todo por cuenta de Hezbollah, desde donde rechazaron un acuerdo de cese al fuego impulsado por Estados Unidos que había sido anunciado en Washington y que según las autoridades libanesas podría haber entrado en vigor durante las siguientes 24 horas. El presidente del Líbano, Joseph Aoun, había señalado que la propuesta se encontraba en fase de consultas internas y que solo faltaba la aprobación de todas las partes involucradas. Sin embargo, la negativa de Hezbollah bloqueó la puesta en marcha de esta iniciativa diplomática que contemplaba la suspensión de las operaciones militares a cambio del cese total de los ataques del grupo respaldado por Irán. Mientras tanto, Israel reafirmó que mantendrá sus operaciones en el sur del territorio libanés. El ministro de Defensa, Israel Katz, aseguró que las tropas continuarán actuando en zonas estratégicas y que el país conservará libertad de acción frente a cualquier amenaza contra su seguridad. La tensión sigue entonces creciendo allí en el territorio y pues lo que se ha dicho es que la comunidad internacional observa con preocupación la posibilidad de una escalada regional mientras Washington intenta reactivar los esfuerzos para reducir la violencia en la frontera entre Israel y Líbano.

0: En otras noticias de Oriente Medio, vamos a hablar de la reconocida novela gráfica Persépolis, porque su autora falleció a los 56 años.
1: Sí, hoy hemos decidido en este bloque de Oriente Medio, Eliana, hablar acerca de Marjane Satrapi, y la, como usted menciona, pues falleció el día de ayer. La noticia fue confirmada por el gobierno de Francia, que la destacó como una de las figuras más influyentes de la cultura contemporánea y una defensora de la libertad y los derechos humanos. Según un comunicado de familiares difundido el día de ayer por diferentes medios de comunicación y agencias, esta mujer habría muerto de tristeza un poco más de un año después del fallecimiento de su esposo Matías Ripa, a quien describía como el gran amor de su vida. En los últimos meses, la autora había compartido mensajes en redes sociales expresando el profundo dolor que le dejó la pérdida de su pareja. Esta mujer alcanzó fama internacional, como usted lo mencionaba, con Persépolis, una obra autobiográfica publicada en el año 2000, en la que relató su infancia en Irán durante la Revolución Islámica de 1979 y su posterior exilio en Europa. Esta novela gráfica fue traducida a cerca de 20 idiomas y adaptada al cine en el año 2008, una película codirigida por ella misma que recibió una nominación al premio Oscar. Nació en 1969 en Irán y fue nacionalizada francesa en el año 2006. También fue una activa crítica del régimen iraní y una voz destacada en defensa de los derechos de las mujeres. Hoy vamos a conversar un poco acerca de su legado y de su obra con el profesor Jorge Araneda. Él es doctor en Relaciones Internacionales de Medio Oriente de la Universidad de Ankara, además director ejecutivo de El Intérprete Digital. Profesor, muy buenos días y gracias por estar aquí para conversar acerca de este tema.
2: Un placer estar con ustedes nuevamente.
1: Profesor, si lo pensamos un poco desde la cultura iraní, ¿qué tan relevante fue esta mujer para la cultura contemporánea y también un poco su reconocimiento en Occidente?
2: Bueno, sin duda es una de las mujeres que generó un puente real entre la cultura iraní y el mundo occidental, como ustedes ya lo mencionaban, a través de su novela gráfica y posteriormente lo que tiene que ver con su obra ya más fílmica. Pero sin duda fue una mujer que al generar este puente entre ambas culturas fue también la que generó una discusión quizás mucho más real en torno a la sociedad iraní y en torno, ¿cómo se llama?, a lo que tiene que ver con otros aspectos de que no solamente la sociedad iraní, sino la mayoría de las sociedades tienden a ser simplificados. Por lo tanto, también fue un punto de crítica constante su obra en ambos lados de, lógicamente, de esta diáspora que ella vivía y encarnaba. Era blanco de críticas muy fuertes dentro de Irán, al igual que reconocida, y también fue fuertemente criticada en el mundo europeo, incluso en Francia, donde residió la mayoría de sus años más fructíferos.
1: Profesor, hemos conocido que participó en campañas internacionales precisamente en apoyo a ese movimiento Mujer, Vida y Libertad, denunciando la represión en Irán y en su país en natal. ¿Cómo fue esta interacción de ella con el mundo del arte? Y quisiera también saber si de pronto en algún momento tuvo consecuencias considerables para su vida personal, si tenemos en cuenta la vida de otras mujeres que infortunadamente pues están, por ejemplo, en la cárcel, como la Premio Nobel, y pues no sé si esta mujer realmente en algún momento tuvo un impacto desde lo estatal.
2: Sí, claro, es importante reconocer de que el punto es cuestión de que Marjane, que lamentablemente falleció, va a tratar de poner sobre la mesa, tiene que ver con quizás complejizar, más que homogeneizar a las mujeres iraníes. Trató siempre de hablar en términos de su perspectiva personal, de su vida familiar, sin lógicamente ocultar de ¿dónde provenía? Provenía de una familia liberal, de izquierda, que lógicamente en algunos puntos había abrazado incluso el comunismo iraní y que había sufrido gran impacto con el régimen del Shah anterior a la Revolución Islámica y que incluso le costó lógicamente tener que tomar la decisión de irse a Europa, en donde Lógicamente, ella, al igual que otras mujeres exiliadas, no tuvo sus primeros años muy fructíferos ni tampoco muy felices, sino que incluso tuvo que volver a Irán por situaciones económicas que la hicieron volver a su familia y que tuvo que, de nuevo, ya después de un matrimonio fallido dentro de la revolución islámica y viviendo un patriarcado que de alguna u otra forma estaba siendo exportado, estaba siendo consolidado dentro de la sociedad de Teherán, particularmente de la capital, la hizo lógicamente salir de nuevo a una búsqueda de su diáspora, lógicamente concentrándose en Francia particularmente, y donde lógicamente la llevó a tener doble nacionalidad, y por otra parte, no solamente lo que tenía que ver con sus novelas gráficas, sino también con sus diferentes filmografías y participación en otras áreas. Por lo tanto, es importante reconocerla en términos de que nunca se sintió completamente francesa, nunca se sintió completamente iraní, aunque ella en muchas entrevistas decía de que cuando ella recordaba hogar, o cuando recordaba su hogar, o cuando se le preguntaba cuál era su hogar, ella siempre volvía a su ciudad natal. Pero, por otra parte, y aquí es donde, lógicamente, en términos personales, le costó bastante críticas, incluso desde el mundo académico, tenía que ver con que ella hacía una crítica en torno a dos componentes fundamentales que se tienden a olvidar, pero que son claves para entender la multiplicidad de las mujeres en Irán, que tiene que ver con la clase, la etnia, la cultura, y sobre todo el hecho de vivir y ser mujer en un régimen como el de los ayatolás.
1: Profesor, ya que usted menciona precisamente ese ejercicio y esa parte académica, ¿qué tan conectados o qué tanto se usa hoy un libro como Persépolis para seguir moviendo a esas nuevas generaciones de artistas, de escritoras, de activistas y pensando también en su legado? Usted menciona, no, finalmente no solo es el libro, también es la filmografía, pero ¿qué tanto desde la academia hoy se sigue reconociendo el rol de esta mujer y cómo contó su vida personal?
2: Es interesante porque en el mundo académico y sobre todo lo que tiene que ver con el mundo de la literatura, existen pocas novelas o po pocas novelas gráficas que hayan llegado a un público tan heterogéneo. La filmografía es mucho más especializada, es de un grupo mucho más disminuido, pero Persépolis como novela gráfica hoy en día no solo ha tenido un éxito quizás en personas que están interesadas en conocer una visión muy particular, lógicamente, de una vida, de una autobiografía muy específica de Marjan, sino también a un público mucho más juvenil y que le ha abierto una mirada compleja, pero a la vez personal, de la vida de una joven que podría localizarse en cualquier parte, incluso de nuestro continente, que lógicamente desde su experiencia personal aparece viviendo las mismas contradicciones de una juventud y una adolescencia en un régimen o en un país que está en constante cambio. Y es ahí en donde en el mundo académico, pero también en las escuelas, ha llegado lógicamente la novela y sobre todo cuando se masifica su filmografía, Persepolis en términos fílmicos, en donde niños y jóvenes gratamente han podido ver esta versión particular de Irán en sus propios idiomas y de una autora que no viene a retratar desde afuera la sociedad iraní, sino desde adentro.
1: Profesor, cuando usted habla de esa visión en particular de Irán, ¿podríamos alinearlo o conectarlo con ese derribar estereotipos occidentales sobre el país o simplemente fue también como mostrar lo que pasó en aquella época y repito, como también lo que era su vida personal?
2: Sí, ahí ese punto es bastante controvertido por dos grandes razones. Primero, porque la novela gráfica y después la filmográfica aparece desde ciertas críticas, alineada con una narrativa post 11 de septiembre norteamericana, en donde no solamente al régimen iraní aparece como el inicio o como la totalización de todos los males dentro de Irán, pero también particularmente como que también homogeniza las mujeres y, lógicamente, una visión de mujeres particularmente de izquierda, de una izquierda liberal iraní que no pueden vivir y que no pueden aceptar y que no son aceptadas dentro particularmente del régimen en Teherán. Y esa va a ser una crítica que ella, lógicamente, la va a tener que vivir a lo largo de sus años, incluso no solamente en esa producción, en esa obra, sino en las que la van a proseguir, como Bordados, Pollos con Ciruela, o incluso en su obra de vida, Mujer, Vida y Libertad, que fue la última que ella masifica. Pero por otro lado, y aquí es lo interesante, es en donde ella lo que dice o lo que trata de plantear es que es ahí, es en ese punto en donde ella quiere dar la discusión. La quiere dar la discusión de que en Irán no existe un tipo de mujer, sino existen diferentes mujeres. Y lo que tenemos que escuchar es esa diversidad de voces de mujeres que lógicamente están viviendo en un encruzamiento de clase, cultura, etnia y también, sin duda alguna, religión.
1: Profesor, también se ha hecho bastante eco en lo referente a las razones de su muerte y que fueron finalmente las palabras de la familia y que obedecían a un tema de tristeza. Creo que, y no sé si usted la conoce, pero podríamos hablar un poco de la relación con su pareja y qué tan influyente fue precisamente en esa construcción de su legado.
2: Sí, particularmente la segunda pareja, o la pareja como se llama, hasta lamentablemente el fallecimiento de Marjan, fue un pilar fundamental, no solamente en su obra, sino particularmente en lo que tiene que ver con esta vida de diáspora. Las comunidades diaspóricas o las personas, ya sean hombres o mujeres, que viven en una diáspora constante, en donde particularmente que es diferente al turismo o diferente a las personas que salen para viajar o para vivir de alguna u otra forma, pero tienen la libertad de poder ver a su familia o de poder ver a su país, genera lógicamente un extrañamiento, una doble identidad, viven en un no lugar, para ponerlo de alguna forma, en tanto de que no se sienten completamente y no son aceptadas completamente en sus sociedades de origen, pero tampoco son y no se sienten aceptadas tampoco en la sociedad que las recibe. Nosotros hemos conversado en varias ocasiones sobre la diáspora palestina en Latinoamérica, que convive con estos sentimientos de forma constante. Y aquí su pareja, su compañero, va a ser un pilar no solamente fundamental, porque va a ser él el que va a traducir Persépolis por primera vez al francés y a otras lenguas europeas y que la va a ayudar a masificar su primera obra fundamental, sino también le va a dar algún tipo de, y ella lo expresaba así, como un tipo de refugio, como un segundo hogar en donde ella podía sentir, lógicamente, que pertenecía a algún espacio y dejar de vivir en este constante no lugar de la diáspora.
1: Profesor, finalmente, conversar acerca de la cultura iraní, ¿cómo queda el escenario pues tras esta pérdida tan importante de esta autora? Ya en algún momento habíamos conversado también acerca del cine, de cómo se convertía también en ese escenario para reflejar lo que estaba pasando en Irán.
2: Sí, y es interesante, dado de que, y esto lo conversábamos con algunos artistas de talla mundial, de la filmografía, Irán presenta una estética, presenta un desarrollo audiovisual bastante específico, bastante rico. Pero al igual que Pahani o lógicamente Marjan, están en esta, división constante entre ser calificados como parte de Oriente o como parte de Occidente, en este orientalismo clásico que divide como lógicamente a las culturas y que tenemos y que nos obliga lógicamente a comprender qué es nuestro y qué es lo otro o la otredad, como se le llama particularmente dentro de la academia. La diáspora iraní en muchos casos ha contribuido y tiene bastantes exponentes, ya sea en novelas, en filmografía, en lo que tiene que ver particularmente con el mundo gráfico, pero que lógicamente tienden a lamentablemente convivir con esta clasificación de si son o no, o si apoyan o no. Lógicamente el régimen de Teherán o si tienen que abrazar completa y absolutamente los valores de Occidente, sin lógicamente comprender desde dónde están hablando, cuáles son los problemas que quieren revelar y particularmente qué es lo que ellos quieren poner en la discusión. Yo creo que ese espacio también ha sufrido un poco con la muerte de esta autora, en donde ella defendió hasta sus últimos días una defensa bastante fuerte sobre de que sin importar desde qué punto de vista no sé, nosotros estaremos construyendo la realidad. Es la división o la heterogeneidad el valor principal, no la homogeneidad.
1: Escuchaban ustedes al profesor Jorge Araneda, doctor en Relaciones Internacionales de Medio Oriente de la Universidad de Ankara, además director ejecutivo del Intérprete Digital. Hoy hablábamos acerca de Marjane Satrapi, autora de la reconocida novela gráfica Persepolis, quien falleció a los 56 años. Hicimos un recorrido por la obra y el legado de esta escritora, ilustradora y cineasta franco-iraní. Profesor, gracias por habernos acompañado este viernes.
2: Como siempre, un placer y se agradece que estén, lógicamente, mirando siempre a Medio Oriente.
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0: 6:42 hoy en el bloque de África vamos a responder una pregunta y es ¿cuál es el atractivo del enclave de Orania para las y los jóvenes blancos de Sudáfrica?
1: Resulta que toda una generación ha crecido en este mundo de Orania, el enclave afrikaner de Sudáfrica, exclusivo para personas blancas, situado en los márgenes de la Nación Arcoíris, como se le denomina, que este año, en este 2026, celebra su aniversario número 35. Y cada vez más jóvenes de la minoría blanca se mudan a este pequeño pueblo, atraídos por una nueva universidad y por la sensación de hogar que encuentran en este territorio. Los habitantes de Orania constituyen solo una fracción de la población afrikaner de Sudáfrica, estimada en 2.6 millones de los 62 millones de personas que había en 2022 en este país. Así que hoy vamos a conocer todos los temas relacionados con este enclave en Sudáfrica y para ello vamos a saludar a nuestra siguiente invitada, la profesora Ivette Arellano Castañeda, es maestra en Relaciones Internacionales. Profesora, bienvenida a Radio UNAL, muy buenos días.
2: Hola, ¿qué tal? Muy buen día.
1: Gracias por aceptar esta invitación, profesora, y creo que es clave justamente que empecemos por conocer quiénes son los afrikaner, por qué son tan representativos para la sociedad en Sudáfrica y por qué últimamente se les menciona tanto en los medios de comunicación.
2: Mira, esta especie de subcultura surge en la efervescencia de la disolución del apartheid en 1991. Entonces, cuando se termina este periodo de segregación racial en Sudáfrica, se termina esta separación, por así decirlo, racial entre blancos y negros. En ese momento se hace la compra de un terreno, de unas tierras, como si alguien comprara un terreno en particular para vivir, pero aquí se unieron unas familias, ese es el origen, ¿no? Se unen, compran un terreno, se desplaza a los habitantes originales de ahí, y aquí es curioso, eligen una tierra que no fuera tan llamativa para las autoridades sudafricanas y que no se los pudieran reclamar después. Entonces es una zona rural que está muy al sur de Sudáfrica, pero que sí les ha permitido vivir durante todos estos 30 y tantos años cómodamente. Es atractiva para los blancos, porque es ahora, ellos hicieron su apartheid, pero blanco ahora, entonces es atractiva para ellos. ¿Qué son los afrikaners? Son estas personas que descienden de los colonizadores holandeses. Hay que recordar que Sudáfrica estuvo colonizada o estuvo ocupada durante muchísimos años por holandeses. El apartheid duró 43 años. Entonces, durante todo ese tiempo, los holandeses y otros colonizadores británicos y demás hicieron ocupación en esta parte de Sudáfrica. Y eran los afrikaners son eso, descendientes de colonizadores holandeses, y son ellos quienes compran estos terrenos para asentarse originalmente ahí. Actualmente vivirán unos 3.000 habitantes. No hay un registro de cuántos jóvenes puedan vivir. Es una sociedad, se creó con la idea de que fuera una sociedad autosustentable.
1: Profesora, permítame, por favor, cuando se menciona enclave, uno se imagina, pues, esos territorios de España en África, como Ceuta o Melilla, incluso el mismo Lesoto en Sudáfrica, pero ¿qué tan parecido o similar puede ser esta situación con este enclave de Orania?
2: Bueno, en el caso de Lesoto, es también una ciudad separatista, también tiene su propia autodeterminación, está permitida por el gobierno, no, este territorio de Orania no es particular de Sudáfrica, también está Lesoto y está otro país, tiene un nombre un poco raro, Eswatini, raro para nosotros, ¿verdad? Y son territorios que son autosustentables, autosuficientes, exclusivo de, en este caso de Orania, exclusivo de personas blancas. Y a este territorio de Orania no pueden entrar otros, no pueden entrar negros, por ejemplo. Y si alguien se quiere ir a vivir a Orania, bueno, pues tiene que hacer una especie de solicitud, la revisa el consejo, la evalúan y permiten quién sí puede entrar al territorio y quién no. Entonces, en este caso, son ciudades así autosustentables, autosuficientes, y en el caso de Lesoto no es tan cerrado como en el caso de Orania.
1: Aclaremos, por favor, algo, profesora. ¿Se podría decir entonces que Orania es un territorio independentista separatista, y si al ser autosuficiente, qué tanto es apoyado o aislado por el actual gobierno de Sudáfrica, el señor Cyril Ramaphosa?
2: No recibe alguna subvención del gobierno sudafricano, no recibe algún apoyo por parte del gobierno sudafricano. Sí lo reconoce el gobierno, pero no hay un porcentaje del presupuesto para esta ciudad. Ellos son los oraníes, o por así decirlo, son autosuficientes. Ellos se dedican a cultivar sus propias verduras, lo que van a consumir, se dedican a construir sus propias casas, se dedican a limpiar, a generar sus propios recursos. Tampoco reciben algún tipo de financiamiento de otra institución, ya sea sudafricana o extranjera, o incluso de Holanda, pensando en esta línea de ascendencia que pudieran tener, ¿no? Porque, por ejemplo, actualmente el líder o el presidente de este lugar es hijo de la persona que originalmente ideó este proyecto, por así decirlo. Entonces, tienes que ser descendiente directo de colonizadores holandeses para poder pertenecer a este lugar y ser denominado un africano.
1: Profesora, ¿y el enclave de Urania ha tenido quizás alguna prioridad para esos programas presidenciales desde hace 35 años que existe justamente este territorio, y si de pronto tienen alguna injerencia en la política, en este caso en el Parlamento de Sudáfrica, o no sé si de pronto tendrán algún partido político pues que ya se haya originado desde este territorio?
2: No, la verdad es que es una población muy pequeña que no han podido hacer esta relación política con el gobierno, y que a partir de ahí obtengan algún beneficio, alguna subvención, alguna representatividad en el gobierno, en el Congreso. No es así. Es una población que, por lo que por lo que he leído, por lo que se sabe, es que lo único que quieren es ese lugar como un remanso de paz en el que no haya negros, ¿no? O sea, es una sociedad altamente intolerante, evidentemente, en la que no permite que haya negros o personas de cualquier otra nacionalidad. Entonces, pensemos que integrarse o tener una vida pública más activa terminaría con ese, pues sí, con ese enclave, con esa parte que los tiene ahí segregados, que nadie se mete con ellos y que no tienen una mayor relación o interacción con otras personas de Sudáfrica.
1: Hay algo que nos llama la atención, profesora, y es que uno de los atractivos es una nueva universidad justamente ahí en el enclave de Orania, pero si tienen poca relación con el gobierno pues de Sudáfrica, ¿cómo se da el aval, decirlo como para este tipo de programas académicos? Por ejemplo, aquí en Colombia todo eso se regula a través del Ministerio de Educación. En el caso de Orania, ¿cómo sería para que una persona que es originaria justamente de ese territorio y que se gradúe de una universidad pueda pues utilizar ese tipo de títulos en otros países? Podríamos decirlo por ahí, por ejemplo.
2: Ajá, que tenga reconocimiento y validez en otro lugar, ¿no? Orania está muy, muy cerca de Lesoto, de Pretoria, perdón, y podría ser Pretoria su socio, por así decirlo. Sin embargo, al ser Pretoria una ciudad normal, como la conocemos, sin una distinción, sin una intención separatista, sin una intención autónoma, y que se rige plenamente por la Constitución de Sudáfrica en sus interacciones normales, es el más cercano inversor de lo que pudiera tener la universidad en este lugar. Sin embargo, habrá que ver estas negociaciones, porque, insisto, estos afrikaners no permiten injerencia de otros países. Entonces, si Pretoria, que es el socio más cercano, destina recursos, pues ahí evidentemente Pretoria tendría cierta influencia sobre este lugar. Y creo que es algo que no se permitiría porque terminaría con la idea original de que es preservar el patrimonio cultural africano, la autosuficiencia africana. Entonces, sí hay pláticas. Esta universidad no es reciente, ya es un proyecto que se tiene de tiempo atrás. Adicional, no hay un censo que nos diga cuántas personas en realidad viven en este lugar. Y además, algo que también es de llamar la atención, el tema de la reproducción, ¿no? Cómo se reproducen y al final qué implicaciones de salud tienen, porque al ser una sociedad tan cerrada y no permitir que nadie más llegue, bueno, tendríamos que analizar si es algo parecido. Aquí en México hay una zona que se conoce como de menonitas, es una zona en particular, que son familias muy, muy grandes, que se tienen igual un sistema como cerrado. De inversión, de producción. Sin embargo, ellos sí salen y sí tienen interacción social con la población de otras ciudades y de otros estados y uno puede visitarlos directamente. Aquí en el caso de ellos, no se permite, o sea, como turista tienes que mandar una solicitud, te revisan y te estudian como habitante ya de pleno, te dejan ahí como en un periodo de prueba y después te admiten. Entonces, el hecho de plantear una universidad, insisto, dependería del número de jóvenes, no hay un censo real de cuántas personas hay y si estarían admitiendo jóvenes, bueno, tendrían que ser eso, descendientes directos de colonizadores holandeses o de Países Bajos.
1: Muy interesante conocer este tipo de comunidades en el mundo, profesora, y en el caso puntual de la comunidad de Urania, ya vista desde el exterior, desde otros países y sobre todo desde Estados Unidos, ¿qué pasa con esa oferta de refugio del presidente Donald Trump justamente para los Afrikaners?
2: Pues consideremos que también hay intereses. Sin embargo, insisto, es una población muy pequeña que hasta el momento no ha mostrado intención como de integrarse en una asociación política, de convertirse en algún movimiento que promueva la separación de su país, por ejemplo. No es un movimiento que exija mayores reconocimientos, subvenciones, un trato especial, pero bueno, la idea de este grupo está ahí, insisto, es altamente autosuficiente y también es altamente intolerante a otras formas de vida. También pensemos en que todavía por ahí quedan células de nazis, ¿no? Y no solamente en Alemania, sino en otros países que son intolerantes, gente de ultraderecha, en el mismo Estados Unidos, ¿no? Y bueno, para Donald Trump, cualquier cosa que lo permita o que le muestre un poco de apoyo, bueno, pues para él es bienvenida, ¿no?
1: Escuchábamos a la profesora Ivette Arellano Castañeda, maestra en Relaciones Internacionales, y hoy hablábamos sobre el enclave de Urania, que se ha convertido en un atractivo para las y los jóvenes blancos de Sudáfrica. Además, conversábamos sobre la comunidad Afrikaner en Sudáfrica y este territorio que es exclusivo para personas blancas. Profesora, muchas gracias por acompañarnos aquí en Radio UNAL.
2: Gracias a ustedes, un saludo desde México.
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0: 6:56 de la mañana. En otras noticias que involucran al continente africano, la presidenta de Tanzania visita Rusia en un viaje diplomático de 3 días.
1: Sí, es Samia Suluhu Hassan, quien inició su primer viaje oficial al extranjero desde que ganó las elecciones en el año anterior. Esto ocurre mientras ella y su gobierno se enfrentan al aislamiento por parte de Occidente debido a la violenta represión de las fuerzas de seguridad tras las elecciones de octubre de 2025, en las que se estima que murieron cerca de 1,000 personas. El presidente Putin fue uno de los primeros en felicitarla después de que fuera declarada ganadora con el 98% de los votos. El mandatario afirmó que los lazos comerciales entre ambos países se estaban desarrollando y señaló que el volumen de comercio aumentó un 25% en 2025. Hassan está acompañada por una delegación empresarial con la esperanza de concretar acuerdos en materia de comercio, turismo y minería. El único proyecto conjunto concreto en marcha es una mina de uranio planificada que lleva más de una década en fase de diseño. Tanzania es uno de los 5 principales productores de este elemento en África y por su parte la presidenta agradeció a Rusia su contribución a los movimientos de liberación de África y celebró la oportunidad de debatir el desarrollo futuro de sus relaciones bilaterales. Estos lazos diplomáticos entre ambos países han mejorado desde que llegó ella al poder y en enero se creó un consejo empresarial Rusia-Tanzania. Y el mes pasado Air Tanzania anunció el lanzamiento de vuelos directos a Moscú para finales de este año. Este viernes hay que decir que la presidenta de Tanzania, Samia Suluhu Hassan, asistirá al Foro Económico Internacional en San Petersburgo. Son las relaciones diplomáticas entonces entre Tanzania y Rusia que estarían mejorando desde la llegada de la actual presidenta. Con las noticias de África nos vamos a la primera pausa aquí en la franja informativa de Análisis UNAL.
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0: 7:01 de la mañana, vamos a conocer las noticias en América, y es que Colombia podría enfrentar un arancel del 12.5% en Estados Unidos por una nueva estrategia comercial impulsada por el presidente Donald Trump. Jairo.
1: Pues Eliana, nuestro país figura entre esos países que podrían enfrentar ese arancel del 12.5, y esto como parte de esa estrategia que impulsa el presidente Donald Trump para mantener vigente su política arancelaria. La información la reveló el diario El Tiempo, que citó un informe divulgado esta semana por la Oficina del Representante Comercial de Estados Unidos, y allí Colombia aparece entre un grupo de 54 países que, según la evaluación de Washington, no cuentan con mecanismos suficientes para prohibir y hacer cumplir restricciones a la importación de bienes producidos mediante trabajo forzado. Según el reporte, la clasificación tendría consecuencias arancelarias y los productos procedentes de esos países quedarían sujetos a una tarifa del 12.5 al ingresar al mercado de los Estados Unidos. Se establecieron dos categorías y ese es el grupo al cual pertenecería Colombia, pero hay una parte donde se ubican otros países que, si bien tienen prohibiciones legales contra esa práctica, no las hacen cumplir según Washington. Allí están Canadá, México, Ecuador, Indonesia, Pakistán y la Unión Europea. Allí la tarifa propuesta sería el 10% inferior a la que contempla para el grupo donde está Colombia en esa clasificación. La medida surge en medio de todas estas disputas judiciales sobre el tema arancelario impuesto por Donald Trump. Voy a saludar a esta hora al profesor Jaime Rafael Acar Olmos, PhD en Ciencias Económicas, director del Programa de Economía de la Universidad Javeriana de Cali y experto en áreas de negocios internacionales, globalización y desarrollo. Profesor Acar, bienvenido, muy buenos días.
2: Muy buenos días, muchas gracias por la invitación. Para mí siempre un honor estar en los micrófonos de Radio UNAL.
1: Muchas gracias, profesor Acar. Bueno, esto parece ser otra andanada de Trump. No sé si es que tal vez se está gastando más dinero del que debería y necesita equilibrar las finanzas de los Estados Unidos de alguna manera. Y empieza esta nueva andanada arancelaria tal como lo hizo en algún momento del año pasado. ¿Usted cómo lee este nuevo avance en materia arancelaria de los Estados Unidos?
2: En efecto, estamos frente a un movimiento que es de carácter político, que expresa un poco también la forma de ser de Donald Trump, que no se queda con nada y que utiliza la filosofía My Way, a mi manera. Básicamente, hace un par de meses la Corte Constitucional decretó que los aranceles que había puesto, esos que vimos nosotros en las famosas tabletas y que para, a la luz de la comunidad internacional eran un cambio drástico de las leyes internacionales del comercio y que pues prácticamente se percibían como ilegales, pues fueron desmontados, pero él no se quedó con ese digamos piquiña. Dijo, esto lo puedo cambiar, simplemente si me tumbaron esa ley de emergencia económica que él asoció a los déficits comerciales elevados, pues ahora uso otra herramienta. Y esa herramienta se llama la Super 301 y hay que buscar un motivo. Y en efecto, el motivo que se escogió es el hecho de que la regulación de la mayoría de los países que usted mencionó no es suficientemente robusta para impedir el acceso de importaciones que sean producidas con trabajo forzoso.
1: Profesor Acar, ahí hay un tema interesante porque pues no es algo fácil de probar. ¿Cómo pruebo yo, cómo decido yo como gobierno de los Estados Unidos que este producto o tal otro producto fue producido con trabajo forzoso o trabajo forzado? ¿Eso podría ser alguna justificación un poco traída de los cabellos, si se quiere?
2: Sí, definitivamente es traída de los cabellos. O sea, si lo miramos bien, ¿quién puede estar en contra de que un país importe productos realizados con trabajo forzoso? Nadie. Entonces, por construcción ya suena muy bien. Pero, como usted lo dice, el asunto es cómo podemos verificar de forma económica, o sea, que no sea tan costoso la verificación, que en efecto esos productos han sido realizados sin trabajo forzoso. Tampoco es imposible, lo que pasa es que puede ser llegar a ser muy costoso. valga la pena decir que, bueno, si eso está ahí, no nos podemos tapar los ojos y decir, ah, no, nos vamos a tirar de loco, porque ahí nos pondrán el arancel del 12.5. Yo lo que les propongo, pues, a las autoridades comerciales de Colombia es que revisen y que cuáles son las exigencias de Estados Unidos y actualicemos la ley, la podemos actualizar para bien, de tal manera que, pues, sí, será un poco costoso, pero es mejor que pagar un 12.5% de aranceles de forma colectiva para casi todos los bienes. De tal manera que también es una oportunidad de mirar qué vacío tenemos en la ley, cuáles son los países que para Estados Unidos sí tienen una legislación que prevenga el trabajo forzoso y copiar esas leyes o imitarlas. Yo creo que eso no nos hace ningún daño y todo lo contrario, pues llenará un vacío legal que en estos momentos tenemos.
1: ¿Qué tan extendido estará hoy ese tema del trabajo forzado en el país, profesora? ¿Existen datos sobre eso? ¿Se sacan estadísticas sobre ese tema?
2: Pues mira que no nos ponen, el arancel no nos los ponen porque en Colombia haya trabajo forzoso, no es por eso. Es porque importamos de países, en particular el país acusado en este caso es China, ni más faltaba, pero también Vietnam y otros países en el sudeste asiático, es porque importamos productos producidos en países donde no hay suficiente regulación contra el trabajo forzoso. Esto no significa que en Colombia no haya trabajo forzoso. Sí lo hay, pero no es, digamos, la razón principal por la que nos ponen el arancel.

0: aprovechan ese exceso de autoridad que les dan las armas, el vacío que se genera cuando el ejército, la fuerza pública no llega a esos territorios, pues para reclutar menores, poner a trabajar a la gente más de la cuenta con la promesa de una revolución o cualquier cosa, o simplemente mayores utilidades por la venta de cocaína. Ahí tenemos que hacer mejoras. ¿Cuáles son las mejoras? Pues nuestro ejército debe controlar el 100% de nuestro territorio y se debe velar por que se aplique la ley de Colombia, nuestra constitución, en cada uno de nuestros municipios. Ahí tenemos que avanzar en esa dirección. Pero básicamente, como para recordar, en este momento, como nos acusan sobre todo, es de no prevenir que entren importaciones producidas en países que no regulan suficientemente el trabajo forzoso, pues yo creo que es ahí donde sí que nos toca construir una ley especial para impedir esa entrada de mercancías. No tenemos que hacer una ley especial para evitar el trabajo forzoso en Colombia, porque ya esas leyes las tenemos y las aplicamos bien en Bogotá, en Cali, en Barranquilla, pero no las aplicamos bien en los municipios donde hay conflicto armado.
1: Muy bien, o sea que esto es, se puede entender también como otra de esas intentos o estrategias de Trump para disuadir a nuestros países o a los países de que sigan haciendo negocios con China, por ejemplo, ¿no?
0: En parte es eso, en parte es una forma de debilitar a China, de señalarla, y sobre todo es el intento del convencimiento que tiene Trump de que por la vía de impedir el acceso de productos de otros países, estos países perderán competitividad frente a Estados Unidos y la situación comercial de Estados Unidos mejorará. La situación comercial de Estados Unidos mejorará, por ejemplo, si ellos logran exportar más hacia otros países de lo que logran importar de otros países. Entonces, si se quitan del camino a China, prácticamente lograrán poner más productos americanos en Colombia, por ejemplo. Y el tema del déficit fiscal, que pues, es una visión mercantilista que está ya pasada de moda, pero que Trump cree en ella, pues sería aplicado a, digamos, no tan fácilmente como lo aplicaba con la ley que tuvo al principio, la ley de abril del año pasado, pero sí sustituye buena parte del desmonte de esa regulación que le hizo los jueces en Estados Unidos.
1: Esto está cambiando o ha cambiado desde el año pasado fuertemente digamos las políticas de comercio internacional que tenía originalmente los Estados Unidos, y ha cumplido con esto de cerrarlo un poco al comercio internacional, o al contrario, lo ha abierto más pero bajo sus propias condiciones. Digo esto dentro del marco de hacer a América grande otra vez, como dice el presidente Trump.
0: Pues mira, básicamente los aranceles funcionan. Una vez que los ponen, pues dejan de entrar importaciones a los Estados Unidos. Ahí está todo el dinero que recaudaron por poner esos aranceles, muchísimos billones de dólares que ahora tienen que devolver, pero básicamente cumplió su cometido de impedir que entraran mercancías, de darle protección a las empresas. O sea, los aranceles son efectivos para proteger empresas, pero no son efectivos para el fin último, que es creación de empleo, que es inversiones a largo plazo y competitividad, porque simplemente una industria protegida sabe que es rentable solo mientras tiene la protección. Y como no puede garantizarse esa protección por siempre, porque básicamente el proceso político en Estados Unidos es cambiante, pues eso no le genera la capacidad de realizar grandes inversiones, crecer, o sea, toda esa estrategia de política industrial que subyacente. Hoy el Banco Mundial desaconseja, y basado en la evidencia empírica, desaconseja el uso extendido de aranceles para hacer política industrial, y propone otras prácticas: capacitación de la fuerza de trabajo, construcciones de parques tecnológicos, ampliación de la infraestructura de servicios públicos, como estrategias que sí funcionan, más no los aranceles.
1: Profesor, ¿esto podría ser utilizado de alguna manera por Donald Trump para incidir en el tema político o castigar?

0: si los resultados en la segunda vuelta de las elecciones no se dan como Estados Unidos espera?
1: Yo no creería, yo creo que mira, eso se lo están poniendo a casi a 60 países. El número es, no está enfocado, focalizado en Colombia o en el tema político de Colombia. Evidentemente, Donald Trump tiene una preferencia clara por uno de los candidatos en la campaña política colombiana, pero no lo vería de esa manera. Ellos, pues sí presionan, está claro que Estados Unidos tiene una nueva política con América Latina, incluida Colombia, pero no necesariamente este mecanismo fue concebido con esa idea o sea la principal arma con la que cuentan para crear presión.
0: Bueno, en caso de aplicarse estos aranceles, profesora Carr, de llegarse a aplicar, esto va a requerir un tiempo, consultas y demás. Seguramente el gobierno colombiano estará conversando con el gobierno de los Estados Unidos en torno a estos temas, pero en caso de aplicarse, pues afectaría fuertemente nuestras importaciones allí o no lo ve tan complejo al final.
1: Sí, claro, por supuesto que afectaría a las importaciones, porque pues, prácticamente los exportadores colombianos estaban muy contentos de que la Corte Constitucional Americana había desmontado esos aranceles. Ahora se encuentran con que, bueno, eso fue flor de un solo día y llegaron unos nuevos. Lo que pasa es que en este caso hay un mecanismo de consultas y hay un mecanismo que le permite a Colombia reaccionar y cumplir las exigencias de Estados Unidos, que a mi modo de ver, en este caso particular, no son tan complicadas. De tal manera que yo creo que si Colombia toma no la actitud de, yo confronto todo lo que viene a Estados Unidos, sino que más bien se pone de forma proactiva, veamos qué es lo que quieren, veamos si también nos conviene a nosotros aplicarlo, si es justo, y lo aplicamos. Pues no tenemos por qué terminar pagando esos aranceles, aunque ahí otra vez viene el tema de que pues dependerá de ellos si nos creen que los cambios que estamos haciendo van en esa dirección que ellos necesitan.
0: Sí, ahora tampoco.
1: Colombia no es el país que mayor déficit comercial le genera a Estados Unidos. Estamos cuando en la primera lista estábamos en el grupito de los que teníamos, digamos, un déficit incluso con ellos. De tal manera que pues no somos el candidato número uno a ser señalado en materia de comercio desleal.
0: Claro, y eso podría, digamos, también poner a los importadores de productos de estos países que pues donde se producen estos elementos con trabajo forzado a ser un poco más cuidadosos en lo que importan y de dónde importan.
1: Mira, esto también yo creo que China tiene mucho trabajo que hacer. China ha mejorado muchísimo. Hoy China es un país que no es un país rico, tiene provincias ricas, pero hay provincias que todavía están rezagadas. En esas provincias, pues China tiene que, mira, Estados Unidos te está señalando, vamos a ver qué pasa y corregir esos problemas en esas regiones. Lo mismo tienen que hacer Taiwán, perdón, Taiwán no, Vietnam, lo mismo tiene que ser Camboya, Laos, pues. Digamos que casualmente, de todas las justificaciones que pudieran haber encontrado para aplicar la política comercial de impuestos o de aranceles que están poniendo, pues esta es la que es más manejable incluso por los países directamente señalados. Y para los países que están indirectamente señalados o que básicamente son acusados de importar con procedencia de países que producen con trabajo forzoso, pues es una buena oportunidad de llenar el vacío legal y fortalecer la legislación, aunque lo que sí me preocupa es lo costoso que pueda ser verificar en efecto que una mercancía cumple con esos estándares. Eso se puede hacer a través de certificados que garantizan que durante la cadena de producción no se, o sea, los productos respetaron las reglas laborales, pero ya verá usted que eso es burocracia por un lado. Y por otro lado, eso genera también costos. Y de todas formas, pues sí limita el comercio.
0: Es el profesor Jaime Rafael Acar Olmos, director del programa de Economía de la Universidad Javeriana de Cali, experto en áreas de negocios internacionales, globalización y desarrollo. Profesor Acar, gracias por habernos atendido en esta mañana y estaremos atentos a cómo se desarrolla esta nueva estrategia del gobierno de los Estados Unidos en relación con nuestro país. Que tenga un excelente día, profesor.
1: Para ustedes también. Muchas gracias. Hasta luego.
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3: Siete y 19 de la mañana, vamos a conocer las investigaciones de la Universidad Nacional de Colombia, esta vez en la sede Palmira. Vamos a hablar del artículo Larvas, escarabajos y gusanos acuáticos alertan deterioro del río Nima en zonas agrícolas y urbanas. Vamos a hablar con Cristian Ospina Portilla, es ingeniero ambiental, estudiante de la maestría en Ingeniería Ambiental, modalidad de investigación de la Universidad Nacional de Colombia, sede Palmira. Cristian, bienvenido a Radio UNAL, muy buenos días.
4: Muy buenos días.
3: Gracias por aceptar esta invitación, Cristian, y empecemos conversando sobre esos primeros pasos del proyecto académico. Hablemos del río Nima. ¿Cuál es esa ubicación de pronto para las personas que no conocen el Valle del Cauca, que no conocen el municipio de Palmira, y también en qué trayecto de este río se pudo realizar esta investigación?
4: Bueno, el río Nima nace del páramo de Las Hermosas, de la vertiente, bueno, de la cordillera central, va partiendo del páramo de Las Hermosas y llega al río Amaime, que al mismo después el río Amaime desemboca en el río Cauca. El río Nima es muy importante para el municipio de Palmira. En el río Nima es donde el municipio de Palmira toma el agua para su acueducto y también donde se desarrollan varias actividades, tanto económicas como culturales, y pasa por varios de los más importantes corregimientos de Palmira. Pasa por Tenjo, pasa por Calucé, pasa por Tienda Nueva, y llega al final hasta tributar al Mamaime. Es muy importante para, pues, el municipio de Palmira culturalmente, también porque se desarrolla ahí lo que es el corredor turístico del Nima, donde se realizan actividades de turismo de naturaleza, especialmente como avistamiento de aves, también camping y otras actividades enfocadas en disfrutar del ecosistema.
3: Ya mencionábamos el título del artículo, me gustaría conocer también a partir de ahí, pues, cómo se logra identificar el deterioro de un afluente a través de las especies o de la misma biodiversidad que le habita. En este caso, hablando, pues, de las larvas, los escarabajos y también los gusanos acuáticos en el río Nima. ¿Cómo se logró esa identificación?
4: Bueno, las metodologías de bioindicación con macroinvertebrados, especialmente las que utilizamos como el BMWP-COL, que es el Biological Monitoring Working Party adaptado para Colombia por el doctor Roldán, y el porcentaje de EPT, son metodologías que buscan identificar, pues, esos problemas o esos impactos hacia el medio ambiente, especialmente hacia la comunidad de macroinvertebrados que se encuentra en los lechos del río, a través de la clasificación de familias que se encuentran en esa comunidad. Hay familias de macroinvertebrados que se caracterizan por ser muy sensibles a la contaminación, a la disturbación de su comunidad, son demasiado sensibles. Entonces, ellas no van a habitar en ecosistemas o aguas donde hay esos problemas. Asimismo, también hay familias de macroinvertebrados que son bastante resistentes a temas de disturbación y contaminación. Entonces, ellas pueden habitar en todos esos, tanto en aguas buenas como en aguas, tanto en aguas poco contaminadas como en aguas muy contaminadas. Entonces, a través de esa clasificación, la metodología ya ha determinado qué familias, las familias con menor resistencia tienen unos puntajes muy altos y las familias con mayor resistencia unos puntajes muy bajos. Entonces, cuando hacemos nuestras recolecciones y nuestras muestras en el río, lo que hacemos es clasificar las familias que encontramos en el lecho del río, identificarlas y a través de esos puntajes ver una clasificación de la calidad del agua. Entonces, todo se basa básicamente en identificar las familias y la capacidad que tienen las familias para resistir esa disturbación o esa contaminación.
3: Hay algunos factores importantes también que se describen en este artículo y es la actividad humana. Por ejemplo, en estos casos, ¿en qué sectores, en qué áreas, Cristian, usted pudo identificar el deterioro ecológico que se viene presentando justamente en el río Nima?
4: Pues principalmente se vio un menor porcentaje bueno, una menor calidad del agua, un menor puntaje en las zonas cercanas al río donde hay una mayor presencia de actividad urbana. Se siguió unas clasificaciones y se midió que las que estaban cercanas a zonas urbanas discontinuas y zonas urbanas continuas, más que todo en la parte de la cuenca baja de la subcuenca Nima, presentan un menor puntaje que los lugares de la cuenca y los afluentes que estaban cerca pues a bosques, que se encuentra más que todo en la parte alta, o en actividades forestales. También se vio algo muy curioso, es que también cercano a esa parte baja, pues en una finca ganadera, habían realizado un cercado de 30 metros bastante amplio sobre el río, y ese cercado también ayudó a que no tuviera no tuviera un porcentaje o una calificación tan baja. Entonces, también mostrando que es importante el cercado de los ríos. Entonces, sí se puede decir que hay un posible afectamiento gracias a las actividades urbanas o a lo cercano que es la presencia antrópica del río hacia la comunidad de macroinvertebrados. Y en las zonas mucho más altas donde es bosque o la actividad es principalmente forestal, estas no tienen tanto impacto.
3: Y uno de los puntos más bonitos y que nos gustaría resaltar en este artículo es que a través de estas investigaciones se deja una enseñanza a la comunidad. Hablemos, Cristian, en esta oportunidad de la guía ilustrada que busca pues acercar este proyecto a las comunidades ahí en el Valle del Cauca. ¿Cómo es el acceso pues a esta guía? También cómo fue esa recepción con todas las comunidades mientras usted estuvo realizando la investigación y también dónde podemos obtener esta guía ilustrada.
4: Pues el proceso de creación de la guía fue como una propuesta que yo me puse como objetivos como un objetivo específico de mi tesis, porque quería que la investigación no se quedara solamente pues en la parte académica, sino que transmutara hacia las comunidades. Entonces lo que hice fue como recopilar los métodos, la metodología, tratarla de acercarla a un lenguaje mucho más simple, mucho menos técnico, y ilustrarla con colores, con imágenes y con fotografías que yo tomé de la misma familia de los macroinvertebrados. Al final se mostró la guía, bueno, se creó la guía, un borrador de la guía, y será sometido próximamente en mi sustentación de la tesis. Una vez se pase la sustentación, se presentará en otro proyecto con las comunidades, se intentará pues analizar la efectividad de la guía. Hasta ahora solo la guía se ha mostrado a las comunidades que pues participaron cercanos a mi proyecto, más que todo a los dueños de los predios que me permitieron a acercarme, pero próximamente y en el futuro espero tener reuniones con varias de las comunidades, de las asociaciones del río Nima y de los acueductos rurales para presentarles la guía y también evaluar con ellos, según la opinión, cómo se desenvuelven con la guía y qué tanto les parece que me den el visto bueno de la guía.
3: Claro, Cristian, también invitar a nuestros oyentes a que visiten el artículo, a que lo consulten. Está en la sección de medio ambiente de agenciadenoticias.unal.edu.co y se titula de la siguiente manera: Larvas, escarabajos y gusanos acuáticos alertan deterioro del río Nima en zonas agrícolas y urbanas. Y justamente conocíamos los detalles de la investigación con Cristian Ospina Portilla, ingeniero ambiental, estudiante de maestría en ingeniería ambiental modalidad investigación en la Universidad Nacional de Colombia, sede Palmira. Cristian, gracias por acompañarnos estos minutos aquí en Radio UNAL.
4: Muchas gracias por la invitación.
3: Despedimos el segmento internacional, Sonia, y yo voy a dejar a Jairo con estas palabras. Esta es mi tierra bonita, mi tierra preciosa, mi Valle del Cauca. Así que usted nos va a avanzar con qué seguimos en esta franja informativa de Análisis UNAL.
5: Ya viene el segmento temático titulado UNAL sede Palmira, 90 años de desarrollo científico y tecnológico. La invitación también, por supuesto, es a que quienes nos estén escuchando nos compartan sus comentarios y sus preguntas a través de las redes sociales donde nos pueden seguir, donde van a encontrar todo el contenido y todo lo que está pasando a través de Radio UNAL. 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

0: Muy buenos días, comenzamos este segmento temático de Análisis Unal y les damos la bienvenida en este, podemos decir, especial temático, porque no solemos hacer estos temas con la frecuencia que quisiéramos, pero hoy vamos a hablar en especial de una de nuestras sedes. Vamos a estar en contacto con la sede Palmira de la Universidad Nacional de Colombia, 90 años de desarrollo científico y tecnológico en esta sede, y hoy a través de la radio vamos a visitar este campus hermoso de la Universidad Nacional para dar una mirada a diversas actividades de carácter científico y académico que han marcado el desarrollo de la sede, donde la ciencia, la formación y la naturaleza se unen. Ya estamos conectados con el sector de producción radiofónica de la sede de Palmira. Allí está Diego Ramos, comunicador de Unimedios en esa sede de la Universidad Nacional de Colombia. Diego, muy buenos días, bienvenidos a este segmento temático. Qué gusto conversar con ustedes en el día de hoy.
1: Jairo, muy buenos días desde el departamento del Valle del Cauca. Estamos, como dirían, en la radio antigua, exactamente a 27 grados en esta mañana fresca aquí en el Valle Geográfico del Río, donde se encuentra precisamente una de las sedes más importantes en Colombia de la Universidad Nacional. 90 años de investigación, 90 años que nos han permitido precisamente ser parte de la historia del crecimiento, del desarrollo, no solamente agropecuario, sino en otros ámbitos en nuestro país.
0: Así es, y vamos a estar hablando, como decía, de temas académicos, científicos, muy relacionados con la biodiversidad, de Diego, porque si algo distingue a la sede Palmira es esa vocación de investigar la biodiversidad, tanto animal como vegetal, de estar en los temas agrarios, en los temas que están relacionados con la ruralidad, con el campo. Cuéntenos un poco de esos temas que vamos a hablar hoy, como para hacer un abrebocas antes de saludar a nuestros invitados.
1: Muy bien, el departamento del Valle es quizás una de las zonas de mayor biodiversidad por su propia altimetría. Recordemos que contamos desde los 0 metros sobre el nivel del mar, porque tenemos prácticamente un poco más de 300 kilómetros de costas en el litoral pacífico, exactamente con Buenaventura, pero llegamos casi a los 4.400 metros de altura, tanto en los farallones de Santiago de Cali, como en buena parte de las estribaciones cordilleranas con el departamento del Tolima en la cordillera central. Amén, lógicamente, del valle geográfico que tanto nos representa por nuestra gran diversidad y desarrollos agroindustriales. Esto ha permitido precisamente ser como un gran campo de investigación y de formulación de proyectos desde la Universidad Nacional. Por ende, tendremos además tres aspectos importantísimos. El institucional, para ello estará con nosotros acompañándonos Mario Augusto García Dávila, actual vicerrector de sede de nuestra Universidad Nacional aquí en Palmira. Igualmente estará con nosotros la PhD en Ciencias Agrícolas del Medio Natural de la Universidad de Zaragoza, Diana López Álvarez, con quien estaremos hablando precisamente de un tema de la vida invisible que tiene el Departamento del Valle, un poco de la biodiversidad propia que nos ayuda a estudiar los propios suelos de esta zona altamente rica, productiva. Y nos acompaña también Nini Joana Vivas Ascue, quien es obtenista y magíster en ciencias agrarias y ya es actual estudiante de la maestría en administración y funcionaria y la carrera administrativa. Además de fotógrafa, tiene un complemento espectacular entre lo pedagógico, lo didáctico y sobre todo en algo que está generando ya una marca de departamento, y es el tema de la biodiversidad, de la avifauna. Recordemos que el departamento del Valle es hoy por hoy uno de los soportes a nivel nacional en el número de especies, un poco más de 1.500 especies en los diferentes pisos térmicos, y eso permite precisamente este tipo de estudios.
0: Muy bien, pues sin más preámbulo, démosle la bienvenida a nuestros invitados hoy. Le saludo a esta hora al profesor Mario Augusto García Dávila. Como bien lo anotaba Diego, pues es el vicerrector de la sede de Palmira. Vicerrector, bienvenido, muy buenos días.
2: Muy buenos días, gracias por la invitación. Es un placer y un gusto estar con ustedes.
0: Gracias por estar también acá con nosotros en esta conexión que hacemos Con la sede está también, por supuesto, ya lo había anunciado Diego, Diana López Álvarez, del Grupo de Investigación en Diversidad Biológica. Profesora Diana, bienvenida, muy buenos días.
3: Buenos días para todos, muchas gracias. Sí, bueno, espero contarles un poquito hoy sobre esa biodiversidad invisible que hemos estado estudiando por 4 años, desde el bosque seco hasta los páramos del Valle del Cauca.
0: Muchas gracias también por estar en esta mañana. Y también le doy la bienvenida, por supuesto, a Nini Joana Vivas Ascue, zootecnista y magíster en ciencias agrarias. Nini, bienvenida.
4: Hola, muy buenos días, muchísimas gracias por la invitación. Y
0: bueno, muy bien. Comencemos por lo general, profesor Mario Augusto García. En su calidad de vicerrector, usted cómo cuando asume el cargo, cómo encuentra la sede en materia de desarrollo científico, en materia de desarrollo de investigación y de todas estas áreas académicas? Porque decíamos, y pues Diego ya hizo una introducción bien interesante sobre las características de la región y todo donde está la sede Palmira, y se ha distinguido por eso, por su estudio de la biodiversidad, por su apego a los temas del campo, del agro. ¿Cómo encontró usted la sede y cómo se ha venido desarrollando, digamos, en este tiempo, en general, en materia científica y académica?
2: Bueno, muchas gracias. Yo creo que la sede Palmira es una sede privilegiada dentro de la Universidad Nacional de Colombia, como lo decía Diego, por su ubicación que tiene. Esta es una sede que se ha distinguido durante muchos años por su formación agroindustrial en el Valle del Cauca y los aportes científicos que hace, además del posicionamiento y su ubicación al tener al cerca Agrosavia, ICA, el CIA, el Centro Internacional de Agricultura Tropical, Comité de Cafeteros, Federación de Cafeteros, y sobre todo, como Diego decía, la diversidad climática que tenemos desde los 0 hasta los más de 4.000 metros de altura, y toda la biodiversidad que albergan esta diferencia de pisos térmicos. La sede, yo creo que es una sede que se ha posicionado tanto en sus programas académicos como referentes nacionales y regionales en las dos facultades, Ciencias Agropecuarias y Ingeniería y Administración, y viene proyectando pasar de 7 programas, hemos logrado ya pasar a 10 programas, todos con los códigos SNIS propios. Medicina Veterinaria, que es el último programa que se abrió en el año 2024. 2026-1 estaremos la primera corte general mecatrónica y 2027-1 debe empezar la primera corte de farmacia. Programas que son muy pertinentes para la región y que tienen la importancia también de ser los únicos programas en la región de que ofrecen las universidades públicas. Tengamos en cuenta que nuestra público, nuestros estudiantes, todos son estrato 0, 1 y 2, y la única opción que tienen de llegar a una universidad es mediante la oferta que tiene la universidad pública. La sede tiene más de 40 grupos de investigación constituidos, algunos registrados en A1, A, B, C y otros inscritos, pero en proceso de ser reconocidos por conciencia en este momento. Esto puede dar una muestra de la cantidad y la calidad de la investigación que tenemos. Precisamente nos acompaña la profesora Diana, y una excelente profesional e investigadora que tiene muy buenos resultados en el corto tiempo que lleva en la universidad, porque realmente es poco tiempo, pero los aportes que ha hecho no solo a la universidad, sino a la región y al país en su área de conocimientos es muy grande. Encontramos una sede también fortalecida con el sector externo, y es una de las políticas de esta administración es poder consolidar ese interrelacionamiento, no solamente con el sector productivo, sino con el sector académico y con las instituciones de investigación. Es una tarea que se venía realizando y la estamos fortaleciendo mucho más ahora. Estamos relacionándonos con las alcaldías que tenemos de los municipios vecinos a Palmira, gobernación, y sobre todo queremos fortalecer la investigación hacia los Chocó colombianos. En este momentico estamos en un relacionamiento con el Instituto de Investigaciones Ambientales del Pacífico, con sede en Chocó, donde ya dos grupos de investigación aquí empiezan a hacer presencia en esa región con dos trabajos uno en gallinas criollas, bancos de germoplasma y caracterización molecular, y otro en la parte fitosanitaria de palmacias. No me extiendo más porque...
1: Doctor Mario, a propósito, digamos, de su presentación y, digamos, teniendo este par de espectaculares evidencia, tanto la magíster y Joana como la doctora Diana López, hay dos conceptos fundamentales de la sede y me imagino que es parte de su trabajo el tema de innovación y transferencia. Creo que aquí tenemos dos ejemplos palpables de lo que dan cuenta el ejercicio de la universidad, no solamente hacia la construcción e investigación, sino la aplicación de conocimiento para el desarrollo, no del departamento, sino de Colombia.
2: Yo creo que, como usted dice, tenemos dos ejemplos aquí vivientes, pero tenemos en la sede mucho más. Tenemos varias patentes registradas, tenemos registros de variedades cultivadas, más de 16 registros de variedades cultivadas de hortalizas registradas ante el ICA. Tenemos un derecho obtentor y es algo que da respuesta a una necesidad bien sentida, no solamente, como tú dices, en la región, sino en el país. Y venimos trabajando fuertemente en programas de extensión.

Sí, Diego, pues quiero hacer una especie, digamos, un paréntesis a esto que ustedes vienen conversando, porque le quiero preguntar a nuestras invitadas el papel que desempeña el campus de la sede de Palmira en estas investigaciones, porque entiendo que es un campus muy rico en biodiversidad, tanto animal como vegetal. Profesora Diana, ¿qué papel ha jugado en las investigaciones que ustedes desarrollan? Y lo mismo para Nini Joana. Profesora Diana.

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2: Somos UNAL, somos investigación, y esto se evidencia en el diálogo que estamos desarrollando desde la sede Palmira. Y permítame, Diego, antes de que regrese usted con nuestros invitados, yo quiero hacer desde acá una pregunta, y tiene que ver con la aplicabilidad de todo esto, porque las investigaciones, pues precisamente lo que buscan siempre es generar algún tipo de respuesta ante también necesidades tanto del entorno natural como de las personas y las comunidades que habitan alrededor de esos entornos. Entonces quería preguntarle tanto a la profesora Diana como a Nini Joana, ¿qué aplicabilidad han encontrado para estas investigaciones y estos hallazgos que han hecho, tanto en el área de microorganismos y hongos, también como en el área de la avifauna? Profesora Diana.

Nini Joana, adelante con la aplicabilidad de todo este tema de la avifauna que usted investiga y trata.

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1: García, el vicerrector de la sede, y tiene que ver, profesor Mario, la interacción con las demás sedes de la universidad en el país. Usted mencionaba algo de Tumaco y del interés, digamos, de trabajar también, y el trabajo que hace la Universidad de Palmira en el Chocó. Pero ¿cómo es esa relación y cómo ha contribuido eso a ampliar el espectro y las posibilidades para la investigación y el desarrollo de esas investigaciones en Palmira?

Y una segunda inquietud, o no, no, no es una segunda inquietud, la misma inquietud para la profesora Diana y para la profesora Nini Joana, porque no sé hasta qué punto todo este trabajo que vienen desarrollando también ha sido de alguna manera apoyado o ha tenido algún tipo de interacción con con algunas otras sedes de la universidad, profesora Diana. Ajá.

0: Lo que pasa es que la pigua es un ave generalista, es un ave que consume de todo. Es rapaz, pero también consume grano, pero también parece un perro, se acerca mucho al humano muy fácilmente. Entonces, eso ha sido el éxito del por qué se ha multiplicado tan fácilmente en nuestro departamento.
1: A propósito de antropismos, doctora Diana, la sobreexplotación en todos los diferentes tipos de cultivos del Valle del Cauca han definido nuevos microorganismos, por lo menos en los 900 metros que es la zona del Valle Geográfico del Río Cauca.
2: Sí, cada piso térmico, como ya lo decía el profe Mario, pues presenta sus características y evidentemente pues depende de si usted tiene un monocultivo o un pluricultivo, digámoslo así, pues usted va a tener unos microorganismos asociados a ellos porque digamos que ellos, su alimento es lo que esté en ese suelo. Entonces hay diferentes condiciones físico-químicas del suelo, disponibilidad de carbono, nitrógeno, magnesio. Entonces dependiendo de también cómo estemos fertilizando esos suelos, pues vamos a tener asociado unos microorganismos particulares que en algunas ocasiones van a ser baja diversidad, que era lo que les explicaba hace un rato, que prácticamente vamos a tener todo de lo mismo, y en otras ocasiones, dependiendo de nuestros sistemas un poco más enfocados hacia la agroecología, donde se manejan diferentes cultivos en unas mismas hectáreas, pues o sea, vamos a tener mayor diversidad y eso le va a dar una característica de salud del suelo característico a esa zona.
1: Para ir cerrando, doctor Mario García, señor vicerrector de la Universidad Nacional Sede Palmira, la biodiversidad no es un tema estrictamente de naturaleza, sino que también tiene que ver de visión. Esta integralidad, esta holística que la academia nos permite, es de alguna manera correspondiente a su proyecto, y lo digo a partir de las oportunidades y las realidades que tiene nuestro departamento y toda la región en la cual tiene influencia la Universidad Nacional Sede Palmira.
3: Claro que sí, yo creo que como universidad tenemos un papel muy importante que jugar en esto. Yo creo que tenemos que ser más agresivos en el relacionamiento con el sector externo y con las comunidades y las regiones, y es lo que pretendemos en esta administración, tener una universidad posicionada que vuelva a recuperar el estatus regional que tuvimos y la importancia que tuvimos hace tiempo como la mejor facultad de ciencias agropecuarias del país. Sé que tenemos competencias con otras instituciones, pero tenemos que seguir manteniendo esa marca y el trabajo continuo con las comunidades. Creo que es una de las visiones y el posicionamiento que queremos en estos próximos años, que se ha venido dando, pero que día a día tenemos que seguirlo haciendo más intenso todavía. Y lo estamos haciendo. Estamos, por ejemplo, promocionando nuestros programas académicos por todo el departamento del Valle del Cauca y Cauca. Y eso nos ha abierto puertas y lo vemos, digamos, en la gran cantidad de estudiantes que nos llegan de otras regiones donde anteriormente no teníamos participación. Eso quiere decir que la universidad está haciendo presencia, pero aparte de esto tenemos que llevarlo con una investigación de entorno regional, y es uno de los aspectos que tenemos que fomentar en las convocatorias de investigación que saquemos de la sede.
1: Muchísimas gracias, doctor Mario. Para ir cerrando igualmente, Nini y Joana, construir conocimiento, pero sobre todo divulgación, fortalece la razón de ser no solamente la universidad, sino el conocimiento como tal. ¿Qué tanto considera usted que le va a entregar, y no la universidad, sino la humanidad misma, este tipo de proyecto como es el Ruinos?
0: Bueno, creo que es muy importante sensibilizar a la comunidad y en especial a los niños acerca de el mundo que les rodea, de la diversidad natural que les rodea. Creo que el trabajo que estoy haciendo va a permitir que ellos se enfoquen o empiecen a generar esa expectativa y esa necesidad de conocimiento. Que eso es lo que busca en mi trabajo con el cuaderno de biodiversidad, es que ellos puedan como empezar a generar esa expectativa, buscar, digamos, a partir de los tips ambientales que lleva el cuaderno, de la tarjeta coleccionable que también lleva, bueno, decir, yo quiero saber más, y entonces ya ir a otro paso más grande del conocimiento. Pero creo que como egresados de la Universidad Nacional, es nuestra responsabilidad social, es llevar al mundo que nos rodea a esa parte de ser más sensibles hacia la naturaleza, pues para, digamos, tomar decisiones en cuanto a los espacios en los que vivimos, porque a veces la gente...
4: Biodiversidad, yo le agregaría también conservación, porque todo esto también hace parte de preservar y conservar y cuidar lo que el entorno natural que tenemos, y a eso la sede Palmira contribuye de una manera muy, muy importante. Pues ha sido un placer, de verdad, Diego, compartir con usted. Muchas gracias y que tenga usted un buen día, igual que el profesor Mario Augusto y la profesora Diana y Nini Joana. Los invitamos a que nos sigan acompañando. Seguramente estaremos haciendo esto mismo, este mismo ejercicio de interacción con las otras sedes de la universidad, así que estén muy pendientes de Análisis UNAL. A todos los oyentes les agradecemos su atención. Los invitamos a que sigan sintonizados con esta franja informativa de Análisis UNAL. Terminamos por hoy este segmento temático que hemos realizado en conjunto con la sede Palmira de la Universidad Nacional de Colombia, y los invitamos a que se queden en compañía de la agenda universitaria.

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Es viernes 5 de junio, les damos la bienvenida a las 8 de la mañana y 34 minutos a la Agenda Universitaria, este espacio dedicado a conversar acerca de lo que está pasando en la Universidad Nacional de Colombia. Bienvenidos.

partir de este momento les estaremos acompañando Juan Carlos Blanco, Eliana Escandón y Sonia Ramírez, quienes siempre estamos muy atentos a sus comentarios y preguntas que pueden hacer llegar a través de redes sociales, donde nos encuentran como @radiounal, @radiounalmed y también como @analisisunal. Recuerde que a través de estos canales de comunicación también puede ganar premios, y hoy precisamente tenemos unas invitaciones a teatro. A lo largo del programa les vamos a estar contando cómo pueden participar y ganar para que tengan plan en estos días de este fin de semana.

La música de este viernes está relacionada con una efeméride importante en el escenario musical para nuestro país. Resulta que cada 4 de junio en Colombia se recuerda a uno de los artistas más emblemáticos de la música tropical. Estamos hablando de Piper Pimienta Díaz, considerado una de las grandes voces de la salsa colombiana, quien fue asesinado precisamente un 4 de junio cuando tenía 58 años de edad y mientras estaba al frente de su vivienda acompañado por una de sus hijas. Sin duda, su muerte sigue siendo uno de los episodios más dolorosos y enigmáticos de la historia musical de nuestro país. Este hombre nació en Pizarro, Chocó, el 4 de agosto de 1939. Su nombre era Edulfamid Molina Díaz y, como les mencionábamos, pues conocido artísticamente por muchos de nosotros como Piper Pimienta. Un hombre que construyó una carrera que lo convirtió en leyenda y que pues también se menciona o se destaca con un estilo inconfundible para cantar, para bailar, para interpretar en escena, lo que marcó también una época dorada de la salsa en Colombia durante las décadas de 1970 y 1980. Este hombre fue integrante de agrupaciones fundamentales como Fruco y sus Tesos, como The Latin Brothers y también la orquesta de Pacho Galán. Hoy quisimos recordarlo. A lo largo del programa vamos a estar escuchando algunas de esas canciones que lo hicieron un nombre icónico y referente obligado de la salsa hecha en nuestro país.

0: El primer miércoles de cada mes en la Universidad Nacional de Colombia, estudiantes de Ingeniería Química exhiben productos innovadores procesados de forma natural en las instalaciones del IC. También, pues, nuestro compañero Juan Carlos Blanco estuvo hablando con ellos, hablando de la exposición y del trabajo de cada una de estas prácticas y productos. Esto es lo que tiene por contarnos.
1: Bueno, oyentes, pues les cuento que estamos en esta semana en la celebración del Día del Campesino a propósito de una feria agroalimentaria que se realiza el primer miércoles de cada mes. Pues en esta oportunidad nos encontramos con nuevos expositores, cada mes vienen nuevos expositores y qué grata noticia, qué buena nueva que en esta oportunidad pues vemos nuevos expositores estudiantes de Ingeniería Química. Vamos a ver, nos van a contar qué están exponiendo acá. Desde ya les cuento, deliciosísimos los productos, los manjares, las viandas, los jugos, los quesos con las otras cositas que nos traen, además de unas frutas que uno no creyera que podrían generar ese tipo de alimentos. Bienvenida a los micrófonos de Radio Nacional, ¿cuál es tu nombre?
2: Natalia Méndez.
1: Yo aquí estoy comiéndome un pedacito, una pruebita, ¿de qué?
2: De bocadillo, de feijoa.
1: Bocadillo de feijoa, bueno, ese sí más tradicional por allá por el lado de Sogamoso, Tibasosa, la feijoa. ¿Esto hace parte de qué contenido en la carrera de Ingeniería Química?
2: Es una electiva que pueden ver la mayoría de estudiantes. Me contaron que esta electiva se ofertó este semestre para Ingeniería Química. Se llama Conservación de Frutas y Hortalizas. Y en esta materia fue donde realizamos diferentes productos como el néctar, brazo de reina, con salsas pues de las frutas que cada uno eligió, bocadillos, mermeladas y mix de frutas y deshidratados. Fueron nuestros productos.
1: Sus productos, pero su merced está aquí al frente del producto del juice de feijoa.
2: Sí, señor. Bien. Y somos los mismos productos los que mencioné antes.
1: Bien, vamos ahora a hablar con tu compañero que está al frente del producto de
3: uchuva.
1: De la uchuva, riquísimo. Bueno, ¿qué tiene ahí? Cuéntenos, porque es maravilloso consumir la uchuva y ahora la tiene en juice, en jugo.
3: Porque aporta diferentes vitaminas, nutrientes para el cuerpo. Hicimos néctar, brazo de reina, los mismos productos que feijoa, pero pues esta vez a base de uchuva.
1: Bueno, oyente, les cuento que a la vista llama mucho la atención, riquísimo. Descríbanos esa sensación, esos olores, esos sabores y a la vista, ¿qué olores tenemos?
3: En sí, sensacionales, los colores, unos dorados muy preciosos, los sabores, no hay punto de comparación con algo artificial, esto es 100% natural.
1: Producido aquí al interior de la Universidad Nacional, en la planta de tratamiento del Instituto de Ciencia y Tecnología de Alimentos.
3: Así es, en el ICTA.
1: Perfecto, qué rico, qué rico. Bueno, vamos ahora, venga, pero usted tiene aquí algo que se llama...
3: Las conservas, que es un mix de conservas de todas las frutas.
1: Y... que tenemos hoy expuestas.
3: Así es.
1: ¿Y cuáles son?
3: Está fresa, está uchuva, está...
1: ¿Algo que parece mango?
3: Así es, mango, feijoa y piña.
1: Genial, riquísimo, riquísimo. ¿En qué semestre va usted?
3: Voy en cuarta matrícula.
1: ¿Y a qué se va a dedicar viendo este emprendimiento en el cual participó? ¿Será este su futuro en la ingeniería de alimentos?
3: Es bastante probable que me gustaría iniciar con algo de alimentos.
1: Pues muchas gracias. Presénteme a su amiga, su compañera que está ahora en otro producto ofreciendo. Hola, ¿cómo estás?
4: Hola.
1: Bien, cuéntame de algo deliciosísimo que estás aquí promoviendo.
4: Pues nosotros tenemos la curuva, estamos vendiendo néctar, helado, mermelada, sales de curuva, ya sea con ají, comino o con paprika y ajo, deshidratados de piña y chocolates.
1: Venga, ¿cómo así? O sea, esto que nos acaba de describir son derivados de la curuva, un alimento, una fruta muy poco comercializada y explotada, digamos en buen sentido de la palabra, en este tipo de delicias.
4: Sí. Sí, todo es hecho con 100% pulpa de curuba.
1: Y para llegar a esta exposición que nos presentas, ¿qué elemento encontraste en la curuba que dijiste increíble y con esto podemos hacer todo esto que nos acabas de presentar?
4: La acidez y los brits. Es que la curuba es una fruta que no es muy dulce, entonces es perfecta para hacer cosas como zumos o helados porque no queda uno empalagado por la acidez de la fruta.
1: Y además tienes helado de curuba.
4: El helado tiene crema de leche, leche condensada, leche en polvo, conservante y pulpa de curuba.
1: También veo unas bolsitas con chocolate blanco y chocolate negro.
4: Sí, tenemos chocolate negro al 70% de cacao y al 36%. Tenemos el mix de chocolate con leche al 37% y bien, chocolate blanco al 36%.
1: Son tipo monedas. Bien, ¿cómo les ha ido en esta feria, en esta exposición de estos nuevos productos que están presentando?
4: La verdad, bastante bien, porque pues para la curva no ser una fruta tan popular en la canasta familiar, sí, se han vendido bastante bien sus productos.
1: Así es que causa sensación. Caballero, buenos días. Cuéntenos, lo veo aquí al frente, tomando nota, enviando mensajes. Sí. Mamá, ¿cuál le llevo? Abuelita, ¿qué quiere? Mire tan rico esto que encontré acá. Cuénteme al respecto su experiencia hoy.
5: Pues muy sorprendido, porque no esperaba encontrar curuba. La curuba no es frecuente acá en Bogotá y es una fruta que me gusta mucho.
1: ¿Cierto que sí? Sí. Este es el stand sensación en estos momentos por el atractivo llamativo de la curuba. ¿Qué ha probado de acá? ¿Qué le ha gustado?
5: Probé el néctar de maracuyá y el helado de maracuyá con gulupa.
1: Uy, Dios mío, ya vamos para allá.
5: Sí.
1: Vamos a probar el néctar de curuba. ¿Qué tan fácil o difícil es sacar estos derivados de la curuba?
4: Bastante fácil, porque es pelar la curuba y descalfarla.
1: ¿Descalfarla qué es?
4: Se lleva a 80 grados para matar microorganismos y bacterias.
1: Y de ahí empieza usted a hacer la selección para...
4: Ya con esa pulpa ya decide si haces néctar, si haces mermeladas, si haces jaleas, salsas o los demás productos.
1: Bien, y de todo esto que ha probado, caballero, ¿qué va a llevar? ¿Qué le encargaron?
5: El néctar de curuba. Está muy bueno.
1: Y el helado también está delicioso.
5: Sí, no lo he probado. Sí, también.
1: Y vamos a probar de todo. Oyentes, ustedes no se lo pueden perder. El primer miércoles de cada mes lo esperamos aquí en la Feria Agroalimentaria. Muchas gracias.
4: Dale, muchas gracias a ustedes.
1: Vamos ahora a presentar los dos emprendimientos que quedan. ¿Cuáles son?
4: Maracuyá y mango.
1: Vámonos ahora con maracuyá. Gracias, caballero. Muy amable.
5: Hasta luego.
1: Hola. Bueno, ahora estamos aquí en otro punto de la mesa. ¿Por qué eres estudiante de...?
6: Ingeniería Química.
1: ¿Ingeniería Química en qué semestre?
6: Octavo.
1: ¿Y estás promocionando, sacando al mercado un producto derivado de...?
6: Del mango.
1: Del mango. Bueno, háblenos de las propiedades del mango y por qué le dio por experimentar con el mango.
6: Pues quisimos experimentar con el mango porque es una fruta muy versátil, muy reconocida acá en Colombia.
1: Abundante en los momentos de cosecha.
6: Sí.
1: Tanto que se pierden cuando uno va saliendo aquí de Bogotá hacia zona de las zonas calientes, hacia Melgar, hacia Fusa, La Mesa, y se ve en los momentos de temporada pues tirada por el piso y nadie recoge el mango.
6: Sí, toca aprovechar el mango. Entonces nosotros decidimos sacar a la venta varios productos, por ejemplo mermelada de mango, bocadillo de mango. ¿Quién se iba a imaginar un bocadillo de mango?
1: Sí, porque además uno se imagina el bocadillo rojo y de guayaba.
6: Sí, totalmente.
1: ¿Y el bocadillo de mango es?
6: Amarillo, naranjita.
1: ¿Y de mango?
6: Y de mango. Ah, sí.
1: Qué rico, qué rico. Bueno, ¿estos son los bocadillitos?
6: Sí, esos son.
1: Qué maravilla. ¿Ya tiene que las pruebas?
6: Sí, esas son las pruebas.
1: Y me toca probar con esa cucharita.
6: Mira, sí, esas.
1: Bueno, oyente, vamos a probar. Yo les digo cómo está el bocadillo de mango. ¿Desde hace cuánto están con ese emprendimiento?
6: Este es un proyecto final, sí, de una materia que se llama conservación de frutas y hortalizas.
1: Deliciosísimo. Tiene algo durito ahí que se deshace cuando se muerde. ¿Es como qué? ¿Una galleta?
6: La azuquitar.
1: Bueno, azúcar normal, cristalizada. Sí. Ok. ¿Me decías que hace parte de la materia de...?
6: Conservación de frutas y hortalizas de acá de la Universidad Nacional de Colombia.
1: ¿Solo lo va a hacer mientras está en la práctica o ha considerado continuar este emprendimiento por fuera?
6: Bueno, pues en primer lugar, pues ahorita en la práctica, pero nos queda un aprendizaje grandísimo. Uh-huh. Entonces sería muy bueno considerar.
1: ¿Cuál es ese aprendizaje?
6: Aparte de la transformación pues de las materias primas, sí, que se puede hacer gran variedad de transformación, okay, gran variedad de productos, pues está muy bien diversificar el producto, no pues solo quedarnos en una materia prima, sino sacarle provecho a eso. Sí.
1: Y pueden seguir más otros derivados, por ejemplo hacer ajíes de mango.
6: Claro.
1: Y otro tipo,
6: sí,
1: de cosas.
6: Todo, otros grupos con sales, con muchas cosas muy interesantes, y pues muy chévere descubrir esa versatilidad como de poder aprovechar las materias primas que tenemos acá en Colombia.
1: Y en cualquier época del año además. Bueno, pues muchas gracias, muy amable.
6: Muchísimas gracias a ti, Jan.
1: Vamos ahora con el emprendimiento. Este emprendimiento es de...
7: Estos tomos de maracuyá. Estamos también en el curso de frutas y hortalizas. Somos estudiantes de ingeniería química, de hecho. Entonces tenemos acá varias frutas. Nosotros con maracuyá hicimos néctar. Tenemos dos presentaciones. Tenemos una de 250 y una de un litro. También tenemos mermeladas, 400 gramos. Tenemos helado también.
1: Oiga, esos helados son la sensación.
7: Sí.
1: Riquísimos.
7: Sí, los helados están muy buenos. Y con este sol está para
1: Así es, oyentes, ustedes por favor no se lo pierdan el próximo primer miércoles del siguiente mes. Bienvenidos aquí a la Facultad de Ciencias Agrarias, a esta plazoleta, las puertas abiertas para todos. ¿Cuál ha sido el mayor aprendizaje de esta práctica que tiene y de su presencia hoy en la feria?
7: Bueno, creo que la mayor aprendizaje es primero el hablar con la gente. Siento que es algo que no todo el mundo tenemos, pero es importante también para saber vender las cosas, para saber ofrecer las cosas y también pues el carisma que tenga la gente y el afán que tiene también, bueno, la disposición que tiene la gente también de ayudarla a uno, de comprar y también de probar y disfrutar estas cosas.
1: Y de tomar una decisión con información suficiente, idónea, adecuada, que le permita a uno decir, oye, qué rico, genial esas propiedades, voy a hacerle.
7: Claro, porque también son productos con 100% de fruta. Y sí, son
1: cero químicos.
7: Solo conservantes para que duren más y ya. El resto es fruta y azúcar.
1: Lo invite por favor a los oyentes en esos momentos que hay en Bogotá y en Medellín para que hagan parte de esos emprendimientos, para que vengan, nos visiten y para que también estudien en la Universidad Nacional y aprovechen todas esas oportunidades que tenemos.
7: Claro, sí, la universidad a uno le da muchas oportunidades que uno puede aprovecharlas y está muy bien porque no solo es aprendizaje, sino también es crecimiento de uno como persona. Entonces, invitados todos.
1: Bueno, amigos, pues bienvenidos una vez más el primer miércoles de cada mes a la Feria Agroalimentaria en la Facultad de Ciencias Agrarias en la sede de Bogotá. Y seguimos conociendo la universidad desde adentro hoy con un equipo, el grupo de jóvenes estudiantes de Ingeniería Química que nos presentan emprendimientos a base de curuba, de maracuyá, de mango, de freijoa y de uchuva. Hasta una próxima oportunidad. Felices días y buen fin de semana, este puente festivo. Hasta pronto.

0: 8 de la mañana, 50 minutos. 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Mientras tanto, les contamos que también hay convocatorias académicas desde la Facultad de Enfermería de la sede Bogotá con el concurso profesoral 2026. Parte de las novedades es que se amplió la fecha de inscripciones para quienes aspiren a ser docentes en dedicación de tiempo completo y cátedra de nuestra universidad. La convocatoria ha movido su fecha, como les anunciamos, hasta el próximo 21 de junio. Para mayor información, papeles y requisitos, pueden ingresar a través de las redes oficiales de la Facultad de Enfermería de la Universidad Nacional de Colombia.
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0: Escuchábamos esa promo, Eliana, que nos ha acompañado todos estos días en Radio Una, el tiempo de juego, y es que todo está listo para iniciar el próximo martes este programa especial acerca del Mundial 2026 que se lleva a cabo, recordemos, en Estados Unidos, Canadá y México, países que ya están listos, países a los que ya están arribando los diferentes hinchas del fútbol mundial y de cada una de las selecciones.
1: De hecho, ya llegó nuestra selección, ¿no?
0: Sí, ayer estuvieron de despedida, ya está como todo preparado. Si yo le hago una pregunta a usted, ¿qué me dice? ¿Cuál selección quiere que gane y cuál selección cree que va a ganar?
1: Yo digo, obviamente, por fe propia, digo la selección Colombia. Me encantaría que ganara porque aquí nos gusta mucho el fútbol. ¿Pero cuál podría? No se sabe. Creo que Portugal sería de pronto una buena opción para este Mundial 2026, pero no sé, ya estaremos pendientes de cómo se va desarrollando este encuentro deportivo para ver entonces quién va a ir llegando a cada una de las etapas del Mundial 2026 de fútbol.
0: Y mientras usted va pensando entonces cuál cree o qué otra selección podría llegar a la final, vamos a conocer parte de la agenda temática que se desarrollará durante los primeros días de este programa. Saluda a esta hora de la mañana a Ronald Villa, quien está en la ciudad de Medellín y quien también hará parte de este equipo de trabajo. Ronald, muy buenos días y bienvenido.
2: Hola Sonia, Eliana, ¿cómo están? ¿Cómo les ha ido?
0: Bien, ya en modo mundial, al igual que usted y que muchos también de la sede de Medellín. Ronald, empecemos hablando acerca de lo que serán esos primeros días. ¿Qué temas estamos listos ya para abordar?
2: Pues bueno, inicialmente vamos a hablar de lo que yo creo que todo el mundo empezó a hablar una vez se supo la lista de la Selección Colombia, y es si están de acuerdo con el equipo que se tiene. Yo creo que eso es un tema que de una otra forma tiene que ver un poco con todos los que estamos pendientes de este Mundial, como Eliana mencionaba ahorita, todos los que somos hinchas de la selección en mayor o menor proporción, y obviamente hay que hablar de si se está de acuerdo o no. Pues al margen de que estemos de acuerdo, pues eso ya no va a cambiar, la nómina es la que es, pero obviamente vamos a abrir los micrófonos también para que los oyentes participen con este tema y nos cuenten si están de acuerdo parcial o completamente con la lista que se ha convocado para esta cita mundialista, que obviamente nosotros, pues como participantes del panel en el que también está Sonia, pues estaremos o no de acuerdo y pues lo expresaremos en los micrófonos, obviamente argumentando todo lo que podamos argumentar.
1: Ronald, también a partir de esa experticia que usted tiene con el fútbol, con este deporte, hablemos un poco sobre la Selección Colombia, justamente con ese grupo que le tocó prácticamente con diferentes selecciones de Europa, África y Asia, ¿no? Uzbekistán, Portugal y República Democrática del Congo.
2: Sí, claro, el grupo está bien variopinto, de hecho. Yo creo que Colombia normalmente siempre han tocado grupos como con equipos de todos los continentes. En este caso, pues no fue la excepción. Digamos que el Congo no sabemos mucho. Sabemos que llega por repesca, por uno de los últimos cupos de África. En el caso de Uzbekistán, pues también sabemos poco. Sabemos que participa en la eliminatoria asiática porque está en esa zona, pues, en que como que Europa se convierte en Asia o viceversa, pero participa por Asia. Y en el caso de se me olvida el otro, recuerden,
0: Portugal.
2: ¿Cuál dijo Sonia?
0: Portugal, República del Congo.
2: Portugal, claro, como me olvidé la selección de Cristiano Ronaldo, que de hecho es el último partido del grupo, que a la postre es el partido más difícil que Colombia tiene, en teoría. Pues obviamente nosotros no queremos ser expertos en fútbol y mucho menos lo somos, pero pues en teoría ese es el partido más difícil. Tendríamos que llegar a ese partido habiendo ganado los otros dos. Eso habla muy mal de nosotros porque pues obviamente no podemos mirar por encima del hombro a las otras dos selecciones. Los equipos africanos son muy físicos, como ya lo había dicho, pues seguramente ya el técnico Lorenzo ha hecho su estudio acerca de estas dos selecciones, pero los partidos hay que jugarlos. Y eso es una vieja frase cliché del fútbol, y es que pues los 90 minutos puede pasar de todo. Fútbol es fútbol y nada está escrito. Pues esperemos a ver qué pasa. O sea, Colombia no llega tan bien. Colombia no llega siendo favorita, Colombia tuvo una eliminatoria muy irregular, pero digamos que a pesar de todo y de que no hemos ganado muchos títulos en nuestra historia, Colombia se ha ganado un nombre entre mucha gente y es sorprendente ver cómo desde los medios de comunicación externos al país, pues sea Colombia como una de las selecciones que pueda dar la sorpresa. La verdad, yo no sé por qué, digamos que la selección es una selección muy normal, por llamarlo de alguna forma, pero pues obviamente como los colombianos queremos que les vaya bien. Digamos que al haber 48 equipos, que esta primera edición del Mundial en la que hay 48 equipos, pues se abren más oportunidades de pasar a segunda ronda, porque no solamente clasifican los dos primeros de cada grupo, sino que los mejores terceros también tienen la chance de clasificar. Ya miraremos a partir de ahí, esperando que Colombia clasifique a 16avos, que también es la primera vez que vamos a tener 16avos, pues esperaremos a ver qué pasa. Ya el camino lo decide en qué posición clasifiquemos, primeros, segundos o terceros. Pero digamos que en teoría tendríamos que pasar la primera ronda.
0: Ronald, le voy a cambiar de tema porque en ese primer programa también el contexto histórico es muy clave, ¿no? Y, por ejemplo, dentro de este escenario histórico, todo el tema del estadio, del primer estadio donde se hará la inauguración, pues es clave, ¿no? Es un recorrido histórico para las sedes del Mundial. ¿De qué vamos a estar conversando sobre ese tema y qué considera usted que es lo más clave para quizás los que no son tan amantes del fútbol, por ejemplo, pero que sí es importante saber en todo este escenario?
2: Sí, claro. De hecho, vamos a estar hablando de los escenarios en los que la selección se presenta. Yo creo que hay que tener en cuenta un montón de cosas y también está el factor climático. Entonces vamos a hacer un repaso como por las sedes y vamos a hacer un repaso por todo el recorrido que tiene que tener la selección Colombia en cuanto a sus partidos iniciales. La gente tendrá la posibilidad también de comentar acerca de todo esto. Digamos que el programa va a estar muy abierto a que la gente participe, a que nos manden sus audios por WhatsApp o que participen en las redes sociales de Radio UNAL. Entonces yo creo que es importante que la gente esté muy conectada para que puedan también a nosotros entregarnos información que les parezca relevante o que de otra forma tenga que ver con esto.
0: Vamos a una pausa aquí en esta franja informativa y regresamos para seguir hablando de En Radio UNAL, Tiempo de Juego.
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0: 9 de la mañana en punto, seguimos hablando de tiempo de juego, porque como les contábamos, todo está listo el próximo martes para iniciar este programa especial sobre el Mundial 2026. Y seguimos con usted, Ronald, porque entre otras cosas, Eliana tiene preguntas sobre la música.
1: Claro, y es que Ronald siempre nos ha expresado ese gusto musical que tiene por ciertos estilos, por ciertos géneros, y nos gustaría aquí que nos hablara sobre esa representación que tiene la música en los mundiales. Por ejemplo, Ronald, ¿usted a quién le gustaría escuchar en un próximo mundial? ¿Alguna de sus agrupaciones favoritas? ¿Cuál podría ser?
2: Es complicado, Eliana. Es muy complicado porque realmente los mundiales, digamos que tienen cierta manifestación musical en torno al pop. Y yo no soy tan popero. Yo creo que Ricardo Velázquez, que es compañero de la emisora aquí en Medellín, claramente sí nos podría manifestar sus gustos personales que pasan por el Mundial, que digamos que históricamente siempre han sido muy marcados por ese género. Desde Italia 90, que se hizo un himno muy pop, muy de esta onda de Eurovisión y el Festival de Eurovisión, que en Italia se mueve bastante el pop. Pues digamos que se ha ascendido esa tendencia, posiblemente, y no soy fanático, pero por ejemplo el himno de la Copa de la Vida del 98 que la hizo Ricky Martin me parecía una buena canción, que de hecho, si no estoy mal, fue coescrita por Rovira Corrosa y ahí está el tinte rockero. Normalmente siempre ha sido muy pop, entonces yo como que me abstraí un poco de los himnos del mundial. De hecho Shakira, si no estoy mal, ya se ha vuelto un habitual en los mundiales de fútbol para esta edición también, tiene una canción. ¿Qué me gustaría ver a mí? No, pues es que es muy complicado. De hecho, en la Champions pasada, en la Champions que acaba de pasar, en la que se jugó el partido entre PSG y el equipo, ya me olvido, estoy perdido con los equipos, contra el Arsenal, exactamente, el equipo de Sonia.
0: No, Manchester United.
2: Mentira, eso es por molestar. En esa final de Champions, The Killers, una banda que es de Las Vegas, Nevada, Estados Unidos, hizo la presentación en el prepartido, es como le llaman el pre-show, y pues es una banda que a mí me gusta mucho. A mí realmente me sorprendió, porque digamos que obviamente uno sabe que el tema de las presentaciones y el tema de la música en los mundiales o en estos torneos deportivos, pues está mediado por el consumo, y el rock hoy en día digamos que no es tan popular como otros géneros. Pero me gustó mucho haber visto a The Killers en esa final de Champions. Para el Mundial de Fútbol, pues, hasta donde sé, está Shakira confirmada. De hecho, ya escuché la canción hace poco, pero no conozco mucho más allá de eso.
0: Quería preguntarle eso, porque yo sé que a usted también le gusta el fútbol americano, y pues para esta edición también se ha hablado de esa música en el medio tiempo. Es algo que al final sigue siendo una tradición muy del Super Bowl, entonces aprovecho para preguntarle su opinión respecto al tema, y le digo que aquí Álvaro también nos estaba recordando la participación de The Muse en unos Juegos Olímpicos, entonces también sí. El rock ahí ha tenido presencia y participación.
2: Sí, total. De hecho, la apertura de los Juegos Olímpicos pasados en París también contó con no recuerdo el nombre, pero sí era una banda de metal muy emblemática de Francia. Entonces, pues es bacano. Siempre para los que somos más rockeros se
0: ¿Gojira?
2: Aplaude que... ¿Cómo? Gojira, exactamente. Muchas gracias ahí por la, por la
1: gracias
2: ayuda.
1: Gracias a nuestro productor, Álvaro.
2: Álvaro, muchas gracias. Siempre se agradece que los géneros, digamos, que para nosotros han sido tradicionales, pues tengan presencia. Yo creo que en últimas, al tratarse de un torneo global que está viendo todo el mundo, pues siempre es bueno que haya multiculturalidad o que haya diversos sonidos o diversas sonoridades pues, en estos eventos. En cuanto al tema del Super Bowl y la adaptación de todos estos formatos que son pues, casi que netamente norteamericanos o estadounidenses, pues a mí per se no me molesta, porque pues como Eliana lo mencionaba, pues yo soy bien musical, entonces me parece bacano y de una u otra forma pues creo que estamos ante un cambio de cómo se vive el deporte a nivel mundial. Esto no es nuevo, seguramente, esto no es nuevo en el fútbol, ya ha pasado y seguramente se quedará en el fútbol, porque obviamente... digamos que las dinámicas hoy lo exigen. Ya no estamos solamente vendiendo un deporte, ya no es solamente, como dirían de manera peyorativa, 11 hombres o 22 hombres detrás de un balón, ya estamos hablando de un espectáculo que se transmite en más de 150 países en el mundo con unas fanaticadas y con unas audiencias impresionantes. Entonces tenemos que tener claro que como tal se vende como un espectáculo y pues bienvenido sea. Lo importante es que sigamos viendo fútbol, ¿no? En últimas, yo creo que todas estas cosas son accesorias, aportan o no aportan, ya las opiniones serán encontradas, pero realmente lo importante es que sigamos disfrutando de buen fútbol, que es lo que en últimas nos reúne cada 4 años con el Mundial de Fútbol.
0: Yo creo que eso es muy valioso y también seguramente en cada edición pues hay muchas cosas que cambian y hará parte o serán parte mejor de ese recorrido histórico que haremos en tiempo de juego. Ronald, una última invitación para que nuestros oyentes, quizás algunos no son tan amantes del fútbol, ¿no? Algunos académicos han expresado no ser tan amantes del fútbol, pero creo que vale la pena reiterarles que se queden y porque seguramente les va a gustar porque es un contenido que aporta o que le apuesta a algo también es diferente.
2: Claro, es verdad. Uno tiende a pensar que porque a uno le gusta algo, entonces automáticamente se convierte en mayoría y no necesariamente es así. Pero como lo mencionaba ahorita, pues el fútbol no simplemente es fútbol. El fútbol tiene un montón de historias y tiene un montón de cosas que están mediadas por la política, por la ciencia. De hecho, pues tenemos un tema con el cambio de los balones y cierta tecnología que se va a implementar en este mundial, que ya se viene implementando desde el mundial pasado. Entonces, yo creo que hay que abrir un poco, digamos, la mirada en torno al fútbol y no simplemente tratarlo como un deporte o como un entretenimiento para masas, sino como algo que realmente cruza, digamos, la vida de las personas de un lado a otro. De manera directa o indirecta, muchas personas tienen algo que ver con fútbol en algún momento de su vida. Pues no por algo la FIFA tiene más inscritos que la misma ONU, entonces pues obviamente ya sabemos que el tema del fútbol, a pesar de todo lo turbio que pueda haber de fondo, pues es un tema que nos concierne mucho como sociedad, por muchas cosas. Aparte hay un montón de temas económicos y un montón de oportunidades que se generan aquí en torno a un mundial de fútbol, en la economía de las personas, en la economía de los países que organizan un mundial. Entonces creo que en el programa vamos a estar hablando también un poco de eso. No simplemente vamos a tener un resumen deportivo de la jornada, o vamos a hablar de lo que pasó el día anterior, o vamos a hablar de la situación de la selección Colombia y quién va y quién no va, sino que vamos a estar hablando de todo esto que realmente compone el fútbol, que como lo decía ahorita, pasa por todos los aspectos de la sociedad. Vamos a hablar de economía, vamos a hablar de política, vamos a hablar de sociedad, vamos a hablar de historia, seguramente tendremos algunas anécdotas y lo más importante es que la gente se conecte y participe con nosotros, porque en últimas estos programas no los hacemos solamente para escucharnos nosotros, los hacemos para que la gente los escuche y participe. El Mundial de Fútbol es una gran fiesta y pues y vivámosla aquí en Radio Nal entonces durante estos casi, de hecho, casi 40 días que va a durar el Mundial de Fútbol.
0: Nunca será solo fútbol, definitivamente. Nos escuchamos entonces el martes a las 11 de la mañana, tiempo de juego y los detalles de lo que serán al menos esos primeros programas. Los estuvimos conversando con Ronald Villa, coordinador de Radio UNAL en la ciudad de Medellín y quien también hará parte de este panel. Ronald, muchas gracias.
2: No, muchas gracias a ustedes, chicas. Muchas gracias, Álvaro, allá en el control y por ayudarme con los nombres de las bandas que a veces cuando uno está al aire se le olvida todo. Muchas gracias. Muchas gracias por este espacio. Como Sonia lo reiteraba, invitados a que a partir del 9 de junio se sintonicen a las 11 de la mañana, a las dos frecuencias, 98.5 en Bogotá, 100.4 en Medellín. Participen en las redes sociales de las dos ciudades. Nos conversemos. Estén ahí atentos a todo lo que vamos a estar charlando, que seguramente van a pasar una hora bien divertida con nosotros.

0: Invitaciones para este fin de semana. Hay una que me parece en particular, Eliana. ¿Usted qué tanto le gusta el café?
1: Ay, no.
0: Poco.
1: Poco, poco. Saben que el chocolate, el capuchino, pero el tinto tinto, no, señora.
0: Lo que pasa es que desde la editorial de la Universidad Nacional de Colombia nos están invitando a tomarnos un tinto y a leer sobre historias vinculadas o relacionadas con el café. Y es que en Letras de Tinto y Tinta conversarán alrededor del fanzine Café con Cielo y será una tarde llena de lectura y de cultura cafetera. Este evento se realizará mañana 6 de junio a las 2 de la tarde en la librería Unal Las Nieves, que recordemos está ubicada en la carrera séptima número 1967. Este es un evento de entrada libre, no se requiere inscripción previa, sin embargo, será hasta que se complete el aforo. Habrá además un invitado cafetero, se trata de Taza Bendita Coffee, y ese es el propósito: conectar una bebida que es un sello colombiano que nos ha distinguido a nivel internacional siempre, y conectarlo con la literatura. Un tema bastante interesante. Les reiteramos esta invitación para mañana, 2 de la tarde, Librería Unal Las Nieves, de entrada libre, carrera séptima número 1967.

Tenemos invitaciones para este viernes en la sede de Bogotá, el primer encuentro de danza andina con Samay Tusuy, grupo de danza andina de la Universidad Nacional de Colombia. A partir de las 2 de la tarde y hasta las 4 de la tarde en la Plaza Central hay un espacio abierto para compartir, para aprender y disfrutar de la danza andina y, lo más importante, no se requiere una experiencia previa. Así que la entrada es libre en la Plaza Central para que ustedes puedan aprender, puedan compartir con las personas que asistan y participen de este evento, y también está abierto para la comunidad en general que esté muy cerca de aquí de la sede de Bogotá de la Universidad Nacional de Colombia. Reiteramos, viernes 5 de junio de 2 a 4 de la tarde en la Plaza Central, el primer encuentro de danza andina. Así que si usted quiere conocer mayor información, les invitamos a que sigan las redes oficiales de la Dirección de Bienestar de la Facultad de Ciencias. Bienestar-FCBOG. Bienestar-FCBOG.

Hoy en la agenda universitaria, desde la música, estamos recordando a Piper Pimienta Díaz, considerada una de las grandes voces de la salsa colombiana. Todo esto porque ayer, 4 de junio, recordábamos lo que fue su muerte, uno de los episodios más dolorosos y enigmáticos de la historia musical del país. Y tenemos más invitaciones en otras áreas del conocimiento. Resulta que desde la Secretaría General

General, hace ya meses se está llevando a cabo las tertulias universitarias con Ramón Fayad, son conversaciones y en esta oportunidad nos están invitando a una conferencia titulada Física cuántica, pasado, presente y futuro. Esta conferencia, también hay que decirlo, para quienes no están en la ciudad de Bogotá, la transmiten a través de las redes oficiales de nuestra universidad, a través de Facebook, UNAL Oficial, y a través de YouTube, Televisión Oficial. Televisión UNAL. Ese es el canal oficial de la universidad. También reiterarles, esto será el próximo martes 9 de junio desde las 10 de la mañana. Los participantes serán Jenny Hernández, Rafael Bautista, Alejandra Valencia y Alonso Botero. Física cuántica, pasado, presente y futuro, el nombre de la más reciente sesión de las tertulias universitarias con Ramón Fayad, con invitados destacados hablando sobre este tema.

Ofertas académicas desde la sede Bogotá. En la Facultad de Artes, la Maestría en Arquitectura de la Vivienda de la Universidad Nacional de Colombia tiene abierta su convocatoria de admisión para el segundo semestre de este año 2026. Hay que tener en cuenta unas fechas importantes para esta oferta de posgrado, y es que las inscripciones están abiertas hasta el próximo 15 de junio. Además, la entrega de los documentos irá también hasta esta fecha y la aplicación a la prueba de conocimientos será el sábado 20 de junio. La entrevista personal 23 y 24 de junio claramente tendrá una citación previa que será enviada vía correo electrónico, y la publicación de resultados, muy importante, 6 de julio de 2026 a través de la web admisiones.unal.edu.co. También les invitamos a que puedan escribir a este correo maearviv de vivienda -farboc@unal.edu.co maearviv -farboc@unal.edu.co. Maestría en Arquitectura de la Vivienda, que tiene su convocatoria abierta hasta el próximo 15 de junio para el segundo semestre de este año 2026. Así que si quiere conocer también mayor información, puede ingresar a las redes oficiales de la Facultad de Artes de la sede de Bogotá de la Universidad Nacional de Colombia.

Y queremos invitarlos a teatro, les habíamos anunciado al inicio de esta parte, de esta franja informativa. El Club Teatro Experimental Café La Mama tiene disponible para este viernes y este sábado la obra de teatro Verano Peligroso. Los dos días, hoy o mañana, a las 7 de la noche, tenemos una entrada individual para cada uno de nuestros oyentes. ¿Cómo pueden hacerlo? Escribiéndonos a través de la cuenta de Instagram de Radio Unal. En cuanto a lo referente al teatro experimental Café La Mama, pero también Teatro El Explose con la obra Pájaros, tiene invitaciones para los oyentes de Radio Unal. Esta obra también se presentará hoy viernes 5 de junio y mañana 6 de junio a las 7:30 de la mañana. También tenemos invitaciones. ¿Usted qué debe hacer? Enviarnos un mensajito. Ahí nuestro equipo de redes sociales está muy pendiente. Le va a contestar y le va a decir qué debe hacer. Solo debe decirle que está escuchando la agenda universitaria, que está conectado con Radio Unal y nosotros lo invitamos a teatro. Nos encuentra como @radiounal, @analisisunal y @radiounalmet.

Últimas invitaciones para las ofertas académicas en la sede Bogotá. Tenemos el curso Formación de Evaluadores en la Seguridad de Cosméticos, un espacio de formación para fortalecer conocimientos sobre evaluación y seguridad de productos. Es una invitación que nos llega desde el Departamento de Farmacia de la Universidad Nacional de Colombia. ¿Cuál es el público objetivo? Químicos, farmacéuticos, químicos, ingenieros químicos, biólogos, microbiólogos y otros profesionales o estudiantes interesados en el sector cosmético. También el objetivo general de esta oferta es formar evaluadores de la seguridad de productos cosméticos que mediante el análisis de los reportes disponibles, el uso de nuevas herramientas y dentro del marco regulatorio, sean capaces de tomar decisiones en las etapas de diseño, desarrollo, comercialización y poscomercialización orientadas a proteger la salud del consumidor. Hay diferentes conferencistas que estarán ligados al desarrollo de este curso que se titula así, Formación de Evaluadores en la Seguridad de Cosméticos. Así que esto iniciará el 4 de septiembre hasta el 14 de noviembre. Ya las inscripciones están abiertas y los horarios serán viernes de 6 de la tarde a 8 de la noche, sábados de 8 de la mañana a 12 de mediodía. Tiene una intensidad horaria de 60 horas, 50 sincrónicas, 10 asincrónicas o de trabajo autónomo. Así que si usted quiere conocer todos los detalles acerca de esta oferta, les invitamos a seguir el perfil de Instagram Farmacia Unal para el curso Formación de Evaluadores en la Seguridad de Cosméticos, un espacio de formación para fortalecer conocimientos sobre evaluación y seguridad de productos.

Una última invitación, la construcción de paz también se fortalece desde la reflexión académica. Los próximos días 9 y 10 de junio, aquí en el auditorio o en el centro de convenciones del auditorio Alfonso López Pumarejo de la Universidad Nacional de Colombia, se estará realizando el foro La Paz en clave de justicia transicional restaurativa, 10 años del acuerdo de paz. Si usted quiere participar, lo invitamos a seguir las redes oficiales, a presentarse aquí en el auditorio Alfonso López Pumarejo estos dos días para que hablemos y conversemos acerca de lo que representa la paz después de 10 años de la firma del acuerdo de paz. También puede seguir las redes oficiales de la JEP, quienes hacen parte de este evento al que está vinculado la Universidad Nacional de Colombia.

Nos vamos por hoy. Reiterarles que este fin de semana es festivo, que les estaremos acompañando el día lunes con nuestro segmento temático, hablando acerca de geopolítica y fútbol. Y además también llega Universo Unal y toda la programación que Radio Unal siempre prepara para ustedes durante los días festivos. Nosotros regresamos el día martes desde las 6 de la mañana para analizar los hechos más importantes de Colombia y el mundo. También queremos recordarles que mañana sale un nuevo episodio, el más reciente de nuestro podcast 7 días en el mundo, que usted va a poder escuchar a través de podcastradio.unal.edu.co. A todos muchas gracias por su sintonía y no olviden quedarse en compañía de Radio Unal.

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1: ¿Alguna vez se han preguntado de qué hablan los científicos e investigadores cuando salen de sus laboratorios? ¿O qué historias hay detrás de los proyectos que transforman nuestra ciudad? Pues este es justo el espacio para descubrirlo. Bienvenidos y bienvenidas a De la UNAL a la Ciudad, por los 100.4 FM de Radio UNAL Medellín. Yo soy Caterine Jaramillo González y los estaré acompañando en este programa que busca acercarnos a las ideas y las personas que están construyendo el futuro, desde la Universidad Nacional hasta su hogar. Comencemos.
0: ¿Qué está pasando en el país y el mundo? 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

0: Colombia alberga una de las mayores riquezas de peces de agua dulce del mundo, con más de 1.700 especies registradas. Sin embargo, una nueva investigación advierte que las áreas protegidas del país no están conservando adecuadamente esta biodiversidad. El estudio analizó la distribución de 1.303 especies y encontró que apenas el 25% de las áreas consideradas prioritarias para proteger estos peces coinciden con las zonas actualmente protegidas. Esto significa que gran parte de los hábitats clave para su conservación permanece sin una protección efectiva. Los investigadores señalan que cuencas como la del Alto Orinoco, así como las regiones Magdalena Cauca y Pacífico Chocó, deberían recibir mayor atención por su riqueza y alto número de especies endémicas. Además, proponen complementar las áreas protegidas existentes con nuevas estrategias de conservación local que ayuden a proteger uno de los patrimonios naturales más importantes del país. Un estudio publicado en la revista Aging Cell sugiere que el cerebro de las mujeres podría ser más vulnerable al Alzheimer después de la menopausia, debido a la disminución del estrógeno, una hormona que también cumple funciones de protección cerebral. La investigación realizada por científicos de la Universidad Northwestern encontró que la pérdida de estrógeno producido en el cerebro puede afectar el hipocampo, una región clave para la memoria y una de las primeras afectadas por esta enfermedad. En experimentos con ratones, las hembras de edad avanzada presentaron problemas de memoria e interacción social, mientras que los machos no mostraron cambios similares. Los investigadores señalan que la reducción de estrógenos podría alterar la llamada matriz extracelular, una estructura que ayuda a sostener y conectar las células cerebrales. El hallazgo aporta nuevas pistas para entender por qué cerca de 2 de cada 3 personas diagnosticadas con Alzheimer en el mundo son mujeres, y abre la puerta al desarrollo de futuras estrategias para prevenir o retrasar el deterioro cognitivo asociado a esta enfermedad.
1: Hoy en nuestra conversación hablamos de
0: más de 2.000 millones de personas en el mundo padecen lo que los expertos llaman hambre oculta. No les falta comida en el plato, pero lo que comen no les aporta los minerales y vitaminas que su cuerpo necesitan para crecer, aprender y mantenerse sano. Frente a este problema silencioso, la ciencia ha desarrollado una estrategia que empieza en el campo antes de llegar a la mesa, la biofortificación, que consiste en mejorar genética o agronómicamente los cultivos básicos para que contengan más nutrientes desde el momento en que se siembran. Pero hay un problema que pocas veces se discute en la política pública. ¿Tienen los países con mayor desnutrición la evidencia científica local que necesitan para saber si estas estrategias funcionan en sus suelos, con sus cultivos y con sus hábitos alimentarios? Una nueva investigación publicada en la revista International Journal of Environmental Research and Public Health responde a esta pregunta, analizando casi 800 artículos científicos de 91 países y cruzándolos con indicadores globales de vulnerabilidad nutricional. Para contarnos sobre este trabajo y reflexionar sobre lo que significa para la seguridad alimentaria y la salud pública en Colombia y el mundo, nos acompañan dos de sus autores: Johan Camilo Vergara Ríos, estudiante investigador de Ingeniería Agrícola de la Universidad Nacional de Colombia Sede Medellín, quien desde la agronomía estudia cómo la producción de alimentos puede convertirse en una herramienta de salud, y el doctor Iván David Lozada Martínez, médico especialista en epidemiología, magíster en gerontología y candidato a doctor en metodología de la investigación biomédica y salud pública, profesor investigador de la Universidad de la Costa en Barranquilla y director científico del Centro de Metainvestigación y Cienciometría en Ciencias Biomédicas. Así que, antes de comenzar la entrevista, de conocer los detalles de algo que suena realmente sorprendente, primero quiero saludar a cada uno, además para que quienes nos escuchan se vayan familiarizando con sus voces. Primero voy a saludar a Camilo, ¿cómo estás?
2: Hola, Catherine, ¿cómo estás?
0: Muy bien y súper contenta de tenerte acá.
2: Muchísimas gracias por la invitación.
0: No, a ti por haber aceptado. Y voy a pasar entonces a saludar al profesor Iván. ¿Cómo está, profe?
3: No, Catherine, como siempre, agradecido por la buena voluntad y tu generosidad en abrirnos este espacio de divulgación pública de la ciencia, que es esencial porque la idea no es solamente generar conocimiento y que queden los papers, sino divulgarlo, que todos podamos aprender y contribuir o aportar un granito a la sociedad.
0: Así es. De hecho, hay que resaltar en esta ocasión, tenemos a Johan Camilo, que es estudiante aún y que ya está aportando esa investigación científica, ¿cierto? Y bueno, para empezar, yo quisiera entonces empezar básicamente con definiciones, como pues para que todos hablemos como un mismo lenguaje. Entonces, ¿quién me quiere contestar de los dos qué es exactamente eso que mencionamos en la introducción del hambre oculta y por qué precisamente es tan difícil de ver y medir en una comunidad?
3: El hambre oculta es una condición que, aunque tiene una definición explícita por la OMS, sencillamente es cuando existe disponibilidad de consumo de calorías, por así decirlo, de comida para la comunidad, pero que éstas no aportan realmente los nutrientes o micronutrientes necesarios para el buen funcionamiento del cuerpo humano. Una analogía muy sencilla es como cuando tú tienes un carro y el carro por fuera tú lo ves muy bonito, pero finalmente tiene el aceite de motor dañado. Realmente el carro se está descomponiendo poco a poco por dentro y eventualmente se va a dañar. Lo mismo sucede con el cuerpo humano, sobre todo en zonas muy vulnerables donde no hay acceso a alimentos de buena calidad. Y esto es esencial debido a que por lo menos en la infancia y adolescencia el aporte nutricional es esencial para el buen crecimiento y sobre todo para el neurodesarrollo. Entonces, en esas zonas donde existen esas carencias nutricionales o de micronutrientes, suele existir una incidencia o prevalencia, es decir, un aumento del número de casos de deficiencia en el desarrollo de los niños, por colocar solo un ejemplo.
0: Perfecto. Hay otro concepto que, aparte del hambre oculta, también es muy importante. Lo mencionábamos ahorita y es la biofortificación. Y en este caso quiero preguntarle entonces a Johan, porque suena más como desde el área de la agricultura, ¿qué es?
2: Efectivamente, tiene que ver un poco más con la agricultura. Resulta que existe la fortificación tradicional. Esta es la que, como mencionabas en la introducción, ocurre ya en la industria. Se le agrega a los alimentos casi en el proceso ya de sacarlos de la producción. Sin embargo, la biofortificación es lo que ocurre antes de todo eso, o sea, desde el origen. Te lo puedo explicar como tenemos un juguete. La fortificación tradicional, lo que se hace normalmente es coger un juguete y pintarlo. Mientras que la biofortificación es crear el juguete con ese color ya desde el inicio.
0: Perfecto. Claro, o sea, es básicamente lo que también mencionábamos, como modificar un poco genéticamente
2: o por medio de procesos de enzimas, todo lo que tenga que ver con biotecnología o con diferentes formas de cultivar también.
0: Bueno, y en el artículo, pues, o el artículo en sí, parte de una pregunta aparentemente sencilla, ¿cierto? Que es, los países que más sufren deficiencias nutricionales también son los que más investigación aportan para resolverla. Quisiera preguntarle entonces al profesor Iván, básicamente, ¿qué los llevó a hacerse esa pregunta?
3: Ok, mira, dentro de la línea de investigación de seguridad alimentaria del Centro de Metainvestigación, nos importa, bueno, como habíamos mencionado, uno de los objetivos es evaluar el comportamiento del conocimiento de cara a las necesidades o indicadores de ciencia, salud y sociedad que posee el mundo. Nosotros usualmente eso lo estratificamos por regiones geográficas o grupos de ingresos, es decir, de acuerdo a los ingresos económicos que tienen los países. Eso pues tiene cuatro categorías muy grandes, de acuerdo al Banco Mundial: los países de altos ingresos, de medianos altos, bajos y medianos ingresos o bajos ingresos, que son los países más pobres. Cuando estuvimos revisando la agenda científica que tiene la OMS actualmente sobre lo cual se debe investigar, siempre ha permanecido la alerta roja de que en el mundo mucha gente se muere de hambre. Y uno se pregunta cómo en pleno año 2026, donde ha existido una cantidad de avances tecnológicos y existe una inversión en investigación muy grande a nivel internacional, sobre todo en esa área, cómo sigue sucediendo eso, sobre todo cuando la prevalencia de deficiencias micronutricionales sigue siendo bastante elevada. Entonces nos fuimos a esos indicadores y los revisamos en conjunto en el centro y encontramos que esos indicadores esenciales que nosotros analizamos o correlacionamos con la producción científica, como lo es el porcentaje de anemia infantil, la deficiencia de zinc o la cobertura de sal yodada, nos dimos cuenta que increíblemente hay países donde esos indicadores están muy mal, pero muy mal es muy mal, sobre todo en África subsahariana, en algunas regiones de Asia, incluso en Latinoamérica también. Entonces nos preguntamos finalmente, de cara a que sabemos que necesitamos evidencia local para poder construir o políticas públicas o establecer intervenciones basadas en evidencia, si eso existía o no, porque de lo contrario era una brecha del conocimiento que nos correspondía cuantificar y divulgar. Es decir, eso serviría para sustentar quien desee plantear un proyecto de investigación, construir una hoja de ruta o construir una agenda científica. Si hay o no hay, pues la pregunta problema se planteó y efectivamente demostramos que hay regiones del mundo donde no hay. Es decir, hay una inequidad científica o una desigualdad en la producción del conocimiento bastante amplia.
0: Antes de pasar como a los resultados generales frente a cuáles son esos países, ¿qué encontraron más específicamente luego de hacer ese análisis de 800 artículos aproximadamente? Quiero preguntarle algo a Camilo, y es, el profesor mencionaba contextualización, o sea, que la biofortificación o la investigación en esta área debe ser dependiendo del país. ¿Por qué?
2: Bueno, esto ocurre porque no en todos los países y no en todas las zonas tenemos el mismo tipo de suelos, el mismo tipo de clima, no todas las personas tienen las mismas tradiciones, ni las, pues, las mismas costumbres. Entonces, se debe hacer, se debe investigar en cada sitio para que la semilla o lo que se piense desarrollar en esto esté de acuerdo con lo que con sus condiciones, sin que sea un fracaso total.
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0: Listo. Y ahora sí, entonces, entendiendo esto y entendiendo la importancia de que la investigación esté contextualizada, profe, ¿qué encontraron? O sea, en cuanto a la producción científica, que ya usted nos da un adelanto, hay unas brechas muy grandes. ¿Eso qué nos dice sobre cómo está organizado, por ejemplo, la ciencia global?
3: Bueno, nosotros encontramos particularmente que en las otras líneas de investigación que tenemos existe, pues hemos identificado y divulgado que existe una desigualdad en casi las grandes líneas de investigación de agenda científica de la Organización Mundial de la Salud. Es decir, los países ricos, evidentemente por su orden de generación de conocimiento, pero también por la historia que tienen, en la que han evolucionado primero que el resto de regiones geográficas, incluyendo la de nosotros, concentran la mayor parte de la generación del conocimiento. Es decir, que ellos, y eso es consistente con los datos de las métricas de salud, ciencia y sociedad que yo te mencionaba, prácticamente no sufren de eso, o es muy poco. Eso quiere decir de que ellos generan el conocimiento, retornan el conocimiento a la sociedad y en función de eso se toman decisiones basadas en conocimiento propio, contextualizado, que tiene en cuenta, como lo mencionaba Johan, los determinantes estructurales, ambientales o funcionales de esa intervención. Entonces nosotros encontramos que cerca del 50% de la producción científica global, que entre otras cosas es muy poco, pues 800 papers para un tema, primero histórico, segundo, que nos puede afectar a todos. Eso no es una condición dependiente ni del grupo etario ni de culturas específicas, simple y llanamente es una necesidad vital para el desarrollo de una vida saludable. Pues es inconcebible que cerca del 50% de la producción esté generada por solamente 5 países, dentro de lo que destacan Estados Unidos, India, China, etcétera. Y cuando nosotros estratificamos, como te mencionaba, por grupos de ingresos, los países de altos ingresos y los de medianos y altos ingresos son los que, pues, concentran la mayor frecuencia de publicaciones, mientras que los países de bajos ingresos, que son los que tienen mayor necesidad, son los que menor evidencia han generado y son los que necesitan más para poder cubrir esas necesidades. Del mismo modo, en cuanto a regiones geográficas, el sur de Asia y Europa y Asia Central también concentran la mayor cantidad de publicaciones, mientras que el resto de regiones geográficas, que las que restan prácticamente son importantemente vulnerables desde el punto de vista nutricional, carecen de esta evidencia. Entonces eso nos pone en un panorama en el que hay muchas necesidades, sí hay esfuerzos, pero creería que los esfuerzos deben redistribuirse o por lo menos aportar o impulsar la colaboración internacional y que en este caso se logren resolver problemas incluso de países externos que tienen las mayores necesidades. Y eso de igual manera aportaría al trabajo científico global, porque lo importante es aportar el desarrollo sostenible y a la continuidad humana. Y eso no se va a lograr siempre y cuando existe un volumen importante de países que literalmente se mueren de hambre.
0: Bueno, hay otra cosa que quiero también preguntarle a Camilo, debido a que, como lo decíamos al principio, suena muy grande poder revisar 800 artículos, aunque también es conocido que ahora es muy fácil, entre comillas, hacerlo a través de herramientas de inteligencia artificial y otras. Pero me imagino que también ahí hubo retos, porque no es como que yo llego y pongo biofortificación y ya. Exacto, entonces quisiera preguntarte también por esa parte que queda atrás en las metodologías, en la experiencia, que además es súper importante en esta etapa para ti, que nos cuentes a qué te tuviste que afrontar en este desarrollo de esta investigación.
2: Bueno, los grandes retos era encontrar qué países tenían este tipo de publicaciones, empezar a separar la información, a filtrarla, porque ese es el reto más grande, diría yo, y empezar a leer y a buscar como, bueno, estos nos hablan sobre este tema, pero están enfocados, o sea, todos están enfocados cada uno en su país. Entonces, empezar a separar por autores para saber quiénes eran y de dónde provenían estos archivos. Entonces, ese yo considero que era el reto más grande, enfrentarnos a que no hay tanta información. Pues cuando decimos que 800, 700 artículos, y algo de artículos no son realmente tantos, entonces poca información, había que rebuscarla. Pues también fue un periodo de tiempo bastante largo en el que se buscó, pero sí, el reto más grande era separarlos.
0: Uh-huh. Y en medio de como de todo eso, ¿cuáles podrían ser las limitaciones o más bien, diría yo, oportunidades de mejora en la investigación, cierto? Porque tengo entendido se hizo uso o se buscó esta información, estos artículos, en una base de datos particular que fue Scopus. Así que me estoy adelantando creyendo yo tener la respuesta, pero ustedes seguramente me pueden complementar cómo podemos mejorar las conclusiones más bien de esta investigación.
3: Si me permites, yo complemento, y es que lo primero que hicimos, tal cual como lo menciona Johan, fue el análisis cienciométrico. Entonces, no era solamente, primero, la estructuración de la estrategia de búsqueda, pero no solamente descargar los artículos, porque finalmente esa información que nosotros cuantificamos no viene en los artículos en sí. Por ejemplo, a nosotros nos correspondió reconstruir la matriz de datos para agregar las variables de los países a los que correspondía, que en este caso seleccionamos el país del autor de correspondencia, y sobre eso asignar entonces en el momento en el que existía la clasificación vigente del Banco Mundial, el grupo de ingreso y la región geográfica. Además de eso, entonces, filtrar por, eso es un trabajo que realmente nos corresponde revisar manual. Por eso, lo que él mencionaba en que siempre nos demorábamos, y era asignar el porcentaje, o en este caso el valor del indicador, de los indicadores nutricionales que se establece, que por lo menos uno lo encuentra en Our World in Data, que se alimenta de un documento internacional de las Naciones Unidas y que era lo que nos permitía hacer los análisis estadísticos. Eso tiene un alcance y una limitación importante, como tú mencionas. Pero como el objetivo fue cuantificar la brecha del conocimiento, eso se puede hacer a expensas del volumen disponible en evidencia científica. Y las publicaciones son una unidad de análisis importante. ¿Qué nos correspondería ahora? Hacer sistematización de la evidencia de eso. Es decir, plantear preguntas, problemas específicas, que para eso, como mencionaba Johan, tocó leer bastante muchos de los artículos y ver cuáles eran los dominios que se estudiaban en cada país en específico, en cada región, etcétera, etcétera. Y en función de eso, ver a través de una metodología específica de revisiones sistemáticas, responder preguntas, problemas que sean relevantes, pertinentes y originales y nos ayuden a ampliar la brecha del conocimiento, que puede ser también cuantitativo o cualitativo.
0: Uh-huh. Listo. Creo que otra de las preguntas que no puedo dejar de hacer es que si se hizo esta revisión bibliográfica, pues de varios países y producción, y acá tenemos precisamente a alguien que estudia la biofortificación, pues, ¿qué encontraron para Colombia?
2: Bueno, Colombia, como Latinoamérica y el Caribe, están presentes. Sin embargo, no es mucho lo que se hace. Estamos hablando de que en conjunto fueron cerca de 120 artículos que se encontró para toda esta parte. Entonces, sí se está haciendo algo, pero no se está haciendo suficiente. Y eso es algo que se debe empezar a implementar. Y creo que nosotros, al estar investigando Universidad de Córdoba, Universidad de la Costa, Universidad Nacional y también desde la ciudad de Manizales, entonces, pues, entre todos estamos como poniendo esta alerta de bueno, hay que investigar más sobre eso y hay que empezar a desarrollarlo.
0: Hay algo que cuando el profe nos explicaba frente a los resultados, pues uno trataría de intuir y es como, claro, no hay investigación porque no hay recursos. Eso es lo que uno tendería a pensar, ¿cierto? Entonces, tratando de aportar soluciones, ¿qué tipo de estudios podrían proponerse que no necesariamente sean como de muchos recursos o más bien, ¿qué opciones tendrían estos países de ingresos bajos para poder empezar a fortificar, aunque eso suena como la palabra principal de esta entrevista, pero sí como a robustecer la información e investigación en este tema?
3: Bueno, uno de los puntos que, aunque se sabe, efectivamente las deficiencias de micronutrientes generan a mediano y largo plazo desenlaces que son catastróficos en la población. Si yo te preguntara a ti, o cuando estábamos realizando ese tipo de análisis, ¿cuál es el dato al día de hoy, de acuerdo a cada indicador actualizado? Eso no existe. Sí, son muy pocos los países que tienen esos datos. Existe un trabajo de auditoría y de registro constante de que alimenta esas bases de datos internacionales, y lo primero es saber el panorama actual. Listo, si nosotros asumimos que las personas están bien alimentadas, porque no necesariamente tener algo que comer en un plato es sinónimo de estar bien alimentado. Si nosotros no conocemos ese contexto, no sabemos qué intervenir. Entonces lo primero es cuantificar la magnitud de ese problema. Primero, si existe o no, que podemos deducir que sí existe. Evidentemente por la prevalencia de muchas de las enfermedades que uno ve en pediatría o incluso en el adulto. Ahora bien, si existe, ¿cuál es la magnitud y cuáles son las características del mismo? Eso aplica tanto para nosotros en Colombia, que prácticamente no se ha hecho nada, porque estamos hablando de una temática en la que todos nos alimentamos a diario, todos necesitamos buscar cómo promover el desarrollo sostenible, incluso el consumo responsable de alimentos, etcétera, etcétera, y eso aplica a nivel global. La misma dinámica correspondería implementarla en esos países que tienen mayor necesidad. Una vez eso, nosotros planteamos incluso una figura como una potencial hoja de ruta, y era que una vez se cuantificara esta brecha que nosotros hicimos, lograr sistematizar para definir dominios prioritarios de investigación. Una vez se tuviera eso, definir una hoja de ruta, y posteriormente el desenlace debería ser, como tú has mencionado, robustecer la evidencia para implementar la biofortificación, porque no podemos intentar extrapolar que lo que hacen los países de altos ingresos o los países ricos, nosotros lo podemos copiar y pegar acá, porque no necesariamente ni tenemos los determinantes estructurales ni funcionales para que eso pues lo llegue a feliz término, pero tampoco porque posiblemente esa biofortificación pueda aportar a un grupo de condiciones o de deficiencias micronutricionales que posiblemente, por ejemplo, no sean las que nosotros padecemos. Entonces nos corresponde primero hacer un trabajo de campo, cuantificar eso, y luego de eso caracterizarlo muy bien, y a partir de esos resultados definir cuáles son las potenciales intervenciones.
0: Bueno, para ir terminando entonces, quisiera que Johan nos dijera qué pasa realmente en el campo cuando un agricultor pues no tiene la información adaptada a su contexto sobre, por ejemplo, qué semillas cultivar para mejorar la nutrición no solo de su familia, sino pues al fin y al cabo el campo nos da la comida a nosotros, a todos. Entonces, teniendo en cuenta lo que hablábamos de que la biofortificación debe ser contextualizada, ahí está la pregunta.
2: Bueno, ¿qué pasa? Desde el agricultor, como no se tiene el conocimiento de que hay semillas diferentes, o bueno, biofortificadas, porque ellos realmente se conocen todas las semillas, van a sembrarlas y estas semillas van a ser como una lotería. Posiblemente funcione, posiblemente no funcione, porque como fueron desarrolladas en otro lado, al no tener suficiente pues investigación acá, posiblemente no va a dar el resultado que esperábamos. Entonces, lo que pasa ahí es que el productor empieza a tener diferentes barreras. Todas estas barreras empiezan a ser un limitante, lo que hace que el agricultor empiece con una dinámica de, bueno, esta vez no funcionó, empieza a reducir el dinero que se tiene para la siguiente producción, y esto finalmente los lleva pues como
0: a quebrar
2: o a volver a sembrar semillas que no están lo suficientemente desarrolladas para lo que se requiere para poder alimentar a la población, que es lo que deseamos.
0: Ok, listo. Y profe, a modo también de conclusión, ¿qué pasa en la práctica clínica cuando no hay datos locales suficientes en cuanto a las deficiencias nutricionales? Ya también nos daba un abrebocas sobre eso, pero muy concretamente entonces, ¿qué podemos esperar?
3: Eso es más visible, como te mencionaba, en pediatría. Cuando en zonas vulnerables uno ve algunos trastornos del crecimiento que usualmente se intenta establecer causalidad o sí, asociaciones sobre algunos factores que pueden ser sociales o medioambientales, pero que realmente vienen de la dieta. Realmente muchos de los problemas que nosotros tenemos en salud y que se manifiestan a lo largo del ciclo vital, es decir, desde que nacemos hasta cuando desarrollamos, crecemos, vivimos y nos morimos, derivan de el estilo de vida, que incluye también la dieta. En ese orden de ideas, nosotros no podemos aspirar a una longevidad saludable siempre y cuando no tengamos seguridad alimentaria, que eso quiere decir que no podamos eliminar el hambre oculta.
0: Bueno, a ambos, por el momento, quiero darles las gracias por haber dedicado este espacio y este tiempo a contarnos sobre un tema que yo creo que muy pocos conocíamos. Entonces, por el momento, recordarles a aquellos que nos están escuchando que estuvimos hablando con el doctor Iván David Lozada Martínez y con Johan Camilo Vergara Ríos, estudiante, pero ya en ese proceso de investigación. Eso me parece también muy lindo de esta conversación, así que muchas gracias a ambos por haber estado acá.
2: Muchísimas gracias por la invitación.
3: No, gracias a ti nuevamente por la invitación y por el espacio.
0: Y así llegamos al final de nuestro programa. Agradezco mucho su sintonía. Mi nombre es Caterina Jaramillo González y esto fue De la UNAL a la Ciudad. Recuerden que nos escuchan por los 100.4 FM de Radio UNAL Medellín. Los esperamos de lunes a jueves a las 7 de la noche y en repetición a las 9 y media de la mañana. 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Queremos seguir conectados con ustedes. Escríbanos sus comentarios, sugerencias o ideas al WhatsApp 321-797-3566 para que sigamos construyendo entre todos y todas este espacio dedicado al conocimiento. No siendo más, hasta la próxima.
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1: Amables oyentes de Radio UNAL 100.4 FM Medellín, sean bienvenidos a su programa Música al Infinito. A partir de este momento, ustedes disfrutarán de una hora con los mejores momentos musicales de todos los tiempos, ilustrados con aquellas historias que se conectan de manera extraordinaria con la música. Bienvenidos.

En el programa de hoy realizaremos un fantástico viaje a través del tiempo para descubrir las conexiones entre el pintor español Pablo Picasso y la música. Este será el tema de nuestro programa hoy en Música al Infinito.

Sin duda alguna, Pablo Picasso fue un artista completo. El pintor español no solo era un pintor innovador y multifacético, sino que además practicaba otras artes como la escultura, el dibujo y el diseño. Además de eso, Pablo Picasso vivía en un estado de arte constante en el que lograba fundir todas sus ideas e inquietudes. De Pablo Picasso fue la música. Aunque las fuentes que hemos consultado aseguran que Pablo Picasso nunca tocó ningún instrumento, sí fue muy relevante y muy importante la presencia de la música en el cubismo y en toda la evolución del artista. Muchos compositores se inspiraron en sus pinturas para deleitarnos con sus melodías. Hoy en Música al Infinito compartiremos con ustedes, amables oyentes, una selección de composiciones musicales inspiradas en la vida y obra de Pablo Picasso.

Las relaciones de Pablo Picasso con la música es un tema que no ha sido tratado hasta ahora en ningún libro, aunque sí hemos encontrado referencias en artículos de revistas o de periódicos o en internet. La música fue un aspecto fundamental en la obra de Pablo Picasso, no solo porque el pintor español colaboró en la creación de importantes ballets rusos, sino también por la presencia de instrumentos musicales en sus pinturas. La música fue de suma importancia en el trabajo de Pablo Picasso, ya que también colaboró en varias piezas de ballet ruso con Sergei Diaghilev. En las piezas de ballet, Picasso se encargó de la escenografía y el vestuario. Sus obras pictóricas resultaron formidables y de una naturaleza extraordinaria. En Música al Infinito escucharemos el ballet inspirado en la música de Erik Satie. El ballet se titula El Desfile. Fue una inspiración de Couture, y el telón, el vestuario y la decoración de este ballet fueron realizados por Pablo Picasso y la coreografía por Leonid Mazan.

La representación de instrumentos musicales en la producción artística de Pablo Picasso fue muy abundante, sobre todo la guitarra. Y es que el mismo pintor español aseguró en una entrevista que utilizaba la guitarra como un símbolo de España y era una forma de decir en sus pinturas que yo soy español. Picasso ha sido uno de los pocos grandes pintores a los que no les ha gustado la música clásica y, sin embargo, colaboró estrechamente con Manuel de Falla en el montaje de la obra El sombrero de tres picos, porque lo que buscaba el pintor español era una música espacial y precisamente la encontró en el ballet. La comunicación directa entre el pintor Pablo Picasso y el músico español Manuel de Falla se extendió a lo largo de unos 15 años, según podemos concluir de las fuentes que hemos consultado. Para una de sus obras más universales, El sombrero de tres picos, Manuel de Falla contó con otro genio a su altura como Pablo Picasso. Ambos emplearon todo su talento en un ballet que se estrenó en Londres en 1919 con decorados y vestuario de Pablo Picasso y música de Manuel de Falla. En Música al Infinito escucharemos un fragmento de El sombrero de tres picos de Manuel de Falla.

Pablo Picasso también participó en Pulcinella, un ballet con música de Igor Stravinsky, basado en una obra de teatro del siglo XVIII, en torno al personaje Pulcinella.

escenario de la comedia del arte de tradición italiana, que se presentó con rotundo éxito en París. Pablo Picasso diseñó los trajes y los decorados originales. En Música al Infinito escucharemos un fragmento de Pulcinella de Igor Stravinsky.

en un artículo publicado en la revista Abamus, titulado La música y la pintura cubista de Pablo Picasso y Georges Braque, la investigadora Cecilia García hace un interesante y completo recorrido sobre la influencia de la música en la obra pictórica de Pablo Picasso. La autora del artículo afirma que la música pasó a ser un impulso creativo y un puente de conocimiento para Pablo Picasso. En toda la revolución artística que lideró el pintor español, la música le sirvió como vehículo y compañera para romper con las barreras tradicionales y ofrecer un arte más analítico, más emocional. Aunque el fuerte de Pablo Picasso era la pintura, al parecer la música fue esencial para la vida y la obra del padre y el autor del cubismo. Se dice que la música siempre estuvo ahí, presente, transmitiendo su magia silenciosamente, influenciando cada pincelada y cada nueva técnica que el artista utilizaba para expandir su mundo. Incluso muchos de sus cuadros más importantes y algunas de las obras más representativas del cubismo tienen a la música tan presente que sale representada a través de instrumentos musicales, a través de músicos y de partituras. De esa manera, la música no fue solo una fuente de inspiración para el pintor español, sino que fue una herramienta conceptual más que Pablo Picasso utilizó para transmitir todas sus ideas. Pablo de Málaga fue un álbum completo que Enrique Morente dedicó al pintor español en 2008 y con el que Enrique Morente sacaba a la luz la poco conocida faceta literaria de Pablo Picasso. En Música al Infinito escucharemos la canción Montes de Málaga, que evoca la obra de Pablo Picasso. Canta Pablo Morente, un cantaor español considerado como uno de los grandes renovadores del flamenco.

Diego el Cigala se inspiró en el gran pintor español Pablo Picasso para componer un álbum que lleva por título Picasso en mis ojos y que reúne a toda una galaxia de maestros. Diego el Cigala contó para este álbum con la colaboración de verdaderos genios de la música, como Paco de Lucía, Tomatito, Raimundo Amador, Josemi Carmona, Diego Morao, Manuel Parrilla, entre otros genios musicales. En Música al Infinito escucharemos la canción Malagueñito, un flamenco inspirado en Pablo Picasso, canta Diego el Cigala.

Continuamos con más flamenco, con la cantaora catalana Maite Martín, que trae a colación el nombre del pintor español con la canción La Paloma de Picasso. Esta melodía pertenece al álbum Al Cantar de Manuel, de 2009, con poemas de Manuel Alcántara. En Música al Infinito escucharemos a Maite Martín interpretando el tema titulado La Paloma de Picasso.

Ahora cambiaremos de género. El trío sueco Peter, Björn y John se inspiró en uno de los periodos pictóricos más importantes del pintor español, cuando Picasso se apropió del color azul para crear una serie de pinturas monocromáticas entre los años 1901 y 1904. Aunque la canción se trata de la historia de alguien que se siente atrapado como un cuadro colgado de una pared. En Música al Infinito escucharemos la canción Periodo Azul Picasso, inspirada en uno de los periodos del pintor español.

aunque la canción que lleva por título Pablo Picasso es muy conocida por la interpretación de David Bowie, en realidad la composición musical fue escrita por Jonathan Richman para la banda de protopunk Los Amantes Modernos. La canción inspirada en Picasso fue grabada en 1972, aunque después la tomó prestada David Bowie para su álbum Realidad de 2003. En Música al Infinito escucharemos la canción Pablo Picasso. Canta David Bowie.

Picasso a prueba de balas es una canción del grupo Train. La canción trata de decir que cuando uno es un artista, lo es a prueba de balas. Así, el pintor español dio título a ese tema y a todo el álbum de 2014 del grupo estadounidense Train. Con este álbum, el grupo celebraba sus 20 años de carrera y dejaban claro que continuarían para adelante siguiendo el ejemplo de Pablo Picasso. En Música al Infinito escucharemos la canción Picasso a prueba de balas. Canta el grupo Train.

La canción Las últimas palabras de Picasso tienen una curiosa historia detrás de la letra. Estando de vacaciones en Jamaica, Paul McCartney coincidió con el rodaje de la película Papillon, una cinta en la que actuaba Dustin Hoffman. El actor invitó al músico y a su mujer, Linda, a cenar, y en medio de la cena desafió al cantante a que sacara una canción de alguna noticia del periódico. Y la principal información en esa fecha, 8 de abril de 1973, era la muerte de Pablo Picasso, cuyas últimas palabras fueron: "Beban por mí, beban a mi salud, ustedes saben que no puedo beber más". Estas fueron las últimas palabras de Pablo Picasso para sus amigos, y Paul McCartney las tomó para componer una de las canciones de uno de sus mejores discos como solista. La canción la interpreta Paul McCartney junto con Wings. En Música al Infinito escucharemos la canción Las últimas palabras de Picasso. Canta Paul McCartney.

El periodo en el que la presencia de la música se hizo más notable en los cuadros de Pablo Picasso fue en el cubismo. Durante aquellos años, Picasso rompió definitivamente con lo tradicional y expresaba directamente lo que sentía. En sus cuadros es notable la presencia de pentagramas, guitarras, metrónomos y mandolinas. Amables oyentes de Radio UNAL, por hoy hemos concluido esta emisión de su programa Música al Infinito. Los invitamos para que nos acompañen en nuestro próximo programa a través de los 100.4 FM Medellín. En el control de sonido nos acompañó Jorge Iván Benjumea. En la realización del programa, quien les habla, Álvaro Gómez. Mil gracias por su sintonía.

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2: Oyentes de Radio UNAL, bienvenidos a Travesías por las Músicas Colombianas, espacio que llega a ustedes en las emisoras de la Universidad Nacional de Colombia, con la producción del equipo técnico de Radio UNAL y la realización y presentación de Sofía Elena Sánchez Messier. Iniciamos esta franja, el primer capítulo dedicado a Totó la Momposina, con una composición titulada Ilumina mi sendero, un testimonio de la voz viva de Totó en los últimos años, con una melodía que acompañará este ciclo de programas, y más adelante explicaremos por qué iniciamos con esa pieza significativa, no solo para Totó, sino para su familia. Sonia Basanta Vides nació el 1 de agosto en Talaigua Nuevo, departamento de Bolívar. Eso está en pleno corazón de la depresión momposina, y fallece en Celaya, México, el 19 de mayo de 2026, lejos de su tierra, a la edad de 85 años, acompañada por su familia. Hablar de Totó, pues nos tomará cuatro partes de esas travesías por las músicas colombianas, y para ello invitamos a personas muy cercanas, muy especiales, no solo de esta franja, sino también cercanas al corazón de Totó. Y le damos la cordial bienvenida a nuestros invitados de hoy, Sofía Peña y Carlos López, gestores culturales de la Fundación Cultural Canto Verde, personas cercanas en los últimos años de Totó la Momposina. Bueno, Sofía, Carlos, además, visitantes recurrentes de esta franja, bienvenidos a este programa.
3: Buenas, buenas. Un saludo cordial a todos. Muchísimas gracias por la invitación.
4: Sofía, gracias por esta invitación tan bonita. Hace tiempo ya queríamos escuchar nuevamente tu voz. Gracias por invitarnos.

0: cuando parten estas personas, estos seres especiales como Totó la Momposina, que se queda uno siempre corto para describirla, pues llega una sensación de gratitud, ¿no? Por la bella música y por todo el legado que nos dejan. Yo siempre digo que no podemos sentirnos tristes, sino agradecidos y felices por cada sonido, por cada voz de Totó que nos ha acompañado toda la vida. Sofía y Carlos, ¿cómo nace ese vínculo con Totó la Momposina? Además, vamos a hablar de ella no desde el inicio, sino vamos a empezar ahorita, en los años más recientes.
1: Bueno, Sofi, nosotros llegamos a Totó porque estábamos haciendo un proyecto que salió hace poco, un homenaje a las mujeres víctimas de la violencia, e invitamos a Totó, hicimos como todo un proceso para acercarnos y con ella todo era ritual. Entonces empezamos a entender esa dimensión de la maestra, de que un proyecto para ella no era el participar por participar, así como cuando ella decía se subía a la tarima y no importaba el dinero, la paga, ni el protagonismo que tuviese, sino la intención. Entonces empezamos con una conversación en donde hablamos de lo que significaba para nosotros ese proyecto hacia la mujer, y pues obviamente ella lo que ha representado en el país pues la tocó, y en medio de un chocolate con almojábana, en medio de una reunión muy cercana, nos dijo que sí, y empezamos por ahí acercándonos a través de la poesía y de la música. Le mostramos los versos que hacían parte de esa canción, poema en la que nos iba a acompañar, y empezamos esa travesía, cada uno desde su mirada, yo desde la poesía, desde los versos, desde las palabras, y Carlos desde la música.
2: Sí, complementando un poco lo que contaba Sofía, lo que cuenta Sofía, tenemos que hacer justicia con un gran amigo que fue quien nos ayudó a mediar ese encuentro con la maestra Totó, que es otro maestro que siempre ha estado presente. Es William Morales, él hizo parte también de la vida de Totó. Él es como un músico de la, como de otras músicas más del interior, de las músicas andinas y del sur del país. William fue un gran amigo de ella, ellos estuvieron en Francia, entonces tenían un vínculo muy fuerte, y él fue la persona que nos echó la manito para poder reunirnos con ella en su casa. Compartimos en medio de unas onces y empezamos a contarle lo que ya decía Sofía. Cabe aclarar que obviamente estábamos previos a pandemia, estábamos como, bueno, no sabíamos todo lo que se venía,

Ese momento es cuando entra la pandemia, en todo el mundo, sálvese quien pueda, y entonces fue cuando hubo un corte en el proyecto. Nosotros estuvimos hablando, digamos, todo estaba bien, habíamos tenido conversaciones, he tenido como unos previos como acercamientos a lo musical, por ahí hay algunas fotos, pero realmente no habíamos entrado en materia como tal, y ya estaba todo listo cuando vuelve ella a aparecer. Estamos en contacto cuando pasa lo más fuerte de pandemia, es cuando ella empieza a mostrar los signos de la afasia. Entonces el deterioro cognitivo empieza a hacerse evidente, empiezan a aparecer cosas como muy, muy complejas de manejar. A ella se la lleva Angélica. Creen que lo mejor es llevarla para México, para cuidarla, para Celaya. Y estando ella allá, cuando ya la veían un poco mejor, la vuelven a traer, digo ya como con más cuidados, y ahí es cuando ella pone su voz dentro del proyecto nuestro, pero digamos que ya lo que teníamos preparado, cantar la parte, no se pudo porque ya habían problemas como en la memorización y estas cosas, entonces tocó llevar la participación de ella de otro modo que se hace evidente en el proyecto, si cualquiera quiere escucharlo, se llama Reconocer, de la agrupación Ojo de Tigre. Entonces, eso es como la cronología muy exacta de ese primer vínculo con ella.

Me descubrí mujer y dos montañas estallaron en mis pechos. La adolescencia rasgó el trazo de mis caderas. La luna comenzó a tejer mi vientre cuna y el aroma juventud despertó el camino de la pasión. Cabalgué en el amor, potro cimarrón. Aprendí los oficios que me legó mi madre. Sobre todo, aprendí el papel de mujer que mi país me impuso.

Carlos y Sofía, ya que estamos hablando de ese vínculo espiritual tan profundo de nuestra Totola Momposina, digo nuestra porque es que la sentimos del corazón mismo de cada colombiano, ¿qué tal si escuchamos Mojana? Esa composición de otra gran, gran artista del Caribe colombiana, Esther Forero. Esa unión de esas dos mujeres, Totola Momposina en su voz y la composición de Esther Forero en Mojana. Escuchémosla enseguida.

0: Seguimos en Travesías por las Músicas Colombianas. Estamos conversando con Sofía Peña y Carlos López. Ellos son los que han escogido la selección musical que estamos disfrutando en esta tarde. Y al inicio escuchamos algo bien, bien especial que se titula Ilumina mi sendero. Cuéntenos, ¿por qué escogieron esta composición?
1: Sofía, yo la escogí. De hecho, esa canción creo que la escogí hace 4 años que la escuché y esa canción salió en medio del proceso de la enfermedad de Totó. Y ahí escuchamos una Totó que está hablando, que está haciendo una reflexión, pero escuchamos una Totó que ya tiene la enfermedad encima. Cuando nosotros hicimos la grabación con ella, como dijo Carlos, eso fue muy bonito. La gente cuando escuche el tema parece sencillo, porque hay solo unas frases y se logró un pregón. Pero lo que hubo detrás fue lo mágico. Lo último que en ella se fue la conciencia melódica, el sonido. Lo demás se fue disminuyendo en ella, pero el sonido quedó. Y recuerdo que cuando estábamos grabando, la forma en la que logramos que ella se conectara fue que nos paramos las dos a bailar y yo la tomaba de la mano y ella me seguía el ritmo y ella hacía unos pregones y yo con mi voz un tanto destemplada le hacía el pregón y ella se pegaba y su oído estaba. Y entonces cuando escuché esa canción Ilumina mi sendero, la escuché en una frase que ella dice en la canción, dice llegamos y me senté en la playa y al final dice a esperar.
2: A entender.
1: A entender. Y eso fue precioso y yo dije, Totó grabó la canción de su despedida. Y así fue.

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1: Ay, sí.
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2: O sea, fue una canción en donde ella misma estaba pidiéndole a los espíritus que le iluminaran el camino. Y yo entendí eso con ella cuando nos dijo que necesitaba consultarle a los espíritus y después nos dijo que sí. Cuando la vi, estaba disminuida físicamente, pero la fuerza de su voz estaba. Era una mujer que, estando enferma en medio de una fascia, el sonido la hizo parar, la hizo bailar, y lo que nos quedó a nosotros en esa grabación, que no se puede ver, fue cómo ella bailaba la canción mientras nosotros nos conectábamos con ella y recogimos lo que ella logró decir en palabras, porque en su cuerpo y en sus sonidos fue una cosa mágica. Por eso Ilumina mi sendero fue una canción tan importante y sigue siendo en este momento para nosotros, porque iluminó no solo su camino, sino el de nosotros.
3: Estuvimos en el Capitolio, llegamos por la noche, yo la escuché como no sé cuántas veces, porque me conmueve muchísimo, porque es como si ella me hablara al oído, o nos hablara. Es demasiado, demasiado íntimo, son como unas palabras y una atmósfera donde ya deja ver, como dice Sofía, como esa parte tranquila de estar hablando, porque al final hace un lereo, pero ella no canta en el tema, ella está hablando y suena ese coro que es demasiado místico, demasiado poderoso. Y sí, es como el tema, es el tema de despedida, pero una despedida muy íntima, como en voz baja, y es demasiado, demasiado poderoso lo que pasa ahí. Entonces, por eso escogimos ese tema.
4: Ese fue la composición, el tema, esa melodía donde aparece clarísima la voz de Totó, como bien lo dicen, con que dimos inicio a esta franja, este primer capítulo dedicado a Totó la Momposina. Y bueno, Sofía y Carlos, vamos a escuchar otro segmento musical de Totó la Momposina, de esa selección musical que pensaron especialmente para nuestros oyentes de Radio UNAL, que vamos a escuchar enseguida.
2: Vamos a escuchar Aguacero de Mayo, porque ella murió en mayo. Más emblemático para dónde. Agua.

0: Sofía, cuéntanos por qué escogiste el pescador para este ciclo dedicado a Totó la Momposina.
1: Bueno, lo escogimos entre Carlos y yo, pero lo escogimos por una razón y es que, bueno, es un tema emblemático interpretado por Totó y todo lo que significó. Creo que el pescador reúne cómo ella se vestía de territorio cuando subía a la tarima. Totó subía y con ella subía toda la depresión momposina. Ella subía, sonaban las gaitas, sonaban tambores y sonaban con ellas los coyongos, el río Magdalena, los pescadores. Yo cuando escuchaba este tema, yo me sentía haciendo el sancocho, haciendo rola. Y eso era lo que lograba Totó y considero que es una canción icónica, entre muchas otras, pero me parece bellísimo porque representa la lucha por la ancestralidad y por músicas tradicionales que en cierta medida se han olvidado y que hoy por hoy se piensa que conservarlas es darle playlist. Y creo que es mucho más que eso. Estamos en un momento en el que ya se está reteniendo el legado, la memoria, pero nos falta preservar lo que deja Totó. Y por eso escogimos el pescador.

0: Sofía y Carlos, ustedes estuvieron los días de las honras fúnebres que se hicieron aquí en la ciudad de Bogotá. Estuvieron en presencia en el Capitolio, estuvieron en la catedral. Cuéntenos cómo fue ese homenaje póstumo a la maestra Totola Momposina.
1: Las honras, digamos que desde nuestra perspectiva, lo conversábamos, tienen como dos facetas. Una, las protocolarias. Irónicamente, no quiero que se malentienda lo que voy a decir, pero la institucionalidad tiene un rigor, tiene un modo de hacerse que a veces aleja otras cosas que obedecen a situaciones como muy del espacio que estábamos, un espacio como tan representativo de la nación, el Capitolio Nacional. Entonces, toda esta solemnidad, digamos, institucional, desde mi perspectiva, no, claro, es absolutamente, era necesaria, pero yo personalmente, y vimos que la gente estaba más conectada desde el espíritu, desde la conexión real, digamos, de ver el llanto, de sentir cuando se cantaba en la iglesia, por ejemplo, cuando estuvimos ya en la iglesia, era más real, era más cercano, más de la vida cotidiana, donde vemos a sus familiares y a los amigos y todos nosotros ahí con ella, con el féretro, como de verdad sintiendo que estamos en un momento más cercano, donde no hay tantas cámaras, donde no hay tantas miradas encima. Todos los músicos ahí se permitieron ese momento de llorar, de despedirse realmente, de sentir eso como más suyo. No digo que lo otro no fuese importante, claro, demasiado importante. Solo que hago esa observación como desde mi experiencia, ¿no? Entonces, el primero era para el público, el segundo era como más para los cercanos, y eso se notaba en lo que pasaba ahí, en los cantos, en la energía que rodeaba el espacio en ese momento. Entonces, fue muy, muy importante, fue un honor y será siempre un honor haber estado en ese momento frente a la maestra.
2: Algo que me pareció súper importante en lo que dice Carlos, y es que a pesar de todos los protocolos, porque tienes 5 minutos para que hable el uno, 5 minutos para el otro, todo es cronometrado, estás en función de ello, ¿no? Pero también entendí la necesidad de que Totó es una mujer sin tiempo. Y la gente gritaba eso, Totó es una mujer sin tiempo, entonces todo se desbarajustó. Se pasó el tiempo y tocó romper el protocolo porque a Totó había que bailarle alrededor del ataúd. A Totó las lágrimas era bailar, las lágrimas era el canto, y se logró ese momento en donde se le quería decir a la gente que Totó era un aguacero de mayo bailado, cantado, un baile cantado, eso era Totó, y eso yo lo sentí. Me pareció, hubo un momento precioso en donde llegó una cantante tibetana y ritualizó absolutamente todo y me hizo entender que Totó era eso, era un ritual. Totó era el respeto por un territorio, no era solo la persona, sino era todo un país encima de ella. Y cuando estuvimos en la iglesia, como dice Carlos, era permitirse, no solo los familiares, despedir a la amiga, a la mamá, a la abuela, al artista, sino era abrir la puerta a lo siguiente, abrir la puerta a la inmensidad y a lo que empieza a quedar en la eternidad. Eso puede que suene un poquito idílico, pero cuando uno se conecta en esos espacios, uno siente cómo realmente está el abrazo de una cantadora a la que las gaitas la reciben en el cielo, porque sabemos que cuando una cantadora o un juglar muere, las gaitas lloran y las gaitas suenan, y esa es la misión de una gaita. Entonces, nosotros somos esas gaitas que tenemos que llevar la voz de Totó y mantenerla en alto por el resto de nuestras vidas. Eso sentimos y sentí yo al despedirla en estos espacios.

0: Es una belleza porque en nuestros territorios las honras fúnebres son así, tienen otro tipo de tiempo, de lugar, y siempre está el espacio para que las personas canten y tengan la oportunidad de expresarse sin el rigor de los minutos contados. Pero bueno, qué maravilla que pese a que tenga un acto protocolario que se merece la maestra Totola Momposina, ella haya estado por encima de todo y también se hayan permitido pues tener ese momento espiritual y sublime para despedirla. Eso se notó en la transmisión, alcancé a ver un poco y lo logramos percibir quienes nos conectamos allí desde la televisión. Sofía y Carlos, vamos a seguir honrando a Totó con un segmento musical. Ustedes escogieron Soledad. Cuéntenos por qué este tema.
1: Pues imposible no nombrar Soledad, la canción que hicieron para acompañar al Premio Nobel de Literatura, a Gabriel García Márquez. Es una cumbia preciosa que me parece que es indispensable. Creo que no ha sonado mucho en este país. Nosotros organizamos el Festival Totó la Momposina y nos dimos cuenta en esa corredía que mucha gente no conoce esa canción tan emblemática que va de la mano con Gabriel García Márquez, que cuenta toda la travesía de un país para llegar a estos escenarios y para llevar estas músicas. Cuenta toda la historia entre cumbias de Aracataca, de Colombia. Yo digo, yo siempre que leo y pienso en Gabriel García Márquez, sí o sí tiene que venir a mi mente Totó y viene siempre esa canción porque la conocí hace muchísimos años y me cautivó porque es un poema. Es preciosa y debía y tiene que sonar en estos espacios hoy por hoy.
0: Que suene entonces en estas travesías por las músicas colombianas. Homenaje a Totó la Momposina.

Un agradecimiento especial a Sofía Peña y Carlos López, nuestros invitados de hoy, creadores y gestores de la Fundación Cultural Canto Verde, por su testimonio y aporte a esta primera parte del ciclo de programas dedicados a Totó la Momposina. Nos queda pendiente un segmento de conversación que continuaremos en la segunda parte de este ciclo. Pero antes de despedirnos, compartimos el escrito publicado en la página de Facebook de la Alcaldía de Mompox cuando recibieron los restos mortales de la maestra. La mañana de este 29 de mayo amaneció distinta sobre Mompox. Después de semanas de un calor intenso y silencioso, el cielo abrió sus brazos en un inesperado aguacero mayo, como si la tierra misma quisiera llorar la partida de una de sus hijas más grandes, Totó la Momposina. Las lluvias cayeron suaves sobre las calles y sobre el río Magdalena, que tantas veces escuchó su voz. Y mientras el agua refrescaba la tierra momposina, el pueblo entero parecía entender que no era una mañana cualquiera. Mompox comenzaba a despedir a su eterna cantora. En horas de la tarde, familiares, amigos, artistas, gestores culturales, autoridades y cientos de ciudadanos acompañaron la Eucaristía celebrada en la iglesia de Santa Bárbara en un acto cargado de fe, gratitud y profundo sentimiento. Allí, entre oraciones y silencio, se honró la vida de una mujer que llevó el nombre de la isla de Mompox y de Bolívar a los escenarios del mundo sin desprender jamás su alma de esta tierra anfibia y musical. Hoy Mompox no solo despide a un artista, despide una voz ancestral, una guardiana de la tradición, una mujer que convirtió la tambora, la cumbia y el bullerengue en patrimonio vivo de los pueblos del Caribe. Totó la Momposina.

Llegamos al final de Travesías por las Músicas Colombianas, que se origina desde la Ciudad Blanca, la Universidad Nacional de Colombia en Bogotá. Recuerden que esperamos sus comentarios en el correo electrónico tramusicol@unal.edu.co. Hoy los acompañamos el equipo de producción de Radio Unal y Sofía Elena Sánchez Messier en la realización y presentación.

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10: Son las 2 de la tarde en París de este viernes 5 de junio y escuchan en directo el noticiero de Radio Francia Internacional. En los controles nos acompaña Stéphane Defossé y comenzamos con los titulares.
11: Andreína Flores.
10: Última recta hacia la segunda vuelta de elecciones presidenciales en Perú. Este domingo se enfrentan Keiko Fujimori, candidata de derecha, y Roberto Sánchez, el candidato de la izquierda. El grupo Hezbollah rechaza el acuerdo de cese al fuego firmado por Líbano e Israel en Washington. Hezbollah pide la retirada total de las fuerzas israelíes del Líbano y califica el acuerdo de mascarada humillante. Y en deportes se desarrollan hoy las semifinales masculinas en Roland Garros, que comenzarán con el enfrentamiento entre el número 3 del mundo, Alexander Zverev, contra el checo Jakub Mensik. También arrancaron ya las semifinales de dobles masculinos. Estos son los titulares de la jornada. Vamos ahora con el desarrollo de la noticia, aquí en Radio Francia Internacional. Comenzamos en Perú porque faltan solo 2 días para la segunda vuelta de elecciones presidenciales en las que se verán las caras a Keiko Fujimori, candidata de derecha y heredera, por supuesto, de su padre Alberto Fujimori, y Roberto Sánchez, candidato de la izquierda. Ambos cerraron sus campañas electorales este jueves en Lima y justamente desde allí, desde la capital peruana, nuestro corresponsal Carlos Noriega nos ofrece todos los detalles.
6: En su acto de cierre, Keiko elogió a su padre, el fallecido dictador Alberto Fujimori, que fue sentenciado por corrupción y crímenes de lesa humanidad, y aseguró que espera gobernar como él.
11: De nuestro lado vamos a trabajar en este proceso de unidad y de reconciliación. Pero esto pasa también por transformar el Estado. El Estado que durante todos estos años abandonó a sus ciudadanos.
6: Anunció que su gobierno sería de mano dura contra la delincuencia y reforzó su apuesta de polarizar entre el orden y progreso que ella dice representar y el caos y retroceso que atribuye a su rival. Su último mensaje fue pedirle a los indecisos que voten por ella. Sánchez recordó en su cierre de campaña al expresidente Pedro Castillo, destituido y encarcelado por su fallido intento de cerrar el Congreso que lo quería derrocar, y anunció que lo indultará. Dijo ser la voz de los excluidos y los pobres. Cuestionó el autoritarismo fujimorista y su historia de corrupción.
12: Porque sin democracia, hermanos, no hay paz, no hay progreso, no hay chamba, no hay dignidad.
6: Y anunció que con su triunfo el país recuperará la división de poderes, habrá justicia social y derechos para todos y una lucha frontal contra la corrupción. Más de 27 millones votarán en el balotaje de este domingo. De resultado abierto. Desde Lima, Perú, Carlos Noriega, Radio Francia Internacional.
10: Gracias, Carlos. Y vamos a Medio Oriente, porque a pesar del acuerdo de cese al fuego entre Israel y el Líbano, los bombardeos continúan. 7 personas murieron en ataques nocturnos israelíes en la ciudad de Tiro, en el sur del Líbano. Y esto apenas horas después de que el grupo Hezbollah rechazara el acuerdo firmado en Washington y pidiera la retirada total de las fuerzas israelíes del Líbano. La televisión libanesa leyó un comunicado del jefe de Hezbollah, نعيم قاسم.
13: ندعو المسؤولين إلى إيقاف هذه المهزلة
10: والإهانة. Llamamos a poner fin a esta mascarada y humillación que llaman negociaciones directas, dijo Qasem. Para analizar el peso de Hezbollah en este acuerdo de tregua, conversamos con Antonio Alonso Marcos, profesor de Relaciones Internacionales de la Universidad CEU San Pablo en Madrid.
14: Es la fuerza política chií por excelencia en el Líbano, y no hay que olvidar que 1/3 de la población libanesa es chií. Entonces, querer acabar con la fuerza política, ya digo, que representa a 1/3 de la población, pues es de todo menos fácil, ¿eh? Yo no digo que sea una solución fácil la que aparezca en el horizonte, ni mucho menos, porque, ya digo, no es un grupo terrorista de 100 personas, sino que es un conglomerado político, social y, si se quiere, también paramilitar, y ahí entraría el componente terrorista, si se quiere, del Líbano. Y entonces lo más previsible es que esto desemboque en una guerra civil. Si al final el presidente del Líbano acepta este acuerdo, pues puede desembocar esto en una guerra civil en la cual las fuerzas armadas del Líbano vayan a la caza y captura de los militantes de Hezbollah, que no son, ya digo, no son ni 100, ni 1000, ni 10.000, son unos cuantos más.
10: Y hablemos también del conflicto en Ucrania. Rusia y Ucrania realizaron hoy un intercambio de 185 prisioneros de cada lado. El presidente Vladimir Zelensky ha dirigido una carta abierta a Vladimir Putin, donde le pide reunirse cara a cara para poner fin a la guerra. En pocos minutos, Vladimir Putin ofrecerá su discurso anual desde San Petersburgo, donde se espera ofrezca una respuesta sobre la carta de su homólogo ucraniano. Estaremos atentos. Montenegro acoge hoy una cumbre entre los países miembros de la Unión Europea y los países de los Balcanes Occidentales, y esto con un objetivo en mente: incorporarse a la Unión Europea en 2028. Por ahora, el bloque europeo no da fecha concreta, pero ya ha iniciado un borrador de tratado de adhesión para Montenegro. El informe de nuestra corresponsal ante las instituciones europeas, Ana Lázaro.
15: El país anfitrión de la cumbre, Montenegro, es el más avanzado en la vía para integrar la Unión Europea. Aspira a convertirse en el miembro número 28 en el año 2028 y las negociaciones avanzan a buen ritmo. Pero hay otros 5 países de la región de los Balcanes llamando a la puerta. Algunos, como Albania, están bien situados, otros, como Serbia, parecen alejarse, entre otros, a causa de su negativa a adoptar sanciones contra Rusia. Y en esta cumbre todos son conscientes de que existe mucha frustración entre los países de los Balcanes por la lentitud que ha tomado el proceso. La propia presidenta de la Comisión Europea, Ursula von der Leyen, ha reconocido que la ampliación debe ser más rápida y más creíble. Europa no oculta que los necesita para mantener su influencia en la región y así evitar que Rusia y China ocupen el espacio. Pero el camino está lleno de obstáculos. No basta con que los países de los Balcanes cumplan con los criterios de adhesión. La propia Unión Europea necesita reformarse para absorber la llegada de nuevos países. De ahí la idea de integración gradual que Francia y Alemania han puesto sobre la mesa para que los aspirantes puedan asistir a las reuniones como observadores. Ana Lázaro desde Bruselas para Radio Francia Internacional.
10: Y mientras tanto, en Armenia se celebran elecciones legislativas este domingo con una fuerte influencia rusa, pero que podría significar también el inicio de una nueva etapa orientada hacia Europa. De hecho, muchos consideran que estos comicios son realmente un debate entre Rusia y la Unión Europea. El gobernante de partido Contrato Cívico del primer ministro Nikol Pashinyan se perfila como favorito en Armenia. Y de Armenia nos vamos ahora a Estados Unidos.
16: On this vote, the yeas are 52, the nays are 47. This bill, as amended, is passed.
10: El Senado de Estados Unidos aprobó este viernes 70 mil millones de dólares para financiar las operaciones de la controversial policía migratoria ICE, así como la ofensiva de la patrulla fronteriza. Esta decisión se considera una victoria para Donald Trump, quien desde el primer día de su segundo gobierno ha aplicado una política de mano dura contra la inmigración. Florencia Ángeles nos explica.
17: Luego de una maratónica sesión, el Senado de Estados Unidos adoptó por 52 votos a favor y 47 en contra un proyecto de ley que otorga nuevos recursos a los dos brazos ejecutantes de la política migratoria del presidente Donald Trump, la Oficina de Inmigración y Aduanas, el ICE y la Patrulla Fronteriza. La votación se dio anoche tras meses de batalla legislativa donde los demócratas solicitaban al gobierno implementar medidas de control y transparencia de los agentes y patrulleros, no solo acusados de abusos y maltratos hacia los inmigrantes, migrantes detenidos, sino implicados en la muerte de 2 ciudadanos estadounidenses en el marco de las manifestaciones contra las operaciones de ICE en Minneapolis a inicios de este año. El texto debe ser ahora aprobado por la Cámara de Representantes, donde se prevé sea discutido la próxima semana para posteriormente ser enviado a la Casa Blanca. Desde que Trump empezó su segundo mandato, el ICE ha triplicado sus recursos, siendo la agencia federal con mayor crecimiento presupuestario, pasando de 8 mil millones de dólares anuales a cerca de 30 mil destinados principalmente a la contratación y formación de agentes.
10: Y desde los estudios de Radio Francia Internacional queremos enviar nuestras más sinceras felicitaciones a Catalina Gómez Ángeles, nuestra corresponsal en Irán, que ha sido galardonada con el premio a la excelencia de la Fundación Gabo por su valentía, independencia y rigor cubriendo Asia y Ucrania. Y justamente tenemos a Catalina Gómez en directo vía telefónica. Catalina, es un gusto saludarte y felicitarte por este premio de la Fundación Gabo. Cuéntanos cómo recibes este reconocimiento y qué significa para ti.
18: Andreina, muchísimas gracias. Ha sido una sorpresa, pues, que realmente no me esperaba. Somos muchísimos quienes hacemos esta labor de intentar informar, salir a la calle y recorrer el mundo para contarlo. Así que es una gran responsabilidad, pero también lo recibo con muchísimo cariño y en honor, vuelvo y repito, de muchos que sacrificamos mucho en nuestras vidas por tratar de contar el mundo.
10: Y Catalina, el jurado de la Fundación Gabo dice que admira tu capacidad de poner la experiencia humana en el centro de la historia. Y yo quería preguntarte por ese reporte, esa cobertura que recuerdas seguramente con especial emoción por su fibra humana. ¿Cuál sería ese reporte?
18: Bueno, durante estos años han sido muchísimos. Yo creo que ya hace poquito estaba en Kiev y contar la historia de cómo, a pesar de estar en el quinto año de guerra, mujeres que llevan tratando de trabajar, sostener a sus familias durante estos años, a pesar de las dificultades, lo pierden todo. Hablo de trabajadoras en un bazar, en un mercado, en el centro de Kiev, que venden flores, verduras, y lo perdieron todo. Y aún así, con la fortaleza que ellas siguen enfrentando el futuro y sus vidas. A mí eso, oírlas siempre me conmueve enormemente.
19: Gracias, Cata. Catalina, por este contacto en directo con Radio Francia Internacional. Quiero recordar a todos los que nos están escuchando que el galardón le será entregado oficialmente durante la ceremonia del Premio Gabo el 24 de julio de 2026 en Bogotá. Felicitaciones nuevamente, Catalina Gómez Ángel, y por favor recibe un fuerte abrazo de toda la redacción de Radio Francia Internacional.
18: Andreina, y esto también es un premio para todas ustedes y todos que me han apoyado durante todos estos años trabajando juntos.
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19: Y este viernes se desarrollan las semifinales masculinas en Roland Garros, que comenzarán con el enfrentamiento entre el número 3 del mundo, Alexander Zverev, contra el checo Jakub Mensik, y luego un duelo 100% italiano. También arrancaron ya las semifinales de dobles masculinos. Conectamos en directo con nuestro periodista deportivo Manu Terradillos, presente en Roland Garros. Manu, ¿cómo se perfila esta jornada de semifinales masculinas? Te escuchamos.

0: Horacio Ceballos y el español Marcel Granollers detrás, derrotar en dos sets 7-6 y 6-4 al dúo italiano Bolelli Babasori. Buscarán su segundo título en París ante Henry Patten y Harry Eliobar Andreina.
1: Gracias, Manu Terradillos, en directo desde las canchas de Roland Garros. Y con la emoción del tenis ponemos punto final a este resumen informativo de Radio Francia Internacional. Les acompañó Andreina Flores.
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1: Colombia, Honduras y Ecuador, los tres países atraviesan crisis de desplazamiento de población que figuran entre las más importantes en el mundo. Es lo que recuerda un informe del Consejo Noruego para Refugiados. Y nuestro colega Asbel López habló con su directora.
4: La lista de crisis de desplazamiento de población a nivel mundial la encabezan dos países africanos, Sudán y la República Democrática del Congo. Pero luego vienen Colombia, Honduras y Ecuador. ¿Cuáles son las cifras del desplazamiento global en América Latina? Estine Paus, del Consejo Noruego para los Refugiados.
5: Estamos hablando de más de 10 millones de personas desplazadas en las Américas. Colombia tiene las cifras más altas en la región. En el año pasado, el 2025, alrededor de 1.6 millones fueron afectados por conflicto en Colombia. Con los datos que tenemos, se puede decir que al menos 300 mil personas han sido desplazados en Ecuador los últimos años. En Honduras, más de 400 mil personas han sido desplazadas debido a la violencia en algún momento en su vida.
4: Según el Consejo Noruego para los Refugiados, el crimen organizado y los grupos armados explican gran parte de este fenómeno. Las poblaciones son víctimas de amenazas, reclutamiento forzado y violencia en general. Estas crisis de desplazamiento en Colombia, Honduras y Ecuador están, sin embargo, entre las más olvidadas del mundo, denuncia el Consejo Noruego para los Refugiados.
5: Estas crisis son olvidadas en el sentido que reciben muy poca atención mediática, pero también poca atención a nivel internacional, político y también financiero. Se requiere apoyo internacional para atender a las necesidades humanitarias, que son las consecuencias del desplazamiento, y esta financiación está actualmente muy bajo. El promedio por entre estos tres países es un 15% de las necesidades que están financiadas actualmente.
4: A nivel global, la financiación para afrontar crisis humanitarias está bajando, pero esta ONG advierte que la distribución de los recursos no está necesariamente basada en necesidades, sino en intereses políticos. Por eso están tratando de visibilizar las crisis que tienen necesidades altas, pero no reciben la suficiente atención. Estine Pau cita el caso de Ecuador.
5: Ecuador es un ejemplo importante que tampoco ha sido priorizado últimamente por los fondos humanitarios de Estados Unidos, mientras vemos que hay necesidades humanitarias que se están aumentando.
4: Escucharon a Estine Paus, directora regional para América Latina del Consejo Noruego para los Refugiados.
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1: El deporte puede ayudar a niños con anomalías en sus miembros a superar las dificultades cotidianas, sobre todo si tienen el ejemplo de deportistas paralímpicos de primer nivel. Este es un programa de Ivonne Sánchez.
6: ¡No gol! ¡No gol! ¡No gol! Je veux bien que tu aies un problème avec notre équipe, mais quand même, n'abuse pas, s'il te plaît. Merci.
7: Borrar las barreras de la diferencia. Ese podría ser el lema para la jornada dedicada al deporte propuesto por un centro especializado para niños con discapacidad, el CEREFAM, Centro de Referencia para las Anomalías de los Miembros. Este CEREFAM, ubicado en el Hospital de San Mauricio, a las afueras de París, apoya a niños nacidos con malformaciones en piernas o brazos o que han sufrido alguna

0: Diputación. Para esta jornada multideportiva, el centro propone 13 disciplinas y organiza unas mini olimpiadas al lado de atletas célebres del deporte paralímpico francés. La doctora Nathalie Quintero Prigent es médico rehabilitadora y responsable del servicio de rehabilitación pediátrica del Hospital de San Mauricio. Ella nos habla primero sobre qué es este centro de referencia, el CEREFAM.
1: El CEREFAM es una entidad que ha sido validada por el Ministerio de la Salud y hay muchos criterios para poder ser un centro de referencia y lo más importante es poder tener más de 150 pacientes de seguimiento por año. Nosotros en nuestro servicio tenemos aproximadamente 500 pacientes que son seguidos de manera regular cada año y tenemos generalmente entre 150 y 200 nuevos pacientes cada año para verlos en los diferentes tipos de consultaciones especializadas que tenemos. Nuestro tipo de consultación en el centro de referencia son siempre consultas multidisciplinarias. El centro es nuestro paciente, pero siempre tenemos psicólogos, médicos rehabilitadores, ortopedias, traumatólogos, fisioterapeutas, ergoterapeutas que se llaman occupational therapist en inglés. Y no siempre existen en todos los países, pero para nosotros es una parte muy importante porque eso permite trabajar la autonomía de nuestros pacientes en su casa. Otra cosa que participa en nuestras consultaciones multidisciplinarias son las psicólogas.
0: Ahora, en este centro CEREFAM también acogen a niños, ¿no? Niños con malformaciones, pues les falta un brazo o los dos brazos o las dos piernas. Si nos puede hablar brevemente de esta parte pediátrica.
1: Sí, nosotros vemos niños que van desde cero, inclusive en prenatal, porque vemos a madres en consultaciones donde hacemos esta ayuda prenatal donde las madres que tienen embarazos y que le diagnostican que esperan un niño con una malformación de miembro, bien sea en el miembro superior o en el miembro inferior, nosotros los podemos ver en prenatal para explicar a la madre cómo va a ser toda la parte diagnóstico y todo el tratamiento necesario para sus niños. Luego tenemos toda una serie de consultas que son desde 0 hacia 18 años y tenemos también una consultación de transición que es la parte niño-adulto que lo hacemos con otros tres servicios en la parte de Île-de-France, que es toda la parte de París, y su corona para poder tener de verdad un seguimiento de esos niños desde su nacimiento hasta que van a ser a la edad adulta, por ejemplo, en la primera parte las madres siempre se preguntan, ¿es que mi niño teniendo una malformación en las manos o no teniendo una mano van a poder ir a una escuela normal? Y nosotros acentuamos todo esto para poder guiar a estas madres y estos padres para poder tener el mejor tratamiento necesario. Hay que saber otra cosa que es muy importante, que para nosotros no tener una mano o un brazo o no tener una pierna es algo que nos interpela mucho. Pero para estos niños que nacen con este tipo de malformaciones, lo que llamamos el hándicap es completamente diferente porque ellos nacieron de esa manera. Entonces, para ellos en realidad no es un hándicap no tener un brazo. Ahora, es diferente cuando hay enfermedades que tenemos los dos brazos con malformaciones. Ahí sí se habla de un hándicap, pero cuando tenemos un solo brazo, los niños aprenden a hacer muchas cosas a su manera y no necesitan tener necesariamente prótesis o ortesis para poder hacer las cosas. Ellos los hacen a su manera y los hacen de manera muy autónoma. Y eso insistimos mucho con los padres porque siempre hay esa especie de sobreprotección sobre ese tipo de niños, sabiendo que generalmente son niños que cognitivamente van muy bien, niños inteligentes, algunos que hay síndromes que pueden dar también algunos daños cerebrales, pero generalmente todos los pacientes que tenemos y la gran mayoría de pacientes que vemos en el centro de referencia Cerefama tienen una inteligencia normal y pueden realizar muchas cosas. Estos niños vienen o en prenatal, luego hay consultaciones de seguimiento y luego hay consultaciones, lo que llamamos consultación de aparellaje, son todos los tipos de prótesis que podemos mostrarles a los niños y que pueden utilizar en función de la edad y de la diferencia que presenta. Nosotros hablamos más de diferencia que de hándicap, porque mismo teniendo una malformación de miembros, tú no tienes un hándicap. Cuando tú puedes hacer toda una actividad, así la hagas diferente, no es necesariamente un hándicap.
0: Y en este sentido, ustedes también en el centro Cerefam promocionan mucho el deporte, ¿no? Para precisamente superar estas diferencias o que las personas se sientan capaces de hacer retos. Cuéntenos un poco esta estrategia.
1: Mire, ahora en los últimos estudios nos han demostrado que el sedentarismo es una cosa que va en contra de toda enfermedad. Sabemos que hacer por lo menos 20 a 30 minutos de actividad deportiva o hacer una actividad física es la diferencia, y ahora eso está demostrado científicamente. En este contexto hemos decidido desde el año pasado, este año vamos a hacer el segundo año consecutivo de lo que llamamos la Journée Multisport, un día donde vamos a ver diferentes actividades deportivas para que los niños con esta diferencia o con este hándicap en función de lo que tienen puedan participar. Y es por esto que la edición de 2023 de nuestra Día Multisport tenemos dos padrinos. El primero es Cédric Nankin, campeón de Europa de rugby fauteuil, y la segunda es una señora que se llama Cécile Sabourot, que es para triatleta, que nos ha acompañado, y la idea de verdad es poder mostrar a estos niños que ellos pueden hacer todo esto. Van a ver rugby, atletismo, básquet, fauteuil, esgrima, bádminton, tenis, zumba, tenis de tabla, escalada, judo. Todo eso son actividades físicas que muchas veces nos metemos una barrera y pensamos que no lo podemos hacer. Nuestro objetivo es poder invitar a nuestros pacientes acompañados de su familia completa para que vea y que haya de verdad una reunión de pacientes con un hándicap y personas que son sin ningún hándicap, y de esta manera podamos mostrarles que todo es posible. Hemos visto la diferencia de niños que estaban a veces inclusive con depresiones y que no podían utilizar sus prótesis como lo querían. Luego de una actividad física regular, ellos pueden lograr hacer una diferencia, y para ellos ha sido un cambio de antes y después en sus estudios, en sus relaciones con sus amigos y en sus relaciones sociales.
0: Sí, es impresionante, por ejemplo, cuando vamos, el padrino del año pasado, por ejemplo, que se llama Soyan Meyawi, que uh-huh. es un basquetbolista en silla de ruedas, y bueno, cuando lo vemos con cómo se mueve y cómo logra manejar el balón, pues quizás es también como muy, es un aliciente, ¿no?, para estos niños.
1: Por supuesto, y sobre todo lo que es súper importante es decir que ¿quién es el que tiene el hándicap? Porque pongámonos en el caso de hacer esa actividad física nosotros, quizás nosotros no podríamos hacerlo. Y entonces es ahí que debemos ver las diferentes barreras. La barrera está sobre todo en nosotros, en lo que nos dice la sociedad. Hoy estamos seguros que si podemos hacer una actividad física de manera regular, la diferencia con el humor y las relaciones sociales cambia completamente.
0: Sí, o para dar otro ejemplo, es el padrino de esta edición, Cédric Nankin, que es campeón de rugby en silla de ruedas. Cuando vemos el video también vemos cómo él incluso no tiene prótesis en los brazos. Él con sus muñones mueve las ruedas y es realmente impresionante.
1: Sí, es muy importante saber eso, que muchas veces el freno está en nosotros y que no necesitamos siempre una prótesis. Con los medios que tenemos y sobre todo con como ellos son constitucionalmente hechos, porque para nosotros es muy distinto si nosotros perdemos un brazo, que si alguien que nace con un problema de esa manera o alguien que se acostumbra. Entonces, la diferencia es enorme. Vemos cómo ellos pueden, tenemos muchos pacientes que puedan hacer hiking, muchos paseos en montaña, cosas que para nosotros o para algunas personas es casi imposible. Entonces, nuestra barrera está en nosotros y nuestro objetivo es poder promover toda esa actividad deportiva para que nuestros niños que están hospitalizados o los niños que vemos en consultación, ellos se sientan que no están solos, porque el problema muchas veces es que hay una desinformación. Cuando no tenemos la información, perdemos el poder de hacer algo y entonces eso es nuestra lucha. Poder llevar esta información a todas esas personas y a esas madres que piensan que porque sus niños tienen malformaciones de miembro no pueden hacer una actividad deportiva.
0: Pues muchísimas gracias, Natalie Quintero, por estas informaciones.
1: De nada, de nada. Gracias a ti.
0: Escuchábamos a Natalie Quintero Prillon, médico rehabilitador, sobre la jornada multideporte organizada por el CEREFAM, Centro de Referencia para Niños con Anomalías de sus Miembros, ubicado en el Hospital de San Mauricio, en París.
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0: Un cordial saludo para quienes nos escuchan en el dial 100.4 FM en www.radiounal.edu.co y en nuestro canal de Spotify. Nos encontramos una vez más en Diálogos UNAL, un espacio de encuentro a través de la palabra. Este programa cuenta con el apoyo de la producción de Juan David Alzate. Soy Clara Arismendi y me acompaña la profesora Mariluz Alzate Zuluaga, docente titular del Departamento de Ciencia Política de la Facultad de Ciencias Humanas y Económicas de la sede.
1: Gracias, Clara Isabel. Para este diálogo tenemos como invitada a la profesora Doris Gómez Osorio. Ella es politóloga de la Universidad Nacional de Colombia, comunicadora social, periodista, especialista en gestión empresarial y magíster en ciencia política de la Universidad de Antioquia y estudiante del doctorado en comunicación de la Universidad Nacional de La Plata en Argentina. La profesora tiene una amplia experiencia en comunicaciones, cultura política y ciudadanía. Bienvenida, profesora Doris.
2: Bueno, muchas gracias, profesora Mari. Y a todo el equipo de UN Radio por esta invitación.
1: Comencemos con esta conversación. El primer lugar fue ocupado por el candidato presidencial Abelardo de la Espriella. Entonces, empecemos diciendo cómo interpretar ese ascenso de Abelardo de la Espriella, que en las encuestas no aparecía como en primer lugar, como principal referente de la derecha colombiana. ¿Cómo leer este primer resultado electoral?
2: Profesora Mari, yo creo que es importante también ubicar un fenómeno como el de Abelardo de la Espriella en un contexto global de crecimiento y expansión de las derechas más radicales, con unas agendas, unos repertorios de acción, sobre todo como en los contextos electorales particulares. Entonces, son derechas retardatarias, ultraconservadoras, antiderechos, especialmente con las mujeres y los sectores LGBTIQ+, en términos de derechos sexuales y reproductivos, también como con una defensa ultranza de principios individuales e individualistas del neoliberalismo, también como con un acercamiento a una mirada secular del Estado, por eso el apoyo también de muchos sectores religiosos. Y me parece también que es importante nombrarlo como con una forma también de comprender la sociedad, el rol individual y sobre todo también como el despliegue de ciertos tipos de masculinidades y todo lo que eso representa. Y pues ahí tenemos unos personajes que pueden equipararse, que son unos referentes para estos liderazgos, como fue un Bolsonaro, un Donald Trump, un Víctor Orbán en Hungría, un Bukele, un Milei aquí en América Latina. Y me parece que es importante como conectarlo porque siento que en Colombia se ha escenificado una contienda electoral muy similar a la que han vivido países de América Latina, a los que han llegado estos liderazgos, no solo de América Latina, pero creo que ya centrar esa disputa en América Latina tiene unas particularidades. Y también hay que mencionar, porque me parece que si no lo nombramos se queda como en el aire, y es que es también la apuesta por una forma de hacer campaña electoral. Y es una forma de hacer campaña electoral que se apoya mucho en lo digital, que además también se apoya mucho en alimentar la polarización desde unas narrativas muy contrarias, pero no solo contrarias, sino también muy agresivas, y siento que también son posturas y formas de hacer campaña que radicalizan las posiciones, tensan mucho los principios democráticos, y creo que eso también nos pone como en unos escenarios en los que tenemos que entender qué es lo que está pasando en las redes, qué está pasando, cómo la dinámica en las redes está también influenciando los criterios de elección de la ciudadanía, especialmente de las personas más jóvenes que están allí, porque siento que es un debate que excluye a muchos sectores.
1: Entonces, eso de cara al electorado, pero entonces hablemos un poquito como con relación al liderazgo. ¿Estamos hablando de un nuevo liderazgo de ultraderecha o estamos hablando de una reunificación de un electorado que, por ejemplo, en 2022 se alineó alrededor de personajes como Rodolfo Hernández, Federico Gutiérrez y otras personalidades del uribismo?
2: Yo diría que entonces tenemos una derecha muy radical que también está como condensando, atrayendo a, yo diría también, voy a usar una palabra también como compleja, pero siento que así es, captando, cooptando las otras formas de la derecha. Entonces es muy particular que el candidato más posicionado, pues y que ahora pasa a una segunda vuelta presidencial por parte de la derecha, sea el más radicalizado, pero además que sea un candidato que básicamente hizo campaña sin la estructura partidista. Entonces, un candidato que logró atraer también como a sus líderes y a sus bases a la derecha, que hacía parte tanto del Centro Democrático como a las facciones de derecha de otros partidos que han sido tradicionalmente de centro-derecha o de derecha. Entonces, creo, por eso ponía el panorama internacional, porque es claro que en Colombia está teniendo mucha más fuerza ese discurso de una derecha más radicalizada y ese terminó atrayendo también lo otro. Y pues sin lugar a dudas, una figura como Paloma Valencia, una figura como Álvaro Uribe Vélez, quedan ya supeditados a lo que representa esa otra derecha, y creo que ya los repertorios de acción en términos electorales, pero incluso en la relación del líder, de quién es el líder con sus votantes, son otras. Y creo que ahí quien está en la posición privilegiada de poner condiciones es un personaje como este señor, con todo lo que representa.
1: Bueno, ahora abordemos, hablemos del segundo candidato más votado en esta primera vuelta, que es Iván Cepeda. En principio se ha leído desde distintos medios, como incluso de manera muy derrotista, como si hubiera sido una pérdida cuando pues fue el segundo más votado, y si pensamos como a nivel histórico, las votaciones de la izquierda en Colombia pues nunca habían llegado a este nivel. En el 2014 tuvimos una votación de 1.800.000 algo de votantes por la izquierda, en el 2006 tuvimos una votación de 2.800.000 votantes, ya en el 2018 eso va aumentando y llegamos a 4.856.000 votantes. Hasta el 2022, que es el momento en el que llega Gustavo Petro a la presidencia, con una votación de 8.542.000 electores. Bueno, en esta primera vuelta, Iván Cepeda realmente logra una votación de 9.461.732. Es decir, hemos ido creciendo en ese electorado de izquierda, y entonces no habría que leerlo como una derrota, sino al contrario, como un acumulado y contrario a lo que uno diría, pues estamos en un momento en el que Gustavo Petro gobernó durante 4 años, tuvimos un gobierno de izquierda y hay muchas críticas, muchos cuestionamientos que hacer, y aún así, con todas esas críticas, hemos aumentado en el electorado de izquierda. Entonces, ¿cómo podemos entender esta primera vuelta con relación a este segundo candidato?
2: Definitivamente el pacto histórico ha logrado consolidar una fuerza progresista en estos últimos años, y creo, como lo dice profe Mari, que es una, pues también marca con contundencia la presencia de ese electorado como en la disputa en esta elección. Sin lugar a dudas, yo creo que un logro significativo del pacto ha sido lograr unificar de alguna manera en torno al liderazgo tanto de Gustavo Petro ahora como de Iván Cepeda, todas esas posturas y esas vertientes que tiene el pacto histórico, que sabemos que al interior es bastante complejo, pero ya es claro también, y además se comportó como un voto duro en esta primera vuelta. Y sin lugar a dudas, pues hay que reconocer también que también hay un liderazgo y una figura como Iván Cepeda que contrasta de manera radical con la figura de un Abelardo de la Espriella, y eso enriquece también como el debate político, porque también son posturas, visiones de mundo, visiones también de cómo funciona el Estado y la sociedad bien distintas, e incluso en términos de cómo se hace campaña, creo que también la apuesta que hace un Iván Cepeda con reivindicar la plaza pública, también el ejercicio cuidadoso y juicioso de construir sus discursos, su programa de gobierno, ha puesto también en la conversación ciudadana en esta elección otra forma distinta de hacer política, y creo que eso también es importante como para el debate. Ahí también hay que nombrar la influencia necesaria que hay de un gobierno de Gustavo Petro, con sus cosas positivas y negativas dentro de la campaña, pero ya de cara como a lo que viene, sin lugar a dudas, habrá que sacar toda esa fortaleza y esa singularidad del liderazgo de Iván Cepeda, esa fortaleza también de la movilización y de el reconocimiento en la plaza pública, y dejar de lado un poco ese escenario en el que de pronto la otra campaña tiene mucha fortaleza, y es eso, salir a la calle y mostrar pues que la política también se hace presencialmente. Creo que el discurso de la continuidad también frente a la propuesta que tiene el pacto histórico en términos de redistribución, de reconocimiento de los sectores históricamente más excluidos, también como la promesa de un montón de cosas que quedaron a mitad resolver. De camino o sin cumplir, le da mucha fuerza también como a este sector que está en la disputa electoral. Y creo que también hubo un significativo sector votante del pacto histórico que no salió a votar en la primera vuelta. Y no lo hizo de pronto confiado, ¿cierto? Porque las encuestas también le daban como una posición un poco más ventajosa a Iván Cepeda. Y probablemente lo que viene de cara a la segunda vuelta es movilizar a ese electorado que no salió a votar, y también pues ya en un escenario radicalizado con dos figuras como las que tenemos, será importante también apelar a la posibilidad de lograr también materializar una serie de reformas que quedaron en el camino, y también pues una propuesta que de entrada reconoce también el Estado Social de Derecho, que creo que eso no es menor frente a otras propuestas que la verdad es difícil incluso comprender de qué se trata, porque no está aislada, es también una agenda en términos programáticos que se va ajustando también como a las circunstancias. Yo creo que también como ciudadanía no hemos tenido suficiente como sustancia para saber de qué se trata la propuesta de Abelardo de la Espriella, y lo que sí hemos visto son unos bullets, unas frases cortas, pero que ya preocupan porque son misóginas, porque son homofóbicas, porque no reconocen la diversidad, porque de alguna manera también plantean una propuesta muy radical y muy neoliberal de lo que es la economía y la gestión de los recursos, una sobreexplotación también como de los ecosistemas. Entonces creo que efectivamente ya en esta parte de la conversación y del debate, lo que se espera es sustancia en el debate. Vamos a ver si efectivamente se ve el mismo nivel también de sustancia en ambas propuestas y en ambos candidatos.
1: Bueno, entonces metámonos así de lleno, como ya empezaste a mencionarlo, con relación a lo que nos espera en la segunda vuelta, el 21 de junio, y sobre todo con acontecimientos que van como enrareciendo un poco ese panorama. Por ejemplo, lo digo con relación a los señalamientos del presidente Gustavo Petro de posibles modificaciones a un software electoral, y esto a pocos días de esta segunda elección. Diferencias entre el censo oficial y registrado en el sistema utilizado para el preconteo, así como presuntas inconsistencias en miles de mesas de votación. Esto es lo que nos ha dicho Gustavo Petro. Y este pronunciamiento a su vez abre preguntas sobre la transparencia tecnológica, pero también sobre la credibilidad en las instituciones electorales y la responsabilidad de liderazgos políticos en momentos de una alta tensión democrática. Más allá de la veracidad de las acusaciones, ¿qué efectos pueden tener estas declaraciones sobre la confianza institucional, la legitimidad de los resultados, la posibilidad, por ejemplo, de una mayor conflictividad política en un país profundamente polarizado en este momento, o incluso en la misma figura del candidato Iván Cepeda, pues que hace parte del pacto histórico?
2: Hay una cosa que creo que es importante reivindicar, y es que las elecciones en los contextos de las democracias son como el rito que reafirma la democracia, ¿cierto? Entonces, poder salir a votar ya es una evidencia de que ese sistema democrático funciona. Bueno, que tendrá sus reparos en muchas cosas, pero funciona. Y lo digo también porque había el rumor instalado también en que este gobierno se iba a quedar, que iba a buscar la reelección y que, bueno, un montón de cosas pues estamos pudiendo salir a votar. Pero sí veo que es peligroso, y lo digo también como leyendo ese contexto internacional que enunciaba al principio, es peligroso cuestionar los sistemas que sostienen lo democrático. Y aquí estamos hablando también de lo electoral. Y también son narrativas que en otros contextos internacionales se han instalado desde el sector del oficialismo o incluso por fuera de él. Y lo peligroso es que la idea que se instala es que los mecanismos democráticos como las elecciones no deberían ser el procedimiento para elegir a quienes son nuestros gobernantes. Entonces es un mensaje de fondo que, pues, que también hay que cuestionar, porque al menos esta es mi postura personal, mientras no encontremos un modo mejor de gobierno que el democrático, pues tendremos que defender la democracia como la mejor forma de gobierno. Y en nuestro caso particular, yo creo que los ataques hacia la institucionalidad de cómo funciona la registraduría, sus procesos, protocolos, procedimientos, han venido tanto, bueno, las dudas y las conversaciones y las interrogantes, tanto del gobierno nacional como de la oposición. Entonces hoy estamos en un escenario en el que aparece la registraduría con todo lo que representa como en el centro del debate, y lo que sí creo es que en un sistema institucional fuerte, también las instituciones tienen que responder por las dudas que tenga la ciudadanía. Y si en este momento hay una duda, que además creo que tiene algún sustento por parte del presidente de la República, pues la registraduría tendría que tener las evidencias suficientes para salir y responder públicamente también a esas dudas, porque sí creo que lo más importante es que los dos contendores que van a una segunda vuelta, pero también la ciudadanía, tenga las garantías de que habrá transparencia en el proceso. Y creo que en este momento hay sectores que tienen dudas y habrá que aclararlas de cara a esa próxima elección. Pero sí creo que hay que reconocer también que hay una disputa desde lo simbólico frente a esa legitimidad de la institucionalidad, pero creo que lo más importante es velar por lo democrático, y aquí creo que hay mucho que está en juego.
1: Bueno, tú iniciabas esta conversación alrededor del candidato Abelardo de la Espriella hablando del tema tecnológico, de las redes sociales, y vemos una campaña presidencial donde se vuelve a evidenciar esas fuertes tensiones en ese ecosistema mediático colombiano. Hay algunos sectores que cuestionan la influencia de medios tradicionales como Semana o El Colombiano por esas orientaciones editoriales, claramente hacia la derecha. Otras señalan el crecimiento de medios alternativos y plataformas digitales que asumen unas posiciones explícitas a favor o en contra de determinado proyecto político, eso es decir, militancia. Y este fenómeno plantea entonces preguntas sobre el pluralismo informativo y la confianza en el periodismo. ¿Cómo interpretar entonces ese papel de los medios de comunicación en una campaña donde las posturas políticas parecen cada vez más explícitas y entonces esas líneas editoriales de los medios de comunicación se identifican, donde ya no podemos hablar de medios independientes? Creo que nunca lo podríamos haber expresado de esa manera, pero así se han expresado como medios independientes algunas de esas líneas. ¿Y cómo entonces verlo con vocación crítica, donde podemos ser abiertamente militantes, pero con posibilidad de entender como ampliamente esas líneas programáticas de los dos candidatos, como lo decías hace un ratico, entender la sustancia de esos programas de gobierno?
2: Yo creo que, bueno, hay que reconocer que existe un periodismo que es militante, ¿cierto? Y a mí me parece que eso debe ser transparente con la ciudadanía, ¿cierto? Si una revista Semana apoya abiertamente a un candidato como de la Espriella, pues que se sepa. Siento que nuestro ecosistema comunicativo es amplio y es diverso, o sea, no solo están en la jugada los grandes medios de comunicación, aunque sí tienen mucho peso en ese ecosistema comunicativo e informativo. Entonces, que un medio masivo de comunicación sea militante no es igual a que lo sea un medio que no tenga el alcance que tienen esos grandes medios. Lo que siento sí es que tenemos que hacer un ejercicio pedagógico con la ciudadanía muy fuerte, porque ya se trata también de ponderar la información, ¿cierto? No es lo mismo que yo consuma información electoral de un medio que no se asume participando abiertamente en la contienda electoral con una bandera partidista o por uno de los candidatos, a uno que sí lo hace. Entonces, obvio, si Semana está haciéndole campaña a Abelardo de la Espriella, pues yo ponderaré la información de Semana. Y creo que también con el periodismo que se llama, que se asume como independiente, alternativo y comunitario, también hay que reconocer ahí que hay un ejercicio también de cercanía, no de todos, pero sí de algunos medios, frente a la candidatura de Iván Cepeda. Pero yo nombro y creo que debe ser absolutamente transparente para quien consuma ese medio. Y de hecho, en los últimos días lo he ido leyendo, medios que publican abiertamente en sus redes que están apoyando a la campaña y que sus plataformas se suman a la difusión del contenido de la campaña. Entonces creo que en un contexto como en el que estamos, esto se da, debe ser transparente para la ciudadanía, pero que así como hay medios que expresan su militancia, debe haber medios que no sean militantes, porque también la ciudadanía tiene derecho a acceder a información que no necesariamente esté haciendo proselitismo político, pero sí creo también que en el contexto en el que se está disputando esta elección, también un medio o los medios que defiendan la democracia, porque cuando hablamos de democracia también hablamos del respeto a la diversidad de expresión, al derecho a la información, a la creación de empresas informativas. Yo creo que también la esencia de cómo funcionan los ecosistemas comunicativos democráticos está en juego. Y hay una candidatura a la que eso no le conviene y a la que eso no le gusta. Entonces creo que también la defensa por la democracia y la defensa por las instituciones debe velar por la defensa de esos derechos a la información y a la comunicación, y pues ahí yo creo que ningún periodismo podría defender una propuesta que proponga algo en contra también de esa pluralidad de contenidos y de información.
1: Y de la libertad de expresión. Bueno, no puedo dejar de preguntarte, profe Doris, a ti sobre todo, ¿qué lectura puede hacerse de la participación de las mujeres en esta contienda presidencial? A la luz de discusiones sobre representación política y perspectiva de género, por más que hoy ya estemos solamente hablando de dos candidatos hombres, que salga de escena una figura como Claudia López o la misma Paloma Valencia, pero tenemos pues a Ida Quilqué, que aparece como fórmula vicepresidencial de Iván Cepeda. ¿Esto podría hablarse de avances sustanciales en la participación de las mujeres o realmente persisten barreras estructurales para acceder a esos espacios de mayor poder político por parte de las mujeres?
2: Pues a mí me parece que vamos avanzando, ¿cierto? Que de 13 duplas que se presentan a la presidencia haya 9 mujeres, entre ellas 3 mujeres que aparecen como candidatas, en términos de representación es significativo, ¿cierto? Los niños y las niñas que ven a 3 mujeres compitiendo y que no comprenden mucho de lo ideológico, pues ahí habrá, en términos de representación, algo importante. Pero lo que digo es que definitivamente no toda mujer representa la agenda de las mujeres, pues sí es claro que una candidata como Paloma Valencia, también con una agenda de derecha, pues también representa como un sector bastante regresivo para las mujeres y su mismo desempeño dentro de la política. Cierto, subordinada a un patriarca que dice que su papá es pues, político y que además le marca como la ruta, creo que también es un rol bastante utilitarista que ella misma acepta frente a ese ejercicio de la política. Y creo que también aparecieron muchas formas de violencia hacia esas mujeres en política, hacia la misma Paloma, ni qué decir, hacia Ida Quilqué, donde se interseccionan un montón de asuntos y donde también los ataques que vemos hacia ellas tienen que ver con esa intersección de sus roles como mujeres en política, como mujeres de izquierda, como mujeres también que defienden agendas progresistas, y me parece también muy problemático el alcance que le da a las violencias hacia las mujeres en política todo este contexto como de cibercampaña, porque entonces lo que vimos fue también una violencia expandida, entonces los ataques hacia estas figuras y hacia estas mujeres coordinados por parte de varias campañas, pero también como distintos actores asumen el rol de las mujeres también como si fuera una minoría de edad. Y a partir de eso despliegan un montón de narrativas. Entonces, no sé, como si las mujeres fuéramos adornos, nuestra postura infantilizada. No puedo dejar de mirar. Para mí hubo 2 escenas muy complejas en términos de masculinidad tóxica y hegemónica en esta campaña. La de Álvaro Uribe con la figura de Paloma Valencia, pero incluso Sergio Fajardo cuando Jennifer Pedraza llega al Senado. O sea, en una imagen donde la infantiliza como si fuera una niña chiquita, o sea, hay un video rodando donde no le reconoce además ese liderazgo que la lleva al Senado y un poco la hace ver como un apéndice de dignidad y compromiso. Pero así creo que hay un montón de escenas que nos muestran que a pesar de que hemos avanzado, que ya tenemos mujeres candidatas, sigue existiendo por parte de la sociedad una subvaloración, y les recomiendo a las personas pues que les interese, hay una investigación muy interesante, recién salidita, se llama Candidatas bajo ciberataque en Bogotá, Antioquia y Cauca, que hace una alianza de periodistas con la Fundación Carisma, Vorágine y otros, como otros colaboradores y colaboradoras, donde se evidencian cómo son las violencias hoy en día hacia las mujeres en política, que están muy mediadas como por lo digital. Entonces yo creo que vamos aprendiendo, vamos avanzando, que es importante que las mujeres estén, pero que ojalá estén defendiendo agendas que permitan una vida mejor para otras mujeres y para la sociedad en general. Creo que ahí todavía falta avanzar.
1: Bueno, finalmente, pues en aras de no ocultar esas adhesiones políticas, pero tampoco limitar, que esto no signifique limitar posibilidades de elección de cada ciudadano y ciudadana, y de cara pues a nuestros oyentes, en tu mirada analítica y crítica, ¿qué mensaje quisieras dejar al elector o lectora que aún no sabe por quién votar en la segunda vuelta?
2: Yo creo que en esta elección sí está en juego el fundamento y los principios que sostienen nuestro sistema como un sistema democrático. Y también la profundización de unos avances en términos sociales y en términos también educativos. O sea, como feminista, docente universitaria de una universidad pública, para mí lo que está en juego en esta elección es incluso mi propia posibilidad vital y del entorno en el que trabajo. Pienso en los y las estudiantes de esta universidad, en esta universidad misma, y en lo que representa la posibilidad de que más personas en Colombia puedan estudiar en la universidad pública. Entonces yo invitaría a las personas que escuchan UN Radio que dentro de sus criterios de elección consideren aquellas propuestas que piensan como en una mayor diversidad de lo que es Colombia, que piensan también en cuidar nuestros ecosistemas y en garantizar que la educación pública siga siendo una oferta a la que puedan acceder la mayor cantidad posible de jóvenes colombianos y colombianas.
1: De acuerdo, profe Doris, muchísimas gracias por haber estado aquí en Diálogos UNAL.
2: Con mucho gusto, esta es mi casa, quiero mucho a UN Radio, entonces por acá todas las veces que me inviten.
1: Bueno, feliz tarde.
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Eliana Roa, Ronald Villa, son el equipo de producción que está a esta hora con nosotros en esta sesión de Latin Jazz. Ustedes sean bienvenidos, estamos para nuestras frecuencias de Radio UNAL 100.4 y 98.5 en Medellín y Bogotá respectivamente. Gracias por estar siempre nuevamente. Les reiteramos el estar aquí en este Latin Jazz hoy con dos sesiones diferentes, bien diferentes de jazz, siempre manteniendo su esencia latina. La primera que vamos a escuchar es del año 2016, el mes de julio del año 2016. Y la segunda que vamos a escuchar es de junio del año 2026. Pero tienen una similitud, entre comillas, similitud que siendo muy latina, bastante latina, por supuesto, pues se aleja un poco de lo que a veces es siempre el entendido, posiblemente, de lo que hacemos en nuestras sesiones de Latin Jazz de Radio UNAL, y es que nos vamos por cosas como Machito, como Bobby Matos, Poncho Sánchez, así cosas, lo que algunos llaman, y espero que no me vayan a lapidar por lo que voy a decir, lo que algunos llaman salsa instrumental, como para decirlo en un término que podamos entender absolutamente todos. Música afrocubana, afroantillana, siempre sigue siendo lo mismo, pero lo de hoy es más por ese lado del jazz estándar posiblemente y del jazz, de los inicios o de la primigenia más bien del jazz. Por supuesto, siempre impregnado de lo latino. Por ejemplo, Abrazo, las sesiones de La Habana, así se titula la primera publicación que vamos a escuchar el día de hoy. Y es que esta primera publicación la realizó un sello disquero de un personaje llamado Bob Lord en el año 2008. Tiene su sede en Northampton y es una de las compañías discográficas líderes en música clásica contemporánea y ha sido reconocida con los premios, entre ellos, por ejemplo, The American Prize, por haber tenido servicios muy importantes, muy destacados con las artes, por supuesto también, y en particular a través de la promoción de la música estadounidense. Bajo esta compañía existen varios sellos: el Big Round Records, Navona Records, Ravelo Records, Ansonica Records, Capstone Records, Albany Records, y hay una recientemente fundada o formada, MCR Classics. Ellos, todos estos, o el Parma, o las grabaciones de Parma, pues tienen un catálogo que va más por el lado orquestal de la música de cámara, también por el jazz, por la música progresiva y por la música instrumental. Dicen ellos, obviamente en cabeza de Bob Lord, que la filosofía de la compañía discográfica vino de la necesidad identificada de contar con una compañía de producción de música clásica contemporánea de alta calidad centrada en el artista. Ahí está un poco la explicación de lo que quise decirles alrededor de lo que va a ser el Latin Jazz de hoy. También entonces esto tiene que ver un poco con situaciones políticas, de las que obviamente no se puede retirar, no se puede abstraer la música.
En aquel entonces, el intercambio económico y cultural, digo, en aquel entonces, entre Cuba y Estados Unidos había estado bloqueado durante 60 años. Reitero, digo en aquel entonces porque estoy hablando de una publicación del año 2016 y esta es la justificación de esa publicación. Entonces decían que había estado el intercambio cultural entre Cuba y Estados Unidos bloqueado por 60 años debido al embargo que Estados Unidos pues había realizado al comercio y a los viajes y a todo lo que tuviera que ver con la isla de Cuba. La influencia de cada país sobre el otro, pues obviamente era un hecho, pero la cooperación solo llegó con una restauración diplomática que se dio en diciembre de 2014. En noviembre del 2015, entonces, vino el suceso que produjo esta publicación, y es que Parma produce esta grabación titulada Habana, Abrazo, de Habana Sessions. Es una publicación doble creada por el sello Ansónica, que reitero hace parte de Parma Records. Ahí entonces venían una serie de arreglos para Big Band, para pequeños combos también, por supuesto, ensambles de coro, ensambles de cámara, con importantes músicos de la isla y de fuera de la isla: Bunny Beck, Roger Borland, Don Bowyer, Margaret Bradman, John Carollo, Timothy Miller, Mel Mobley, Michael Murray, quienes pues llegaron a la isla y empezaron a trabajar con músicos de la Orquesta Sinfónica de Cuba y miembros del Buenavista Social Club de aquel entonces y miembros de Irakere. Esto solamente por contar algunos. Entonces ya empezaba una mixtura de sonidos, de música, de sentimientos de La Habana, Cuba, o de la isla de Cuba más bien, y de lo que era la filosofía o la primigenia de este sello discográfico, que como les digo era irse por la música clásica contemporánea, irse por la música de cámara, irse por, bueno, este otro tipo de historias musicales de las que ya habíamos hablado antes. Vamos a escuchar, antes también les queremos contar que, bueno, esta publicación es un CD doble que tienen composiciones de diferentes artistas. Hay dos suites que tienen esta publicación que compuso Bunny Beck. Las dos son arregladas por Juan Manuel Ceruto. Aquí empezamos a identificar artistas latinos. Esto viene desde el son, el danzón, el cha-cha-cha, y bueno, con esa majestuosidad que ustedes van a tener la oportunidad de escuchar, con un Rolando Luna también aquí en el piano. Hay una suite que vamos a escuchar también, que se las vamos a contar más adelante, luego de esta primera tanda, que va a arrancar con un tema que se llama Hot Miami Nights. Es una obra de Timothy Lee Miller con la dirección de Joaquín Betancourt, producida por Dairon Ortega para una big band de vientos, 4 trompetas, 4 trombones, 2 saxofones altos, 2 tenores y un

Cerramos con On an Autumn Day, una balada a ritmo de cha-cha-cha, donde estaba Emilio Morales, quien fuera, o quien fue, o quien es, del Buenavista Social Club en el piano, el maestro Emilio Morales. Y vamos a cerrar la audición de este abrazo de Habana Sessions de Parma Records, y pues de esta publicación que tuvo la oportunidad de salir al mercado en el año 2015 gracias a lo que en ese momento abrió, no totalmente, pero sí mucho, el bloqueo económico y cultural que tenía Estados Unidos sobre Cuba. Las cosas han vuelto a cambiar recientemente. Y bueno, esperemos que, bueno, que todo se solucione y que cuando toda esta horrible noche concluya, pues sigamos disfrutando y sigamos teniendo toda esa magia musical que siempre nos presenta a cada momento y en cada publicación la música cubana. Vamos a cerrar con una pieza que tiene cuatro movimientos, una pieza que tiene cuatro movimientos muy cortos. La pieza se llama Warm Winds in Havana. Warm Winds, mejor, in Havana. Vamos a escuchar el primer movimiento, se llama, el preludio es Havana Promenade. Salida del Sol es el segundo movimiento. Danza del Día, el tercer movimiento, y Ritmo de la Noche, el último movimiento. Esta es una pieza escrita por la maestra australiana Margaret Bradman y producida por Dairon Ortega, donde está invitado el cuarteto de saxofones que dirige el saxofonista y clarinetista habanero Javier Salva de Iraquere. Entonces escuchemos esta pieza que hace parte de la publicación que traemos el día de hoy. Reitero, Warm Winds in Havana. Aquí está entonces.

Abrazo de Havana Sessions. Escuchamos algunas piezas de este que es un álbum doble, grabado en el año 2015 y publicado en el año 2016, a inicios del año 2016. Y bueno, de allí disfrutamos algunas de estas piezas de una productora, o un sello discográfico que tiene varios compañías que hacen parte de su conglomerado, que no están acostumbrados o no estaban acostumbrados mucho a hacer este tipo de jazz, pero que por el viaje de sus productores ejecutivos, de sus directores a La Habana, Cuba, pues decidieron entonces reunirse con una serie de talentos cubanos para salirse un poco, bueno, no salirse, hacer un anexo musical a lo que ya venían haciendo la música clásica contemporánea, a lo que ya venían haciendo la música orquestal y de cámara, y irse por el jazz, continuar más bien por el jazz, porque ya lo hacían, pero con un toque mucho más latino, por supuesto, el que les iban a dar todos estos artistas que les mencionamos anteriormente, cubanos radicados en la isla, pues junto con ellos y con la orquesta, sí, la Orquesta Sinfónica de Cuba, pues imagínense, este es apenas parte del resultado que tuvimos. Primero de junio del año 2026 nos llega una publicación de Jonathan Jurion con un sello disquero en el que crean una pieza que se llama Carro Verde. Este es un disco que fue grabado junto a un contrabajista de nombre Damian Nueva y un baterista Arnaud Dommel. Hacen una placa discográfica realmente corta, son 5 cortes que el pianista ya había escrito y realizado y tenía listos, guardados desde hacía mucho tiempo, y que pues bueno, en este año 2026 lo convierte en realidad, lo publica, y es un trabajo instrumental donde pues él le dio, o sí, se tuvo la oportunidad de dar, de compartir los arreglos musicales con 3 artistas. El piano de Jurion, quien bueno, iniciaba y empieza como marcando ese rumbo de lo que quieren que sean todo el trabajo y todas las obras. La batería de Dolmen y bueno, el trabajo en el que se acompañan y se meten con todo esta en el Green Wagon, una cosa así de jazz muy puro, con composiciones de Jonathan Jurion. Bueno, esta publicación tiene, como les decía, 5 piezas con una identidad bastante caribeña que se deja ver precisamente en los temas que vamos a escuchar a continuación. En primera instancia vamos a tener La Habana Creole, luego vamos a escuchar el tema Latin. Esto nos va a dar la oportunidad de, bueno, y escuchar un pedazo de la Landing, piezas que, bueno, le muestran ese trabajo que tiene Jonathan Jr. con esta publicación Carro Verde, reitero, año 2026, Damian Nueva en el piano, Arnaud Tolman en la batería. Más bien, Arnaud Dolmen sí en la batería, pero Damian Nueva en el contrabajo. El piano es de Jonathan Jurion. Aquí está, para cerrar este Latin Jazz en el día de hoy. Primero, La Habana Creole
abrirá esta audición de esta pieza, de esta placa discográfica.

0: con Criollo de La Habana, que fue lo primero que sonó, y con Aterrizaje cerramos este Latin Jazz. Son dos piezas que vienen en el lanzamiento de un disco que fue grabado a trío entre el pianista Jonathan Jurion, el contrabajista Damian Nueva y la batería de Arnaud Dolman, dirigidos por Jonathan Jurio, y que fue publicado ya en este primer día del mes de junio, y lo tenemos o lo tuvimos hoy aquí en Latin Jazz. De esta manera, Ronald Villam y Eliana Roa, agradecemos su compañía en esta sesión de Latin Jazz en las frecuencias de Radio UNAL. Será hasta una próxima oportunidad. Continúen en sintonía de la emisora de la Universidad Nacional de Colombia. Chao.
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0: Llevamos más de una semana, yo diría que poco más de un mes incluso, quejándonos del calor. Todos los días, 30 grados aproximadamente, o por lo menos la sensación térmica, incluso la supera hacia los 35 grados en los buses, en el metro, en los trayectos a pie, en bicicleta, en lo que sea. El calor nos estaba calcinando. Y justo hoy, que comenzamos a la carta, bajo el lema de canciones para este calor tan fuerte, pues el San Pedro, o el guionista, como le dicen algunos, ha decidido ponernos un día gris. Sin embargo, lo calentaremos a punta de canciones. Ricardo, bienvenido a La Carta. ¿Cómo está usted?
1: Muy bien, Maísa. Muchas gracias. Contento de nuevo por estar acá en A La Carta. Saludamos a Juanes en el máster. Y sí, debo confesar que, por ejemplo, yo fui la persona que propuso el tema de canciones para este calor tan berraco. Que hoy definitivamente no, pues es un viernes gris, lluvioso, pero que pues sí, como tú lo decías, a veces el guionista decide ir por caminos diferentes a lo que uno ya tiene planeado.
0: Y bueno, suponemos también que esta lluviecita es un espantabobos, como dicen por ahí, seguramente volverán los días de sol a calcinarnos día tras día y ustedes tendrán oportunidad de volver a escuchar este programa a la carta para calentarse o para quejarse un poquito con música también.
1: Sí, así es. Además que recordemos que supuestamente está la advertencia de un fenómeno del Niño bastante fuerte, pero pues digamos que estamos como en una pausa, pero
0: una
1: bueno,
0: tregua.
1: Como en una tregua. Pero bueno, entonces para que sepan, la temática de hoy, para las que quieran escribirnos, enviarnos audios y pedir sus canciones, la temática es canciones para este calor tan berraco, o más bien, no para este, sino canciones para el calor. Y recuerden que se pueden comunicar con nosotros al 321-797-3566, 321-797-3566. Ahí nos pueden escribir, enviarnos audio solicitando esa canción que ustedes quieren escuchar el día de hoy.
0: A propósito del calor, por supuesto. Estábamos escuchando para iniciar nuestro programa Mucho Mejor, una canción que hace Los Rodríguez con Coque Maya en la época aquella en la que Calamaro estaba pasándola muy bien y pasaba sus veranos también en Madrid, en España. Y bueno, vamos a comenzar entonces con A La Carta. Vamos ahora a escuchar un vallenato, esos vallenatos que nos calientan los días y que además suenan tan bonito en la costa. Vamos de la mano de Diomedes Díaz y Juancho Royce con Lluvia de Verano. ¿Qué mejor para este día de hoy?
1: Así es.

0: canciones que no podía faltar en estos días en que queremos subirle la temperatura después de chupar tanto calor. Canciones para el calor son, es nuestro tema hoy en A la Carta. Puede dejarnos sus mensajes en el 321-797-3566. Yo pienso, Ricardo, que uno podría dividir a la gente en dos, entre los que aman el calor y los que aman al frío. ¿Qué piensa usted? ¿Usted qué team es?
1: Me considero tibio en esa.
0: Solo en esa.
1: Aunque depende, o sea, si es como el día a día, la cotidianidad, en un clima, ahí es como cuando más
0: tibio. No, pero
1: estoy,
0: es aquí, pero no hay puntos medios. Si usted lo pone a elegir entre vivir en el calor o vivir en el frío.
1: Yo elegiría vivir en el calor. Uh-huh. Uno, porque el frío de verdad es. Pues es invivible, es insoportable, es un frío que no se quita. Usted se puede poner mil cosas encima y eso no va a pasar. No estoy hablando del frío de Llano Grande o Bogotá, sino el frío de verdad es insoportable. En cambio, el calor, digamos que en algunos momentos, en muchos momentos, puede ser también muy insoportable, pero al fin y al cabo es algo que puedes manejar un poquito más, poniendo musiquita, abriendo unas frías, un
0: bañándose.
1: Ventiladorcito, bañándose y haciendo una cosa que a ti y a mí nos gusta mucho, que es buscar cualquier charco de agua que haya por ahí y refrescarnos un poco.
0: Sí, yo también soy del Team Sol. Pero creo que también habría que darle lugar a los que viven o que quieren, prefieren el frío, y los entiendo también. Por lo menos hoy, pues, la providencia los ha bendecido con este día de sol frío y, bueno, ha menguado un poquito el calor. Nos llegan audios desde nuestros oyentes. Todavía no, nos dice Juan Esteban que todavía no está listo el audio, pero por lo pronto yo creo que podemos seguir disfrutando de este día a medio camino entre el calor y el frío, como era otrora Medellín, porque uh-huh. ya se está pareciendo mucho a la costa, esta Medellín que alguna vez fue primaveral.
1: Sí, así es, está bastante calurosa, está bastante, no sabría decir si la palabra es árida, no creo, pero sí está como...
0: No,
1: como
0: además, sí, yo creo que
1: sí.
0: La aridez viene de la contaminación, porque
1: bueno.
0: El calor yo creo que concentra mucho más la contaminación, el agua como que permite que respiremos un poquito mejor.
1: Sí, es que digamos que, por ejemplo, digamos que hoy sí ha hecho un clima relativamente fresco, ha llovido, pero si vos te mueves, por ejemplo, yo ahorita que venía de camino acá, que gran parte viene caminando con morral y todo, y uno llega sudando, uno llega acalorado,
0: sí.
1: Entonces es un... Es una ciudad que a pesar de pues de la lluvia o de que esté un poco fresca, siempre vas a encontrar también como ese ambiente caluroso.
0: Sí, yo creo también que hay calores de calores. Yo que trabajé en varias regiones del departamento, por ejemplo, hay unos calores secos, hay unos calores húmedos.

0: sacaron canciones para este calor tan berraco, pero no está haciendo tanto calor. Igual también uno a veces, cuando está haciendo de pronto mucho frío, o el clima no es tan favorable, o el día está gris, uno elige también como escuchar esas canciones que le recuerdan a uno esos momentos de festividad y felicidad, en esos momentos calurosos, en la playa, o en San Jerónimo, o en Santa Fe de Antioquia, en esos lugares que son más calurosos.
1: Un saludo para Ronald, que es nuestro director y que ama los días fríos y que además dice que son los días bonitos. Pero mire usted que son los días de sol, los días de calor, aquellos que se asocian con la alegría, con la fiesta, con la parranda, y son las ciudades más calientes, aquellas que precisamente viven como en estas alegrías y fiestas y parrandas permanentes. Así que yo creo que el calor también es un buen pretexto para celebrar, para disfrutar, para ir ligero por el mundo, que yo creo que también es algo que deberíamos recordarnos de cuando en vez. ¿Qué le parece a usted si nos vamos ahora con más música?
0: Así es. Vamos con audio. Bueno, no, todavía no vamos con audio. Vamos con la canción de Brasil.
1: Vanessa,
0: con la canción que...
1: En mi sí. Portugués, con Célio. Una canción muy bella que son de esas rodas da samba y que está por un grupo que me gusta mucho, que ya había sonado aquí en la carta. Grupo Revelação, en mi portugués. Es una canción que habla de estar... levantar la cabeza, estar como mejor a pesar de los días tristes, que es como puede ser perfectamente un día de sol o un día de lluvia.

escuchar para el tema de hoy, que es Canciones para el Calor, es Cule Poco de Aria Vega. Creo que todo ese mood afrobeat es muy caribeño, muy de playa, muy de calor, entonces creo que Cule Poco.

0: Si bien nosotros no tenemos estaciones y el verano nos es casi que permanente, pues estas vacaciones de mitad de año significan los paseitos a la playa en muchas ocasiones, el sol está más presente, valga la excepción del día de hoy, y pues bueno, uno sale de viaje generalmente por estas épocas y surgen, como es costumbre, los amores de verano, como lo anuncia la canción Summer Nights de la película Grease de John Travolta y Olivia Newton-John.
1: Una de las mejores.
0: Es, ¿cómo le ha ido a usted con los amores de verano?
2: Bueno, ahí es que la verdad, no he tenido amores de verano, en el sentido de que, me voy a poner muy romántico en estos momentos, yo solo he tenido un amor y ese amor se ha quedado para siempre, entonces no...
0: Es el amor de todos tus veranos.
2: Sí, entonces es el amor de todos mis veranos, a pesar de que el verano nos suele separar un poco, porque a mí me gusta el verano, mientras a ella no le gusta tanto el verano, pero... Digamos que sí, de pronto ha habido en algún momento o en algún paseo, en algunas vacaciones, que uno le ha parecido una persona atractiva y uno dice, güey madre, ya no la vuelvo a ver.
0: Claro,
2: y uno
0: nunca
2: tuvo
0: más
2: esa interacción con esa persona, pero ya, después de esas vacaciones, nunca más se volvió a ver.
0: Yo pienso mucho, por ejemplo, hablando de vacaciones de verano también, en aquello que nos contaba Tom Sawyer. No sé si usted recuerda esas vacaciones divertidas de Tom Sawyer en el río, jugando con los amigos y lo que le significaba ese regreso al colegio. A mí me pasaba algo muy parecido porque yo no soy de aquí, yo soy de Popayán, entonces las vacaciones generalmente las pasaba en Popayán, las vacaciones de verano, que además el verano en Popayán es muy bello porque se llena también de guayacanes amarillos. Y... el regreso me daba muy duro porque allá tenían calendario B, entonces entraban en agosto, o sea que ellos seguían en vacaciones y yo entraba en julio porque mi calendario era A. Entonces era supremamente triste y doloroso despedirme de esa alegría del verano, de la fiesta, de los primos, de todo, y bueno, de uno que otro amor que sí conquisté por allá.
2: Sí, así es. Digamos que, por ejemplo, a mí lo que me pasa, pues digamos que en las vacaciones largas yo no solía ir como a lugares como muy calurosos o como a la costa o lugares así, pero si éramos de ir mucho a regiones a lugares de Antioquia que suelen ser calurosos como Santa Fe de Antioquia,
0: claro, San Jerónimo,
2: y yo siempre amo esos tipos de planes. Para mí ya regresarme un lunes festivo después de estar todo un fin de semana aguantando calor, estando en piscina, es re triste. También como cuando uno, que dice uno coloquialmente, vamos a tirar charco, entonces uno sí iba,
0: claro,
2: tiraba charco. También solíamos ir mucho a Cisneros, que me parecía
0: Barbosa
2: un plan...
0: Barbosa también, uh-huh, era un plan muy chévere de charco.
2: Sí, y ya la de vuelta a mí me parecía fatal, porque ya otra vez era como sí, a la rutina de siempre. Pero digamos que el calor... A veces uno lo ve como de una manera negativa, pero mira que siempre nos lleva como a momentos,
0: a la
2: fiesta, a uno estar divirtiéndose, a uno estar o de vacaciones, o descansando, o pasando un plan chévere con la familia,
0: bailando,
2: amigos, bailando,
0: sí,
2: y escuchando, obviamente, música. Siempre va acompañado el calor de la música.
0: Vamos entonces con un audio que nos llega al 321-797-3566.
3: Ricardo, Isa, no está haciendo un calor como tal, pero ya estamos muy cerca de las vacaciones de verano. Ese es el tema que quisiera escuchar a la carta. Un abrazo.

0: Estamos hoy en La Carta y aunque no está calentando el sol, pues Luis Miguel en su momento le cantó a ese sol que calienta y que nos había calentado muchísimo, hay que decirlo, durante todo este mes de junio, larguísimos 5 días que llevamos de junio y buena parte de mayo. Hoy estamos hablándole al calor y cantándole al calor. Escojan sus canciones, decidan sus canciones y mándenos sus audios y sugerencias al 321-797-3566. Cuando calienta el sol es una canción que hacía el rey, que le dicen en México, a Luis Miguel, y que además arrancaba el pelo mientras mientras cantaba.
1: Canción que originalmente es de los hermanos Rigual de 1962.
0: Creo que está como en tono de bolero y originalmente.
1: Sí, es un tono de bolero y ya Luis Miguel la adapta, la hace un poquito más pop, por así decirlo.
0: Sí, que es muy a la usanza de él. Recuerde usted Romance, que es ese ejercicio que hace él de volver un poco pop los boleros de antaño y que pues los volvió a poner en boca de la juventud de en aquel momento, que ya pues
1: sí,
0: no es
1: que
0: la que está ahora.
1: Le fue muy bien con todos, con sus discos que hizo de covers, haciendo esas adaptaciones, sí. Que de hecho, para los que no se vieron la serie de pronto, era una como de las decisiones difíciles, como que no queremos que hagas, eso no le va a ir tan bien a los covers, y al final pues terminó
0: fue
1: siendo
0: un éxito total. Bueno, el verano creo que la hemos cantado durante todos los años y en todos los ritmos. Aquí hemos escuchado vallenatos, hemos escuchado pop, hemos escuchado baladas, hemos escuchado estos boleros recreados por Luis
1: rock
0: Miguel.
1: Rock en español también.
0: Rock en español, rock en inglés, ragamuffin, ¿qué más hemos escuchado?
1: R&B. No, hay de todo.
0: Sí, hay de todo. Hay incluso una ópera jazz que se llama Summertime y que tiene una canción del mismo nombre y que es bastante elogiada, que incluso se han hecho muchísimas versiones. Ella Fitzgerald es una de las más recordadas. Y cómo se llama esta mujer que tiene una voz como ronqueta difícil, que murió muy joven, del Club de los 27, se me olvida el nombre de ella. Bueno, ahorita que volvamos de esta pausa les diré el nombre de esa versión tan bonita de Summertime para que la tengan en cuenta. Por lo pronto vamos con las sugerencias que nos hacen nuestros oyentes.
2: Radio Nal, una de las mejores canciones para escuchar en este calor es La Mejor Música de Fade. Así se llama la canción, La Mejor Música.

0: Bueno, y escuchamos de fondo Vamos para la playa, pero antes escuchábamos una canción que se llama La mejor música de Feid, o muy conocido también como Fercho y conocido también como Salomón, pero bueno, en fin, una canción que perfecta para el calor, perfecta también como para esos ambientes de playa y de fiesta, pero que también funcionan, ¿por qué no?, para esos ambientes que de pronto no son de calor, pero también son de fiesta, como lo hablábamos mientras sonaban las canciones, como cuando uno se va de pronto para un lugar un poquito más frío, pero el ambiente es un ambiente usualmente que uno tiene en un lugar de calor.
1: ¿Sabe que usted me hace pensar en una contradicción? Es que ahorita decíamos que en el calor es donde está la fiesta, donde está el movimiento, donde está como toda la sabrosura, y uno pensaría que en el frío pues está la gente más recogida, bueno, y la música también es un poco más recogida, el baile, etcétera, pero ¿no cree usted que debería ser al contrario? Como que uno debería bailar más para calentarse en el frío, y como que en el calor, qué pereza tanto sudor y tanto, y tanto aguapacha, digo yo, como que da más pereza, pero en todo caso es al revés, y al sol y al calor le debemos mucha buena música, hay que decirlo.
0: Sí, así es. Y sí, como bien lo decías, es una contradicción, no sé por qué será eso. Y digamos que cuando uno está fresquito, como que en la cotidiana uno le da más ganas de moverse. Cuando uno está fresquito, de pronto cuando está haciendo mucho calor, como que uno
1: no.
0: Como que no le provoca.
1: Sí.
0: Yo creo que la cuestión con el calor es también el momento del lugar donde uno está. Si uno está al borde de una piscina, en la playa, en un charco, o incluso no necesariamente, pero está con un grupo agradable de personas y hay un poquito de brisita, pero está haciendo ese calor, uno se prende, uno baila y uno dice, ah, pues el sudor no importa, eso después...
1: Sí, se resuelve con la brisa.
0: Se resuelve, pero con el frío pasa que a veces uno se queda como tiesito.
1: Bueno, yo tengo una teoría en cuanto al frío y es el sancocho. O sea, es que cuando usted tiene frío, como se tiene que tapar tanto, se sancocha adentro. Entonces, como que nunca es agradable moverse porque te sancochas más. Entonces, yo tengo... Bueno, igual yo soy muy equipo calor. Yo no soporto el sancocheo del frío, ni siquiera para caminar. Entonces, bueno, vamos con Carlos Mario Pineda, nuestro compañero de imagen sonora, que nos manda también su solicitud. Él dice que no va a mandar audio, pero que tiene una canción que le parece adecuada para... El momento. Eva María se fue buscando el sol en la playa. Ya habíamos escuchado algo de Fórmula 5 y bueno, repetimos por cuenta de Carlos Mario Pineda con Eva María se fue.

0: Reis. Yo sé mucho que cantar, es hombre, pero que empezáis a dar palmas, lo vais creciendo, termináis cantando y os daréis cuenta que lo hacéis mejor que yo y la mujer. Será, vamos a empezar de nuevo.
1: ¿Qué voy a hacer si
0: Mamá María se fue? Ya no olvidéis lo que es el próximo concierto, bailaderos, ¿vale?

0: a la carta en este día lluvioso, gris, contrario a la temática de hoy, que son canciones para el calor. Pero seguimos escuchando muy buena música, que además de ser música para el calor, es música muy divertida, muy alegre.
1: Allá muy... Carlos Mario debe haber estado cantando a voz en cuello, Eva María se fue buscando el sol en la playa.
0: Escuchábamos Eva María se fue, en estos momentos de fondo escuchamos Orión de Bossa y Elena Rose, es un afrobeat. Género que últimamente se ha popularizado mucho, sobre todo como en el sector urbano, porque hace poquito también escuchamos una canción de Fate o del Fercho que también tenía los ritmos de afrobeat, y varios reggaetoneros se han ido como uniendo también el reggaetón, que obviamente es un género musical para escuchar en el calor, y varios reggaetoneros se han ido como uniendo a esa ola del afrobeat, que es muy bueno y muy correcto como para estar escuchando cuando está haciendo calor y cuando también hay momentos como de fiesta.
1: Bueno, y hablando de géneros musicales, ahora vamos a ir con un género que nace en Cuba que se llama la timba, y es una... a mucha gente la familiariza con la salsa, pero digamos que tiene un ejercicio de percusión distinto y como toda una apuesta sonora muy diferente, como en términos de vientos, de percusión, como decía, y el juego con las voces es distinto. Entonces vamos a escuchar una timba que se queja del calor mientras nos pone a bailar como locos. Es una apuesta musical realmente exquisita, deliciosa, maravillosa. Así que sóyensela en medio de este día lluvioso que pensamos iba a ser mucho calor, pero que, bueno, esta canción seguramente les va a recordar los calores que han hecho esta semana y cuánto nos hemos quejado de él. Ave María, qué calor, de la mano de Timba Life, una agrupación de cubanos que viven en Miami.

0: regresamos a La Carta en los 100.4 FM en Medellín. Recuerden que hoy estamos con un programa, una temática contraria al clima que está haciendo hoy, pero el programa es Canciones para el Calor, y escuchamos de fondo a Aria Vega y su canción Chévere, que pues, qué mejor canción para el calor que esta. Aria Vega, que es una barranquillera de La Arenosa, lugar donde hace bastante calor.
1: Pero y, también hay una brisa linda sobre las 5 de la tarde.
0: Y esta canción ha sido muy popular en la última época en Colombia. Hay un remix también con Ryan Castro, que tuvimos ese remix en uno de los programas anteriores. Y pues esto es un mamonazo para el calor, definitivamente.
1: Absolutamente. Y bueno, les había quedado debiendo una versión de Summertime, la canción, que fue compuesta por George Gershwin, un judío estadounidense que pues hizo unos aportes muy interesantes a la música estadounidense, porque mezcla como las músicas académicas y clásicas con músicas jazz de orígenes distintos, digamos, afroamericanos y etcétera. Y dentro de una ópera que él titula Porgy and Bess, hay una canción que se llama Summertime, que ha sido versionada muchas veces, y la cantante que quería traerles a colación es Janis Joplin, en su propia versión de este Summertime, para recordar los días de sol que precisamente hoy no llegaron.

0: Escuchábamos la voz desgarrada de Janis Joplin recordándonos ese verano agridulce en Summertime, un verano parecidito al de hoy, pero que esperamos todos vayamos a disfrutar en este viernes.
1: Así es, y de fondo escuchamos Temperature de Sean Paul, canción también para, no este clima, pero mentiras, pues una canción para cualquier
0: para
1: clima,
0: viernes.
1: Eso sí. Lo definen ustedes, pero una canción que normalmente funciona para el calor. Y ya vamos llegando al final de A la Carta, recuerden que se pueden comunicar con nosotros, nos pueden enviar sus audios, sus recomendaciones, si tienen algún tema en particular que quieran que tratemos en A la Carta, se pueden comunicar al 321-797-3566, 321-797-3566.
0: Bien, hoy nos despedimos de una vez, vamos con el audio y nos vamos con música, pero antes quiero darle reconocimiento a nuestro director Ronald Villa, a el control técnico Juan Esteban Ballesteros, que nos acompañó hoy, y en la conducción estuvimos con ustedes Ricardo Velázquez Restrepo y quien les habla María Isabel Galvis. Nos vemos y nos escuchamos mejor el próximo viernes con un nuevo tema A la Carta.
2: Buenas tardes, calor lo asocio con playa, y playa lo suelo asociar con I Got You de Duke Dumont, una electrónica. Un saludo.

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0: Bienvenidos a la plataforma, los saluda María Isabel Gálvez y les doy la bienvenida a este espacio en el que nos encontramos con los nuevos sonidos que surgen a lo largo y ancho de nuestra Colombia. Vamos a comenzar hablando con una artista que está presentando una propuesta a medio camino entre la melancolía y un show muy alegre y que además tiene una añoranza por el pasado sin dejar de ser actual. Les hablo de Mai Guay. Bienvenida Mai Guay, y pues quisiera que comenzáramos hablando sobre precisamente esa articulación de su propuesta que bebe mucho del pasado pero que también suena muy actual.
1: Hola, ¿cómo estás? Bueno, primero que todo, muchas gracias por la invitación. Pues sí, esta canción que se llama Te Espero, decimos que es como una cumbia melancólica donde tomamos esos sonidos como de la cumbia y el sonido latinoamericano, un poquito inspirado como en la música tropical de los 90, de los 80, y pues llevándolo aquí como a nuestro contexto y pues a nuestro sonido de Mai Guay, y pues salió esta cumbiecita.
0: Hablemos de ese sonido de Mai Guay, ¿cómo lo describiría usted?
1: Nosotros lo describimos como electrotropical, pues como que cuando nació Mai Guay, en un principio teníamos como presente sí, la parte electrónica, y como que desde ahí también surgieron como muchas ideas, y pues lo tropical porque no, como que hay una amalgama también un poco amplia dentro de los ritmos que tocamos, hacemos cumbia, champeta, no sé, como varias cosas, y creemos que ahí como que abarca también como esa gran parte de esos géneros como tradicionales colombianos.
0: Mientras revisaba tu música y tu canción en particular, pensaba en que en Latinoamérica hemos construido esa habilidad de bailar lo triste y de cantar lo triste desde la alegría también. Creo que eso es un poco la apuesta que ustedes hacen. ¿Por qué hacer eso y por qué enfatizar en ese contraste?
1: Sí, pues es como muy seductor ese contraste para mí, como esa imagen de bailar y bailar la melancolía, así como una mezcla de esos sentimientos que se ve mucho también en la música, digamos, latinoamericana. La cumbia es muy triste, por ejemplo, las cumbias de aquí de Colombia, las que son también más indígenas. La salsa también tiene cosas, es como muy tristes y bailadoras, el vallenato, todo eso nos inspira también un montón y bueno, también así se dio, ¿no? Como que las canciones salen, a veces no como que no dan explicación.
0: Su apuesta musical está también acompañada por unos videos inspirados en aquellos que veíamos en los años 80 y 90. ¿Cómo es ese trabajo desde lo visual y esa añoranza por el pasado?
1: Pues bueno, teníamos como esas ganas también de recrear esos escenarios de como del formato televisivo de los conciertos, así tipo Jorge Barón o sí, como ese tipo de programas de televisión de música tropical. Entonces quisimos como recrear ese espacio con la canción, esos momentos, con una estética, digamos que el equipo que nos apoyó como en la grabación. Lo pensó así como con mucho cariño y con mucho detalle hacia ese tipo de estética de recrear como esos filtros visuales, como una alteración de la imagen que es característica de esa época. Entonces quisimos también jugar como con eso y con esa parte estética.
0: Y bueno, finalmente yo quisiera que nos hablara de Te Espero. ¿Cómo nace esa canción? ¿Qué quieren transmitir a través de ella? Y bueno, ¿por qué resulta tan importante para ustedes en este momento? De Mai Guay.
1: Pues bueno, Te Espero es justamente eso, para bailar esa tristeza también, reconocer que a veces estamos entusiasmados y por qué no bailarlo, y pues vibra con eso, con esas emociones, y pues nada, está hecha ahí como con partiendo igualmente de una tusa, entonces es una forma de salir de ahí también.
0: Bien, entonces si usted quiere bailar la tusa, aquí está Te Espero de Mai Guay. Antes quisiera que nos compartiera sus redes por si nuestros oyentes quieren ponerse en contacto con su música.
1: Súper, Mai Guay Music, estamos en Instagram, TikTok y en todas las plataformas. Vayan al canal de YouTube a ver el videoclip, este Te Espero, ahí los vemos.
0: Bueno, vámonos entonces a bailar este despecho.

0: Continuamos aquí en La Plataforma, este espacio, esta plataforma para dar a conocer los nuevos talentos que surgen en nuestro país. Y vamos ahora a encontrarnos con una propuesta que tiene mucho de femenino, pero que también habla de honestidad brutal, habla de magia y también de la fuerza que las mujeres pueden tener en determinadas circunstancias. Alea llega a La Plataforma para contarnos de su propuesta musical. Bienvenida, Alea, a los micrófonos de Radio UNAL.
1: Gracias, Maísa. Qué rico de verdad estar acá por esa introducción tan bonita. Me encanta que estemos conectando por esta canción.
0: Yo quisiera que comenzáramos hablando de cómo va construyendo usted una propuesta que bebe de tantas influencias, porque pues hay aquí algo de cumbia, algo de vallenato, pero también hay rancheras, pero también hay rhythm and blues. Usted es guajira, pero vive en Nueva York, una ciudad multifacética. Entonces, ¿cómo se construye una propuesta musical tan intensa y con tantas influencias?
1: Mira, yo te voy a ser muy sincera y yo creo que la clave de eso es, así y como suena, es seguir tu corazón. O sea, para mí, yo he sido una persona como muy fiel a mí, a lo que me llama la atención, a lo que, con lo que siento que vibro, con lo que siento que tiene que ver con mis raíces. Y al final todas estas músicas que mencionas tienen una raíz súper clara y es una raíz africana que nos atraviesa desde Colombia, ¿cierto? O sea, nos regresa por todo Estados Unidos y nos regresa otra vez hasta nuestra bella África. Pero quiero hablar sobre todo de cómo cada una de ellas ha tenido como una influencia en mí en diferentes etapas de mi vida. Y además, pues, yo la verdad es que soy curiosa, muy curiosa, y me gusta sentarme a escuchar una cosa y sentar a escuchar otra. Y con lo que voy resonando, siento que ha ido construyendo como un sonido en mí. Ahora, nunca ha sido mi intención así como abrazar todo y decir voy a hacer música de todos lados, pero muchas veces estoy escuchando algo o cantando algo y me digo, esto es, este ritmo que estoy escuchando es esto, esto viene de acá. Y a mí siempre me ha gustado darle honor y honrar de dónde vienen las ideas también, porque hay veces es muy fácil decir, eso todo lo hice yo, vino de aquí nomás así. O sea, hay que hablar de dónde viene de eso también.
0: Sí, no nacimos ayer. Hay otra cosa que me parece interesante en su propuesta y es que hay mucho de... Usted habla de honestidad brutal, pero yo siento que es ponerse de frente en las canciones. Es decir, como permitir que la gente se aproxime a lo que usted es. Cuénteme un poco de eso.
1: Ha sido como utilizar mi propia historia, no solo para escribir las canciones, sino también para acercarme a la gente y decir que pues yo soy artista, pero también soy cotidiana, ¿verdad? O sea, también tengo una vida, también me están pasando cosas, también me atraviesan situaciones de las cuales no me puedo salir hay veces o que se salen de mis manos. ¿Y cómo estoy saliendo de ellas? Pues estoy escribiendo canciones.

0: estoy haciéndolo con esta lección que aprendí, lo estoy colaborando con esta artista y le voy contando, así la gente se va acercando a mí también, por ejemplo, en redes sociales y van hablando, ay, me van contando que también vivieron una situación similar, que esta canción les recordó a esto con su familia y así. Y creo que esa ha sido como la clave para mí de seguir haciendo música que sea como tan personal.
1: Hay una palabra que hace parte de su estructura musical y que a mí me llama mucho la atención y quisiera que habláramos sobre ella. Amapiano. Cuénteme de dónde sale esa palabra y por qué es tan importante para usted.
0: El amapiano es un ritmo de Sudáfrica. Es un ritmo que es como más específico que decir afrobeat. Y yo quise ser específica con esto precisamente porque pues, el afrobeat tiende a embarcar todo. Es como decir pop africano. Y yo quería traer un poco más de esa cercanía, aunque esto no es amapiano puro, ¿cierto? Esto es una inspiración en amapiano, de hecho el ritmo es mucho más lento que un amapiano más conocido. Y creo que es importante hablar de que esto viene de una influencia mía aquí en Nueva York, donde estoy bailando más ritmos africanos, de como kenianos, guineanos, senegaleses. Estaba estudiando con una maestra precisamente pues que me ha estado enseñando un poquito más sobre estas raíces y como que poquito a poco me he ido metiendo más en eso y pues me ha ido influenciando también en una canción como esta.
1: Me llama mucho la atención que el álbum Alborotá, que ya usted presentó, estuvo entre los mejores álbumes del año, nominado por Rolling Stone y NPR. Quisiera que habláramos de ese paso y lo que significó en una carrera profesional que de alguna manera aquí en Colombia todavía no es tan visible.
0: De hecho, aquí tampoco, o sea, yo siento que mi carrera ha sido batallar mucho como artista independiente y por seguir siendo independiente, por seguir construyendo un sonido único, digamos que me ha tocado hacer un camino muy solo y muy nuevo, que están construyendo también otros artistas, pero ningún camino se parece a otro. Y para mí, que Rolling Stone y que NPR hubiera dicho, ah, mira, este artista que nadie le pagó este álbum, que se lo hizo, que se financió a punta de sus seguidores y de la gente que cree en ella, merece ser mencionada acá, imagínate. O sea, yo ni siquiera me di cuenta cuando pasó, me enteré después, porque así, ese así el pequeño es mi equipo, que nosotros trabajamos pues como con lo que vamos haciendo y con lo que va llegando. Y la verdad, pues significa muchísimo. Y es lindo tener ese reconocimiento porque te hace querer seguir conectando y tal vez viendo que de pronto en la industria también hay otras personas que están escuchando y que están pendientes y que vale la pena también tenerlas ahí en la cancha de uno.
1: Me parece importante destacar el hecho de que usted se haya sostenido en la independencia, en una carrera que pues no es fácil y en un país donde todavía es más difícil. Cuénteme de esa decisión y esa, no solo la decisión de estar en la independencia, sino de mantenerse en ella.
0: Pues yo creo que como artista, a veces uno quiere de pronto casar en algún lugar y de pronto en mi caso me di cuenta que tal vez yo no casaba ni aquí ni allí, ni era muy guajira ni era muy paisa, porque yo crecí en la Guajira, pero yo también soy mitad paisa, mi mamá es de Medellín y yo iba todo el tiempo a Medellín, cierto, hice mi carrera en Medellín, allá estudié también. Y luego también entonces vivo en Estados Unidos, hablo inglés, pero hablo español, pero entonces soy hispana. Ese lugar in between, donde como que la gente no siempre sabe dónde ubicarte, ese lugar en medio de culturas, en medio de lenguajes, en medio de muchas, ese es mi hijo que están escuchando ahí, en medio de todas estas, de todos estos géneros que amo, pues también me ha hecho también encontrarme en un lugar como también un poco así en la industria. Y en algún momento entendí que o trataba de encajar o seguía haciendo lo mío. Y dije, pues mejor sigo haciendo lo mío y no le tengo que dar tantas explicaciones a por qué quiero hacer este tipo de música, ¿cierto? Ah, que no es música pop, o que es música que esto, que no es música así, que de una va a pegar en la radio, pero es música que a mí me llama, que me hace sentir bien, que me hace sentir que estoy conectando de pronto con otro tipo de público también.
1: Bueno, y quién quita que aquí en la plataforma sea una buena manera para que se encuentre con otros oyentes.
0: Sí.
1: Quisiera que empezáramos a hablar sobre ese álbum del que va a ser parte su canción, porque es un álbum que está todavía como un poco en ciernes. Hablemos de ese álbum antes de entrar en la canción que nos va a presentar hoy en la plataforma, porque me parece que está pensado desde un ejercicio de transformación muy personal. Cuéntenos de eso.
0: Absolutamente. Si bien mi disco pasado hablaba sobre el empoderamiento, sobre la mujer, era un homenaje a Latinoamérica, este disco yo quise enfocarlo en mi propia transformación como mujer, pero como mujer que también ha sufrido, cierto, un corazón roto, una relación que se acaba, un trabajo que ya no es, una banda que también se deshace. O sea, se deshicieron muchas cosas en mi vida. Y en el 2023 me tocó reconstruir casi que desde cero una carrera que yo había empezado aquí en Estados Unidos. Y fue muy duro porque de repente me encontré sola. Y no es como cuando te encuentras solo en Colombia y dices, bueno, voy para donde mis papás un rato a ver qué es lo que hago, o para donde un amigo que conozco, o la abuelita o la tía que me conocen de toda la vida. No había nadie, no había nadie. Entonces todo quedó en un cuarto útil. Y literal empecé como nómada, como de aquí para allá, a mirar qué hacía y empecé a escribir estas canciones, Deja que se rompa todo. Porque este disco empezó a ser como una manera de diario de escribir esto que estaba viviendo momento a momento y hasta sintiendo como cierto orgullo en que esto estaba pasando. O sea, no fue como, fue deliberado, es lo que quiero decir. Fue como, ok. Esto está pasando, pues yo lo quiero vivir y lo quiero vivir completo. Y si esto me tiene que atravesar de adentro hacia afuera, que así sea. Y pues salió este disco y es pues la música que están escuchando.
1: Y en este disco está Animal Distinta, un ejercicio que usted hace al lado de María Elisa Ayerbe y que además pone, como lo decía, su proceso de transformación, que usted llama un cambio en acción, en primera plana, ¿cierto? Con letras muy potentes y donde también el cabello tiene un lugar especial. Háblenos de Animal Distinta.
0: Animal Distinta está en un lugar muy especial para mí porque yo empecé a quererme como divertir con esto que estaba viviendo y hablar de esto y lo quería hacer en música que fuera bailable. O sea, ¿qué haces tú con un corazón roto? Tú te vas a bailarlo, tú te vas a gozarlo, no te quedes, ¿cierto? En la casa uno puede quedarse ahí, ¿cierto? Llorando, pero yo quise escribirle una canción también a esa alegría de esa transformación y sale Animal Distinta, no solamente hablando de las promesas que ya se rompieron, lo que ya no existe, los reflejos que ya no están, los espejos que ya no, que ya no están en tu vida, pero también hablando de cómo esa transformación a ti te ha cambiado, cómo los colmillos los tienes más afilados, la mirada más afinada, cada cosa, cada tu piel, ¿cierto? O sea, ya estás en otra situación y lo estás bailando en un ritmo inspirado en el amapiano, que termina siendo parte de todo un trabajo de este disco que invita mucho pues como a esa experimentación. En el videoclip yo quise hablar como más textualmente, cierto, más literalmente de la transformación, haciéndome un corte de pelo en vivo y un corte de pelo con mi textura natural. Como crespas, tú lo sabes, que esto no es un proceso fácil de aceptación. En Colombia hay muchísimo prejuicio y yo crecí en una época donde siendo de La Guajira, viviendo yo crecí en el Cerrejón, siendo de Barrancas, mi familia igual crecía ahí adentro y era como
1: Una
0: una
1: dificultad
0: dificultad entre
1: para
0: el inglés y
1: entender.
0: el español.
1: Sí.
0: Sí, como en que entre la gente me aceptara y que yo también me aceptara, pero a mí me pedían que me alisara el pelo todo el tiempo. Y una de las cosas que yo tuve que hacer fue decidir si eso iba a ser una pelea de por vida o si iba a empezar a aceptarme y decidí aceptarme. Entonces en el video quise hacerle un homenaje a ese momento, abriéndome el pelo, o sea, sin definición, sin me voy a echar esta cremita para que se vean más bonitos los crespos, y no nada, el pelo y la textura tal cual es, ¿cierto? Y así me abrí el pelo porque de hecho hay gente que me ha preguntado que si era una peluca. Y les digo, no, este es mi pelo, es que esta soy yo.
1: Claro.
0: Y dije, qué interesante, que incluso así, o sea, como que había esa pregunta. Entonces, nada, el corte me lo hizo mi tía Jael, que es mi tía dorada, ella es de La Guajira y vive ahí en Envigado, y que fue la que me cortó, la única que me dejaba yo cortar el pelo viviendo allá, y que de hecho fue la que me enseñó a cortármelo yo sola, y hacerme capas y toda la cosa. Entonces fue un momento como de reconexión muy especial con ella,
1: Muy
0: hacerlo en
1: femenino, un
0: cámara.
1: momento muy femenino también.
0: Sí, un momento súper femenino y de mucho poder, porque siento que es como ponerlo en primera plana y no sentir como fastidio o vergüenza porque ese pelo sale con esa textura que es diferente a la que se, cierto, a la que estereotípicamente, no sé, centro europeo debe ser la norma. Entonces, nada. Fue un momento muy bonito.
1: Como crespa, la entiendo perfectamente y creo que muchas mujeres que nos estarán escuchando y hombres también se sentirán identificados con lo que significa uno entender su pelo y aceptarlo y mostrarlo así públicamente como usted decide hacerlo aquí en Animal Distinta. Alea, ¿cómo la pueden encontrar nuestros oyentes que se vinculen con su música?
0: Me encantaría, claro que sí, que todos los oyentes de la plataforma se conecten ya conmigo, van a @alealeamusic en Instagram, en donde ustedes quieran, pero sobre todo ahí me van a encontrar, me mandan mensajitos, me encanta hablarles, @alealeamusic, y vayan a ver mi videoclip, porque ahí van a ver este corte de pelo y van a ver toda esta transformación en youtube.com/alealeamusic y ponen Animal Distinta, ahí está.
1: Bien, por lo pronto vamos a escucharla. Animal Distinta, Alea, hoy en la plataforma.

0: Llega ahora a la plataforma otro ritmo para cambiar de frecuencia en esta plataforma, este espacio de Radio UNAL, en el que conocemos a nuevos músicos, nuevas músicas, y que nos aproximamos a la creación musical que surge a lo largo y ancho de nuestro país. Vamos ahora, como les decía, a cambiar de ritmo y nos vamos de la mano de la Real Scademia a una propuesta que va por los lados del ska jazz instrumental. Para hablar precisamente de la Real Scademia está con nosotros Diana Celis. Bienvenida, Diana, a nuestro espacio, y pues yo quisiera que comenzáramos hablando de cómo esta transformación sonora se da en la Real Scademia, una agrupación que nace en 1998, pero que en el año 2000 se decantan por el jazz, el ska jazz instrumental.
1: Hola, buenas tardes a toda la comunidad de la Universidad Nacional en Antioquia. Bueno, yo no sé ni por dónde empezar.
0: Empecemos por 1998. ¿Cómo se les ocurre hacer una banda de ska por aquella época?
1: Bueno, yo no estaba presente en 1998. Estaba Alexis Ledesma, que ha sido el guitarrista de toda la vida de la banda, y él, en compañía de sus amigos del barrio, armó la Real Scademia, que en un principio pues se tenía pues con los pocos conocimientos musicales, porque pues en esa época pues todos estábamos adolescentes. O sea, yo asumo que Alexis de 1998 tendría, no sé, 16 años. ¿Sí? Entonces pues con las herramientas, con la música que escuchaban en esa época, pues el sonido pues tendía más como un ska latino, como ese sonido garajero que tienen
0: como
1: las
0: más
1: bandas
0: fiestero.
1: De ska cuando, sí, como que arranca con ese sonido.
0: Y luego se decantan por el ska jazz instrumental, que eso sí me llama muchísimo la atención.
1: Bueno, en principio el ska era instrumental, porque si tú te vas a la raíz del ska, los primeros 5 años de la década de los 60 en Jamaica, pues lo que te vas a encontrar es una cantidad de repertorio instrumental interpretada casi toda por ska, tal vez, o por Byron Lee and the Dragoners, o por Carlos Malcolm, o bueno, por estos músicos tradicionales que venían también asimismo de la escuela del calipso y del mento.
0: Claro.
1: Y que evolucionó en los 60 hacia el ska. Entonces, precisamente nos fuimos por esa línea porque pues era la que más nos gustó, la que más nos gustó. Claro, se consumió mucha música. Yo ingreso en el 2000 a la banda, pero pues ellos, mis compañeros, me empiezan a pasar la música que estaban escuchando. Entonces me empiezan a pasar música de ska, tal vez de Articles, porque también en la década de los 90 hubo una oleada grandísima de bandas de ska jazz de Estados Unidos, de varios países de Europa. Más bien aquí en Latinoamérica todavía era un fenómeno ahí como dándose, como empezando a abrirse campo. Hay algunos proyectos que son antiguos, como Ska Jazz Messengers en Venezuela, como Chile había una banda, o creo que otra vez están de vuelta, que se llama la Santiago Downbeat, que también es una banda increíble, pero aquí en Latinoamérica era poco y casi nada de lo que había. Ska de la primera ola, ¿no? O este Ska Jazz que le dicen la cuarta ola en el ska, en términos de la industria del ska, le dicen la cuarta ola a todas estas bandas de ska jazz de los 90. Entonces, la Real Scademia está influenciada por ambas cosas, por la música de la primera ola del ska en los 60 y por esta cuarta ola de los 90.
0: Hay otro reto que a mí me parece importante destacar en esta apuesta musical que ustedes hacen, y es que es un grupo con muchas sonoridades, con muchos integrantes, y que además esta música requiere de un, no sé cómo se le dirán ustedes, en la salsa se le dice afinque, como que todos los instrumentos estén muy acoplados para poderse bailar, para poderse sentir. ¿Cómo ha sido ese proceso en el caso de la Real Scademia?
1: Bueno, la historia es larga. De esos primeros años era mucho ensayo, más que al principio solamente teníamos una canción, y bueno. Y yo creo que como sucede en todos los géneros, lo que hace como ponerse las pilas a las bandas y como empezar a montar ya repertorio y afincarse definitivamente es tener un concierto ya.
0: Sí.
1: Sí, estar a puertas de un concierto, eso es lo que hace que una banda automáticamente se ajuste. Además, como que en esa época todos estábamos entrando a la universidad, entonces nos fuimos conociendo con todos en...
0: Han crecido juntos, por lo que veo.
1: Sí, bueno, no, pues ahorita te voy a contar también porque también tuvimos una separación de 10 años.
0: Ah, okay.
1: Entonces, o sea, el guitarrista Alexis entró a la SAB, entonces allá se conoció con Diego, que es el baterista, se conoció con Oscar Garzón, que era el pianista, que era el pianista en esa época y es el pianista otra vez, regresó hace poco tiempo, hace un par de meses. Y así otros nos fuimos encontrando. Yo también con el trompetista, bueno, ahorita que nos vamos a presentar a Rock al Parque, vamos con el trompetista, que era el trompetista original de toda la vida, que él también era trompetista de la 33, Roland Nieto. Sí, entonces también, o sea, en la universidad nos fuimos conociendo y empezamos a hacer música, participamos en muchos festivales. En esa época se hacía mucho festival de ska, el ska estaba pegado acá en Bogotá. Entonces habían eventos de ska por todas partes. Bueno, a veces teníamos shows privados también, nos llamaron a muchas cosas privadas. Y los festivales universitarios.
0: Claro.
1: Participamos también en un festival universitario de jazz.
0: Hay algo que también me parece importante destacar y es que el ska jazz se comunica muchísimo con el público y a través del baile y el movimiento. ¿Cómo perciben ustedes como esa comunicación con su público y en la apuesta que han decidido hacer musical? Porque en los 90, como usted lo dice, pues el género estaba muy en boga de todo el mundo, pero ahora no lo es tanto. Entonces, ¿cómo es esa comunicación?
1: No, y esa comunicación con el baile, con el movimiento, tampoco ya es posible. O sea, hoy por hoy, y como claro, todos estamos metidos ahí mirando nuestras partituras, nuestras armonías, porque, no, o sea, no es, o sea, no quiero ser pretenciosa, pero sí es, no es una cosa que nos podamos aprender de memoria de un día para otro. La música que hacemos nosotros es un poquito más elaborada.
0: Sí,
1: Entonces,
0: requiere concentración.
1: sí, y hasta el momento, y aunque hemos tocado un montón, no nos hemos podido desprender del tema de las partituras.
0: Entonces, ¿cómo hacen ese vínculo con el
1: Nos ha
0: público?
1: tocado, no, nos ha tocado echar mano de la parte visual, hoy por
0: Okay.
1: hoy. Sí, ahorita nos toca, porque todos estamos allá concentrados tocando y el que está improvisando,
0: Sí,
1: ¿sí?
0: claro. Es
1: Y los que ya
0: difícil.
1: no estamos improvisando no somos los mejores bailarines del mundo, ni somos frontmans, ni nada de esas cosas. Entonces nos toca apoyarnos ahora de visuales.
0: ¿Y cómo ha sido esa experimentación desde lo visual, en ese contacto con el público también? Y que yo creo que lo visual también tiene que responder a una identidad del grupo.
1: Pues en primer lugar, no podemos re no, no, no hemos repetido. O sea, yo tengo ahí guardados mis sesiones de visuales de varios shows, pero no podemos repetir porque además no todos los conciertos son iguales y no todos los conciertos tenemos el mismo contexto de público. Entonces también hemos tenido que buscar o sea, sin perder la esencia de nosotros, de nuestra propuesta artística, pero también ver en dónde estamos tocando, a quiénes le estamos tocando, qué colores podemos usar, qué colores no, qué mensajes podemos dar. Digamos que esta es una música muy política, o sea, esta música es muy política y aunque nosotros apoyamos 100% muchas cosas, yo creo que todos vamos a votar por Iván Cepeda, bueno, o sea,
0: Sí.
1: eso es una cosa que ni se pregunta,
0: Sí.
1: ¿sí? Pero ese tipo de mensajes proselitistas y políticos, digamos que el no tener un cantante nos ha facilitado acompañar la escena, tanto de corazón, políticamente, en la parte intelectual, de estar ahí sin tener que decir una sola palabra, porque muchas veces es delicado. Esta es una época muy
0: Difícil.
1: delicada inclusive las familias se dejan de hablar por el tema. Lo trabajamos así.
0: Entremos en materia con Less is More, que es la canción que ustedes traen aquí a la plataforma. ¿Cómo nace esta canción y qué les significa en su carrera?
1: Nosotros nos separamos en 2007, como finalizando 2007 nos separamos y pues cada quien hizo su vida. De todas maneras siempre estuvimos en contacto porque todos hemos sido amigos siempre. Y en 2017 un productor de eventos nos llamó que quería, o sea, que iba a ser un evento muy importante que iba a traer a Caligaris de Argentina y bueno, y nos habló que era un festival en el que también iba a venir la Tokyo Ska Paradise, que vinieron ese año. Y entonces que quería otra vez la banda. Casualmente yo hacía unos meses como que me había sentado y había escrito un par de melodías y les puse, o sea, bueno, estaba pensando yo que fuera un tema de ska, ¿sí? Porque pues igual todos hacemos muchas músicas diferentes y tú te das cuenta de los personajes que están ahí, todos, casi todos hacemos salsa. Hay algunos que además tocamos con otros proyectos de ska y de reggae que se mueven acá en Bogotá. Hay otros que son más yaceros, por ejemplo Felipe Cárdenas de Super Yacero, Juan Manuel Echeverry, que es el pianista con el que estuvimos tocando los últimos años, es Super Yacero. Aparece esta oportunidad de volver a hacer música y casualmente 2 meses antes me senté yo, hice esa canción, hice otras canciones que van a salir en un disco que estamos en proceso de mezcla en estos momentos y que vamos a lanzar el 18 de julio.
0: Sí,
1: Entonces estamos corriendo.
0: sí.
1: Pues salió Less is More. En un principio se llamaba A Less is More, pero pues alguien me hizo caer en cuenta que se escuchaba un poquito mañé.
0: Ordinario.
1: Sí, dejarlo así, A Less is More. Entonces, por ejemplo, lo dejamos Less is More, pero A Less is More es precisamente porque el solo tiene un solo corto de guitarra. El tema tiene un solo corto de guitarra ahí sobre un solo, un shout chorus de los metales.
0: Okay.
1: Entonces, esta canción es dedicada a Alexis y era para que Alexis se hiciera un solito ahí bien contundente en ese pedacito.
0: Ya entiendo. Bueno, entonces vamos con Less is More. ¿Dónde pueden encontrar aquellos que quieran vincularse con la Real Academia? ¿Dónde los pueden encontrar?
1: Bueno, pues esta canción, por ejemplo, la tenemos en Spotify hace mucho tiempo y también lo pueden encontrar en YouTube.
0: Ok, ¿y tienen redes, algunas redes, la Real Academia?
1: Sí, tenemos Instagram, arroba la Real Academia, tenemos TikTok también, la Real Academia, y bueno, nuestro canal de YouTube, el Facebook, bueno, ese sí lo revisamos menos porque ya la gente cada vez utiliza menos el
0: Ya
1: Facebook,
0: pasó
1: ¿no?
0: de moda. Lo que no pasó de moda es Less is More. Entonces vámonos con esta canción.

0: Continuamos aquí en la plataforma contándoles a ustedes sobre las nuevas producciones musicales que se gestan en nuestro país. Vamos ahora a una apuesta femenina en este programa que también ha pasado por varias voces femeninas. Les hablo de Mística, quien bajo la dirección de Juliana Bohórquez pues nos trae una propuesta muy interesante que ya conversaremos con Juliana Bohórquez, su directora y cofundadora. Bienvenida, Juliana, a los micrófonos de Radio UNAL.
1: Hola, buen día. Muchísimas gracias por la invitación. Muy contenta de ser parte de este programa.
0: Bueno, yo quisiera que comenzáramos hablando de la mística que tiene Mística, precisamente, como toda el aura musical y sonora que cobija esta agrupación, que tiene además una apuesta que va desde el jazz, pasa por los ritmos latinoamericanos, los ritmos tradicionales colombianos, y que, como ustedes mismas lo han definido, promete un diálogo entre la tradición y la experimentación. Cuéntenos de eso.
1: Bueno, Mística, sí, como su nombre lo dice, yo siento que va mucho más allá de ser un colectivo solo de mujeres, ¿sabes? Lo creé, lo empezamos con la idea un poco de sentarnos, sí, mujeres a tocar, a hacer música, pero también no solo porque, a ver, ahorita yo siento que, y perdón que me salgo un poco, siento que ahorita están de moda mucho las agrupaciones femeninas y está muy bien, me encanta ver a mujeres más en el escenario, pero también se está convirtiendo en una cuestión de mercantilización y eso se está confundiendo. Mística empezó un poco desde lo contrario, ¿sabes? Como obviamente desde visibilizar el talento y que seamos más mujeres en la escena, pero también eso tiene un sentido de que, ¿por qué mujeres? O sea, porque desde el lugar femenino, y yo siento que ahí hay que recobrar un valor muy grande, y es que nosotras las mujeres tenemos una noción de cuidado y de otros valores, ¿sí? Que a veces no se ven o de pronto que no hemos podido poner en lugares creativos. Entonces Mística nace desde una propuesta, desde cómo desde lo femenino, cómo desde valores o sentidos como la intuición y el cuidado, nos reunimos mujeres a crear y a hacer música y desde ese lugar pues traer como nuevas semillas desde una visión pues eso, como más femenina y desde un lugar un poco más, digamos por decirlo así, salvaje también de la mujer.
0: Qué bien, precisamente quisiera como ahondar en ello, y es que, bueno, su apuesta se diferencia de otras apuestas femeninas y habla usted de la mercantilización, de ese concepto, de esa idea de lo femenino que se volvió pues también como una fórmula comercial de alguna manera, tristemente. ¿Cuál es, digamos, esa característica sonora o ese sello femenino que podría haber en Mística, y si, digamos, existe dentro de la música esa caracterización o esa particularización?
1: Pues digamos que yo creo que performáticamente Mística no promueve, digamos, mensajes de sexualización en su performance, por ejemplo, ¿sí? Que he visto que a veces ni orquestas o grupos igual integrados por mujeres, pero incluso divididos por dirigidos por hombres, le siguen apostando a esta cuestión de imagen, ¿sabes? De hay que verse linda, hay que ser atractiva, hay que ser sensual, y realmente como que no nos interesa eso, y sé que a muchos grupos femeninos en este momento ni siquiera les interesa eso, sino es una apuesta más hacia lo sonoro. Entonces, musicalmente, pues siento que es igual realmente, como que obviamente musicalmente sí tengo que hablar, como no puedo hacer una brecha de género, porque siento que tanto lo femenino como lo masculino no hay una diferencia, digamos, interpretativa que valga la pena resaltar. Siento que en este lugar como que es como igual, pero sí desde el lugar de creación, ¿sabes? Desde la organización, desde la creación, desde qué es lo que estamos diciendo con las canciones, cuál es el mensaje que queremos transmitir, y de pronto desde ese lugar también, desde el mensaje, pues sí hay una, digamos, una diferencia, y es que también hacemos como, hemos tratado de rescatar, o más bien de visibilizar un poco, como nociones, como te decía anteriormente, como no sé, como la intuición, cómo seguir el camino del corazón, cómo seguir la magia, cómo caminar más lento, cómo vivir más despacio, cómo tener una vida no tan acelerada, que siento que un poco tiene que ver mucho con el capitalismo y el patriarcado también, sino de vivir un poco más lento, vivir un poco más desde el cuidado, vivir un poco más desde el corazón. Sí, es de pronto por ahí va la cosa.
0: Qué bien, ustedes proponen una creación colectiva y, como lo decía anteriormente, un ejercicio que va entre la tradición y la experimentación. ¿Cómo se logra eso con tantas manos puestas sobre una apuesta musical?
1: Eso es un reto, eso es un reto. Yo siento que para cualquier grupo siempre crear en colectivo va a ser muy difícil. Porque hay muchas ideas, hay muchas manos, como dices tú, pensando, pero yo siento que a la vez es lo que va a enriquecer al final la música. Con Mística ha pasado que hemos tenido un proceso muy colectivo, pero también partiendo desde una idea individual. Generalmente he sido yo quien ha llevado las ideas para compartirlas con las chicas y cuando nos reunimos a tocar, cada una aporta desde su lugar. Las ideas que crea pertinentes y juntas hacemos cortes o rearmonizamos o decimos, no, esto va mejor acá, esto está, pero siempre partimos como de una idea que ya haya estado, digamos, pues manejada por alguna de nosotras. Digamos que la idea de pronto más adelante o en un futuro es desde cero intentar buscar ese sonido sin necesidad de que alguien ya haya llevado algo, sino desde cero intentar pues como crear algo que sí lo he compartido en otros espacios, pero con Mística digamos que la dinámica ha sido esa, como que alguna lleva una idea ya muy pues un boceto, ¿sabes? Y entre todas vamos dando forma, conversamos alrededor de lo que queremos decir, y vamos tejiendo juntas como la muestra final de lo que queramos mostrar.
0: Bien, en ese ejercicio de experimentación hay algo como de fusión con otros ritmos, encuentros con otras músicas y me llama la atención como saber cómo lo recibe su público, cómo es ese encuentro que ustedes tienen desde su agrupación con el público en general, porque además están tocando algunos ritmos que son bailables, otros que son muchos más introspectivos o que tienen más como una filigrana musical que es, amerita el cuidado. ¿Cómo es esa relación con el público?
1: Pues eso ha sido bastante diverso, ¿sabes? A veces es un poco jocoso porque somos, claro, digamos que nuestra propuesta va desde ritmos caribeños y colombianos, latinoamericanos, que eso digamos que hace mover el esqueleto un poco, pero también con sonoridades modernas y prestadas del jazz, ¿no? Entonces hemos sido muy jazzeras para la gente que está acostumbrada a escuchar música un poquito más comercial, pero muy comerciales para los jazzeros, ¿no? Entonces hemos estado siempre ahí como en una brecha, pues, como de que hay canciones que se pueden bailar, hay canciones que incomoda escuchar porque no son, digamos, pues tan apetecibles en el entorno comercial, digamos, al que estamos acostumbrados. Entonces, ha sido como bien, bien chistoso, o sea, como que igual el público siempre ha sido como muy receptivo a ambos tipos de propuestas, tanto a las canciones que tenemos, incluso románticas, entre comillas, por así decirlos, como a las canciones instrumentales que también son para sentarse a escuchar y para otro tipo, digamos, como de ocasión, como que igual el público se goza absolutamente todo, ¿no? Y también siento que es una forma también de romper un poco los esquemas y las barreras de decir, es que esta música tiene que sonar en tal lado o se tiene que amoldarse en tal espacio porque es pertinente que suene acá, pero no acá, o es como, no importa, en el mismo escenario y con la misma gente, con las mismas músicas, podemos hacer música que se pueda bailar, pero música que también sea para sentarse a escuchar y bueno, pues ya es como hay que jugársela a ver cómo uno se sienta también a escuchar eso, pero realmente el público ha sido muy, pues como muy receptivo a la propuesta.
0: Qué bien. Vámonos entonces ahora con la canción que quieren ustedes lanzar aquí en la plataforma. Se trata de Sur. Antes de que me cuente también un poco de esta canción y cómo nace, pues cuénteme cómo las pueden encontrar en redes, si están activas en algunas plataformas sonoras en internet.
1: Sí, claro que sí. En Instagram nos encuentran como arroba mística project con J, project. Y estamos en todas las plataformas digitales, YouTube, Deezer, Spotify, Apple Music, y sí, así nos encuentran como Mística.
0: Bien, vamos con Sur. Entonces, Juliana, cuéntenos de Sur, cómo nace esta canción y pues qué le quiere contar a los oyentes de la trasescena de este tema que ya escucharán.
1: Bueno, Sur, a simple vista parece una canción romántica por el coro que ya van a escuchar, pero a pesar de que sí fue, digamos, escrita en un momento de que pasaba algo con un vínculo, más allá de eso, siento que es un reflejo a lo que pasa en la vida general. Y es que muchas veces estamos cerca de lograr algo o de tener algo. O sí, como de culminar algo o de que por fin se dé algo y de repente eso ya no está. Entonces es como a metros de serlo todo, a millas de estar sin ti. Por eso, porque es una analogía a la distancia, al tiempo, a que a veces tener algo cerca no es garantía de que ese algo es para ti. Entonces pues hablo un poco de eso, de que a veces simplemente hay que soltar, agradecer y bueno, no siempre las cosas salen. Pero lo lindo es como el proceso y lo que queda de esa experiencia. Eso es Sur.
0: Bien, vamos entonces con Sur, una canción para despedirse bonito de las cosas y, por qué no, de la gente también. Gracias, Juliana, por acercarse a los micrófonos de Radio UNAL.
1: Bueno, a ti muchas gracias por la invitación.

0: Y así llegamos al final de la plataforma, este espacio para escuchar nuevos sonidos. Acérquense a la emisora de Radio UNAL, disfruten de esos sonidos que a lo largo y ancho de este país rico en músicas se producen, nacen y se gestan en diferentes espacios. Les recuerdo que se pueden comunicar a nuestro programa al número de WhatsApp 321-797-3566. 321-797-3566. Mi nombre es María Isabel Galvis, estuve con ustedes aquí en la plataforma de la mano también de nuestro director y el apoyo técnico Ronald Villa. Los espero en una próxima emisión. Preparen sus oídos para nuevos sonidos.
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0: Hola, ¿qué tal? Bienvenidos al Esférico FM, les habla Felipe Mejía, me acompaña Ronald Villa y usted está escuchando los 100.4 FM en la ciudad de Medellín, Radio UNAL, la radio de la Universidad Nacional de Colombia. Y hoy junto a Ronald queremos hablarles un poquitito de moda previo al Mundial. Estamos a escasos 10, 12 días de que empiece la cita mundialista y hay un hecho o un ítem del cual se ha hablado mucho, sobre todo en redes sociales, y es cómo van a llegar vestidas las selecciones a esta cita mundialista. Y nos llama la atención, por eso traemos este tema, porque es algo realmente novedoso. Nunca antes una camiseta de fútbol había sido una moda para llevar de forma casual en la calle. ¿Cómo te va, Ronald?
1: ¿Qué más, Felipe? ¿Cómo estás? Un saludo para todos los oyentes que escuchan hasta ahora el Esférico aquí en Radio UNAL 100.4 FM. Las camisas de fútbol que ya simplemente no son camisas de fútbol.
0: No, es una moda.
1: Es una prenda de vestir, es una prenda de vestir. De hecho, de paso se ha dicho bastante cara. Obviamente tenemos opciones muy similares a las originales a menor precio. Pero pues hoy no vamos a hablar de la industria de la piratería en Colombia, pues porque en últimas todo en Latinoamérica se piratea. Y no solo en Latinoamérica, de hecho en el sur de Asia, casi todo lo que nos ponemos por acá pirata regularmente llega del sur de Asia. Y las originales también llegan del sur de Asia, porque muchas las maquilan en Bangladesh, en Filipinas, en Tailandia, en Pakistán, en un montón de países de esa zona del mundo. Pues realmente vamos a hablar de las camisas de fútbol como una prenda de vestir, pero también obviamente como una prenda de gran valor simbólico para el tema del Mundial de Fútbol y que también genera una competencia económica bastante fuerte, porque el Mundial de Fútbol no solamente es fútbol, es un montón de cosas más.
0: Sí, antes de iniciar, un saludo para el señor Juan Ignacio García, que ya tiene una rodilla, ya está incompleto, le falta un menisco. Esperemos su pronta recuperación y su presencia aquí en la emisora.
1: Que no vaya a quedar ladeado.
0: Sí. Bueno, empecemos también, Ronald, por decir que la forma de vestir un seleccionado o un equipo de fútbol no era un asunto tan importante para el futbolero promedio. Uh-huh. Y que las camisetas de los equipos y de las selecciones, hasta muy entrados los 90, era más dirigido a la moda infantil.
1: Sí,
0: era más que verdad. Se le compraba la camiseta al hijo, una camiseta que no ni cercana a la oficial, no. Exacto. Había merchandising oficial, como se le llama ahora. Los adultos no iban a la cancha con camisetas de fútbol, por lo menos acá en Colombia. Eso empieza a ser ya una cuestión de identidad que es tomada por el mercado, y entonces al ser tomada por el mercado empieza a convertirse en un negocio. Entonces,
1: exactamente.
0: Hay que vestir, hay que ir vestido de cierta manera a los partidos de fútbol, porque eso me indica a mí que soy un hincha. Y como lo vende la economía moderna y el merchandising, entre más artículos tengas del club, vos estás demostrando que sos más hincha.
1: Exacto. Qué bueno que lo mencionas, Felipe, porque sí, cuando uno hace memoria, y nosotros que somos de finales de los 70, principios de los 80, cuando uno piensa en esto, realmente sí. O sea, en los 90 las camisas de fútbol eran de los jugadores de fútbol.
0: Sí.
1: O sea, la gente iba con camisa de botones o camisa de cualquier color a la cancha, al menos a este lado del mundo, porque aparte, pues muchas marcas, digamos que ahora es mucho más presente, pero en esa época muchas marcas que vestían a los equipos de Latinoamérica, pues eran marcas extranjeras que no veían en Latinoamérica un tema de mercado fuerte como para exportar las camisas, para mandarlas a sus países o a los países donde se estuviera utilizando. Entonces realmente las camisas que uno conseguía a este lado del mundo eran camisas
0: genéricas.
1: Sí, genéricas, no le llamemos chiviadas porque es que ni siquiera había nada que chiviar. Simplemente eran camisas alegóricas a un equipo. Yo recuerdo muy bien un amigo mío, Pipe, tenía una camisa de Nacional del 89. Ni siquiera era la camisa típica de rayas verdes, blancas, sino que una camisa verde que decía en el pecho algo como campeón continental o algo así, y se la quemamos con fósforos. Un amiguito hincha del Medellín y yo que era hincha del América, y de hecho mi primera camisa me la compra mi mamá en una tienda aquí en Medellín que es muy famosa, que se llama El Deportista, y era el 9, la 9.

0: mucho para otros deportes.
1: Exactamente.
0: Para ahorita, atletismo, sobre
1: ahorita
0: todo.
1: Ahorita vamos a hacer el recuento de cómo empiezan a llegar estas marcas al fútbol. Pero sí, o sea, lo que Felipe menciona es totalmente cierto. Uno tenía Adidas como unos tenis de vestir.
0: Sí.
1: Y si eras practicante de algún deporte, pues tenías unos tenis Adidas, o Nike, o Puma, o la marca que fuese. Pero los uniformes como tal de fútbol no eran una prenda de vestir. Es que posiblemente estamos hablando, Felipe, que uno empieza a ponerse camisas de fútbol como una prenda para salir a dominguear, como le decimos aquí en Colombia, a partir del 2000.
0: A finales de los 90.
1: Exactamente.
0: Mi primera camiseta es una camiseta de Argentina, con la okay. que jugaron las eliminatorias para el Mundial del 98, que con esa camiseta no jugaron el Mundial del 94 y tampoco fueron al Mundial del 98. Okay. Es una camiseta que se utilizó únicamente para las eliminatorias.
1: Mi primera camiseta oficial de una marca reconocida fue la Reebok de la Selección Colombia, con la que Colombia gana la Copa América.
0: Sí, que además muy bonita, además.
1: Muy bonita, todavía la tengo. Y venía en un tarrito, lo más de bonita, plástico, y se conseguía solamente la tienda de Reebok, que en ese momento quedaba aquí en el Centro Comercial San Diego. Y era difícil conseguir camisas de fútbol, realmente, sí, no, era muy complejo.
0: No se conseguían. ¿Y por qué? Porque no sé, muchas marcas locales vestían, por ejemplo, a los equipos. Uh-huh. Y no era como es el negocio ahora, que ahora vos pactas un patrocinio con una marca y esta marca te da la implementación y te paga.
1: Exacto.
0: Ahora ya, en ese momento no
1: era así antes. Y tienen una red de tiendas, claro, que, para vender los productos.
0: Que distribuyen y sí. venden. Ahora, antes era diferente, era el equipo o la selección ir a pagar para que te pueda dar la ropa.
1: Exacto.
0: Yo hago este convenio, vos me das la ropa, no hay plata de por medio, simplemente me vas a dar la implementación deportiva. Y así se jugaba. Uh-huh. De hecho, muchas camisetas de la Selección Colombia de finales de los 70, de principios de los 80, ni siquiera tienen marca.
1: Exacto.
0: O tienen una, la Zapote, que fue Le Coq Sportif, y ni siquiera habían derechos de autor sobre ella.
1: Ah, ok.
0: Por eso Adidas...
1: O sea, no era Le Coq.
0: Sí, sí era Le Coq, pero Le Coq no la registró como propia, y por eso hoy Adidas... Hace unos 4 años sacó la camiseta Zapote de Colombia.
1: Claro, no había derechos de marca, entonces la podía sacar cualquiera.
0: Exacto, entonces ahí uno lo que veía era que de pronto estaba por acá la empresa francesa y entonces vestía Uruguay, vestía Argentina, uh-huh. vestía Colombia.
1: Claro.
0: Entonces uno decía, bueno, acá hay una marca que te viste. Uno veía las eliminatorias, Venezuela lo vestía una empresa venezolana.
1: Exacto.
0: A Ecuador la vestía una empresa ecuatoriana, que incluso yo todavía no he podido entender si es ecuatoriana, si es boliviana o si es peruana.
1: Marathon.
0: Es Marathon.
1: Marathon es ecuatoriana.
0: Es especialista en tomar todos los equipos que son del altiplano.
1: Ahorita vamos a hablar del mundial actual, pero pues el que viene en unos días. Pero casualmente estuve en Ecuador el año pasado, Felipe, y me tocó ver muchas tiendas de Marathon porque la tienda es de allá. Y la última camisa que sacaron para Ecuador es muy bonita.
0: Sí, ahora, hay historias de patrocinios, por ejemplo la de Alemania. Uh-huh. Alemania desde el 54 empieza a vestirse con Adidas, pero porque Adidas es una marca local.
1: Pero en los guayos.
0: Y sobre todo en los guayos, exacto. Ahí era donde estaba como enfocado el mercado.
1: Porque si no estoy mal, Felipe, hace poquito leía, creo que el primer registro de marcas vistiendo ya uniformes viene a partir del 74 y del 78. Antes de eso eran uniformes genéricos totalmente. Sí. De hecho, si uno mira el uniforme de la Brasil de 1970, que posiblemente para mucha gente es el mejor equipo que ha jugado un mundial de fútbol, era un uniforme sin marca.
0: La hacía una marca brasilera que todavía existe.
1: Pero no tenía logotipo.
0: Pero no tenía logotipo.
1: Ah, okay.
0: De hecho, si uno viaja...
1: ¿Cuál era? ¿Topper o...?
0: No recuerdo la marca, pero es una marca local. Si uno va a Sao Paulo, por ejemplo, uno puede conseguir la camiseta del Santos, puede conseguir la camiseta de Corinthians y puede conseguir la de la selección brasileña porque las hacían ellos.
1: Ah, okay.
0: Y era una marca local, era casi un trabajo artesanal.
1: Claro, claro, claro.
0: De hecho, todavía hoy son una empresa pequeña y cuando vos compras la camisa te viene con la firma de Pelé, con el rostro de Pelé.
1: Wow.
0: Porque eran ellos los que vestían a la selección brasileña.
1: Entremos entonces en materia con ese tema porque Felipe mencionaba ahorita Adidas. Y para nadie es un secreto, Adidas es alemana. Adidas es la primera marca que empieza a fijarse en el tema del fútbol como una disciplina en la que podrían hacer indumentaria y los guayos empiezan, sí, a hacer su primer firma.
0: Sí, se habla incluso de que la selección alemana campeona del 54 tuvo cierta ventaja deportiva por el calzado que utilizaba.
1: Exacto.
0: Porque el señor Adi Dassler, que todavía estaba vivo para ese entonces, le gustaba

0: mucho mejorar los modelos. Y entonces él notaba que habían diferentes estructuras en el campo de juego en cuanto a piso, sobre todo con los cambios climáticos, cuando llueve, cuando hace calor, y entonces se le ocurrió modificar el tache.
1: Claro.
0: Los guayos alemanes tenían unos taches más largos
1: para el terreno
0: fangoso, que daban más estabilidad al jugador. Ellos son los pioneros en ese tema.
1: Y en ese Mundial del 54 que gana Alemania, que pues en teoría no debió haberlo ganado porque pues Hungría era mejor equipo del Mundial, creo que el tema de los guayos fue muy importante. Todos sabemos o nos han contado por ahí que la historia entre Adidas y Puma es una historia de odios y de amores, porque pues básicamente la empresa Puma, rival de Adidas, es la del hermano Rudolf Dassler,
0: que le decían el Puma.
1: Exactamente, les recomiendo que vean el documental que está en Disney Channel, en Disney Plus, la plataforma de streaming, de Adidas versus Puma. Ahí está toda la historia muy bien contada, y Puma empieza también a trabajar en eso. Se empieza a armar la guerra entre familias en el mismo pueblo, un pueblo de 120 mil personas hoy en día, sigue siendo muy pequeño, en el que simplemente o perteneces a una familia o perteneces a la otra, o perteneces a una empresa o a la otra. Si sos de la otra, no te hablo. Y así se fue creciendo esa pelea hasta que creo, y digamos que Puma siempre estuvo ahí como rezagado. Adidas marcó la parada. Creo que hasta que Puma entiende que lo que tiene que hacer es un golpe de opinión y le viste guayos a Pelé.
0: Sí, los Borussia.
1: Exacto, y luego le viste guayos a Maradona. Entonces, en ese momento, Puma empieza a ganar notoriedad y se arma y se empieza a ver el negocio de los guayos y de la ropa deportiva. Y hasta ese momento, que Felipe lo menciona ahorita, Nike solamente hacía
0: zapatillas para correr
1: y para temas de atletismo. Y dice, ve, aquí hay un mercado en el que yo me puedo meter.
0: Pero también lo hacía porque estos dos nacen en Alemania. Alemania es futbolera.
1: Exacto.
0: ¿Sí? Nacen también como proyecto de país posguerra, proyecto de nación. En el libro que hay de las grandes marcas se habla pues de que se aventaron unos contra los nazis y los otros lo aventaron después contra los aliados, y eso que casi se van todos al paredón de fusilamiento, uno con los nazis y el otro con los aliados. Pero uno observaba esa cuestión del nacionalismo, de estamos haciendo patria al hacer una marca deportiva. En Estados Unidos esto no es así, no porque no hayan querido hacer patria, sino porque allá el fútbol no existía. No era importante, era más importante el atletismo.
1: Otras disciplinas.
0: De la misma manera que, por ejemplo, Onitsuka, que es japonesa, que la funda un soldado que sobrevivió a la Segunda Guerra Mundial, también la funda con el ánimo de sacar a Japón adelante y de hacer patria. Y Onitsuka hoy está incursionando en el mundo del fútbol.
1: Exacto.
0: Con unos guayos que creo que son los Mizuno, si no estoy mal el nombre. El Axis. Tienen varias marcas, para correr es Axis.
1: Ah, ok.
0: Y creo que los Mizuno creo que son los que se utilizan para jugar al fútbol. Pero entonces, ¿dónde son fuertes ellos? Porque ellos nunca han vestido a la selección nacional de fútbol, pero sí visten a la de béisbol.
1: Exactamente.
0: Y de hecho, el calzado favorito de los beisbolistas es justamente el que hace la empresa que tiene otra marca para urbano que se llama Tiger.
1: Exactamente, que son los más fashioncitos, pues, o los más clasudos. Sí, de hecho, todas las marcas empiezan a llegar de esa forma, porque de hecho Reebok tampoco vestía futbolistas,
0: marca inglesa.
1: No estaba interesado en el tema del fútbol. Y si ustedes ven la película, que también les recomiendo la vean, Air, la película basada en cómo nace esa línea Air Jordan de Michael Jordan con Nike, se van a dar cuenta de que Nike en ese momento era una empresa enfocada al tema del atletismo, como Felipe menciona, y también llega tarde a deportes tan norteamericanos como el básquetbol.
0: Sí.
1: El básquetbol lo tenía controlado Converse,
0: que tenía unas zapatillas amarillas para Magic Johnson y unas negras para Larry Bird.
1: Exactamente. Y Nike llega tarde a ese mercado, y gracias a Michael Jordan, digamos que logra ganar el mercado, pero Nike está enfocado en otros deportes. Y muchas de esas llegan cuando a Puma y Adidas ya tenían ganado casi que todo el mercado mundial en temas de marcas deportivas.
0: Sí, el tema de la indumentaria para un seleccionado era simplemente, yo te he visto el seleccionado, te hago una cantidad de camisetas para que juegues, ni siquiera era para que entrenes.
1: Ah, porque ya se invirtió, pero ya no te cubren los guayos.
0: No, ya no cubren los guayos. De hecho, muchos futbolistas dicen, nosotros tenemos que ir a entrenar con nuestra propia ropa.
1: Okay.
0: Entonces uno veía un entrenamiento así como cuando uno jugaba en las canchas de la Unidad Deportiva de Belén en los años 80 y 90 con petos.
1: Claro.
0: O incluso sin camisa. O sea, era una cuestión que no estaba ordenada, simplemente estaba la indumentaria para jugar el partido. no había más.
1: Total.
0: Lo que pasa es que acá en Medellín, como hemos sido un centro textil, siempre hubo muchas marcas deportivas que hoy no recordamos. No recordamos a Fast Track, no recordamos a Midas, y no recordamos
1: Bolea, Piola,
0: Comba,
1: Comba,
0: Tocata
1: que vistió al Medellín,
0: y una que a mí me encantaba porque incluso vistió a la Selección Colombia, De León.
1: Sí, esa marca también.
0: Tenían muy... el almacén en toda la 70 con la 42 en la ciudad de Medellín. Vestían a Nacional, vestían a Medellín y, a la y vestían Colombia. A la Selección Colombia.
1: Exacto.
0: Esas fueron las camisetas de León. Fue, para que los oyentes se hagan una idea, fue con la camiseta que Colombia le ganó a Argentina en la Copa América del 87 en el Monumental.
1: Okay.
0: Con gol de Arnoldo Iguarán.
1: Wow. Otra marca que yo vestí, Felipe, cuando jugaba fútbol a nivel infantil, era Dietzen.
0: Sí, señor.
1: Que también mi saco de arquero era Dietzen. Pero vamos a terminar este primer bloque, Felipe, ya para luego entrar en las marcas de este Mundial 2026, mencionando un tema. Y el tema tiene que ver con lo que mencionaba ahorita, el tema de los guayos. La industria se movió hacia los uniformes. Los guayos de fútbol hoy en día firman ya patrocinios exclusivos con los jugadores. Entonces cada jugador, para temas de selección, tienen que jugar con el uniforme que la selección tenga patrocinado, pero los guayos son a libre escogencia.
0: Sí, por ejemplo, Willer Dita, jugador que va a representar a Colombia en este próximo mundial, juega con una marca mexicana. No recuerdo el nombre, pero es una marca mexicana que no es muy conocida. ¿Qué es lo que pasa? Cuando él llega a México, es la marca primera que le ofrece un contrato.
1: Claro.
0: Y entonces él, por agradecimiento, lo sigue vistiendo.
1: Ok, ese es un caso muy parecido al de, digamos que parecido pero al revés, al de Harry Kane. Que Harry Kane toda la vida se había vestido con Nike y acaba de firmar hace unos pocos meses, ya casi un año, el contrato más grande que un jugador ha firmado con una marca de guayos, que ni siquiera eran de guayos.
0: Con
1: Skechers. Skechers ve un gran potencial en el mercado de los guayos, en el mercado de patrocinar jugadores, de ser, digamos, influencers de ropa deportiva, y dice, pues si nosotros hacemos los tenis más cómodos del mundo, ¿por qué no les ponemos taches? Y básicamente lanzan una línea de guayos que creo que he escuchado comentarios, son muy cómodos. Los diseñan con la ayuda de Harry Kane, lanzan su primera línea y es el contrato más grande que un jugador ha firmado con una marca de guayos.
0: Sí, mire, ¿cómo era esto? Porque esto ha cambiado en los últimos 26 años. ¿Cómo era esto? Que yo tuve una experiencia con el plantel del River Plate en 1997. Yo vi a Marcelo Salas, como diría un amigo mío, con mis propios ojos, ponerse unos guayos, marca Adidas, rotos. Y preguntarle, porque esos guayos, es que son con los que más cómodo me siento.
1: Imagínate.
0: O sea, no era que él tenía 25 pares de guayos, sino que eran sus guayos.
1: Eran sus botines. No los quería cambiar.
0: Con ese le hizo un gol a Higuita de mitad de cancha.
1: Ok.
0: Fue en ese partido donde yo pude observar esos guayos de Salas. Yo puedo decir, Salas queda campeón de la Copa Sur, Supercopa, que era el torneo que reunía a los campeones de América, hizo goles con unos guayos rotos.
1: Con unos guayos rotos, imagínate. Bueno, vamos a esta primera pausa aquí en el Esférico con música y luego entonces regresamos para hablar de los uniformes, las equipaciones que vamos a tener en el Mundial 2026, que estamos a unos pocos días de iniciar. Felipe, yo empiezo con canción.
0: Por supuesto.
1: Vamos a escuchar a una persona que lastimosamente ya no nos acompaña en este mundo. Estamos hablando del señor Blanquito Man, venezolano él, vocalista de la banda King Chango, y la canción Melting Pot, posiblemente su canción más futbolera, un tipo que fue muy importante para la industria del deporte estadounidense porque diseñó los escudos de grandes franquicias de los deportes más típicos o más tradicionales en Estados Unidos. Entonces vamos con Melting Pot de King Chango y regresamos aquí al Esférico con este tema de hoy, los uniformes y la industria deportiva en torno al Mundial del 2026.

0: Ahí escuchábamos a Blanquito Man, la agrupación King Chango, con Melting Pop.
1: Sí.
0: Una muy buena canción. Y sí, Blanquito Man, gracias a Ronald nos dimos cuenta que trabajó en una empresa de diseño y que se y cuando uno veía las gorras que uno se ponía, volvemos a los 90, esta cuestión de andar recordando.
1: Esta vejez y esta nostalgia.
0: Todos esos logotipos y todos esos logos de los equipos de la NBA, varios de ellos fueron diseñados por él.
1: Claro, el tipo era diseñador gráfico.
0: Hoy están cambiando, hoy ya son más con unas líneas más serias, más serenos. Esto no, esto era monumental, era ver el
1: era colorido.
0: Colorido,
1: era estallado.
0: Sí, era ver, por ejemplo,
1: pero así eran los 90s.
0: Sí, eran los 90s. Así fueron.
1: Así fueron los 90s.
0: Yo recuerdo mucho, creo que él lo hizo, el de los Raptors.
1: Sí.
0: Ese dinosaurio.
1: Tiranosaurio Rex.
0: Con una. Jugando básquetbol. Unos logos muy bonitos, pues que a uno le gustan, porque fueron los que a uno le tocó, ¿no?
1: Sí, seguramente alguien les va a decir
0: hoy en día. ¿Qué es eso tan estrambótico?
1: Que eso es tan loco, pues. Sí. Que eso es tan ilógico,
0: sí,
1: pero.
0: Sí, eso quedaba muy bien con los Adidas Phantom.
1: Así
0: o
1: funcionó.
0: Con unos Torsion.
1: Sí, yo con los Adidas Torra o con los Adidas Kestra tenía yo, con tachecitos de microfútbol. Uno dañándose los riñones,
0: sí.
1: Andando con guayos de microfútbol, pero era la moda. Entonces, si vamos a hablar de moda, entremos a hablar antes de las equipaciones del Mundial que viene en pocos días. Hablemos del tema de la moda. Felipe empezaba el programa hablando un poco de eso, y es de cómo las camisas de fútbol ya se han convertido en un básico, en un habitué, en algo para vestir en el día a día.
0: Claro, y sobre todo las empresas o estas marcas reconocidas están yendo mucho a la nostalgia.
1: Exacto.
0: La nostalgia, al parecer, es un muy buen gancho para vender.
1: La moda cíclica, Felipe.
0: Sí, y entonces hoy es común que vos veas gente con camisetas que incluso ya tienen un nombre propio, retro.
1: Exacto.
0: ¿Qué son las camisetas retro? Las camisetas que existían antes de que se usaran o se vendieran al público, porque eran simplemente para el equipo.
1: Y tienen una industria gigante, y no solamente es la marca de la camiseta, no solamente es el color lo que simboliza en la época en la que el equipo la vistió, sino también hasta el patrocinio.
0: Claro.
1: Porque entonces a vos se te vuelve de moda ponerte una camisa del Arsenal con un patrocinio de Dreamcast, que era una consola de la gente de Sega, que ya ni existe.
0: O sea, JBC.
1: Exacto, JBC, que pues hoy en día no hay tantos electrodomésticos por este lado del mundo con esa marca. Entonces se vuelve un tema retro, nostalgia, bacano, que la gente viste con orgullo, y se vuelve un tema costoso.
0: O ver uno una marca que creo que ya no existe, la que usaba el Manchester United, que era Sharp.
1: Sharp,
0: los televisores.
1: Sharp todavía creo que existe, pero ya en este lado del mundo no tiene casi mercado.
0: No, eran los rayos transistores, eran.
1: Creo que solamente hacen ahora pantallas gigantes y proyectores de video.
0: Imagina hasta dónde va todo.
1: Exactamente.
0: Ya.
1: Por ejemplo, ¿sabes cuál no existe? Una que vistió a River Plate, que eran los primos Walkman, de hecho.
0: Sí, Sanjo.
1: Sanjo, exactamente.
0: Sanjo. Y bueno, a River lo vistió y a Boca también Fateó. Bueno,
1: una marca de llantas.
0: Era una marca de llantas que todavía existe, pero eso ya es como si tuvieras un Bridgestone.
1: En algún programa viejo del Esférico, lo pueden buscar ahí en la biblioteca, en www.radio.unal.do.co, hablamos de los patrocinios en las camisetas. Y hablamos de los patrocinios como un tema cíclico, como primero el licor, el tema del vehículo, el tema del electrodoméstico, es como por oleadas. Entonces ahora, volviendo al tema de las camisas retro. Sí,
0: pero déjeme meter un datico.
1: Diga el dato.
0: El River campeón de 1986 tiene un leoncito en el pecho, en la parte izquierda, donde viene el corazón. Adidas quiso mandar una camiseta retro, ¿sí? Y cuando sacó la camiseta retro, hubo una demanda. ¿Por qué? Porque resulta que quien dibujó ese leoncito fue un caricaturista muy famoso, Caloi, que tiene un hijo que se llama Tuti, que también es caricaturista. Y Caloi lo había registrado. Entonces Caloi dijo, bueno, ¿dónde están mis regalías? Porque es que yo tengo registrado el leoncito de River.
1: Okay.
0: Es mío. Yo soy hincha de River, yo se lo dije, pues yo lo registré. Entonces la camiseta que se vendió no trae el leoncito.
1: Ah, ok.
0: Eso generó que las ventas disminuyeran.
1: Porque la gente quería el tema nostálgico.
0: Claro, le falta un elemento fundamental y era el leoncito.
1: Exacto.
0: Hay dos elementos fundamentales en eso de River de los 80. Uno es la pelota anaranjada, porque quedan campeón con una pelota anaranjada en la cancha de Boca. Y el leoncito de la Copa Libertadores.
1: Ok.
0: Y no lo tiene.
1: Entonces, el tema de moda ahora, Felipe, es no solamente sacar esas versiones retro, sino que para las selecciones de este mundial que se viene, Adidas, puntualmente Adidas, aunque creo que las otras marcas también lo intentaron, sacaron una línea de camisas que parecen retro. Porque ese es el otro tema. Una cosa son las camisas retro y otra cosa es tomar elementos de algo que se hubiera podido poner en los 90s, pero que es un diseño nuevo. Y lo hicieron con todas las selecciones en distintas equipaciones.
0: Sí, y lo están haciendo como ropa, ellos lo llaman streetwear.
1: Exactamente.
0: Por ejemplo, creo que es para Países Bajos, Nike se asoció con una empresa que diseña ropa que se llama Pata. Lo que pasa es que esta gente es de este lado del mundo y en papiamento, si no estoy mal, Pata significa moda.
1: Okay.
0: Y entonces lo que hay es unos buzos, unas camisas.
1: No los uniformes
0: como
1: tal.
0: No sé, si ustedes están viendo hoy las finales del fútbol colombiano y si ven fútbol colombiano reiterativamente, ustedes pueden ver que, por ejemplo, Nacional está con una camiseta que parece de fútbol americano. Uh-huh. Eso es streetwear. Eso es una marca aliada con la que le diseña los nombres.
1: De hecho, Medellín tiene una marca aquí aliada que llama 1913.
0: Sí, para hacer las camisetas retro, pero para esa moda streetwear está aliado con
1: Quest.
0: Con Quest.
1: Sí, exactamente. Entonces, todos estos patrocinios que estamos mencionando el día de hoy no tienen nada que ver con la emisora. Estamos hablando de ellos porque simplemente hace parte de la nostalgia. Exactamente. Y las mencionamos porque pues hacen parte de la historia. Eso que Felipe menciona es muy importante, el streetwear. Pues para la gente, para que la gente que no lo sabe y no está muy empapada del tema y no se sorprendan, marcas como Puma, Adidas, Nike tienen participación en la Semana de la Moda en París,
0: sí,
1: en la Semana de la Moda en Nueva York, en la Semana de la Moda en Milán. Ellos tienen líneas fashion, cosas que normalmente valen arriba del millón de pesos y uno dice, ok, yo pensé que eso simplemente era ropa deportiva. Pues no, Adidas ya no es solamente ropa deportiva, Puma no es solamente ropa deportiva. Son formas de vestirse y encarar el tema de la moda con respecto al planeta.
0: Claro, o sea, entonces estamos hablando de que ya la gente no solamente se viste con la camiseta retro o con la camiseta del equipo, sino que también tiene una camiseta normal, de algodón o un buzo.
1: Alegórica.
0: Alegórico, claro. La ropa streetwear de los Estados Unidos, también en convenio con Nike, es muy, muy, muy gringa. Es muy de fútbol americano.
1: Claro. Por el estilo de los pobladores.
0: Sí, entonces lo que ellos hacen es que se asocian con empresas o con empresas de moda locales que tienen éxito y sacan este tipo de
1: eso se llama colaboraciones.
0: Moda. Hacen colaboraciones,
1: exacto. Que también lo hacen en los tenis, de hecho.
0: Así que esta vez no vamos a ver cómo se veía hasta el mundial pasado descender a los jugadores del bus con una chaqueta de competencia y con un uniforme de competencia, sino que los vamos a ver vestidos como si estuvieran yendo a otro lugar, menos a jugar un partido,
1: a un desfile.
0: Pero con ropa que es de la selección.
1: Exacto, con un desfile.
0: Claro.
1: Sí, básicamente va a ser un desfile porque para las marcas esto es muy importante. No obstante, y no menor, pues las marcas no solamente patrocinan los uniformes, también patrocinan cosas como el balón con el que se juega el mundial de fútbol, también patrocinan los implementos deportivos que no son el uniforme,
0: no.
1: Pitos, bandanas, cosas de todo tipo, sí, realmente.
0: Y pensar, Ronald, que ya hay esta ropa para estar en la calle normal, pensar que en 1978 Francia tuvo que pedirle uniformes a un equipo local de Mar del Plata porque no tenía uniforme visitante,
1: uh-huh,
0: y jugaba contra Italia, los dos azules.
1: Uh-huh.
0: No pueden jugar.
1: No tenían segunda equipación.
0: Entonces Francia jugó con una camiseta verde, creo que fue con un equipo, es que no recuerdo, es de Mar del Plata, un equipo con una camiseta como la de Nacional, uh-huh, a rayas, bastones verdes y blancos. Y ese no era Francia, ese no era su uniforme.
1: Claro.
0: Y pasó un montón de veces. Entonces pasamos de eso a ya tener incluso ropa para calle. Y empezamos entonces a empezar a enfocarnos en la tecnología. Y lo primero que salió fue la Climacool.
1: Exacto. Que era
0: una camisa que te mantenga más fresco. Y luego empieza una que sea más cómoda, que sea más elástica, que se acople a las dinámicas del juego y del cuerpo. Y entonces hablamos de la versión jugador y de la versión fan.
1: Exacto.
0: Versión player, fan.
1: Que tienen precios diferentes.
0: Sí, claro. Uno le ve el escudo a una camiseta versión jugador y el escudo es elástico.
1: Estampado.
0: Sí.
1: En cambio, en el caso del el otro es alto relieve, es un tema más elaborado, con unos detalles, con hologramas.
0: La camiseta versión jugador es pegada al cuerpo.
1: Es más ajustada porque los hinchas no tenemos el cuerpo de los jugadores, obviamente, entonces la de nosotros tiene que ser más suelta, más holgada, más cómoda.
0: Tienen que ver con aerodinámica. Hoy hay guayos que hoy no traen cordones,
1: exactamente,
0: sino que son botas. Eso ha generado también un cambio drástico en el uso de las medias. Ya los jugadores no usan medias, sino que usan...
1: Aletazos de medias.
0: Sí, las cortan y se las ponen.
1: Sí, las hacen huecos, aeroventilas, como diría Homero. Les hacen un montón de cosas que uno dice, ok. Digamos que el tema es... La gente en serio piensa que el fútbol simplemente es fútbol por un balón. No, y sí, no. En esencia eso es. Pero detallen los partidos de fútbol y se van a dar cuenta todo lo que hay previo al partido de fútbol. La forma que se ponen las medias, como Felipe menciona, la forma que usan la pantaloneta, qué se ponen debajo de la pantaloneta, qué no se ponen, la camisa interior si la tienen, la camisa no... un montón de cosas. Ahora, todo tiene que ver con temas de mercadeo y obviamente temas de marcas deportivas.
0: Sí, ese top que se ponen los jugadores es un top que tiene unos chips que hace unas mediciones.
1: Del rendimiento en la cancha.
0: Sobre el rendimiento en la cancha. Que eso también es como muy novedoso, ¿no?
1: Sí, sí.
0: Cuando uno mira cómo se jugaba antes, eran camisetas de algodón pesadas, pantalones largos.
1: ¿Qué le pasó a Argentina en el 86? Cortos,
0: claro. Argentina en el 86, cuando van a jugar contra Inglaterra, ya les había pasado contra Uruguay. Había mucha humedad en el DF y entonces la camiseta se pegaba.
1: En pleno verano, porque el mundial se juega en pleno verano.
0: Y se jugaba a las 12 del día. Exacto. Ahí es donde Maradona empieza a cuestionar, ¿y por qué jugamos a mediodía a 35 grados?
1: Claro, y con camisas que no están diseñadas para eso, porque en esa época no se pensaba de esa forma. Sí.
0: Entonces, ¿qué hace Bilardo? Que fue un adelantado, o es un adelantado, fue porque ya Bilardo tiene incluso hasta demencia senil y Alzheimer. Digo, esta camiseta no puede jugar contra Inglaterra, ellos tienen una camiseta más holgada,
1: más liviana.
0: Entonces mandó a una parte de la delegación a un mercado que Ronald conoce,
1: a Tepito,
0: a que buscaran una tela licrada suave, y jugaron ese partido con esa camiseta. De hecho, los números no los encontraron, entonces tuvieron que comprar unos números que son...
1: De fútbol americano, cuadrados.
0: Cuadrados, muy brillantes.
1: Ajá, los estampan con una empresa local y por medio de esa empresa local consiguen también un taller de madres, de señoras que son costureras.
0: Que les haga la camiseta.
1: Que ayudan a bordar, a pegar los escudos. Básicamente le arrancan el escudo a las camisas que ya tenían y se lo cosen a estas camisas nuevas. Ahora, obviamente esa camisa no tenía el logo del patrocinador.
0: No. Claro, vos te imaginas donde hoy juegue una selección sin el logo del patrocinador, no, la demanda que se come.
1: La demanda es gigante, claro.
0: Y en esa época se podía hacer, o sea, el gol de la mano de Dios y el gol más grande, el gol más lindo de todos los mundiales se hizo con ese tipo de camiseta.
1: Con una camisa sin patrocinio.
0: Sin patrocinio, mandada a hacer a última hora para poder tratar de sacar una ventaja deportiva. Y entonces ahí es donde aparece la posibilidad de empezar a tratar de innovar en términos de equipamiento. Uh-huh. De hecho, recuerdo, Ronald, que el Climacool fue la primera que salió.
1: Hoy en día se llama Aero Ready.
0: Sí. Y recuerdo que un Puma quiso implementar una nueva...
1: La de Camerún.
0: Sí, era una trusa.
1: Sí.
0: Sin mangas.
1: Sí, sin tela en las axilas.
0: Exacto, sin mangas. Y ajá, jugaron una Copa Africana y un par de amistosos con ella, y la FIFA dijo, no se puede, sí, tiene que tener mangas.
1: Exactamente.
0: Tuvieron que cambiarla.
1: En pleno mundial, de hecho, si no estoy mal. O sea, creo que jugaron el primer partido con ella.
0: En una Copa Africana.
1: Ah, ok.
0: Tuvieron que cambiarla, y si no estoy mal, también en la Copa de las Naciones que se jugaba antes.
1: Y cuando iban para el mundial les dijeron, ustedes esa camisa no la traen a este mundial. Creo que fue para Sudáfrica 2010, si no estoy mal.
0: Les prohibieron eso. Hasta ahí llegó el invento de Puma, con tratar de hacer o de sacar una ventaja deportiva.
1: Claro, porque entonces ya vamos a ir con música en este segundo bloque, y en el último bloque vamos a mencionar el estado de las selecciones del Mundial que viene, Mundial de Norteamérica, simplifiquémoslo así, porque pues básicamente son los tres países que conforman Norteamérica, y vamos a hablar del estado de las marcas, porque cada 4 años... la pelea por vestir marcas es impresionante, y casualmente de estas 48 selecciones participantes tenemos un caso que ha sido la noticia de los últimos, no sé, meses, porque resulta escandaloso, y es una de las marcas tradicionales con una de las selecciones más tradicionales y ganadoras del mundial. Felipe, ¿vos traes música?
0: Sí, yo traigo al señor David Bowie, que además de ser un excelente cantante, en paz descanse, estaba muy muy relacionado con la moda.
1: Sí, exactamente.
0: O sea, David Bowie siempre estaba en la vanguardia de la moda.
1: David Bowie era la moda.
0: Sí. Uh-huh. Y entonces vamos a escuchar una canción de 1980 que se llama Fashion.

0: Ahí escuchamos a Fashion de David Bowie. David Bowie, que de hecho hace un cameo, no, de hecho no es un cameo, es una participación más completa en la película Zoolander,
1: Sí.
0: que casualmente con el señor Ben Stiller y el señor
1: Owen Wilson.
0: Owen
1: No, el
0: Wilson.
1: hermano de Owen
0: No,
1: Wilson.
0: no,
1: Sí
0: Owen.
1: es Owen.
0: Sí,
1: Sí.
0: Owen
1: El que tiene
0: Wilson,
1: la nariz
0: el de la
1: torcida.
0: nariz, sí, que nunca se la quiso operar porque él decía casualmente que en temas
1: Ese era
0: fashion
1: él.
0: eso le daba el estilo. David Bowie ahí hace de gurú de la moda, de gurú de desfiles, de un tipo metido en el cuento de la moda. Felipe, vamos a hablar del Mundial del 2026 y cómo llegan las selecciones. Ya sabemos que para este Mundial tenemos más selecciones de lo
1: Sí,
0: habitual.
1: tenemos 48 selecciones y entonces uno ve que hay tres grandes marcas que están acaparando el mercado. Ellas son Nike, Puma y Adidas.
0: Exactamente.
1: Entre ellas me parece que la que más acapara es Adidas.
0: Exacto. Adidas tiene a 14 equipos de los 48 participantes. Nike tiene a 12 y Puma tiene a 11.
1: Cuando uno mira los precios de la ropa Nike y Adidas en fútbol, uno se da cuenta que es más costoso Nike.
0: Sí, Nike es más caro.
1: Es más costoso. Uno nota que Adidas es más barata, pero es más fácil de conseguir. Y uno encuentra que Puma tiene un tallaje diferente.
0: Es más
1: Es
0: apretada,
1: más
0: es
1: apretado,
0: más
1: exacto.
0: ajustada, es mucho más ajustada. Vestirse con Puma es más complejo realmente para los que estamos pasados un poco de peso.
1: Ahora, el tema que hablaba Ronald con la selección que va a generar un divorcio que, insisto, está desde 1950 y pico,
0: Claro.
1: esto sí es un divorcio de verdad, es Alemania con Adidas.
0: Sí, y es un divorcio súper doloroso, sobre todo para los que somos seguidores de la selección alemana o los que solemos comprar la marca, porque no se concibe. O sea, entiéndase un poco la situación. Adidas es la marca alemana deportiva por excelencia junto con Puma, pero digamos que Adidas es la más longeva y la que tiene una relación extendida en el tiempo con la selección alemana y con su club más representativo, que es el Bayern Múnich. De hecho, Adidas es accionista del Bayern Múnich. Nike es una marca estadounidense que
1: Sí.
0: no tiene nada que ver con Alemania y acaba de robarle el contrato de la selección alemana por los próximos 5 años, si no estoy mal.
1: Uf.
0: Entonces,
1: Tuvo que haber puesto mucha plata.
0: para el próximo Mundial del 2030 y obviamente la Eurocopa del 2028, vamos a ver a Alemania vistiendo a Nike, la marca estadounidense. Esto es un golpe obviamente en la mesa, esto es un golpe en el tema del consumo de marcas deportivas, porque entiéndase, Alemania es la segunda selección junto a Italia con más títulos mundiales. La selección después de Brasil con más clasificaciones a mundiales y obviamente es una de las selecciones más importantes del mundo.
1: Sí, uno encuentra cuatro grandes selecciones de fútbol: Brasil, Alemania, Italia,
0: Y
1: Argentina.
0: Argentina,
1: Esos son
0: esos
1: los
0: son
1: cuatro grandes. No, que es que
0: Francia.
1: tienen a Mbappé.
0: Sí, Francia está ahí, pero yo creo que
1: Están
0: falta.
1: construyendo historia.
0: Está el tema de los títulos, pero falta el tema de la credibilidad,
1: Sí.
0: que ya la tienen las otras.
1: Y aquí uno puede ver entonces que hay robos. Por ejemplo, Nike se le roba a Puma a Uruguay.
0: Exacto.
1: Uruguay era Puma. Uruguay, que tuvo una marca que era italiana, que era NR en los años 80 y en los años
0: Que fue la que
1: 90,
0: vistió a Napoli.
1: que fue la que vistió al Napoli. Y también aquí, para hablar, otro pequeño robo que se ha hecho es el que hace Nike de Inglaterra. Inglaterra era Umbro.
0: Umbro. Umbro que de hecho, si no estoy mal, solamente tiene un equipo en el actual mundial.
1: Sí.
0: Solamente tiene una selección patrocinada. La verdad no recuerdo en este momento cuál es.
1: Es una selección africana, si no estoy mal.
0: Ya te voy a decir exactamente a quién tiene Umbro. Yo ahí quito el espacio. República Democrática del Congo, rival de Colombia,
1: Sí,
0: de hecho.
1: señor. Ahí es donde aparece el hincha, que se queda quietecito.
0: Ah, sí, en honor a un líder político que
1: A
0: tuvieron.
1: Patricio Lumumba, que
0: Exactamente.
1: de Patricio Lumumba lo único que se encontró fue los dientes, porque fue
0: Exacto.
1: secuestrado,
0: De
1: torturado
0: estos temas complejos que pasan
1: y
0: con.
1: derretido en ácido.
0: Sí,
1: Sí.
0: total, un tema lamentable. Va a ser bonito jugar contra República del Congo. De hecho, es de esos equipos que yo digo, obviamente uno como colombiano pues le hará fuerza a Colombia, pero en el fondo yo quisiera hacerle fuerza a República Democrática del Congo. Ahora, tenemos otras marcas así también outsider, Felipe, para este mundial.
1: Sí, yo creo que la más representativa para nosotros es Saeta,
0: marca bogotana.
1: ¿Quién iba a pensar que Saeta, que vistió a Millonarios en los 90, cuando a Millonarios estaba en una crisis económica insostenible, vaya hoy al mundial? ¿A quién está vistiendo Saeta? A Haití.
0: Exactamente. Entonces uno y dice... Saeta, que normalmente ha vestido equipos de ligas como inferiores o ligas amateur, normalmente. Sí. Digamos que es de esas indumentarias que mencionábamos en el caso de Medellín en los 80s y 90s, que vestían como al mismo tiempo un equipo profesional, pero al mismo tiempo te vestían el torneo de un barrio.
1: Sí, su foco era hacer uniformes para torneos barriales.
0: Torneos institucionales o empresariales. Ajá.
1: Ahora, a mí me llama la atención porque uno dice, pues, Saeta va a patrocinar a Haití, uno mira la camiseta de Haití, a mí me parece linda, y yo digo, ¿cómo es Saeta? Yo creo que está a un precio asequible. Cuando me meto a la página, no.
0: Estuvo, Felipe, yo creo que ahí yo te gané un poquito en la ventaja, yo la iba a comprar, estaba en 220 mil pesos, y dije, comprable,
1: sí.
0: Yo estoy dispuesto a pagarlos porque aparte era una implementación bonita, y dejé pasar el tiempo. Cuando fui a mirarla nuevamente ya estaba a 400.
1: Sí, ya está el precio de una Nike.
0: Entonces Saeta perdieron a Ventica por este lado, pero muy bacano que una marca colombiana, bogotana, esté vistiendo a una selección que históricamente se clasifica por primera vez un mundial y se clasifica de una manera muy atípica, y es ni siquiera teniendo sede.
1: Sí, no tiene sede ahora. Uno encuentra que aparece Reebok que tuvo un proceso como de liquidación, fue absorbida por Adidas, fue gerenciada por Adidas, y ahora como que le dan un empujón y dice, bueno, vaya si usted es capaz de defenderse sola, y entonces aparece Reebok, no solamente vistiendo equipos del torneo local y equipos suramericanos, está vistiendo gente, equipos en Uruguay, en Brasil,
0: en Perú, en Colombia, está diciendo a tres equipos.
1: Y va a vestir próximamente al Independiente Medellín, sino que tiene a Panamá.
0: Y muy bonita la camiseta.
1: Muy linda.
0: Lo bonito con esta historia es que Adidas es de esas marcas que, a pesar de que pues, puede ser de la no simpatía de mucha gente, hay muchas marcas y empresas alemanas que son salvavidas para otras. Y eso fue lo que pasó. Adidas básicamente ayuda a la reestructuración de Reebok, lanza a Reebok ya como una marca, no para hacerse competencia a sí misma, porque pues ya sabemos que el mercado más fuerte de Adidas es el fútbol.
1: Y que Reebok está enfocado más como
0: lo enfocaron.
1: En la cuestión de gimnasio.
0: De hecho, esa fue la estrategia de Adidas. Nosotros les ayudamos a reestructurar la marca, pero vámonos por otra línea. Todo el tema de CrossFit, gimnasios, deportes de contacto. Ustedes logran establecerse de nuevo como marca, ganar una visibilidad, y vuelven a ser Reebok. Hoy en día Reebok no es inglesa, como Felipe lo mencionó antes del programa, pero ya es una marca independiente.
1: De hecho, una de las camisetas más bonitas que yo recuerdo de una selección fue la de Chile en Francia 98.
0: Sí, el escudo grande en el hombro.
1: Con el escudo grande en el pecho y en los hombros, que incluso la FIFA le puso problema, porque la FIFA también tiene unas medidas para logotipos de marcas. Que no pueden
0: ese era muy grande.
1: No pueden sobrepasar, creo que los 15 centímetros. Y entonces lo que hicieron fue que le borraron una de las rayitas que baja en diagonal. Entonces ellos juegan la eliminatoria con el escudo, el logotipo de Umbro en el pecho, pero cuando van al mundial le falta una patica, por decirlo de alguna manera.
0: Exactamente.
1: No se sabía cuál era más bonita, si la camisa blanca o la roja.
0: La roja era
1: muy bonita.
0: Sus
1: uniformes noventeros eran muy bellos.
0: Bueno,
1: me llama la atención Kappa.
0: Kappa, la marca italiana, sí.
1: Que Kappa tiene una competencia fuerte en Italia con Diadora.
0: Diadora, dos marcas italianas muy tradicionales.
1: Diadora vistió a la selección italiana en el Mundial de 1990, si no estoy mal, en el 94. Pero ahí la agarra Kappa. Y la viste hasta hace poco que la retoma Adidas.
0: Que la tuvo Puma también un tiempo. De hecho Italia gana el Mundial del 2006 con Puma. Y ahora la tiene Adidas.
1: Y ahora Kappa está vistiendo a Túnez.
0: Exactamente. Solamente a Túnez, Kappa, una gran marca. Yo la recuerdo mucho también con América, del profesor Jaime de la Pava, tricampeonato.
1: Y el Huracán del 2009 también.
0: Exactamente.
1: Fue Kappa.
0: Y el caso que Felipe menciona ahorita de Diadora está vistiendo...
1: No está vistiendo a nadie.
0: Es que Diadora se alejó del fútbol.
1: Se alejó del fútbol y está enfocado ya más en tenis.
0: Yo recuerdo en tenis, sportwear, pues, sí. En ropa de calle.
1: Y también en tenis.
0: Yo recuerdo mucho que mi hermano tenía unos Diadora Boris Baker.
1: Sí, señor.
0: para jugar tenis.
1: Ese es uno de sus grandes
0: ese
1: nichos.
0: Era el orgullo de mi hermano en su closet, no, pues sus Boris Baker Diadora. Tenemos otras marcas como Kelme, que Kelme, si no estoy mal, es español.
1: Es española y se enfocaba mucho en ciclismo. Ahora va a vestir a Jordania.
0: Exacto, y Kelme tuvo al Real Madrid en una
1: claro,
0: época
1: en
0: los 90.
1: En el Real Madrid de Valdano, donde jugaba Zamorano uh-huh. y jugaba también Fernando Redondo.
0: Exactamente.
1: Y tenemos a Maratón, que Maratón casi pone dos selecciones.
0: Sí.
1: Casi, y eso hubiese sido un hito. Porque Maratón, viste, a Ecuador, que clasificó, una camiseta muy bonita, la ecuatoriana, definitivamente. Es que las camisetas de este mundial van a ser muy lindas. Y a Bolivia, pero Bolivia exacto. se quedó en el repechaje.
0: Bolivia se quedó en el repechaje porque a Perú, que también lo vestió una marca peruana en
1: Maratón,
0: su momento.
1: Maratón.
0: Y Maratón también. Perú ya está con Adidas hace rato, pero Perú también hizo una eliminatoria horrible, pues sí. realmente. Y tenemos unas marcas que ya pues definitivamente nosotros que somos conocedores de marcas no conocemos, no. como Seven Saber, que está con Uzbekistán.
1: Esa debe ser china, estoy
0: exactamente.
1: Seguro.
0: Majid, que suena iraní y viste a Irán, que no sabemos si Irán va a poder estar en el mundial o no a estas
1: al
0: alturas.
1: Al parecer sí va a estar.
0: Tenemos a la gente de Jaco, que es una marca seguramente alemana porque tiene mucha presencia en la Bundesliga y viste a Irak. Y tenemos Tempo, una marca que viste a Cabo Verde que no tenemos ni idea de dónde salió.
1: No, debe ser portuguesa.
0: Exactamente.
1: Yo no la recuerdo.
0: Entonces, esas son las marcas, pues digamos que selecciones ya más grandes o históricas o conocidas, pues están básicamente con las marcas que ya mencionamos que dominan el mercado. Pues México está con Adidas, al igual que Sudáfrica. Corea del Sur, que está con Nike. República Checa, que está con Puma. Tenemos también a Canadá con Nike, Brasil históricamente ya demasiado tiempo con Nike.
1: Escocia me llama la atención porque Escocia siempre fue Umbro.
0: Sí.
1: Y ahora será Adidas.
0: Es que Umbro se perdió mucho del fútbol realmente. Umbro sí. se ha ido yendo del fútbol poco a poco. Y digamos que pues, las tradicionales que están con Adidas son Japón, Alemania, el último mundial. Tenemos también a España y Bélgica que históricamente ya llevan bastante tiempo con Adidas y obviamente Argentina.
1: De hecho te recuerdo Umbro vistió a Colombia.
0: Sí, también.
1: En el 94.
0: Sí, exactamente.
1: En el 94.
0: Cuando íbamos a ser campeones del mundo.
1: Sí, de hecho no tenía el logo, sino que tenía la palabra Umbro.
0: Exacto.
1: Y se sabía que era Umbro porque el número en la parte de arriba se cortaba.
0: Tenía el loguito.
1: Como medio logo.
0: Sí. Esa camisa fue con la que se le hizo el 5-0 a Argentina, que tanto daño nos ha hecho históricamente. Muchachos, yo creo que vamos despidiendo el programa.
1: Sí.
0: Porque pues este tema nos podríamos quedarnos hablando a Felipe, a mí que nos gustan las marcas y los uniformes, podríamos quedarnos hablando horas
1: que
0: del
1: somos
0: tema.
1: Clientes fieles
0: que somos clientes fieles, a nosotros se nos va una plata en el año comprando camisetas de fútbol, pero bueno, ya se viene el mundial. Para el próximo programa yo creo que ya estaremos en pleno mundial. Sí. Entonces veremos qué tema les traemos dependiendo de cómo se vea esa inauguración de la Copa del Mundo 2026.
1: Sí, como siempre agradecerles por su compañía, recordarles que la emisora UN Radio tiene una línea telefónica a la cual pueden llamar y dejar su mensaje, correcciones, invitaciones, sugerencias de programas que aquí serán con mucho gusto atendidas.
0: 321-797-3566, 321-797-3566, a cualquier hora del día nos escriben y nosotros ya a cualquier hora del día les contestamos.
1: Les agradecemos por su escucha atenta y nos escuchamos dentro de una semana.
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1: No me ames, canción de Jennifer López y Marc Anthony, del álbum On The Six de 1999. Fue la colaboración que consolidó el crossover de J-Lo al mercado latino. La balada, una adaptación de un tema italiano, lideró el Billboard Hot Latin Tracks por 7 semanas consecutivas y recibió una nominación al Latin Grammy. De esta manera iniciamos la galería del pop. 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

Carter y Ana Torroja de 2004 del álbum Mundo Light. Y finalizaremos este bloque con La Tortura de Shakira y Alejandro Sanz del álbum Fijación Oral volumen 1 de 2005. Esta canción fue un fenómeno global que redefinió el pop latino e introdujo el reggaetón al mainstream internacional. Rompió récords históricos al pasar 25 semanas consecutivas en el número 1 del Billboard Hot Latin Songs y se llevó los premios a grabación y canción del año en los Latin Grammy.

Y continuamos en la Galería del Pop. Recuerden que nos escuchan a través de los 100.4 FM en Medellín y los 98.5 FM en Bogotá de Radio UNAL, la emisora de la Universidad Nacional de Colombia. Y continuamos con este programa dedicado a colaboraciones de pop de habla hispana entre hombres y mujeres. A continuación escucharemos Tu Recuerdo de Ricky Martin en colaboración con Chambao, en la versión del MTV Unplugged de 2006. Luego escucharemos Colgando en tus manos de Carlos Baute y Marta Sánchez, canción de 2008. También tendremos a Thalía y Pedro Capó con la canción Estoy enamorado. Y finalizaremos este bloque con la canción Tan solo tú, de Franco De Vita y Alejandra Guzmán.

y regresamos a la Galería del Pop a través de los 100.4 FM en Medellín y los 98.5 FM en Bogotá de Radio UNAL, la emisora de la Universidad Nacional de Colombia. 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Continuamos con este programa dedicado a colaboraciones entre hombres y mujeres del pop de habla hispana. A continuación escucharemos Hoy Tengo Ganas de Ti de Alejandro Fernández y Cristina Aguilera del álbum Confidencias de 2013. Luego escucharemos nuestra canción de Monsieur Periné con Vicente García de 2015. Y finalizaremos con la canción Mi Buen Amor de Mon Laferte en colaboración con Enrique Bunbury del álbum La Trenza de 2015.

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0: De esta manera finalizamos la galería del pop. Recuerden que les habló Ricardo Velázquez a través de los 100.4 FM en Medellín y los 98.5 FM en Bogotá de Radio UNAL, la emisora de la Universidad Nacional de Colombia. También nos pueden escuchar en www.radio.unal.edu.co en la sección programas. 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

0: Bienvenidos a una nueva emisión de Sonidos Tentativos, una realización de Juan David Alzate y quien les habla, Lina Góez, para la emisora de la Universidad Nacional de Colombia, Radio UNAL. Una mente curiosa, una observadora silenciosa de los detalles. Ella es Violeta. No solo oye música, la traduce en colores. Canciones que se sienten como texturas, recuerdos que no vivió, pero que supo imaginar. Hoy, Violeta nos invita a recorrer su mapa sonoro, una playlist donde cada canción tiene una matiz. Hoy, matices. Bienvenida, Bio. ¿Qué acabamos de escuchar?
1: Bueno, acabamos de escuchar Bullet with Butterfly Wings de The Smashing Pumpkins.
0: Violeta hoy nos trae una playlist de los 90. Vamos a considerar y a tener en cuenta que Violeta nació en los 2000 y quisiera saber de dónde nace este amor por la música y esta fijación con la playlist tan noventera.
1: Pues principalmente porque crecí rodeada de esta música con personas como mi tío, mi mamá, que le estoy hablando, amigos de mis papás y todos ellos que me introdujeron a este mundo.
0: Violeta nació rodeada de mucha música. Vamos a escuchar a continuación dos canciones más.
1: Vamos a escuchar Violet de Hole y Spellbound de Siouxsie and the Banshees.

0: Bio, ¿qué acabamos de escuchar?
1: Acabamos de escuchar Violet de Hole y Spellbound, canciones que la verdad me gustan bastante y fueron de las principales por las que me inspiré para hacer esta playlist.
0: Es curioso porque a ambas nos ha llegado la música también a través de lo visual, a través de películas, a través de programas. A Violeta, por ser también de los 2000, la música le ha llegado también a partir de los videos. ¿Cómo llegan las dos canciones que vamos a escuchar a continuación?
1: Bueno, vamos a escuchar Army of Me de Björk y Watermelon de John plus Jane Q. Public. La primera, Army of Me, no me llegó tanto de manera visual, sino

por el entorno, ya que pues es una de las canciones favoritas de mi mamá y estuvo muy presente en todo mi crecimiento y fue de las principales canciones que me introdujeron a este tipo de música. Y Watermelon sí fue más por lo visual, ya que sale de una película que me gusta bastante, que es Dinner in America.